0: segundos y llamó. Del otro lado de la puerta no dieron señales de vida. El loco aguardó unos momentos y volvió a llamar. Le contestó el mismo silencio. Se asustó. Quizá la sola violencia de sus maldiciones, aún antes de ser pronunciadas, habían surtido efecto y Francisco Rosas, el capitán Flores y Rodolfo Goríbar yacían muertos. Abrió la puerta de un empellón. Quería cerciorarse. En el despacho de Francisco Rosas no había nadie.
1: Empezamos el programa 25, 17ª temporada de Al Carajo Radio, desde la ficción de la novela Los Recuerdos del Porvenir, que es el libro que nos acompaña programa tras programa, con la belleza de las formas, del lenguaje y las parábolas de la historia que dejó la escritora mexicana Elena Garro, lectura de Mavi Sosa. Aquí nos da pie de la ficción literaria a la realidad política y social de los países del continente. América Latina, el Caribe y el sur global son nuestro objetivo comunicacional. Una región que en su propia coyuntura tiene quizás más realismo mágico o más surrealismo que cualquier novela escrita, de golpes de Estado y de revoluciones, de conquistas invasoras y de liberaciones, sabe este continente, y también de crímenes y de luchas por justicia que contamos de norte a sur y de este a oeste de la patria grande. Un continente que está imbricado como un rompecabezas en las realidades de cada uno de los pueblos que forman una única realidad, porque si movemos una pieza en el sur, impacta allá en el norte. Si damos vuelta una ficha en el Atlántico, las olas se levantan en el Pacífico y hay una lucha por la soberanía que se escapa de las fronteras y poderes transnacionales que infiltran y mentes locales que traicionan. Bolivia está en la lupa de toda la región en estos días, después del intento de feminicidio de la abogada Nadia Beller en Santa Cruz de la Sierra por parte de su pareja, el consultor ultraderechista argentino Fernando Cerimedo, un ataque violento que corrió las cortinas de vinculaciones de corrupción y manejos ilegales del poder. Cerimedo, asesor del gobierno del presidente Rodrigo Paz, vinculado con el presidente argentino Javier Milei, fundador de La Derecha Diario, ese medio de batalla o de guerra sucia contra los movimientos populares y las izquierdas de América Latina y del mundo. Fernando Cerimedo, autor de la campaña digital Pro Jair Bolsonaro e involucrado también en el caso por el intento de golpe contra Lula, por el que quedó preso el expresidente derechista Bolsonaro, y de ahí a ser la mano derecha personal del presidente.

0: Caras de democracias con políticas digitadas desde el norte. Sobre esto, que ocurre en Bolivia, pero que repercute en todo el continente, vamos a seguir investigando y contando en este capítulo de Al Carajo. Y tenemos también otros títulos para desarrollar en este nuevo viaje por los kilómetros informativos, políticos, sociales y culturales de nuestra región.
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0: También en Bolivia, pronunciamiento de la Cámara Agropecuaria del Oriente en contra del decreto que segmenta los precios del diésel. La medida, dictada por el gobierno de Rodrigo Paz, establece que los grandes consumidores de ese combustible pagarán el litro a valor internacional equivalente a 18 bolivianos moneda nacional, mientras que el resto de los consumidores, transportistas y particulares podrá adquirirlo en surtidores a 9,80. Ante este esquema, la organización agraria manifestó su repudio, advirtiendo que genera un trato discriminatorio entre pequeños, medianos y grandes productores, y cuantificando que el nuevo precio representa un incremento directo de los costos de producción para las unidades agropecuarias, lo que podría volver inviables a varias actividades del sector y reducir la oferta de alimentos para el mercado nacional. Resultado, según la CAO, aumentos en toda la cadena, hasta los alimentos que compra la población para llevar a la mesa y un posible desabastecimiento. En paralelo, con este impacto para el campo, el Poder Ejecutivo anunció también el retiro de subsidios al combustible para grandes industrias que también pasan a pagar el precio pleno a valores internacionales. Según el ministro de Hidrocarburos, Marcelo Blanco, este ajuste busca sincerar la economía, la alta carga fiscal por importación, frenar el contrabando, la reventa ilegal y garantizar la provisión del combustible. Esta es la reacción de Klaus Frederkin, presidente de la Cámara Agropecuaria del Oriente, sobre los impactos del decretazo de Rodrigo Paz.
1: El sector agropecuario rechaza rotundamente el decreto supremo 5676 por el trato discriminatorio del gobierno a los pequeños, medianos y grandes productores. La aplicación de precios diferenciados es un incentivo al agio, a la especulación, al mercado negro y a la corrupción. Este decreto no es una solución definitiva a todo el problema que estamos viviendo. Esto significa un incremento directo a los costos de producción que con seguridad inviabilizará a diversas unidades productivas. Los productores agropecuarios no nos hacemos responsables del desabastecimiento de alimentos que pueda presentarse por esta causa. No es correcto que se sacrifique al sector agropecuario, que solo demandamos el 16% del consumo nacional de diésel y con eso producimos todos los alimentos para todos los bolivianos.
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0: En Honduras, piden investigar audios atribuidos al expresidente Juan Orlando Hernández sobre represión y persecución política. La ex candidata presidencial del Partido Libre, Libertad y Refundación, Rishi Moncada, reiteró su pedido de intervención de la justicia para establecer la veracidad de las escuchas que se filtraron semanas atrás antes del regreso de Hernández al país tras ser indultado por Trump en Estados Unidos. El caso, conocido como Honduras Gate, se basa en una serie de grabaciones que exponen conversaciones entre figuras políticas de la derecha del país centroamericano, incluyendo al exmandatario Juan Orlando Hernández y al actual presidente Nasri Azfura. En las mismas se detalla un plan internacional para consolidar el poder mediante la violencia política, influir en las elecciones hondureñas y financiar ataques mediáticos contra dirigentes de izquierda en toda América Latina. Según lo dicho en los audios, la trama implicaría la coordinación y el financiamiento de actores vinculados al Partido Republicano de Estados Unidos, al gobierno de Israel y al presidente de Argentina, Javier Milei, para montar una usina de fake news contra los opositores políticos. Además, Moncada denuncia que en los audios hay intercambios entre Hernández y el ex jefe de las Fuerzas Armadas, Romeo Vázquez Velázquez, en los cuales hablan de una lista de personas para darles matraca y jabón, según el textual, dando a entender un plan para perseguir y hasta eliminar dirigentes y referentes políticos y sociales. Esto dijo la referente de la izquierda hondureña sobre el caso y sobre la lentitud de la investigación.
3: Están matando en las calles y los audios del capo. Los audios de Juan Orlando dicen que esa es la forma como deben gobernar al pueblo.

0: dice, hay que gobernar al pueblo al estilo de Pablo Escobar, dice Juan Orlando, en los audios. ¿Por qué no investigan los audios? ¿Por qué la justicia no investiga esos audios? ¿Por qué no los somete a las pericias? Ahí están las voces. Entonces, yo creo que tenemos suficientes elementos en 6 meses como para darnos cuenta que solo el pueblo salva al pueblo.
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2: En Paraguay, marcha contra las políticas habitacionales del gobierno de Santiago Peña. Organizaciones sociales y comunidades indígenas convocaron a una nueva jornada de protestas en la Plaza de Armas de Asunción, frente al Congreso Nacional, con reclamos centrados en el acceso a tierras y viviendas. La acción callejera tuvo, además, como punto de manifestación la residencia presidencial, con el objetivo de llevar el malestar ante la máxima autoridad del Estado. En el pliego de demandas, los organizadores señalaron que la vivienda constituye el eje central de cualquier acción social gubernamental, remarcando que un hogar adecuado genera salud, educación, seguridad, arraigo y productividad. En ese sentido, exigieron la puesta en marcha de programas de vivienda pública como una inversión social con beneficios a largo plazo, al tiempo que señalaron que Paraguay registra el mayor déficit habitacional de América y la menor inversión regional en el sector. Esta protesta fue parte de una escalada de la conflictividad ante la falta de avances en las reuniones mantenidas con los ministerios de Economía y de Urbanismo, Vivienda y Hábitat. Además, a los reclamos sobre la situación de las familias en zonas urbanas se sumaron gremios y organizaciones campesinas como la Federación Nacional Campesina y el partido Paraguay Piaurá, quienes se movilizaron bajo la consigna Paraguay duele. De una de las marchas al Congreso en Asunción del Paraguay, el pedido de los jóvenes, también movilizados, en idioma guaraní.
3: Como momento principalmente orengua, juventud, o dolé porque lo viví con en su suria, ando recoy trabajo, cuando con momento de orientarme juventud. O migrar cada día, ahora lo yuajina con juventud en representación. Esta juventud, cuando momento vecina de los asentamientos, de las comunidades, o migrados, cada otro futuro, otro tetame. 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De catuyo terminar por falta de posibilidad. 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
4: ¡Paraguay!
3: ¡Paraguay!
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2: Y nos vamos a quedar sonando en guaraní. De las voces de la protesta en la calle, en Paraguay, a la música desde los barrios de Asunción. Reggae en la lengua originaria del territorio. La banda se llama Caray Guazú y hacen Agüero Jorú, que significa... Gracias.

La banda se llama Caraiguazú. Son de Paraguay. Hacen reggae. Lo cantan en guaraní, en la lengua originaria del país, que es a su vez lengua oficial, junto con el español, de la República del Paraguay, y es voz de resistencia de los pueblos, de las comunidades, de la identidad y de la cultura. Esta canción de Caraiguazú, que compartimos en Al Carajo, se llama Aguerojorú.

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2: En Colombia hay extremo malestar social con el nuevo presidente Abelardo de la Espriella. En los primeros días de su mandato sucedió el trágico terremoto que dejó cuantiosos daños materiales en infraestructura y, lo más triste e irreparable, la pérdida de vidas humanas que todavía se están cuantificando y una cantidad de personas desaparecidas a las que se seguía buscando bajo escombros en los puntos más afectados del territorio. El malestar, el enojo, en contra del flamante presidente derechista, tiene que ver con lo simbólico y con lo efectivo. En cuanto a las formas, el mediático dirigente se comportó como se venía comportando frente al resto de los temas de la política y de la sociedad, de manera totalmente frívola. Una conferencia de prensa donde se iban a anunciar medidas para las víctimas, en la que el presidente se pone a tirar besitos, sonrisas y a hacer caritas impostadas a los seguidores y militantes llevados allí para generarle el entorno de aplausos prefabricados, todo en la cara de familias que estaban esperando saber por la suerte de los suyos y de otras tantas que perdieron a sus seres queridos en el terremoto y se encontraban en medio de esas primeras horas del más profundo dolor e incertidumbre. Otro hecho, además, que dejó expuesto al bufón y que se conoció gracias a registros ocasionales tomados por pobladores locales, fue el montaje de una escena en la cual se lo ve a De la Espriella llegando a uno de los lugares afectados por la catástrofe con un despliegue épico y con pretendido heroísmo. Pero después sabemos, a través de las filmaciones caseras que compartió mucha gente, que fue una puesta en escena ensayada con una recorrida que duró poquitos minutos para armar el clip para los noticieros oficialistas y el reel para las redes sociales, pero que en lo concreto De la Espriella no permaneció en el lugar prácticamente nada y algunas versiones incluso dan cuenta de que ni siquiera lo visitó y que la teatralización fue hecha en otro lugar. Esa es la impronta de la persona elegida por el pueblo colombiano para dirigir sus destinos, con toda la pintoresca y el carisma exagerado para los algoritmos, pero cero capacidad y compromiso de gestión para la vida real. Primo hermano político de la Espriella, de Daniel Noboa, de Javier Milei, de Flavio Bolsonaro, de Donald Trump, esos discursos que proclaman vinieron a destruir desde adentro el Estado y cuando llegan al poder lo cumplen realmente. Pero la realidad se choca con que el Estado es necesario, más allá de las críticas al funcionamiento de cada gobierno al frente del mismo. Hace falta, sobre todo en las tragedias como esta de Colombia, para asistir, contener y ayudar a la población y hasta para salvar vidas. Recuperamos en Al Carajo testimonio del periodista e historiador de la Universidad de los Andes, Daniel Schwartz, desde Bogotá, que nos contó cómo fueron esas primeras reacciones del presidente ultraderechista tras el terremoto, que lo sorprendió en los primeros días de su incipiente gestión.
3: Por ahora la respuesta institucional yo creo que ha sido fuerte y que Colombia ha demostrado que hay cierta memoria institucional más allá de un gobierno y que hay un Estado que opera y funcionarios de larga data en las instituciones que ya saben cómo se enfrenta una crisis. Al final ves que en muchas instituciones donde ha habido tensiones y críticas que hubo al gobierno pasado, hoy están funcionarios del gobierno pasado y funcionarios del gobierno actual trabajando juntos para solventar esta crisis. Entonces pues se demuestra que esas tensiones políticas valen huevo, perdón por la expresión, y que dan evidencia la importancia de un Estado grande. El presidente De la Espriella hacen referencia y especial énfasis a la ayuda del sector privado y de los empresarios. Está muy bien, se necesitará la ayuda de los empresarios, sobre todo más adelante, pero se ha demostrado que al final lo más importante pues es un Estado, al menos un Estado visible, que lo puedas ver y sepas que hay alguien velando por nuestra seguridad.
2: Testimonio de Daniel Schwartz, periodista colombiano, docente e historiador de la Universidad de los Andes de Bogotá. Compartimos entrevista con él en vivo para la cadena Cruce y lo reprodujimos en nuestro capítulo anterior aquí en El Carajo. Y acá citamos estos conceptos que nos dejara sobre las primeras acciones y actitudes del presidente colombiano Abelardo de la Espriella frente al terremoto, con varias aristas que datan de antes de la ocurrencia de la tragedia y que afectaron la posibilidad de respuesta. Por ejemplo, que en Colombia no hubo transición entre los equipos del gobierno saliente y del gobierno entrante. De la Espriella tomó el poder sin aceptar ese intercambio previo. no se reunió con Gustavo Petro, que terminaba su mandato, porque con los zurdos no se habla y porque son todos delincuentes y ladrones, acusó. Y bajo esa premisa se rompió todo diálogo entre los que salían y los que entraban y no se realizaron las reuniones técnicas para que los nuevos ministros que iban a tomar las responsabilidades reciban la información y conozcan los mecanismos. Entonces vino el terremoto y el gabinete de la Spriella todavía no manejaba las palancas del Estado. Pero, según nos informó el periodista Daniel Schwartz, afortunadamente en los ministerios, en el Estado colombiano, permanecieron funcionarios de carrera que agilizaron algún tipo de reacción posible y positiva frente a la inoperancia del nuevo gabinete. Y el segundo problema que tenemos para observar en esta coyuntura terremoto barra nuevo gobierno es que De la Spriella, alias El Tigre, vino a realizar un ajuste salvaje con la meta de un recorte inicial de 70 billones de pesos colombianos para disminuir el déficit, eliminar regulaciones, aplicar una flexibilización laboral, más mano dura, alineación con Trump, cierre de embajadas y consulados en países hermanos como Cuba, Nicaragua, ruptura del diálogo con la oposición, reiteramos que acusó de delincuentes a Petro y a los ex integrantes del gobierno de izquierda, todos son el enemigo y hay que borrarlo y destruirlo, y también planteó autorizar el fracking y la explotación de yacimientos no convencionales, punto que ahora resulta todavía más conflictivo y chocante después del terremoto. Y otra polémica más es que De la Spriella no había admitido, por lo menos hasta el momento en que estamos compartiendo este programa con las radios comunitarias y populares de América Latina y el Caribe, el ingreso de brigadistas de búsqueda y rescate de distintos países como México, y solamente predispuesto a recibir asistencia de Estados Unidos, de Israel y de El Salvador de Bukele, que nadie sabe si realmente van a llegar, por lo menos en la cantidad requerida y necesaria. Este es el panorama y el consecuente malestar social y capital político que rápidamente De la Spriella empezó a consumirse, chocándose con su propio dogmatismo político, sectario y reaccionario. En medio de toda esta situación de tragedia y de desatención, nos falta una voz que es la fundamental y es la de los pueblos originarios y las comunidades indígenas, que son muy fuertes en Colombia y que son muy fuertes especialmente en las regiones donde más impactó el terremoto. En un reporte del CRIC, el Consejo Regional Indígena del Cauca, se da cuenta y se visibiliza de la situación de alerta y de estas y otras críticas a la gestión del gobierno nacional. Compartimos el reporte en Al Carajo.
1: Colombia se declara en emergencia nacional. El pasado 10 de agosto del 2026, un fuerte sismo de magnitud 7.4 sacudió al país a las 7:34 de la mañana, con epicentro en el municipio de San José del Palmar, Chocó, con una profundidad de 103 kilómetros, según informó el Servicio Geológico Colombiano. Desde el Consejo Regional Indígena del Cauca, CRIC, expresamos nuestra solidaridad y acompañamiento a las familias y comunidades afectadas. A esta hora, la Minga Humanitaria por la Vida, en articulación con la Guardia Indígena de distintos territorios del Consejo Regional Indígena del Cauca, CRIC, se movilizan hacia la ciudad de Cali para brindar apoyo ante la emergencia ocasionada por el sismo. Así lo dio a conocer el consejero mayor Edgar.
4: De parte del Consejo Regional Indígena del Cauca, hoy también nos movilizamos en Minga Humanitaria por la Vida, en la cual, pues, con todas nuestras autoridades, nuestras 138 autoridades, la consejería, los diferentes programas, queremos vincularnos a este ejercicio humanitario, en la cual estaremos entonces movilizándonos con la Guardia Indígena, también con el apoyo de las comunidades con víveres y logística que sea necesaria para poder ayudar a aportar un granito de arena en los diferentes escenarios que han ocurrido, como es en algunos municipios del departamento del Cauca, igual en el Valle, especialmente lo que ha sucedido en la ciudad de Cali, en la cual saludamos el gran esfuerzo que están haciendo las organizaciones sociales, entre ellos la primera línea, por acompañar estos ejercicios solidarios.
1: La emergencia deja hasta el momento un balance preliminar conocido desde el puesto de mando unificado: 239 personas fallecidas, 49.214 damnificados, 3.755 heridos, 287 personas desaparecidas, 9.215 viviendas completamente destruidas, 45.457 viviendas afectadas, 1.667 centros educativos afectados, 20 puentes, como también 15 centros de atenciones médicos. Las ciudades más afectadas fueron Manizales, Pereira, la ciudad de Cali y el epicentro que se realizó en el departamento del Chocó. Mientras la atención del terremoto se concentra en las grandes ciudades, crece la preocupación por comunidades de municipios y corregimientos que aseguran estar prácticamente abandonadas a su suerte. la comunicación por tierra estaría seriamente afectada, por lo que el acceso a algunas zonas debe hacerse por vía marítima o aérea. La preocupación va más allá de las capitales. Hay reportes en donde comunidades están tratando de resolver la emergencia con sus propios medios y donde, según habitantes, la ayuda todavía no llega. Es el caso de la comunidad indígena Huaunán, departamento del Chocó, que sufrieron varias afectaciones en el Bajo San Juan. Hasta el momento, el reporte es del 95% de afectaciones a las viviendas. Familias enteras han tenido que desplazarse a otros hogares y amigos. Así lo da a conocer Juancito Chocho, vicepresidente de la Asociación Camagua, representando a 17 comunidades afiliadas al pueblo Huaunán.
5: Más que todo, daños materiales, caídas de casa, o sea, viviendas destruidas totalmente, familias que quedaron sin nada, personas accidentadas. Por ahora, gracias a Dios, a Huaunán, no han reportado muertos, no han reportado, pero sí afectación totalmente afectación. El miedo aún sigue y también el sismo, por lo menos hoy, se ha afectado nuevamente la réplica del sismo. Sí estamos sintiendo acá, digamos, en el Chocó y pues... Como le digo, no solo en el resguardo indígena de Córdoba Alzalito, sino que a nivel litoral se ha afectado totalmente, de un 95% de las casas, más que todo, destruidas.
1: El Servicio Geológico Colombiano reportó 99 réplicas hasta las 11:30 de la mañana de este martes, asimismo el día miércoles, localizadas principalmente entre San José del Palmar en el departamento del Chocó. Según el Servicio Geológico Colombiano, esas réplicas pueden continuar durante días, semanas o incluso meses mientras se libera la energía del sismo principal. Mientras continúan las labores de búsqueda y atención a las víctimas del devastador terremoto que golpeó el occidente de Colombia, el gobierno nacional no ha activado un llamado general para recibir equipos internacionales de búsqueda, rescate y atención médica, pese a los ofrecimientos realizados por varios países. De acuerdo con la información, el gobierno de Abelardo de la Espriella no ha solicitado a la comunidad internacional principalmente ayuda humanitaria en forma de insumos, al considerar que los equipos nacionales de rescate, médicos y organismos de emergencia se encuentran desplegados atendiendo la solicitud. El presidente de El Salvador, Nayib Bukele, afirmó que su país había ofrecido personal especializado, pero recibió información de que Colombia no requiere por el momento apoyo humano. Ante esta respuesta, anunció el envío de 2 aviones con 100 toneladas de ayuda humanitaria. Por su parte, México también tiene preparado un equipo especializado en búsqueda y rescate, además de ayuda humanitaria. Sin embargo, la presidenta Claudia señaló que permanece a la espera de una solicitud formal por parte del gobierno colombiano para poder desplegarlo.
6: Estamos esperando por parte del gobierno de Colombia. Está preparado el operativo por parte de la Secretaría de la Defensa Nacional.
1: Países como Chile, Argentina, Ecuador, Brasil y España también han expresado su disposición de colaborar frente a la emergencia. Según la publicación, hasta el momento no se había anunciado públicamente la aceptación de sus equipos especializados. La situación ha generado cuestionamientos debido a que las primeras horas posteriores a un terremoto son determinantes para localizar personas con vida bajo estructuras colapsadas, mientras las operaciones de búsqueda continúan en algunas de las ciudades más afectadas. A esta situación se suma nuevamente la actividad del volcán Puracé en el departamento del Cauca, lo cual genera preocupación entre las comunidades cercanas a la zona por la emisión de gases y ceniza. Hasta el momento, el volcán Puracé se encuentra en estado de alerta naranja. Desde el programa de comunicaciones del Consejo Regional Indígena del Cauca Creek Nacional en Colombia, les informó Uber Adolfo Campo.
2: La información y el postulado a través del compañero vocero del área de comunicación del Consejo Regional Indígena del Cauca, una de las regiones más afectadas por el terremoto del pasado 10 de agosto, el malestar y las críticas contra el gobierno de Abelardo de la Espriella, por la falta de respuesta, por la llegada tardía de la ayuda, por la ausencia del Estado, por el impedimento y la demora para el ingreso de brigadas rescatistas internacionales de países como México, por cuestiones ideológicas, poniendo por sobre la vida del pueblo colombiano las miserias partidarias y también el enojo popular por la frivolidad, la liviandad, los gestos del presidente ultraderechista. De fondo, y continúa el reclamo y el pedido, minuto a minuto, la asistencia y la reparación a las personas damnificadas, la identificación de las víctimas lamentablemente fatales y la necesidad de un replanteo en términos ecológicos sobre lo que pasa en nuestro continente después de los terremotos en Venezuela, del 24 de junio y de este más reciente en Colombia, inesperados y fuera de parámetros históricos. ¿Qué está pasando con la tierra? El fracking en el Esequibo, el extractivismo en la cuenca petrolífera del Caribe, el avance sobre el Amazonas, en un mundo que niega el cambio climático y el efecto de la mano del ser humano en los ecosistemas. Discurso trumpista al que adhiere el propio flamante presidente colombiano Abelardo de la Espriella. Ojos cerrados y para adelante con la destrucción o cambio de tendencia a través de la conciencia de los pueblos. Lucha y debate en pleno desarrollo. Seguimos en Al Carajo, episodio 25, 17ª temporada. Noticias, política, cultura y música de América Latina y el Caribe.
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2: Y también literatura.
8: Elena Garro, Los recuerdos del porvenir.
2: Fragmento número 74.
8: Los soldados se echaron a reír mientras Juan Cariño buscaba entre las piedras su sombrero abollado. Volvió a su casa y cerró la puerta con llave. Los asesinos no volverán a entrar aquí mientras no laven sus crímenes. Las muchachas aceptaron sus palabras. Tarde en la noche, algunos soldados y oficiales llamaron con grandes golpes a la puerta. La Luchi no se dignó a abrirles. La voz que anuncia los secretos corrió de boca en boca y acusó a Rodolfo Gorívar del asesinato de Ignacio y sus amigos. Tal vez los actos quedan escritos en el aire y ahí los leemos con unos ojos que no conocemos. Pasamos muchas veces frente a la casa de Doña Lola. Ahí está durmiendo el asesino, decía la luz que la envolvía, y a través de sus paredes lo vimos despertarse ya muy tarde. Y vimos a su madre llevarle una bandeja de comida. ¿Te sientes bien, hijo? Doña Lola se inclinó sobre Rodolfo y lo observó con ansiedad. «Ahorita está comiendo», dijimos, viendo lo que ocurría dentro de la casa. No quitamos la vista de su cuarto y sus amigos, encerrados en sus casas, miraban el ir y venir de Doña Lola, llevándole croquetas, ensaladas y sopitas.
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2: El documentalismo argentino presente también en este programa, en la columna de cine latinoamericano de Paloma Carreira Griot. Estos sonidos son de la película López y acá la recomienda nuestra compañera. Hola, Paloma.
13: Hola, Pablo. Hola a todas las audiencias de Al Carajo en todo el continente. Este documental del director Ulises Rosell se estrenó en el año 2021 y este López es ni más ni menos que el fotógrafo argentino Marcos López, no solo fotógrafo, sino que un artista que transformó la fotografía latinoamericana desde que comenzó a trabajar en los años 80.
12: Verano, calor, ventilador, diosos guaraní, arte, fotografía, Latin American Art. Esto es para que te vean los extranjeros. Yo estoy dentro del estereotipo del artista latinoamericano. Trabajo en ese andarivel, Latin American Art, Argentina.
13: Marco López, para quien no lo conocen, es un multifacético artista, no solo fotógrafo, sino también artista visual, cineasta, de origen santafesino, que tiene una particular obsesión y que le gusta mucho representar la cultura pop en Argentina, y no solo representarla, sino que también resignificar qué es lo popular, qué es lo icónico, para de esta manera construir una narrativa visual con una muy fuerte identidad.
12: ¿Cómo lo verá él, no? La víbora, ¿no? Mirá, es un lagarto. ¿No lo llegaste a conocer?
10: No, pero estudié con Miguel.
12: ¿Con Miguel? Bueno, viste que ahí hay una obra de Miguel.
10: Sí.
12: Yo me puse a pintar unas esculturas de él. Entonces, sí, como copiarlas con acrílico.
13: Frente a esta personalidad, Rosel buscó seguir al artista durante un año y registró muchas de sus actividades, no solo laborales, en donde se ve cómo él trabaja haciendo fotos, cómo estuvo en inauguraciones de centros culturales, museos, sus apariciones en distintas radios. Incluso también veremos momentos mucho más íntimos, más hogareños, con la visita incluso al médico, al veterinario con su perro, a la óptica, al dentista y a diferentes cuestiones en el día a día de Marcos López.
14: Cuando me vine a vivir de Santa Fe a Buenos Aires, Facundo fue el primer fotógrafo que conocí. En este caso, hay algo que a mí particularmente me interesa, que es cuando el fotógrafo se plantea, voy a hacer una fotografía artística.
13: El documental, lo más interesante, está en que capta muy bien la personalidad y la experiencia de López, incluso en una etapa difícil que encuentra a nivel familiar mientras está haciendo este documental, que un poco afecta la relación con sus hijos, con su pareja, por distintas mudanzas y la natural desestabilización de los vínculos, que un poco trae aparejada la situación, pero siempre con optimismo y una mirada de la vida a la realidad que muy interesante.
14: En mi caso personal, hablando como artista, yo me puedo considerar hijo o nieto de estos fotógrafos y reivindico la identidad nacional y el mestizaje.
13: López es este documental del director Ulises Rosel sobre el fotógrafo argentino Marcos López. Lo pueden encontrar en las diferentes plataformas.
15: Está sentado acá en nuestra mesa de trabajo el maestro Marcos López.
12: Una vez inventé una frase que dice así: la civilización toma las formas de la barbarie. Amiguémonos con la barbarie. Me cohibieron con las miradas.
11: Ni tratados de libre expoliación, ni tratados como incapaces.
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2: Más noticias para este boletín periodístico latinoamericano semanal. Volvemos a las voces desde los territorios con las radios comunitarias, campesinas e indígenas en enlace. En Ecuador, conflicto entre el gobierno de la ciudad de Quito, de la Revolución Ciudadana, del correísmo, y el gobierno nacional del derechista Daniel Noboa. Nación acusa a la alcaldía de usar su sistema de cámaras con fines políticos y lo quiere tomar bajo su control. Responde el alcalde. El reporte con el cronista Pablo Mencías de Radio Irfeyal desde Ecuador.
16: El alcalde de Quito, Pavel Muñoz, desmintió categóricamente las versiones que circulaban sobre un supuesto allanamiento a las instalaciones del COE Metropolitano en Quito. El burgomaestre negó cualquier uso indebido de las 632 cámaras municipales de videovigilancia y defendió la legalidad de los acuerdos de seguridad vigentes.
17: No ha habido un allanamiento sobre entidades municipales, número uno, de que en ningún momento, ninguna entidad de la corporación municipal ha hecho un uso que no sea el que corresponde de esas 632 cámaras, me parece. Eso quiere decir que hay una tradición institucional del municipio de que operen en el ECU 911. No han funcionado en ningún otro lado del ECU 911. Yo les pido a los concejales, a las concejalas, al pueblo quiteño y a la ciudad y a los medios de comunicación, en materia de seguridad, ser absolutamente serios, coordinar acciones y no alimentar polémicas que a la ciudadanía no le sirven para absolutamente nada.
16: El funcionario enfatizó que el sistema tecnológico de la ciudad opera bajo un principio de interoperabilidad directa con el Servicio de Emergencias Nacional ECU 911 en Quito, descartando tajantemente cualquier narrativa de espionaje o desvío de señales a salas ajenas a los centros oficiales. El gobierno central justificó esta acción bajo el argumento de centralizar el monitoreo para optimizar los tiempos de respuesta contra el crimen organizado. Ante este escenario, el alcalde Muñoz hizo un llamado público a la seriedad y a la responsabilidad política. Instó a los diferentes sectores a no instrumentalizar la seguridad ciudadana con fines electorales o de confrontación, asegurando que el municipio de Quito mantendrá la coordinación técnica indispensable para resguardar la capital. Desde los micrófonos de Radio Irfeyal en Quito, Ecuador, informó Pablo Mencías.
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2: Siguiente escala en República Dominicana, con una problemática y una lucha común en todo el continente. En el país caribeño, organizaciones sociales y ambientales piden realización de consulta previa antes del otorgamiento de permisos para la minería. Información con Roxana Marmolejos, cronista de la red EUDECA, desde Santo Domingo, la capital dominicana.
18: En República Dominicana, organizaciones comunitarias en la provincia de Barahona presentaron formalmente ante el Ministerio de Medio Ambiente y Recursos Naturales un planteamiento social exigiendo que, previo al otorgamiento de cualquier permiso de explotación minera, extracción de material o afectación a la vegetación en las zonas montañosas de su distrito, se realice una consulta obligatoria a los residentes de la comunidad. Según los firmantes, otorgar permisos a empresas como granjeras o a personas físicas o morales con intereses extractivos en la zona sin la consulta previa de los moradores representaría una amenaza directa a los recursos hídricos y ecosistemas que sostienen la vida de las comunidades locales. Estas comunidades subrayan que toda actividad de esta naturaleza requiere no solo permisos legales, sino también licencia social, es decir, la aceptación y aprobación de los pobladores que habitan y dependen del territorio afectado. En ese contexto, las juntas de vecinos anunciaron que en los próximos días realizarán una vigilia comunitaria frente a la salida de un camino que el señor Michael González está construyendo de forma irregular en el sector El Cobo, en el distrito municipal El Cachón. Según los moradores, dicha obra se ejecuta sin los permisos correspondientes y representa una amenaza directa a las zonas boscosas y acuíferas de la comunidad. Desde UDECA, en República Dominicana, les informó Rosanna Marmolejos.
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2: Y la siguiente noticia nos lleva hasta Panamá, donde también se repite una agenda común de problemáticas con otros puntos del continente. En Panamá también hay presencia militar norteamericana por fuera de la Constitución, de lo que permiten las leyes nacionales, y esto es lo que están reclamando partidos políticos de oposición y organizaciones sociales. El reporte en el aire a través de Dana Betsy Batista, cronista de Radio Temblor Internacional desde la capital panameña.
19: La visita a Panamá del secretario de Guerra de Estados Unidos, Pete Hegseth, con el pretexto de combatir el narcotráfico y reunirse con militares estadounidenses que participan en el curso de entrenamiento de operaciones en la selva, además de observar los ejercicios de entrenamientos Panamax, los cuales cuentan con la participación de más de 1.700 militares y policías de 21 naciones. Las organizaciones sociales y gremiales observan esta visita con preocupación. Escuchemos declaraciones de Diógenes Sánchez, profesor e integrante de la Asociación de Profesores de la República de Panamá, ASOPROF.
20: Lo que viene a revelar es que los Estados Unidos sigue teniendo esa mentalidad imperialista de considerar a América Latina como su patio trasero. Lamentablemente, esta posición de los Estados Unidos cuenta con el beneplácito del presidente de Panamá, que ha permitido violentar la soberanía de nuestro país bajo el pretexto de un encuentro multinacional donde hay varias naciones que están haciendo prácticas militares de defensa del Canal de Panamá. Pero lamentablemente este tipo de ejercicios militares lo que viene es a reforzar esa mentalidad de guerra que está sembrando el presidente Donald Trump en todo el mundo y que quiere convertir a Panamá en un blanco de ataque de naciones que no tienen absolutamente ningún conflicto con Panamá. Así es que nos parece que es temeraria la visita del secretario de Defensa, Pete Hegseth, porque esta gente solamente están pensando en la guerra y lo que necesita la humanidad en estos momentos tan difíciles es realmente un mundo de hombres y mujeres libres y con un ambiente de paz.
19: Para las organizaciones sociales y gremiales, esta visita vuelve a colocar sobre la mesa una preocupación histórica, el papel de Panamá dentro de la estrategia geopolítica y militar de Estados Unidos en la región. El debate no debe limitarse a la cooperación en materia de seguridad, sino a la defensa de la soberanía nacional, la neutralidad del canal y el derecho de Panamá a decidir su propio rumbo sin convertirse nuevamente en escenarios de intereses militares extranjeros. Desde Panamá, Ciudadana Betsy Batista Guevara, Radio Temblor Internacional, Contacto Sur.
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2: Programa número 25, temporada número 17, mes de agosto del 2026, situación de tiempo, América Latina y el Caribe, situación de lugar. Pasaron las noticias desde cada región en voz propia, con los reportes de las radios comunitarias, campesinas e indígenas. Pasó el cine, documental argentino en esta oportunidad. Pasó la información sobre el terremoto en Colombia, en las voces de los pueblos originarios, del Consejo Regional Indígena del Cauca. Pasaron los títulos, pasó la música, y lo que nos queda para completar este viaje es volver a abrir nuestro libro de cabecera, Los Recuerdos del Porvenir, de Elena Garro. Es el pasaje número 75.
8: En la mañana, Martín Moncada esperó varias horas antes de que Rosas diera la orden para descolgar los cuerpos de los ahorcados. Por la tarde, mientras Juan Cariño esperaba en la comandancia militar, don Martín, acompañado del doctor Arrieta, de Félix y de algunos soldados, se dirigió a las trancas de Cocula y a las 7 de la noche llegó a casa de Agustina con los 5 cadáveres mutilados. «Ay, señor, no sé para qué les hicieron esto», lloró Agustina con los ojos secos. Desde esa noche, Rodolfo Goríbar, el hijo más fiel de Ixtepec, le produjo espanto. Trataba de no pensar en él y de olvidar la gordura y las palabras grotescas de su madre, y se refugiaba en la lectura. Cuando cayó la noche, un miedo súbito se apoderó de mis gentes. Doña Elvira, presa de pánico, gritó: «¡Vamos a ver a Matilde!». No quería estar sola. Al llegar a la casa de don Joaquín, se encontró con los amigos de costumbre sentados en el corredor, mirándose asombrados. ¿Qué hacer o qué decir? Ninguno se atrevía a nombrar a Rodolfito. Alguno que otro, pobre Ignacio, se escapó de sus lenguas. Tampoco hablaron de la aparición de Juan Cariño seguido de las cuscas. Callados bebían sus refrescos y arrimaban sus sillas para cerrar el círculo y sentirse menos solos en la noche inhóspita. A Ignacio había que echarle tierra para que nunca más nos asustara su cuerpo mutilado. ¿Y si el verdadero culpable fuera otro?

en las lecturas, Mavi Sosa, en la recomendación de las películas latinoamericanas, Paloma Carreira Griot, en las noticias desde los territorios, los compañeros y compañeras de las radios comunitarias, campesinas e indígenas, integrantes de las redes ALER, la Asociación Latinoamericana de Escuelas Radiofónicas, FEGER, la Federación Guatemalteca de Enseñanzas Radiofónicas, la Red CORAPE del Ecuador, el colectivo Voces Nuestras de Costa Rica y otros tantos espacios populares de comunicación de nuestro continente. La columna de historia de este ciclo le pertenece a Juan Francisco Martínez Pería, ausente en este episodio, pero presente siempre. Lo reencontramos a él en el próximo Al Carajo, que va a ser el número 26 de esta temporada, 17ª, año 2026. Y quien habla, para firmar y rubricar, desde el micrófono y la producción periodística general, Pablo Daniel Obín, mi nombre. Terminamos esta vuelta, nos vamos a reencontrar en nuestra próxima emisión. Este programa suena en medio centenar de radios del continente, de Argentina, de Chile, de Uruguay, de Bolivia y también a través de nuestro canal de YouTube Al Carajo Radio, vía internet de plataformas a todo el planeta Tierra. Hasta aquí por ahora, nos volvemos a encontrar a la brevedad con más noticias, política y música de América y del sur global. Será hasta entonces y nos vamos como siempre con la de Che.

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1: ¿Qué tal? ¿Cómo están? Buenas tardes. Bienvenidas y bienvenidos a un nuevo episodio de Al Borde del Precipicio. Primero, como siempre, perdón por insistir en esto, pero gracias a mis compañeros y compañeras de toda la Subsecretaría de Comunicación, UNQTV, UNQ Radio y también, por supuesto, de la Agencia de Noticias Científicas de la Universidad Nacional de Quilmes, que en conjunto hacemos posible que esto salga al aire. Se cumplieron esta semana 300 días del incumplimiento de la Ley de Financiamiento Universitario. Esa ley que fue promulgada, que pasó por el Congreso, que el presidente la vetó, que otra vez fue al Congreso, que la aprobó y que el presidente la promulgó, pero la suspendió. A partir de eso, cauce judicial, con palabras que no entendemos, con fallos que fueron favorables a las universidades y a toda la comunidad, ¿no? Es decir, docentes, no docentes, estudiantes. Y también cuando hablamos de comunidad no solo hablamos, ¿no?, de los que integramos la universidad de alguna manera, de algún modo, sino que también al territorio en los cuales se inserta la universidad y que se favorecen de alguna manera por todo el trabajo que existe en las universidades públicas de Argentina. Pero sin embargo, sigue eso en un terreno pantanoso. Repito, los fallos son a favor de las universidades, sin embargo, el gobierno se niega a cumplir la ley y uno ya no sabe, bueno, ¿y qué pasa? Porque por ahí escuchás que hay un fallo de primera instancia, de segunda instancia, que un juez, ¿y cuándo? Y la pregunta es, bueno, ¿y qué va a pasar con eso? Por ahora nada, porque el gobierno sigue incumpliendo y la verdad es que uno espera, bueno, que de una vez por todas haya medidas que sancionen de alguna manera el incumplimiento no solo de la Ley de Financiamiento Universitario, sino de un montón de leyes que existen, que están vigentes y que están suspendidas, de hecho, por el Poder Ejecutivo, el Plan Nacional de Ciencia, Tecnología e Innovación, el financiamiento de la ciencia y un montón de otros. Pero hoy me interesaba, más allá de la perspectiva que tienen las y los docentes investigadores, me interesaba charlar también con estudiantes de la universidad y es por eso que invitamos a Solange del Río. ¿Qué tal, Solange?
2: Hola, bienvenida. Muchas gracias por la invitación.
1: Solange es estudiante de la licenciatura en Ciencias Sociales de la Universidad Nacional de Quilmes y además es referenta de Alianza Universitaria y la Juventud Universitaria Peronista. ¿Está bien dicho?
2: Sí, está muy bien, muchas gracias.
1: Yo quería, bueno, el tema son los 300 días de la Ley de Financiamiento Universitario. Pero cuando pensaba la entrevista y te estudiaba para hacerla, ¿no es cierto? Sí. Pensaba en el estigma que tiene la militancia universitaria y cuando te veo con la remera de Alianza. Sí. Y para uno que está en el tema, es incluso, che, bueno, que algo que no es problemático se torna problemático por ese estigma que portan las personas que deciden militar orgánicamente, por decirlo

0: de todo lo que se dice sobre nosotros. Si bien nosotros muchas veces tardamos en hacer la carrera, tardamos un poco más, estamos como un poco más ahí encargándonos de otras cuestiones más allá del estudio, es justamente porque nosotros nos preocupa, nosotros no queremos llegar solos a tener un título, sino que nos preocupan los compañeros que están un poco más atrás, que necesitan ayuda, que necesitan contención. Y en el día a día nosotros pasamos a ser mucho más que compañeros de cursada de otros chicos, ¿no? Sino que somos el oído, somos los que se preocupan por los problemas de los pibes y las pibas, y además atendemos nuestras demandas propias. Entonces, es muy feo a veces tener que batallar con eso, pensando que quizás era una batalla ya que ya estaba ganada, que ya no teníamos que volver a discutir sobre la política, ¿no? Discutir sobre los jóvenes politizados, los jóvenes que les interesa. Nosotros venimos de, al menos desde mi parte, vengo desde una generación donde Néstor los invitó a soñar, los invitó a involucrarse, a no quedarse con los brazos cruzados viendo cómo pasan las cosas o criticando, sino pasar a la acción. Y bueno, yo pensé que eso ya estaba dado, la discusión ya estaba dada, que nosotros ya podíamos trabajar tranquilos, pero sin embargo tenemos que volver atrás y volver a reafirmar nuestro lugar y volver a decir, che, nosotros estudiamos, nos recibimos y nos formamos también para contribuir al desarrollo del país, porque eso es lo que hacemos.
1: Incluso se conjugan como algo como súper malo, ¿no? Sí. Porque vos tenés como muchas malas palabras, digamos, ¿no? Sí. Bueno, para un sector de la población, representan el poder ejecutivo, la política es casi como una mala palabra, ¿no? Ellos vienen desde lugares técnicos, no vienen a hacer política, no hacen politiquería, ¿no?
0: No, para nada.
1: Y después, bueno, universitario, que en vez de estudiar, que en vez de estar en el aula, que en vez de estar en la biblioteca, en vez de estar en tu casa leyendo un libro, estás junto a compañeros y compañeras, tenés un stand, una bandera, y eso ya de por sí te doble estigmatización.
0: Sí. No, y además, teniendo en cuenta, hacemos todo. O sea, no es que yo no me siento a estudiar, no es que yo no me desvelo con textos. Muchas veces me ha pasado de estar atrasada en materias, pero bueno, he estado todo el día quizás en alguna jornada de inscripción a becas, preparando alguna actividad o algo para contribuir también a la formación de mis propios compañeros, y después tengo que sostener mi cursada, tengo que hacer mis cosas y aprobar. Porque nuestro objetivo, yo siempre discuto esto, ¿no? Que nuestro objetivo no es ser estudiantes eternos. Al contrario, la política y la militancia nos forma a nosotros también como profesionales comprometidos con la comunidad. Entonces, es muy difícil dar esa pelea cuando uno está adentro y ve que la gente no sabe, no entiende el sentido de militar. Nosotros tenemos un sentido, tenemos un objetivo, tenemos un proyecto de país que defendemos, pero también nos formamos para ese proyecto de país. Entonces es difícil hacer dar esa pelea, porque uno se empieza a decir, no, che, pero yo no estoy al pedo, pero no sé qué, no sé cuándo. Y bueno, hasta que lográs hacerles entender que esto es complementario a lo que vos venís haciendo. Y le da sentido también a muchos compañeros. La militancia es un estilo de vida.
1: Incluso hay algo que se esconde ahí detrás de ese discurso bañado de sentido común, es que en la mayoría de las universidades, corregime vos que sabes mucho más que yo en esto, hay representación de alguna manera o de alguna vertiente de todos los espacios políticos que después uno ve que está en las urnas a la hora de votar legislativas o presidenciales. Sí, incluso, no sé en qué estado está, pero se vio un stand de La Libertad Avanza, incluso acá en la universidad, bueno, hechos sucedieron en 2024, 2025.
0: Sí, que bueno, nosotros hicimos una asamblea para tomar la universidad de cara al financiamiento universitario.
1: ¿Eso fue 24?
0: 24, sí. 2024. Parece que fue ayer, la verdad. Yo ya me
1: vi. Y es un temporal.
0: Y no, y sí, cosas. Sí, no, no. Perdón. Y bueno, nada, nos gasearon. Nosotros en realidad nunca hicimos una asamblea abierta donde vinieron hasta vecinos y vecinas. Y también ellos estaban, y nosotros estábamos dispuestos a escucharlos, a ver qué era lo que proponían. Porque bien como decís vos, se ven acá expresados todos los sectores políticos. Y eso es lo enriquecedor también de la política universitaria, que uno puede hablar, puede debatir, tiene herramientas técnicas para debatir, aprende también a consensuar con el otro y a respetar la diferencia del otro. Porque eso es muy importante. Nosotros, y eso es otra cosa que también se habla mucho, ¿no? Que nosotros no toleramos la diferencia. Nosotros no toleramos la diferencia en el marco de la política, obviamente, cuando hay faltas de respeto, cuando bueno ya la cosa se vuelve personal, como pasó en esa asamblea, que nos gasearon a todos. Y eso ya sobrepasa los límites de la política. Entonces, sí, yo coincido plenamente, nosotros acá convivimos encima. Ahí en otras universidades muchas veces está bastante complicada la convivencia. Nosotros convivimos sanamente, siempre hay algún conflicto, obviamente, pero de convivencia siempre estamos con otras expresiones políticas, porque entendemos que la democracia es así, la universidad representa eso.
1: Y con respecto a jóvenes y política, en un término más general, ¿qué es lo que estás percibiendo vos en este momento, en esta coyuntura?
0: Yo estoy percibiendo mucha desmotivación, a veces es complicado. Hay mucho descreimiento de la política, mucho descreimiento. Yo me sumé a militar

0: con Mauricio Macri, o sea, en la época de Mauricio Macri, donde veía que realmente necesitaba poner manos a la obra y dejar de mirar desde afuera. Me sumé a militar, la situación económica era complicada, pero me permitía poder militar, tomarme mi tiempo. Y hoy en día la verdad que los estudiantes no pueden pensar en otra cosa más que trabajar, de la casa al trabajo, del trabajo a la universidad y así sucesivamente. Y a eso sumar el descreimiento de la política, ¿no? Que si bien nosotros a veces somos contención, somos familia y proponemos más, cosas más allá de los ideales políticos, yo creo que los chicos están desmotivados y están preocupados por la situación del país. Y eso hace que, bueno, uno a veces la plata no alcance, tener que dejar algunas cosas, y ve como última instancia la política. Porque es la realidad, o sea, la política está en todo. Pero el tema es que, bueno, a veces uno con el día a día lo que menos le importa es involucrarse. Hay gente que sí, hay gente que se involucra como me pasó a mí, sí. Que dice, bueno, esto no puede ser así, me involucro, veo la forma. Y hay gente que lamentablemente no puede. O sea, no es que no quiere quizás, es que sí. No puede.
1: Sí, sí, sí. Uh-huh. Y desde el Centro de Estudiantes, ¿qué están viendo en estos casi ya tres años de gobierno de Milei? ¿Cómo cambió la situación? Que es algo presupuestario que después impacta en un montón de ámbitos.
0: No, estamos viendo la situación muy complicada. Nosotros tenemos espacios de servicios, aparte de la representación gremial. En los espacios de servicio del Centro de Estudiantes estamos viendo una caída también del consumo de los pibes y las pibas. Estamos notando muchas veces que los pibes vienen con el termo y el mate que nosotros les prestamos y están todo el día con eso. Estamos notando que no pueden comprar los apuntes. Que vienen y se las rebuscan como pueden desde el primer año de Milei hasta el día de hoy. A nosotros eso nos hizo tener una alerta y poder salir con respuestas que al día de hoy el gobierno nacional no las está teniendo. Por ejemplo, con Milei nosotros sacamos la primera convocatoria a becas de copiado. Nunca habíamos tenido la necesidad quizás de hacer becas de copiado. Autofinanciadas.
1: Es decir, becas de copiado, hablamos de pibes que tienen la posibilidad de acceder a fotocopias para estudiar sin poner un mango.
0: Nosotros dijimos, bueno, nosotros todo el dinero que a nosotros nos entra somos autogestionados y el dinero que nos entra nosotros decidimos qué hacemos. Desde el minuto uno del gobierno de Milei nosotros nos propusimos poner esa guita al servicio de los estudiantes. Y hemos tenido más de 100 becarios de copias. O sea, es que no podés, o sea, llega un momento que vos haces una orden de mérito, pero no podés decirle que no al compañero que necesita.
1: ¿Cuál es el mérito, no?
0: Claro, o sea, orden de mérito en términos, bueno, a ver a cuánto puedo llegar a costear. Pero después decís, che, loco, no puedo, me ahorco un poco más, pero por lo menos 100 pibes pueden tener su beca. Cuando notamos esto, que los pibes estaban con el termo de mate todo el día, que había bajado el consumo de comida, dijimos, bueno, no, algo hay que hacer también. Entonces, bueno, merienda gratis, desayuno gratis, buscamos la manera. Y eso, bueno, vamos subsanando un poco lo que vamos viendo.
1: Se nota incluso en la alimentación.
0: Se nota en la alimentación, 100%. Nosotros siempre fuimos de tomar mate todo el día, ¿no? Los universitarios, pero se nota mucho en el consumo de que los pibes piensan si comprar un café o no. Nosotros llegamos a tener el punto de tener, no sé, 5 o 6 cafeteras con un montón de precios variados para el que quiere y pueda pagarlo y el que no, pero al menos igual pueda tener un café. O un té gratis.
1: Un café que arranca en 3-4 lucas.
0: Afuera sí, acá nosotros estamos haciendo todo lo posible para que los precios sean accesibles.
1: E incluso en esos precios accesibles, sí. ¿Ven cómo baja la venta?
0: Es que sí, vos imaginate que uno, antes uno se podía dar un gustito quizás de comprarse un buen café y demás, y ahora tenés que pensar en que el bondi aumentó, en que no tenés plata para nada, en que tenés que comprar quizás una fotocopia. Entonces es complicado y estamos intentando dar respuesta a lo que vamos notando todos los días. Y bueno, nosotros estamos laburando para eso. O sea, pasamos de quizás pensar en una actividad académica, decir, che, no, la actividad académica dejamos un poquito de lado y ponemos el foco en esto que es más importante.
1: Y que incluso, digamos, una cosa va atrás de la otra, porque hablar de alimentación es hablar de política.
0: Sí.
1: Pero la urgencia hace que o nos alimentamos o nos sumamos a militar, ¿no? Es como si fueran dos cosas distintas casi antagónicas.
0: Sí, pero bueno, preferimos... O sea, hacer política desde ese lado, desde el lado de, también de dar una mano y fijarse. Los espacios de servicio sirven mucho también. Desde también el desgano de los pibes. Cada vez hay más pibes que vienen, sacan una fotocopia y se te ponen a hablar y te comentan su situación. Y vos te das cuenta que necesitan un oído. Necesitan la beca, necesitan comer y necesitan un oído que les diga, che, loco, estamos todos en la misma, no pasa nada. Hoy sos vos, mañana soy yo, nos contenemos. Que eso es lo que... nada, el gobierno baja tanta crueldad, o sea, legitima tanta crueldad, tanto individualismo, ¿no? Que uno a veces se siente revolucionario en, no sé, en laburar la ternura, en laburar eso, ¿me entendés? Que uno viene roto, pero bueno, esa es la parte que nos toca hoy en día.
1: Sí, muchas veces se habla de salud mental vinculada al consumo de las pantallas, las redes sociales. Pero también es esto que vos estás contando.
0: No, sí, y bueno, también buscamos la vuelta por las redes, ¿viste? Es decir, bueno, entramos por ahí, comentamos qué es lo que estamos haciendo por las redes, vení, acercate. Es un momento complejo para los estudiantes, la verdad que sí.
1: Y en términos más generales, ¿qué acciones se piensan? ¿Cómo se aborda este fenómeno a partir de la militancia universitaria, en el caso de Alianza y de la juventud universitaria peronista?
0: Bueno, nosotros estamos, como te digo, en el día a día viendo qué problemática abordar y qué es lo que nosotros podemos hacer que no subsane el Estado. Hoy en día tenemos becas congeladas, tenemos becas que no es imposible acceder. Entonces, partiendo de esa base, viendo cómo desde nuestra parte podemos subsanar eso. Desde compartir apuntes, desde bueno, las becas de copiado, desde políticas que ayuden a la permanencia. Entendemos que, en una situación económica muy complicada, muchas veces los pibes y pibas lo primero que piensan es en dejar de estudiar, porque el estudio no te paga el alquiler, no te paga la comida. Y estás en esa disyuntiva de decir, bueno, tengo que laburar porque el estudio lo voy a dejar de lado un poco. Pero bueno, ir de la mano y decir, che, loco, no dejes de estudiar, porque además, y esto es algo muy personal mío, que creo yo, la universidad es trinchera de eso. La universidad contiene, más allá de darte el título. Entonces, loco, cada pibe que perdemos nosotros es un pibe que no podemos contener, y en todo sentido. Entonces, pensar en estrategias que ayuden a la permanencia, pero también a contener a los compañeros y compañeras, porque no es fácil, y no está bueno, no es lindo dejar una carrera universitaria para poder laburar. Porque yo creo que la mayoría de los pibes que vienen acá les gusta venir, disfrutan del espacio. Entonces eso es complicado y estamos intentando buscar estas alternativas que el gobierno, bueno, nos ayuda, bueno, a pulmón.
1: Incluso hay otra cuestión ahí de pibes y pibas que todavía, por el motivo que sea, están sin laburo y pueden bancarse el estudio, sobrecarga de materias. Conozco pibes, no sé, estoy cursando 5, te dicen, como no encuentro el laburo, bueno, me pongo a cursar 5 materias por cuatrimestre.
0: Claro,
1: ¿no?
0: Sí, no. Bueno, en base al laburo también nos pasa que nosotros hacemos convocatorias laborales todos los años, 2 veces al año, 2 cuatrimestres. Y tratamos de dar la posibilidad a que todos al menos tengan una posibilidad, una vez al cuatrimestre, de poder trabajar y tener esa beca de trabajo. Porque hay pibes que no consiguen trabajo. El mercado laboral está muy acotado, te piden un montón de requisitos, que sea tengas 18 años, que ya tengas 20 de experiencia. Y bueno, y ni digas con que estás estudiando, porque estás estudiando tampoco servís. Sí. ¿Entendés? Entonces estamos viendo la manera también de ayudarlos en ese sentido.
1: Vos hablabas de las becas, corregime, son las becas Progresar, que vos decías están congeladas, el monto actual es de 35 mil pesos.
0: Sí, eso es una locura. O sea, es una locura. Justamente en lo que hablamos del no cumplimiento de la ley del financiamiento universitario, desde la parte estudiantil, nosotros no tenemos, desde que asumió Milei, no tenemos noticias de las becas Progresar. Noticias nuevas, ¿no? Digo, se abre la convocatoria, no sabemos cuándo se abre la convocatoria. Si se abre con poco tiempo, cuando vos querés acceder es por una página, que la página no funciona, entonces te la abren un mes, pero de ese mes la página funciona, no sé, 20 días, 15 días. Son 35 mil pesos nada más, pero si en esos 35 mil pesos vos tampoco puedes acceder, eso ya es cruel. Yo considero que eso es cruel, porque jugar así con una ilusión, entre comillas, de aunque sea tener 35 mil pesos, es un montón, nunca había pasado antes. Entonces, nosotros desde nuestro espacio no solamente discutimos lo que es el congelamiento de la beca en términos económicos, sino también estamos trabajando para proponer un cambio en el diseño de la política pública, en la implementación de la política pública. Decir, bueno, las cosas que no funcionan, como por ejemplo lo que te estoy comentando, ¿no? La inscripción. ¿Cuándo se abre la inscripción? Se abre tarde la inscripción, un mes después de empezar las clases. Mira. ¿Y en el mes anterior qué hago? ¿Entendés? O sea, la página no funciona, no me puedo anotar. No, que sean cosas efectivas, que la implementación sea efectiva, que los criterios sean claros, los criterios de selección también. O sea, nos está pasando que los pibes no les dan la beca y no sabemos por qué. Son cosas irrisorias, que la Universidad de Quilmes quizás no existe. O sea, te lo dicen con otras palabras, ¿no? Pero lo que quieren decir es que la universidad no está inscripta, no sé qué cosa. Sí. Y a un compañero que está en la Universidad de Quilmes se la dan. Entonces es como, vos me estás buscando como excusas que no tienen sentido. Entonces estamos trabajando para poder modificar esa ley. Modificarla en términos de que funcione, de que sea efectiva y que obviamente los montos estén acordes a la inflación.
1: Porque el gobierno, cuando uno repasa sus redes sociales y sus comunicados, sí. más allá del silencio que tiene sobre la implementación efectiva total uh-huh. de la ley de financiamiento universitario, uh-huh. ellos hablan del incremento de las becas, pero son las Manuel Belgrano.
0: Son las Manuel Belgrano que también tienen su punto débil, digamos, porque primero que las Manuel Belgrano son becas estratégicas para carreras de ciencia y tecnología.
1: Es decir, no son para todos
0: los sectores. No son para todos los sectores, okay. sociales, salud, etcétera. Los requisitos son distintos. Y encima, cuando van a aumentar, tampoco es aumentaron al 100% las becas. Es un poquito más de lo que ya venían cobrando. Sí. Entonces, las becas Progresar, que es una beca que contiene a la mayor cantidad de carreras, no tenemos ni noticias. Son 35 mil pesos, siguen siendo 35 mil pesos. Y si tenés la suerte de quedar, porque te pudiste anotar. O sea, es así. O sea, es horrible lo que pasa. Sí. Entonces, bueno, nada, nosotros trabajando un poquito, bueno, eso, te lo meché un poco con lo que hablamos al principio. Yo estudio ciencias sociales con orientación en políticas públicas, entonces me voy a dedicar al análisis de políticas públicas, a la implementación, el diseño, y esto me sirve muchísimo a mí, porque estoy poniendo en práctica lo que yo estoy estudiando para poder modificar esta ley que es importante para todos. Entonces, vamos de vuelta a lo que te digo, los militantes, nosotros, aparte de militar, también estudiamos y nos formamos para poder contribuir al desarrollo del país.
1: Claro. Pensaba también en esta cuestión sobre la política pública, hablabas uh-huh. recién, este debate que, bueno, hacer esto que está haciendo el gobierno, es decir, destruir todo o no hacer uh-huh. nada, ¿forma parte de una ausencia de políticas públicas o esta es la política pública, es destruir todo?
0: Yo creo que es una decisión política destruir todo. No hay ausencia de políticas públicas, esa es la política pública. Están buscando qué es lo que pueden destruir y además juegan con la necesidad de la gente. Y la comunicación que tienen, ¿no? Porque dicen, bueno, no, las becas Progresar las abrimos. ¿Están en funcionamiento? No están en funcionamiento. Porque, como te digo, no funciona la inscripción. Eso es una forma de recortarlas. Indirectamente, porque vos no estás diciendo las voy a recortar. La política, o sea, Progresar tiene un alto nivel de aceptación en la sociedad. Si vos decís abiertamente las voy a recortar, obviamente que te va a resultar una imagen negativa para vos como gobierno. Entonces decís, bueno, no las voy a recortar, pero va a ser muy difícil acceder, que es casi lo mismo. Desistimos, no anda la página, son 35 mil pesos, que la verdad que a veces ni siquiera los chicos se quieren anotar porque dicen tanto problema para esto y encima no me la dan. Entonces es como que se juega un poco con eso. Yo creo que eso es una decisión política y la política pública de este gobierno es destruir las políticas públicas. O sea, el plan de gobierno es ese, destruir las políticas públicas, porque ya de por sí que, bueno, se pusieron como enemigos a la universidad y todo lo que conlleva a la universidad, pero esto es cruel, es muy cruel. No va con lo que nosotros defendemos, al menos desde nuestro espacio defendemos.
1: Sí. Vos hablabas también de la aceptación social que tienen las becas Progresar
0: sí.
1: y pensaba en las marchas federales universitarias,
0: sí.
1: Cuatro. Bueno, que tuvieron, más allá de la segunda o la tercera, uh-huh. tuvieron mucha aceptación, tuvieron mucho acompañamiento, sí. mucha gente que iba por su cuenta quizás, suelta, sí. que no iba representada por ahí uh-huh. en algún partido, sector, etcétera.
0: Uh-huh. Sí, sí, sí, sí.
1: Pero que sin embargo todavía la universidad pública goza de un prestigio
0: sí.
1: Muy importante uh-huh. para la sociedad. Por ejemplo, yo primera generación de graduados, no
0: sí.
1: sé en tu caso.
0: En también, mi caso bueno, estudiante sí, también. Sí, estudiante primera generación de graduada de mi familia. Sí. Y esto, yo mientras vos me lo decías, me acordaba primero, bueno, mi papá, es un militante sindical, él siempre me acompañó en todos los reclamos, es una persona políticamente activa, sí. pero mi mamá no, mi mamá votó a este gobierno. Uh-huh. Y es como somos muy distintas, o sea, sí. yo no voy a decir la palabra, pero bueno, me gorila. Y sin embargo, cuando tocaron a la universidad, como que algún clic le hizo en la cabeza a ella, dijo, che, no, mirá, algo está mal acá, esto no tiene que ser así. Y yo creo que como le pasó a mi mamá, le pasó a un montón de personas, que quizás no van a la universidad, no piensan en ir, pero sí dicen, che, loco, ¿qué onda la universidad? ¿Por qué les molesta tanto a la universidad? O tienen hijos, tienen sobrinos, tienen primos, tíos, lo que sea. Y llamó mucho la atención. Nosotros la verdad que fuimos un montón, desde acá fuimos un montón de personas. Fueron familias, yo me encontré a mi papá, fue la primera marcha que me encontré a mi papá. Me encontré a mis tíos. Entonces, nada, fue la verdad que fue un golpe para el gobierno. Y yo creo que todavía sigue teniendo prestigio la universidad pública. Pero la cuestión de la movilidad social ascendente con estos gobiernos se va perdiendo. Porque en el caso, por ejemplo, de las ciencias sociales, muchas veces los chicos se ven desganados, pues, ¿de qué voy a vivir? Si las ciencias sociales no sirven para nada.
1: Que es una pregunta que siempre está ahí como medio en el limbo.
0: Y ahora es peor. Sí. Entonces es como que se está buscando también desgastar el prestigio por ese lado. Por eso te digo que la universidad para nosotros es trinchera. Cada pibe que se pierde, no solamente se pierde de la carrera, se pierde de vivir todo esto y de poder contenerlo.
1: Sobre todo las ciencias sociales en particular.
0: Sí, que le dan con un caño.
1: Porque bueno, la ciencia, la tecnología, la salud...
0: Más o menos va, pero...
1: Algo, pero cuando vos estudias algo vinculado al arte, a las ciencias sociales, ¿y qué vas a hacer? Como si fuera una cosa totalmente individualista y meritocrática.
0: Sí, no, y que lo haces porque vos te sobra tiempo, ¿viste? Si vos estudias eso, entonces porque... Tanta plata no necesitas o no sé qué. Imagínate ahora que directamente el gobierno va en contra de eso.
1: Sí.
0: Porque lo ha dicho abiertamente, porque lo han manifestado muchos diputados, senadores, eso. Entonces, digo, es batallar con un montón de cosas que, nada, que cada pibe que se pierde, es esa batalla perdida para nosotros.
1: Sí, sí, sí. Vos hablabas esto del golpe del gobierno, pero también da la sensación como que le rebotan las balas, ¿no? Por decirlo de alguna manera.
0: Sí.
1: Vos haces una movilización gigante, no pasa nada, sí. No pasa nada, bueno... ¿Qué tiene que pasar? ¿O es inmune y hay que esperar hasta diciembre de 2027?
0: No sabría decirte. La verdad que no sé. Yo veo que no está, la gente está muy pasiva. Yo creo que esto de los problemas económicos, de poder subsistir todos los días, hace que no vean todo el entorno, ¿no? Esto pasa, por ejemplo, se me ocurre con las represiones, ¿no? Reprimen a los jubilados todos los miércoles. Fue la primera vez que me reprimieron cuando fuimos a reclamar por la ley de tierras, ¿no?
1: Hace poquito, dos semanas.
0: Hace poquito. Fue la primera vez que a mí me reprimieron. Mirá que yo fui un montón de marchas, ¿eh?
1: Sí.
0: Y la gente no, como está tan preocupada quizás por pagar las cuentas, por subsistir, que no ve todo eso y está como pasiva. Yo creo que no es que el gobierno no le entran las balas, sino que también nosotros no estamos con los ojos abiertos.
1: Sí.
0: Y eso es muy, para mí me parece muy grave, la verdad. El gobierno ya no le importa, total, dice, bueno, ya están preocupados por otra cosa, vamos a reprimir, vamos a meter presa a gente. Vamos, ¿en la ley? Bueno, yo digo que sí. Un día antes de la marcha saco un comunicadito así, que no lo lee nadie más que las personas que les interesa, y bueno, yo ya estoy cubierto, ¿viste?
1: Sí.
0: Salgo con eso.
1: Incluso ahí te sumo algo que tiene que ver con un informe que publicó Amnistía Internacional en estos días,
0: sí,
1: que tiene que ver con la vigilancia masiva y las herramientas que carecen de control y transparencia. Uh-huh. Entonces, ¿qué hay? Bueno, en redes sociales uno se autocensura porque tiene miedo a que te caiga una catarata de trolls, de que te empiezan a insultar. Y eso que en un momento uno dice, bueno, pero es virtual, después se traduce a la vida real y tiene impactos. Volvemos a la salud mental otra vez. Bueno,
0: sí,
1: ¿para qué me voy a exponer en redes sociales o para qué me voy a exponer en la calle? Sí, puedo ser blanco desde un ataque por redes hasta que me lleven preso solamente por estar manifestándome. O sea,
0: sí, no. La gente, es más, yo creo que esto también tiene que ver, tanta represión y demás hace que muchas personas no quieran participar. Nosotros tenemos compañeros que han querido venir y que han querido estar. Y imagínate, a mí me resultó muy chocante, que ya tengo bastantes movilizaciones y mis convicciones están muy firmes y lo volvería a hacer igual, dije, che, loco, esto es complicado. Imagínate en redes sociales. O sea, que todos estamos con el celular, todos estamos ahí viendo las noticias y demás. Uno se la tiene que bancar encima. Y eso, y con todos los quilombos que uno viene trayendo, imagínate, no tiene ni ganas de bancársela.
1: Sí, imagino que lo deben ver en las redes de la agrupación.
0: Es un montón. Ahora, no, por suerte, no tanto. Nosotros, como te digo, tratamos de respetarnos, pero en su momento sí, ha pasado.
1: Con usuarios reales y con usuarios que no sabés quién está del otro lado.
0: Sí, totalmente. Y es complicado, es bastante complicado. Hay gente que se la banca y hay gente que no. Y está perfecto, ¿no?
1: No, claro.
0: Pero sí. No. Creo que todo esto va sumando a que la gente esté pasiva.
1: ¿Y a futuro? ¿Qué ves a partir de 2027? ¿Cómo se construye esa alternativa desde la universidad y desde los múltiples ámbitos que habitas?
0: Yo creo que desde la universidad tenemos que resistir lo más que se pueda, construir redes humanas lo más que se pueda ante un destrato del gobierno y falta de respuesta del gobierno. Nos tenemos que darla a nosotros en la medida que podamos, a contener en la medida que podamos. Y bueno, yo soy, la verdad que estoy esperanzada, digo, o sea, nosotros hemos salido de cosas también grosas, no sé si tanto como este, yo era muy chica en el 2001, va a faltar de mucha garra, mucho corazón y muchas ganas de querer levantar la patria de vuelta, porque la verdad que hay gente comprometida, eso es lo que falta. Yo creo que, yo no quiero llegar al punto de pensar que se tiene que pudrir todo y que tiene que haber un lío como en el 2001, no quiero llegar a eso, porque me parece que ya... tenemos que aprender. digo, me parece. Pero
1: el contexto económico no te estaría ayudando.
0: No, y los resultados de las elecciones mucho menos. Y por eso a veces tengo un poco de miedo sobre los resultados que pueda llegar a pasar en 2027. Sí. La estrategia todavía nosotros no la tenemos en términos de universidad. Sostener, contener, militar cada persona, cada compañero que venga y que se acerque. Y mostrarle nada, que una alternativa es posible, pero él también tiene que estar involucrado y él es parte de la alternativa, porque eso es muy importante. Entender que todos acá, nadie sobra y somos todos estamos acá para construir y para poder formar la Argentina que se viene. Yo tengo esperanza, no puedo decir otra cosa.
1: Gracias por venir, Solange.
0: No, muchas gracias a vos.
1: Hasta ahí pasaba Solange del Río, estudiante de la licenciatura en Ciencias Sociales, referente también de Alianza Universitaria y de la Juventud Universitaria Peronista. Esto fue Al Borde del Precipicio. Nosotros nos volvemos a encontrar en el próximo episodio. Muchas gracias por estar del otro lado.
2: 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Charly García con Sting. In the City.

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5: Mi nombre es Caterina García, soy de Berazategui y la canción que yo quiero es Don't Let Me de Harry Styles.

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3: Intoxicados, está saliendo el sol.

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3: 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Inés Cuello y Ramón Maschio. ¿Cuándo?

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2: Esperar a que el tiempo ayude a dejar el dolor atrás. Continuar después de morir en vida. Los Pericos rompieron su propia historia de música jovial y alegre a partir de 1990.

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6: Ponch con Juanse, un sentimiento.

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4: Antonella Restucci, lo que decidas plantar.

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De 1970, Black Sabbath, Paranoid.

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2: 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Ramiro Gallo y Leopoldo Federico, Estirpe Tanguera.

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1: Árbol, pequeños sueños.
2: Siempre.

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2: 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Welcome to Jamaica Reggae.
3: Para vivir como corresponde necesitas sangre en las venas. Ahora, si querés ser importante en la sociedad de consumo de fines del siglo XX, Manal, en 1970, recomendaba tener jugo de tomate frío.

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2: 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Las Bestias, NM.

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3: Las pastillas del abuelo, Ojos de Dragón.
4: Miércoles fríos, la estación oscura.

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2: 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Inquilinos del Rey con Pablo Silvera, destructor de domingos.

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5: Yo soy Camila y quiero que suene Brujería de Los Tipitos.

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3: Martina Bertoldi, Fumar de Día.

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8: Camila Boys, nombre ajeno.

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2: Flor Paz vuelve a sonar.

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2: 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Ramiro Gallo y Leopoldo Federico, Estirpe Tanguera.

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0: Sí, yo. Fruta.
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7: Asesinos son Chole, Alejandro Balbi y Cristian Cari.

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4: Yo soy Camila y quiero que suene Brujería de Los Tipitos.

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La canción que definió el estilo de Phil Spector y de toda una época, de 1963, de Ronettes, Be My Baby.

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2: 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Inés Cuello y Ramón Maschio. ¿Cuándo?

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4: Luna Sujatovic y Rally Barrio Nuevo, tu armadura.

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basada en la naranja mecánica y con palabras del propio Anthony Burgess en la letra. Es el primer clásico del punk nacional. De 1985, Los Violadores, 1, 2, Ultraviolento.

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4: Los pibitos.

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4: 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Educativa, no pasarán.

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Según Marciano Cantero, el futuro podría ser mejor si tenés la valentía de sortear los obstáculos que la vida te impone. De 1985, Los Enanitos Verdes, La Muralla Verde.

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4: Inés Cuello y Ramón Maschio. ¿Cuándo?

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5: Soy Alan Negri, soy de Versatile y me gustaría un tema de la 25, Cruz de Sal.

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21: Asesinos son Chole, Alejandro Balbi y Cristian.

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0: La sociedad pacata de la dictadura recibió un cachetazo cuando Marilina Ross decidió contar su historia de amor prohibido, a la que Sandra Mianovich le puso voz y alma. De 1982, Puerto Poyenza.
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1: Padre negro del rock and roll y su llamado a ensalzar a la cultura popular. De 1956, Chuck Berry, Roll Over Beethoven.

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1: La Bruja Salguero, Sarabá,

Señala a sus elegidos. Si tú eres el elegido, si has sentido el reclamo de la tierra, si comprendes su sombra, te espera una tremenda responsabilidad. Pueden burlarse y negarte los otros, pero es inútil. Nada apagará la lumbre de tu antorcha, porque no es solo tuya, es de la tierra que te ha señalado para tu sacrificio, no para tu vanidad.

0: al llegar al final tendrán su premio. Nadie los nombrará, serán lo anónimo, pero ninguna tumba guardará su canto.
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4: Ariel Ardit, Amarraditos.

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1: Hola, soy Nelson Ábalos, trovador chubutense, nacido en un pueblo de la precordillera del Chubut llamado Gobernador Costa. Vivo hace unos 35 años en la cordillera de la provincia, en la comarca andina del paralelo 42, en un paraje llamado El Pedregoso, que corresponde a la localidad de El Hoyo. La canción Después de la sequía nació allá por el año 1988-89 del siglo pasado y refleja una dura realidad que suelen vivir los chacareros, la gente que se dedica a cultivar la tierra. Por aquellos años hubo una sequía y la canción nació o comenzó a nacer cuando un día se nubló y comenzó a llover, y yo podía sentir y ver y escuchar los comentarios de esa gente que esperaba tanto tiempo la lluvia y que ese día llegaba casi como un milagro, como una respuesta a sus pedidos, a la madre tierra, al cielo, a quién sabe qué. Así nació Después de la sequía. Se realiza.

Cuando la lluvia cae, nacen poemas. De tan hermoso que se torna el valle, y junto al fruto allí, bajo las melgas, la vida juega entre la madre tierra.

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3: Arde Roma, Ale Kurz.

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6: Hola, soy Nicolás y me gustaría escuchar Timón y Pumba de Dax.

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2: Trueno, mami chula.

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1: Camila Boyce, nombre ajeno.

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3: Eva Fiori Orquesta, El Aparecido.

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1: 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Una experiencia cercana a la muerte por tratar de zafar de la colimba hizo que Charlie García componga una de las canciones más emblemáticas del rock argentino. De 1972, Sui Generis, Canción para mi muerte.

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2: 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Toso, TAM Montevideo. ¿Ah?

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9: El Estrellero, OK Amigo.

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De 1972, David Bowie, Changes.

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2: Expulsados, nada cambió mi amor.

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Fito Páez seguro nunca imaginó que ese himno compuesto como una ofrenda se iba a transformar en una de las canciones más relevantes de la cultura popular y futbolera de una Argentina que sueña con una pelota en los pies. De 1990, y dale alegría a mi corazón.

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3: Travesti Calibre 44.

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5: Femi Gangsta, Random.

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0: La madre de todas las canciones que después vendrían de la mano de Calamaro se llama Mil Horas, salió en 1983 y la grabó con los míticos Abuelos de la Nada.
1: No hace

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2: Amanda Miguel, como la cigarra.

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3: Daniel Melingo, Mortmartre hoy.

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20: Sky Benson, jaque al rey.

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3: Si hubo una banda que supo transformarse en arquetipo del sonido de los 90, fue Peligrosos Gorriones, de 1993, Escafandra.

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6: Una crítica sarcástica al quilombo como parte de una fiesta demostró que los blancos norteamericanos también saben rapear. De 1986, Beastie Boys, Fight for Your Rights.

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1: La Charo con Celso Duarte, el mentiroso.

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1: 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Orquesta El Arranque, enigmático.

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7: Buenas, mi nombre es Enrico Daraco, me gustaría un tema que sería el de Rata Blanca, el Hada y el Mago.

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0: Hola a todo el país, mi nombre es Fede Toledo, soy nacido en Fisque Menuco, Río Negro. Quería saludarlos a todos por medio de esta radio. Soy autor y compositor de esta canción que se llama Desarraigo. Desarraigo nació hace más o menos unos 5 años, después de un viaje de encuentro con mis ancestros mapuches por el sur, por la Patagonia, y que terminó en Jujuy, en Tilcara. Y bueno, encontrándome con mis descendientes mapuches, encontrándome en mis valles, los valles de Río Negro, de donde soy, nació toda esta melodía, esta música y esta poesía que guardo en mi corazón y que fue sin buscar nada, solo salió queriendo pintar un poco lo que mi sentimiento estaba marcando dentro mío. Es muy importante para todos nosotros poder sacar los sentimientos afuera, que afloran por medio de una obra, sea musical, sea poética, sea pintura, sea cualquier rama del arte. Uno tiene que dejar salir los sentimientos, esos que salen como una vertiente. Así que un abrazo muy grande a todo el país, a cada persona, a cada rinconcito del país que esté escuchando. Para todos ustedes, un abrazo fuerte. Fede Toledo, mi corazón con ustedes.
1: Como un eco dolido, los recuerdos agonizan en las heridas de mi alma, que muchas veces con melancolía sueña despierto todo lo que abandoné un día. Antes no tenía silencio, todo era música y aventura, y hoy vivo todo aquello con amigos que han muerto en mi memoria. Mi corazón tiene un desierto de ausencias que llora el día cuando llega la tarde, mientras la noche me inunda de nostalgia y me tortura con cada lágrima que se me escapa. Todo parece volverse una copla de las que cantaba mi madre. Cuando desando ese tiempo, mi niño me dibuja una sonrisa tierna e inocente que me trae el aire de mis valles, el aroma de mis cerros y el canto de las acequias.

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6: Los mundos posibles, la guerra del Japón.

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2: 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Rock, me aparezco.

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8: Willy Bronca.

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4: Tonolec, Pedro Canoero.

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3: Hugo Díaz, Melodía de Arrabal.

0: 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Levantá, levantate que el mundo ya arrancó hace rato. Buenas tardes, China. Por Radio LED.
1: 5 de la tarde en punto, allá en Linyan. Y mientras amanece en la Argentina, les decimos buenas tardes, China.
2: 6 de la mañana en punto de este lado del mundo. Y así les digo buen día, mañaneras, mañaneros, ustedes que arrancan este día miércoles, mitad de semana con nosotros.
1: Es 26 de agosto del 2026.
2: Vamos, aguante.
1: Y estamos empezando una nueva mañana juntos. Buenos días, bienvenidos.

0: levantamos la persiana en una mañana donde vamos a estar hablando de que pierde impacto la estrategia digital del presidente según un estudio que vamos a adelantar a continuación. El presidente se volvió loco en las redes sociales. Ahí llegó el tema de la morosidad. Apareció Marcos Galperín con un retuit que justificaba lo que hace Mercado Pago y revelaciones que lo escracharon. Vamos a hablar también de las tasas que ya se las llaman usurarias. También vamos a estar hablando de la situación económica. Anuncian medidas para créditos hipotecarios. Hay financiación récord para un megaproyecto. Y vamos a hablar de la renuncia del titular de la aduana y de una sindicalista que compró el piso de abajo del departamento donde está Cristina. Todo eso y más.
1: Vamos a hablar del caso Rebeca Fidelef, una mujer con cáncer que busca la legalización de la eutanasia y la muerte asistida en la Argentina. También del proyecto de ley que fue presentado en el Congreso, requisitos, control médico, implementación y pasos parlamentarios.
0: Atención con la agenda política.
2: Hoy vamos a seguir hablando de Santiago Oría, el cineasta que busca desterrar a Santiago Caputo, y te vamos a contar cómo opera su equipo de comunicación que ya tiene 80 personas.
0: Y el deporte.
3: Vamos a hablar de los comunicadores más aduladores al Chiqui Tapia en 2026. Y de River, que esta noche se juega el año en la Copa Sudamericana.
0: Todo eso y mucho más. Buenos días. Bienvenidos.

0: hágase tu voluntad, así en la tierra como en el cielo. O sea, venga a nosotros tu reino, ¿no?
1: Y en esta mañana vimos con Jolín de Dolly Parton, que partió. Se murió a los 80 años.
2: Se fue de gira.
1: Está muriendo gente que no se moría.

0: Bienvenidos, buenos días.
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0: Vamos empezando este miércoles.
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0: Saludo a Yamila Segovia. ¿Cómo anda, Yami?
2: Buen día, Jairito. ¿Cómo va? ¿Todo bien? ¿Qué onda
0: vos?
2: Muy
0: bien, la verdad.
2: Qué bueno.
0: Bien para empezar este miércoles. Muy arriba, muy contento de estar con todos ustedes. Que esté Débora Durieta también. Acá es un lujo en esta mañana.
3: ¿Cómo va? ¿Todo bien?
0: Bien, ¿vos?
3: Vine con el trajecito del PAMI para vos.
0: Saco ANSES. Para ese día está hoy, ¿eh? Para el saco PAMI. Te presentás en una farmacia y ya te hacen descuento a la entrada.
3: Y en la cola del súper pasás de una.
0: Buen día, Agustín Castro.
4: Buen día, Jairo. ¿Cómo va todo?
0: Bien, lo veo motivado, Agustín Castro. La veo con la tranquilidad de los que saben a Débora Durieta, porque hoy, en el tramo final del programa, hoy, con presencia de autoridades degustativas de porongo.
4: Ay, la presión, ¿eh?
0: Va a analizarse el mate de Agustín y el mate de Débora.
2: O sea, van a tener que hacer mates nuevos, porque ya...
4: Sí, sí. Claro, no, claramente.
3: Además le das dos a Jairo y...
2: Se rompe la mano.
0: Si el mate es bueno,
2: resiste. Batido de mate. No.
0: Subime la música. Hoy es el día porongo porque vienen a analizar los mates de nuestros matiers. Yo voy a meter esa palabra. Si hoy la logro meter. O sea, que de golpe en el mundo se hable de los matiers.
3: Ya llegaste a un diario.
0: Los que lleguen a leer en algún lado. An Argentine Matier nació acá, porque son boludeces que al principio parecen más tontas y después quedan.
4: No, no, obvio, después quedan.
0: Quedan.
4: Además, Pop, que no se las adjudiquen.
0: Pop, sí, eso no lo inventé yo.
4: Son de acá,
0: Bienvenida a la producción, Maga de Castro, Mela Mato. Un canto a estar despiertos, un canto a la energía, un shock vitamínico. Buen día, Maga de Castro.
5: Buen día, ¿qué onda?
0: Bien, ¿vos?
5: Acá dándolo todo. Vamos, absolutamente
0: Maga.
5: Todo.
0: Vamos. No hay que vender humo con la cara, como parecer dinámico.
5: No, claro, porque si no es demasiado. Hay que confundir.
0: Hay que confundir. Buen día, Mel Amato. Mel, arriba.
6: Buen día, ¿cómo va?
0: Vamos, ¿estamos bien?
6: Sí, ¿sabes qué? Soñé con vos.
2: Wow.
6: Qué bien. Muy raro, pero...
4: Soñé con vos siempre.
6: Era raro.
0: ¿No era en serio? ¿No te estaría escribiendo si estabas despierta? Porque te escribo demasiado a veces.
6: Sí, puede ser. No. Me debías una pizza.
2: Bien.
0: Pero claro. Una pizza, ¿por qué?
6: Sí.
0: Bueno, no sé.
6: No sé, viste que dicen que es a veces es depende de lo último que escribiste o que viste a esa persona, entonces soñás. Y me acordé que había hablado por el grupo diciendo que había que nos debíamos un
0: encuentro.
2: Claro.
0: Que vayas a comer.
2: No una pizza, pero un encuentro.
6: Claro,
2: sí.
6: Bueno, por eso.
0: Está bien. O sea que despierta.
2: De antojo.
0: Despierta y dormida quiere ir a morfar.
3: Igual podés traer una pizza,
0: ¿no? Sí, claro. Mañana hasta ahora. ¿No? Sí,
2: pizza con bajón. Mate, imagínate. Oh.
6: Claro, de bajón.
0: Buen día, el señor Nacho Segovia, CM Bostero. Buen día, el enmascarado. Buen día, Rana Bella, en los controles. Todos bienvenidos en este grupo. Con una mañana que tiene, ¿qué temperatura, Yami?
2: Bueno, te voy a decir 11 grados, 2 décimas de temperatura a esta hora. Tenemos 77% de humedad y el cielo nublado. Para hoy la máxima va a ser de 18 grados, un día realmente hermosísimo. La semana a partir de ahora empieza con mínimas de 2 dígitos y máximas que van a alcanzar, te digo, los 19 grados. Pero eso recién el día de mañana. De hecho, mañana hay pronóstico de tiempo inestable, si mal no recuerdo, evidentemente. Sí, según el Servicio Meteorológico Nacional, hay pronóstico de tormentas aisladas para el jueves y mejora el día viernes con una mínima de 10, una máxima de 17 y sol. Fin de semana, si te interesa, sol, sí. Mínimas entre 8 y 10, máximas que van a llegar a los 17 grados.
0: Estamos bien, ¿eh? Última semana de agosto, ya la semana que viene... Empieza el mes de la primavera.
2: Es verdad, qué hermosa la primavera.
4: Me encanta.
0: Empieza el mes donde ya entramos en las temperaturas agradables. Empieza esa.
2: Quiero, que levantando quiero decir virome. Algo, porque hoy, además de todo lo que estamos hablando, es el Día Internacional de la Actriz y del Actor. No. Y para nosotros, no sé, es un día especial. Podemos mandarle besos a todos los actores y actrices que escuchan, que nos bancan. Y especialmente a estas artistazas. Que hicieron el spot o el corto, lo que quieras llamar, sí. Para la vuelta de Bienestar de China y para todo el tiempo.
0: Grandes actrices que son parte de la comunidad china de corazón. Antes de que nosotros lo supiéramos, estaban ahí.
2: Sí, Georgina Barbarosa también, Pilar Gamboa, Cecilia Roth también, Juli Calvo, que la está rompiendo en Ani. Véanla si pueden en la calle Corrientes, la fui a ver el otro día. Es impresionante, bueno, todo el grupo, todo el equipo. toda la obra es magnífica, pero sí. Bueno, obviamente ella canta increíble. ¿Qué onda esa que canta?
0: A Malena Guismo no la saludamos porque siempre
2: también
0: la dejamos afuera a propósito.
2: No, también, también. No, también a Malena.
0: Para que se haga de abajo.
2: No, también, a Malena también. Y a todos los otros actores y actrices
0: que han pisado escuchan alguna vez la tierra argentina.
2: Sí, que escuchan. Buenas tardes, Chile.
0: Sí, quiere hablar Maga de Castro.
5: También. Internacionales también, digo. Sí, la tierra también. Argentina y el mundo.
0: También. Feliz día también si está escuchando Julia Roberts, por ejemplo.
3: Sí, claro, sí, todas las mañanas.
0: Que no pudo llegar a mandar el video. Todos bienvenidos en esta mañana. 6:09. Hoy mi segundo nombre, ¿saben cuál es?
4: ¿Cuál?
0: Dinamismo.
4: Bien.
0: Hoy tenemos mucho material para compartir. Se agarran la cabeza.
4: Oye,
0: ya.
4: Bueno,
3: me genera ansiedad.
2: Yo creo que 6:10 estamos para cerrar este bloque y darle comienzo al próximo.
7: Un saludo a Emma Bubola también acá desde este
0: sí,
7: lado de la producción.
0: Emma Bubola, en un rato nos ocupamos de vos. Emma Bubola, queremos que este mensaje te llegue. Ya vas a entender por qué. Bienvenidos. 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A un montón de socios nuevos que se hicieron ayer y vos no renovás la suscripción. Dale. O sea, el de al lado llegó nuevo ayer y vos, Dale. Vos, ¿no renovás la suscripción?

0: Los mexicanos salieron de los indios, los brasileros salieron de la selva, pero nosotros, los argentinos, llegamos de los barcos.
1: En un país donde todos hablan chino, a las 6 de la mañana, buenas tardes, China.

0: 6 de la mañana, 11 minutos. Buenos días, vayan pasando. Bienvenidos a este miércoles, mitad de semana. No está tan frío para mí como venía estando, ¿no?
1: Ay, no te di mate.
2: No.
3: Ah, pensé que era el mate.
2: No, para mí no.
3: Que estaba frío.
2: Es una mañana un poco mejor, ¿no?
3: Está, sí. Yo no sentí tampoco tanto frío, pero igual, tenemos 11 grados dos décimas. Está para una camperita. En remera no salgan.
2: No, en remera no salgan.
3: En buzo me parece como flojo también, pero buzo campera liviana o buzo campera un poquito. Depende del frío de cada uno. A veces hay personas más friolentas que otras. Entonces, sí, más allá de la temperatura. Por eso digo que es a termómetro propio.
0: Bien.
3: El tema.
0: Así es la vida.
3: Así, claro. Sí. 11.2 la temperatura hasta ahora y la máxima para hoy 18 grados.
0: Quiero empezar recordándoles que hoy hay recomendaciones de buen mate por la gente de Porongo. Es yerba buena que nunca muere, que siempre nos acompañan con el 3x2. Hoy vienen a decir, ¿el de Agustín o el de Débora? ¿Quién es horrible haciendo mate? ¿Quién es bueno?
1: Necesito la música de Rocky, Ernie.
0: Sí, prepárate porque va a ser,
3: A ver la pinta, quiero ver acá.
0: ¿Quién es el mejor matier? ¿Quién es el mejor matier?
3: Jairo Lorrino, decís.
2: La pinta que tiene el
3: mío. A ver la pinta, hace uno, quiero ver
0: solo el... Mirá, se ve montañita.
3: No, pero no tiene agua eso.
0: No, acabo de tomar.
3: Por eso, por

0: a media mañana, lo vas a ver en otros lados, el impacto que va perdiendo la estrategia de comunicación digital de la Casa Rosada y el jefe de Estado en particular, con todo ese mundo de tuiteros, algunos anónimos, otros con nombre y apellidos, que trabajan orgánicamente, sino bajo sueldo, para la difusión oficial. El trabajo lo hace la consultora Ad-Hoc, que se dedica, si no son los únicos, pegan el palo, son de los que mejor miran la conversación digital, y se titula, como vas a ver en la tapa del informe, que repito, se va a difundir hoy a media mañana, La fatiga digital. Esto tiene un eco con cosas que están pasando en el mundo. Hace un par de semanas yo les contaba una nota de New York Times que hablaba de cómo básicamente los youtubers, más del mundo de los republicanos, más del mundo de Donald Trump y el mundo MAGA, estaban perdiendo llegada en Estados Unidos. Y hay algo que se ve que pasa a nivel internacional, que cuando llega al poder una fuerza que venía impulsada por las redes sociales, los comunicadores digitales, cuando pasan 2 años y pico, el ser oficialista te vuelve, por lo menos, menos picante y menos viralizable. Ser chupamedias y ácido es más difícil. Bueno, mientras ustedes dicen, ajá, así yo tomo este mate. Qué interesante, pueden decir.
1: No, incómodo. Sí, claro. Muy bueno, a ver, continúa.
0: Caliente.
1: ¿Cómo
0: escucha?
1: El lore.
0: Mientras vamos arrancando, fíjense lo que son los indicadores que hace este informe de la consultora Doc sobre la fatiga digital.
2: Mirá cómo volvió.
0: Mirá lo que dice este reporte sobre, por ejemplo, la erosión de la novedad libertaria. Miraron cuentas de La Derecha Diario, distintos seguidores, Agarrá la Pala, muchos que vos conocés del mundo libertario, que uno ya los ha metido en la vida pública de la comunicación, lo cual habla muy mal de nosotros, pero con la idea de que ya perdieron el impacto que tenían antes. Fíjate el siguiente trabajo que dice, la comunidad libertaria pierde potencia, una consecuencia del desgaste. Y tenés distintas mediciones que te muestran cómo los tweets, los mensajes, los dichos, los impactos de lo que antes era mandar en la comunicación se pierden. Ese gráfico muestra interacciones recogidas por la comunidad libertaria al mencionar a Milei entre enero y julio del 2026. De un pico de arriba de 5 millones y medio, 6 millones y medio de interacciones allá en enero, hoy están en 3 millones y medio de interacciones. O sea, bajó a la mitad el mundo de la repercusión de esa comunidad libertaria cuando mencionan a Milei. El gráfico de abajo, evolución de menciones a Milei por parte de la comunidad libertaria, también baja de arriba de 5 millones en abril a 3.600.000 ahora en julio. El trabajo sigue y va mirando esta fatiga digital con esta conclusión. Hablar de Milei, dice la otra página, paga menos. Hablar de Milei paga menos. Y ese trabajo, por ejemplo, refleja que entre mayo y julio las menciones a Milei de Agarrá la Pala cayeron 17,8% y las interacciones en general cayeron mucho más, 39%. O sea, tenés actores fundamentales que pierden impacto y en general pierde impacto la mención a Milei. Antes vos veías medios de comunicación afines al gobierno que arrobaban a Milei todo el tiempo cuando decían alguna boludez con un recorte porque eso les traccionaba mucho impacto, que sigue sucediendo así, pero en niveles mucho más bajos. Mirá esa curva roja, cómo pierde llegada la comunidad libertaria. Y otro último dato que quiero mostrar de este trabajo de Ad-Hoc, que hoy va a salir al mediodía y que refleja por lo menos un inconveniente, no digo que esto sea un cambio, un antes y un después, pero un inconveniente, una pérdida de punch de lo que llegó como novedad y se transformó en oficialismo, de los que eran lo novedoso, lo políticamente incorrecto, y hoy son parte de un ejército digital del gobierno, es que incluso las entrevistas en los canales del stream al propio presidente de la nación tienen mucho menos impacto. Y Ad-Hoc agarra entrevistas que le dio Milei a Carajo y Milei a Neura. Las entrevistas de Milei con Carajo, en diciembre del 24, 701.000 views. La de Adorni con Milei, en mayo del año pasado, 523.000 views. Cuando estuvo en mayo de este año, Milei, 155.000.

0: views. O sea, estás hablando de 700.000 a menos de 200.000 views de los propios que miran carajo cuando va el presidente y le ponen invitado de lujo, se prendió fuego, dijo todo. Y en Neura, en abril del 24, 1.5 millones de views. La última, de mayo del 26, 279.000 views. O sea, de un palo y medio a 279.000. Repito, cambios del impacto digital de un presidente que es de ese territorio, que nació ahí y ahí dominó la conversación digital. Tengan estos datos, repito, del informe La Fatiga Digital que difunde la consultora Doc hoy a media mañana, mediodía, porque ahora van a entender todo lo que está haciendo la actividad de Milei, loco con los periodistas y loco por el tema de la morosidad en el mundo Twitter, básicamente, con la pregunta, ¿esto llega o llega cada vez menos y es un esfuerzo cada vez menos redituable para la comunicación oficial? El famoso en un rato se conforma con que esto se da en un marco donde el gobierno está cambiando la comunicación digital, y lo va a detallar después Debo, porque pasa de Santiago Caputo, que era el líder de todos estos ejércitos, a un comando de Santiago Oría. Son los dos Santiago.
1: Sí, sí, lo noté el lunes cuando hice la...
0: Chicos.
1: De hecho, dudé, dije, ¿se llama Santiago? Pero sí. Pero este es cineasta, ojo.
0: De las conclusiones más fuertes que vas a encontrar hoy, ¿eh? De Santiago a Santiago. El gobierno puede recuperar esa fuerza. Los temas son más importantes y el contexto económico en realidad es lo que define si llega o no llega el mensaje. Van a quedar como preguntas en una mañana a las 6:20 minutos. ¿Con qué temperatura, Yami?
2: Bueno, tenemos 11 grados, 2 décimas de temperatura y 18 de máxima para este día, miércoles 26 de agosto.
0: Playlist del día de hoy, Juana la Loca.
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0: Cantidad de hojas tengo hoy, alto riesgo de ernestearla. 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
0: Buenos días, bienvenidos. Dame 5 segundos de eso.
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0: Bueno, el presidente, como alguien que está en intentos, a veces voluntarios, a veces a la fuerza, de salir de ahí, tiene una recaída ahora en su mambo digital. Está en un momento de recaída en su mambo digital. Entonces está... como ese que primero dice, bueno, me cuido en las comidas, me cuido con el alcohol, qué sé yo, y en un momento, nada, las adicciones puede ser así, cae y se morfa todo, se toma todo, y vos decís, ¿por qué? Si yo estaba tratando de salir. El presidente está en esa. En un momento dice, no voy a insultar más, porque está en la campaña, qué sé yo, y en un momento dice, agarra Twitter, manda a cagar a cualquiera que diga otra cosa, y empieza, mierda, mierda, mierda, mierda, mierda, masterclass, mierda, mierda, mierda, masterclass. Está en esa ahora el presidente. Repito, es su genuinidad, que no existe, como tampoco Matthiers, pero sale de acá. Periodistas de mierda, siempre tiran la piedra y esconden la mano, retuiteando un video de vaya a saber cuándo, de cuando una vez le pegó un movilero con un micrófono en la cara, pero viejísimo, pero ahora cebadísimo, insultando, insultando, insultando, masterclass, mierdas, masterclass, el presidente de la nación, ponerlo en qué contexto, de fatiga digital, como alguien que ya perdió el toque, apela a lo que era su fuerte, marcar la comunicación por lo zarpado, por lo fuera del sistema. Hoy es el presidente que tiene a Diego Santilli de jefe de gabinete, por decirte algo. Al mismo tiempo, y acá me interesa dedicarnos un ratito más, aparece en la comunicación digital, porque está, primero, en la vida de la gente, y segundo, en el impacto en las encuestas, la cuestión de la morosidad. Y aparece alguien que la consultora ad hoc ha definido en algunos otros estudios como amplificador y masificador de la ideología libertaria en redes, pero que al mismo tiempo es el fundador de la principal empresa de comercio y financiera que hoy concentra la morosidad, que es Mercado Pago, y me refiero a Marcos Galperín. Y ayer fue un día muy particular para ver cómo el tema de la morosidad le impone la agenda al gobierno y el gobierno le quiere responder con su estrategia digital cuando ya perdió ese punch que tenía antes. Fíjate, aparece un tal Mati Fernández y hace un largo tuit diciendo, me metí a ver la central de deudores para mostrar los datos, porque lo que importa son los datos. Pone como una novedad que él se metió a mirar la central de deudores cuando, desde el estudio de la Fundación Friedrich Ebert y el estudio que se hace en la ciudad de Buenos Aires con el mapa de la deuda, está basado en la central de deudores. cuando el Banco Central, cuando saca el informe sobre bancos, o cuando hace el informe de política monetaria presidido por Santiago Bausili, se basan en la central de deudores y reconocen el problema de la morosidad como un problema importante. Que cuando la Cámara FinTech, que preside Mercado Pago, habla de la morosidad como un tema importante y se basa en datos propios y de la central de deudores. Pero acá aparece un supuestamente X que se llama Matías Fernández, que dice: yo te voy a decir la posta de la morosidad porque te están chamullando. Y escribe un largo tuit con datos, algunos que se saben, otros que enfatiza más con una opinión y menos con los datos, pero se pone como el dueño de la verdad, repito, de un tema del que habla el Banco Central, otras instituciones con la misma base de datos o la Cámara FinTech de las empresas billeteras virtuales. Y ese informe lo retuitea Marcos Galperín, en su rol de dueño de la mayor billetera virtual y el mayor prestamista, y él militante digital que es, y pone: finalmente un análisis serio y bien hecho del tema de crédito y la mora en Argentina. Si realmente les interesa el tema, léanlo, es largo, profundo y correcto. Y vos decís: bien, llegó la objetividad. Pero esto, repito, refleja una vez más la fatiga digital de todo el mundo de comunicación del gobierno. Duró nada el tiempo por el cual alguien dijo: che, Matías Fernández no trabaja en una consultora que se llama Pública, que tiene como principales clientes a Mercado Libre y Mercado Pago. No, no debe ser así. A ver, entra a la página de Pública. Y la gente rápidamente entró a la página de Pública y... a la página de la consultora Pública. Y la página de la consultora Pública tiene el logo de Mercado Libre, allá de fondo. Así se presenta la consultora donde trabaja la persona que opinó. Que después, cuando Estefanía Pozzo le dijo, no se lo dijo así, pero le dijo espiritualmente: amigo, vos trabajás para Mercado Libre, ¿por qué me vendés un análisis serio? Le dice: son mis opiniones, no importa para quién trabajo. De hecho, vos entrás a donde están los clientes, los principales clientes, los primeros dos, Mercado Libre, Mercado Pago, y el tercero, Mercado Pago. Bueno, quiero decir, esto no invalida que el tipo pueda opinar. No me vendas análisis serio y objetivo, porque sobre esa misma central de deudores hay un montón de trabajos igual de serios y objetivos que dicen: che, guarda con el nivel de morosidad. Y guarda con un tema que Mati Fernández y Galperín no dicen, que es la tasa de interés, que es una segunda vuelta muy importante del tema. La primera es la que discute Milei: ¿por qué la gente no puede pagar las deudas? Increíblemente, Milei dice: por el golpe de Estado, por el Mundial, por los carpinchos de Nordelta, la gente no puede pagar las deudas. Nunca es por el modelo económico, que atrasa el tipo de cambio, sube las tasas para mantener el dólar bajo, que hace bajar el ingreso de la población, suba de tarifas, y entonces la gente se queda sin plata. El modelo no es el que genera el endeudamiento, además de haber estimulado el crédito como loco. El culpable es otro, y la explicación es objetiva, pero de un consultor de Mercado Libre. Todo eso es lo que imponían en las redes. En otra época hubiera pasado de largo. Ahora, para mí, por la fatiga digital, pierden la discusión. De hecho, la discusión de la morosidad, cuando haces el punto de la tasa, está perdida a tal nivel por el discurso oficial que se impuso con naturalidad la palabra usura. Que ayer le pregunté en un WhatsApp, decime,
4: sí,
0: a Santi Kalinowski, a quien vuelvo loco más que a Débora, a Mel, a Maga y a todos los demás. Y le digo: Santi, ¿qué onda la palabra usura? Mientras cruzaba California por Montes de Oca. Y me dice, porque está más loco que yo: la estuve viendo la semana pasada. Como si fuera una persona. ¿A quién estuviste viendo? A la palabra usura. Me dice: la estuve viendo la semana pasada. Es una palabra antiquísima que viene de la época del latín, que siempre fue igual, usura, y siempre significó lo mismo. El abuso con las tasas de interés. Eso lo estoy agregando yo. Pero imagínate que hasta Antonio Laje, que es un periodista que entrevista a Milei habitualmente, que tiene una mirada cercana a cómo funciona el mercado, ayer se caía de traste cuando entró a la página de Mercado Pago y ve las tasas mínimas y máximas. Y ve que la tasa máxima, costo financiero total, que te puede cobrar Mercado Pago, cosa que Mati Fernández, análisis serio y objetivo retuiteado por Galperín, no dice, llega a 1.376%. Fíjate el momento de Antonio Laje.
5: De consumo y préstamos personales. Esto es Mercado Pago, que es una de las tantas billeteras virtuales. Es importante, pero no es la única con estas tasas. Tasa mínima, 48%, tasa nominal anual. Y tasa máxima, 249%. Ahora, fíjate lo que es, bueno, tasas vigentes para tarjetas de crédito.
0: Ahí no lo puede creer, mira.
5: Quiero ir a Acá está, mirá. Tasas vigentes para línea de consumo y préstamos personales. Costo financiero total, la última columna. Costo financiero total, efectivo anual. Tasa mínima 76%. Máxima 1.375%.
4: Yo pensé que era, pensé que estaba más abajo, la verdad.
5: 1.375%. Costo financiero. ¿Qué es lo que dice, entre otras cosas, Mercado Pago? Bueno, lo que pasa es que esto es para apenas el 2%, porque tiene que ver con el riesgo crediticio que tengas. Viste que Mercado Pago, ahora Mercado Libre, te pide recibo de sueldo, que subas recibo de sueldo. Dice que esto tiene que ver con el riesgo crediticio y que solamente el 2% tiene. Vamos a suponer que solamente el 2% tiene 1.375. De ahí hacia abajo tenés una cantidad enorme de gente que está hoy pagando tasa de 400, 500, 600, 700%. Es una barbaridad. Tasa máxima 863% de la efectiva anual. Así que, claro, ese es una estafa, en serio es una estafa.
0: Bueno, digo, la discusión, vos la querés marcar con un consultor tuyo en redes sociales, la perdés. Porque tenés fatiga digital y porque es un escándalo, más allá de que querés esquivar tu responsabilidad como modelo económico que generó esta situación, cómo funciona el modelo de las billeteras virtuales con el caso Mercado Pago, que increíblemente, repito, tiene a su fundador haciendo de comunicador público del gobierno, siendo el prestamista que cobra 1.376% y levanta el dedo. Es por lo menos llamativo y explica la fatiga digital. Que no quiere decir que Milei se caiga a pedazos, de hecho subió la confianza del gobierno de la Universidad de Itela, la inflación le va a dar más abajo ahora, pero todo es mucho más complejo de lo que antes él imponía con fuerza de verdad en las redes sociales. 6:30 de la mañana, poneme más de Juana la Loca a esta hora. Día a propósito del crédito, donde Luis Caputo, ministro de Economía, va a salir a anunciar medidas para los créditos hipotecarios, tratando, por lo que se especula, de impulsar con plata que está invertida en activos desde el ANSES, tal vez con el Fondo de Garantía de Sustentabilidad, para abaratar los créditos hipotecarios que desde niveles muy chicos habían crecido mucho, pero se pincharon, como se pinchó el crédito en general, y el gobierno quiere reactivar porque eso mueve el mercado inmobiliario y mueve la construcción. Veremos qué es lo que anuncian. Un Caputo que también prepara licitaciones para renovar la deuda y sacar incertidumbre financiera para que los pesos no se vayan al dólar y busquen dolarizarse para protegerse de la elección. Todo esta es la estrategia Caputo de sostener el dólar, manejar las finanzas, pero tratar de reactivar la economía porque es lo que hace subir a Milei en las encuestas y tranquilizar a los mercados. Pero en este contexto la economía real está padeciendo algo que nosotros venimos marcando acá y que va creciendo, que tiene que ver con la locura de los embargos de la Agencia de Recaudación y Control Aduanero, ARCA. No sé para qué me acuerdo qué es, si todo el mundo le dice EXAFIP o AFIP, pero yo hago el esfuerzo y hago todo eso, porque es una locura lo que están contándonos un montón de contadores que dicen, che, tuve tantos embargos en una semana como antes tenían un año, la demora es muy corta y se dispara una demanda, y todo esto cuando no vendo, me suben los servicios y me ahoga la falta de competitividad. Ayer, de hecho, la Unión Industrial Argentina, en un tema que nosotros empezamos a marcar acá, le pidió al gobierno suspender los embargos por 180 días. Repito, ya lo pide la Unión Industrial Argentina, veremos cómo reacciona el gobierno. Está en línea Gustavo Díez, presidente del Consejo Profesional de Ciencias Económicas de la Ciudad de Buenos Aires. Para ser del Consejo de Ciencias Económicas, llamarte Díez de apellido es como lo mejor que te puede pasar. Gustavo, ¿qué haces? ¿Todo bien?
6: ¿Cómo te va? Buen día. Un gusto saludarte.
0: ¿Cuándo te diste cuenta de eso? Me llamo Diez y estoy en Ciencias Económicas.
6: No, bueno.
0: El primer día que
6: estudié. Por eso seguí la carrera.
0: Sí, me imagino.
6: Para estar afín con el apellido.
0: ¿Vos decís, me llamaron para esto? No. Te quiero preguntar, no. Me escribieron un montón de contadores con la cuestión de la locura de los embargos. Ayer lo pide la UIA. ¿Cómo lo están viendo ustedes desde el Consejo de Ciencias Económicas?
6: No, está claro que un embargo te produce un problema, vos te embargan una cuenta bancaria, ¿no? Te queda indisponible el dinero. Si vos tenés un problema, justamente tenés una deuda y te embarga, te agrava el problema. Ahora, el embargo, de acuerdo a las normas de procedimiento del fisco, no te embargan en forma inmediata. Es todo un proceso. Presentás una declaración jurada, te explico en términos generales, ¿no?
0: Sí.
6: Vos presentás una declaración jurada y no la pagás, el fisco va, en los próximos 10 días va a emitir una boleta de deuda, y si vos no la pagás, ahí te va a, lo judicializa, le pasa a un mandatario la deuda, el mandatario te manda una intimación de pago, se llama mandamiento de intimación de pago, y después de ahí recién te da 5 días para que vos te presentés, hagas una excepción de pago, se llama. Por ejemplo, vos lo pagaste y el fisco no lo detectó, entraste en un plan de facilidad de pago, esas son excepción, inhabilidad de título, que hacen un error en lo que te está mandando. Entonces, pasan esos 5 días y recién ahí te traba la medida cautelar.
0: ¿Pero y qué está pasando ahora? ¿Por qué hay tantos contadores y empresas diciendo que están viviendo algo que no vivieron nunca en materia de embargos? De hecho, ayer la UIA pidió la suspensión de los embargos.
6: Vos sabés que durante mucho tiempo no te embargaba el fisco. Estaban suspendidos. Y ahora la deuda te sale a embargar. Esa es la realidad. Ahora vos me decís, ¿está bien o está mal? Está dentro de la ley. Ahora, el contribuyente, y esto me parece lo que tiene que saber, hay un montón de planes de facilidad de pago. Esa persona que presenta la declaración jurada y no paga, tiene pagos permanentes de facilidades. Entonces vos presentás la declaración jurada y en lo que te conviene hacer es meterte en un plan de facilidad de pago. No, presentar la declaración jurada y no pagar. Ahí sí te va a buscar el fisco. Ahora, tener la posibilidad de hacer hasta 15 planes. Si estás debidamente categorizado como pequeña, mediana empresa.
0: Gustavo,
6: vos tenés la posibilidad de entrar, pagar en cuotas, hay un montón de posibilidades. Ahora, es cierto que hoy la gente, entre pagar los impuestos y pagar los sueldos, elige pagar los impuestos. No es como antes.
0: No, elige pagar los sueldos.
6: Los sueldos. No es como antes, que vos, como no te embargaban, te convenía el dinero ponerlo a trabajar y era más redituable el dinero poner a trabajar que pagar impuestos.
0: Gustavo,
6: hoy eso se acabó.
0: Te hago una pregunta más de servicio, porque hay muchos contadores y también pequeños comerciantes que nos escuchan. ¿Qué tienen que saber sobre la presentación de ganancias que está en el medio de postergaciones a la espera del cambio de Inocencia Fiscal 2?
6: Sí, la Inocencia Fiscal es un régimen que, vos te digo cómo queda, hoy queda régimen general, Inocencia Fiscal monotributista.
0: Sí.
6: Inocencia Fiscal es un régimen que te permite, dos beneficios tiene, bloquear para atrás al fisco, lo bloquea si vos presentás correctamente la declaración jurada, y el otro beneficio es que vos podés sacar la plata de abajo del colchón.
0: Pero no estás obligado a hacerlo. Ahora, vos podés cambiar tu cuestión impositiva, pero no es que tenés que ir al banco con plata no declarada.
6: No, eso no estás obligado y tampoco tenés obligación. Una vez que pones la plata en el banco, tenés obligación de dejarla en el banco, ningún periodo, la pones un día, la sacás al otro, sin mediar ninguna justificación. Eso significa inocencia fiscal.
0: ¿Y las fechas cómo quedaron?
6: Y el tema es que sacaron Inocencia Fiscal 1 y tenía limitaciones para las personas que podían entrar. Vos tenías que tener, por ejemplo, los últimos 3 años, ingresos inferiores a 1.000 millones. Patrimonio inferior en los últimos 3 años, inferior a 10.000 millones. Lo destrabaron, hijo. Dijo, señores, ahora puede entrar todo el mundo. Pero no aprobaron. Entonces no puede vencer el impuesto.
0: Claro.
6: Lo postergaron hasta que salga la ley. Y ahora la ley lo postergaron hasta el 27 de agosto. Y la ley la van a entrar en diputados el 26 de agosto.
0: O sea que
6: no puede vencer un impuesto si no hay ley.
0: O sea que en principio entonces, no hay que pagar ganancias hasta el 27 de agosto.
6: No, presentar la declaración jurada.
0: Ok.
6: Ganancias hay que presentar, había que haber pagado la declaración jurada el 27 de julio.
0: Ok.
6: Y te digo esto nada más. El impuesto es coparticipable. ¿Qué significa? Que lo que entra al Estado por el impuesto a las ganancias se reparte entre todas las provincias. Esto vencía en junio. Lo llevaron a julio.
0: O sea que las provincias están
6: de julio,
0: galeando,
6: la provincia está que arde. Claro, entonces dijeron, no. Paguen el impuesto el 27 de julio y después presentan la declaración jurada el 27 de agosto.
0: Bien.
6: Como no está aprobada la ley, lo llevaron al 22 de septiembre. Espero que la aprueben antes, ¿no?
0: ¿Al 22 de septiembre llevaron qué?
6: La presentación de la declaración jurada. El pago siguió 27 de julio. y bien, la presentación, la adhesión al régimen y presentación de declaración jurada lo llevaron hasta el 22 de septiembre. Bien. Vos presentaste el 22 de septiembre, presentaste en término.
0: Gustavo Díez, presidente del Consejo de Ciencias Económicas, sí, dos temas, a embargos y cambios en ganancias para ordenar a la gente que nos escucha. Gracias por la comunicación.
6: No, un abrazo, gracias a vos.
0: Es un quilombo lo que está pasando. Por un lado con los embargos y por el otro con los cambios de fechas de los impuestos, con la gente que no paga ganancias, que termina también gatillando esto, que tiene un segundo renglón de problema, que es la falta de repartir ese impuesto que se cobra y va a las provincias. Entonces, todo eso es parte de una misma escalada que está atado a que baja la actividad económica, se recauda menos plata, la gente tiene menos ingresos y hay un círculo vicioso que es lo que estamos contando en esta mañana. 6:39 minutos, solo quiero completar este recorrido en la playlist de actualidad diciendo que hay hoy en la tapa de La Nación una nota sobre una sindicalista de la Unión Obrera Metalúrgica de Campana que compró el departamento de abajo de San José 1111. Van a ver esto seguramente hoy en todos los medios de comunicación. Se llama María Soledad Calle y la compró dos semanas después de que le confirmaron la sentencia el año pasado a la expresidenta, una figura que genera mucha repercusión por su ascenso económico en Campana, pero que, repito, compra el departamento de abajo de Cristina y esto va a generar la idea de si Cristina podría moverse ahí sin que salte la tobillera electrónica, etcétera,
7: no
0: etcétera.
7: ¡No me interesa!
0: Bueno, pero anoten ese nombre porque hoy va a ser seguramente de cobertura muy fuerte. También está la renuncia de José Vélez, que es el titular de la aduana. Lo revela hoy Bernardo Vázquez en Clarín, lo confirmó el gobierno. Hombre que estaba en tándem con el titular justamente de Arca, Andrés Vázquez, y que aparece hoy dejando el gobierno. Él estaba ligado a Santiago Caputo, que ya pierde el área de comunicación, está perdiendo parte del control de la aduana. Veremos si sigue manejando o no la CIDE. Ahí está el mundo de Santiago Caputo. En un rato también voy a poner qué dicen en Tierra del Fuego, en la cadena china, de lo que es la polémica por el buque de bandera británica que atracó en el puerto intervenido por Milei de Tierra del Fuego, que abre la pregunta sobre si Milei quiere hacer negocios con las petroleras que están explotando los recursos en Malvinas. Esto es fuerte como discusión que se instala y tenemos la cobertura de la cadena china. A propósito del mundo del petróleo, aparece YPF consiguiendo posiblemente 14.000 millones de dólares de financiamiento para otro plan de exportación de gas. JP Morgan y Santander trabajando en ese plan de financiación. Y a propósito de Vaca Muerta, termino con esto. Vaca Muerta llega al New York Times. ¿Podrá el Texas argentino salvar a la economía del país? Se pregunta el New York Times. Nota que vuelve a hablar de el interés mundial en Vaca Muerta. Pero le queremos hablar a Emma Bubola, la periodista de New York Times.
2: Sí.
0: Que cita una declaración de Buenas Tardes China y no pone que salió de acá. Emma Bubola, yo sé que vos trabajás en el New York Times y que obviamente mirás a todos por arriba del hombro. Emma Bubola, porque estás en el New York Times. Pero cuando vos adentro de la nota ponés Añelo, el pueblo más cercano a las reservas de petróleo y gas, llegó tanta gente esperanzada que el alcalde ha suplicado a los forasteros que dejen de venir. No hay trabajo, no hay tanto trabajo para todos, dijo el alcalde Fernando Banderet en la radio argentina el mes pasado. Estás hablando de lo que dijo Fernando Banderet en este programa. Así que, Emma Bubola, vos que estás en el New York Times, danos bola.
8: Chicos, por favor, sí.
0: Lo di todo. ¿Qué temperatura?
2: Muy dinámico, ¿eh?
0: No.
2: Bueno, 11 grados, 2 décimas la temperatura. Tenemos para hoy una máxima de 18 grados.
0: Juana la Loca suena y vienen las Yami News. Buen día para todos.

0: 4 minutos pasan de las 6 de la mañana, 11.2 la temperatura a esta hora, decíamos 18 la máxima para hoy, con un pronóstico con cielo parcialmente nublado. Saludamos a todos los que se suman a través del canal de YouTube de Buenas Tardes China, besos a todos que ya están participando ahí, también a través de la aplicación de Radio LED, también a través de la cadena china, en diferentes lugares de nuestro país y por supuesto del mundo, a través de la página, a través del canal de YouTube, en fin, estamos todos conectados en esta mañana. Voy a ir rapidito porque tengo algo para contarles muy, muy importante sobre este caso de Rebeca Fidelev, como hablaba en el comienzo del programa, que es una campaña pública argentina, básicamente, que busca la legalización de la eutanasia y la muerte asistida en nuestro país. Te voy a hablar de quién es Rebeca Fidelev, que es una mujer de 54 años, que reside en Nepuyén, en Chubut. Ayer escuchaba una entrevista que dio donde hablaba que está Nepuyén hace más de 30 años viviendo en ese lugar, que padece cáncer de colon con metástasis diagnosticado en el 2021 y se convirtió, si lo querés llamar de alguna forma, en la cara visible de este pedido, ¿no? De este pedido civil en principio, y ahora te voy a contar que tiene una pata legislativa que también la vamos a detallar. A ver, algunos puntos para saber sobre este caso. La situación médica, como decía, ella ya pasó por 36 ciclos de quimioterapia y múltiples cirugías y actualmente está bajo tratamiento médico en Esquel, y lo que dice es que ella está peleando por la eutanasia, pero no quiere decir que va a dejar de luchar por su vida. De hecho, ahora vamos a escuchar algunos audios donde dice que no es que está peleando para aplicárselo a ella, porque ella todavía está luchando para tratar de revertir, si se puede, la situación, pero en principio es para que no agonicen más las personas que están ya con la enfermedad terminal, y que la verdad que mucho no se puede hacer y que las personas puedan decidir sobre su propia vida. Ese es el reclamo central, el reclamo del derecho humano a no agonizar. Y por eso, si les parece, vamos a empezar a escucharla a Rebeca decir lo siguiente.
1: Exactamente, yo aclaro a todos siempre que yo no la estoy pidiendo para mí, porque en este momento yo estoy enfrentando al cáncer, así que yo aclaro eso, que no lo estoy pidiendo para mí, pero yo estoy en este mundo oncológico, soy consciente de la enfermedad que tengo y sé que hoy el cáncer, el tipo de cáncer que tengo, no es curable, entonces no sé cuándo, pero en algún momento voy a ser ese paciente terminal que va a necesitar este derecho, ¿no? Y sé que hoy tenemos los cuidados paliativos, y no me olvido de decirlo, ¿no? Y leyes, pero este proyecto me parece que lo que busca es esa humanidad de cortar con la agonía del paciente terminal, y me parece muy bueno eso y muy humano.
0: Bueno, lo dice clarísimo.
2: Está hablando ahí con el diputado Paulón, ¿no?
0: Sí, ahora te voy a contar por qué habla con él, pero en principio lo que ella declara es como una especie de garantía, este derecho a no agonizar, a decidir sobre el cierre de la vida, cuando en realidad un tratamiento ya no es efectivo, el dolor se vuelve fatal y no hay tratamientos que puedan paliar esa situación y que ya no hay solución, ¿no? Entonces que el paciente pueda decidir en ese caso tener este derecho. Bueno, ella lanzó una petición masiva en plataformas digitales que ya juntó, en principio hasta estos días, 28.000 firmas, seguramente también en estas últimas horas algunas más, pero vamos a escuchar también los siguientes audios, porque ella primero cuenta que le llegó el caso de otra paciente española y fíjate lo que pasó.
1: Por ejemplo, conocí a una joven española que, bueno, ya me decía, ya no doy más, tengo cáncer de mama con metástasis en médula ósea y bueno, ya estoy en silla de ruedas, no quiero hacer más tratamientos porque esto ya no es curativo y acá tengo la eutanasia, ¿no? Me decía ella, y ella se fue, no está más. Y yo siento, ¿no?, que esto había que hablarlo, el mundo de los pacientes metastásicos, cuando ya el cáncer tiene tratamientos indefinidos, ¿no? Cuando no salimos de esta y cuando en un momento te dicen no tenés más tratamiento.
0: Ahí está, y después continuaba con el último audio.
1: Totalmente, además, bueno, me escriben muchos alentándome a que continúe con esto y que sea ley, ¿no? Más allá que yo digo que esto es desde el respeto, desde el amor, respeto a los que no están de acuerdo también. Yo siento y soy una persona de fe y sé que Dios no nos quiere ver sufrir, y que si hay fármacos para aliviar ese sufrimiento y que en otros países están disponibles y también en Argentina, ¿por qué no podemos soñar que también como en Uruguay este proyecto de ley sea ley, ¿no?
0: Ahí está. El marco legal en nuestro país actualmente, hay una ley de muerte digna, permite el retiro del soporte vital y el rechazo a tratamientos médicos prolongados, pero lo que prohíbe y penaliza es la eutanasia activa, o sea, la administración directa de un fármaco para causar la muerte. Ella se contacta, ahí lo estábamos viendo con el diputado Paulón, Esteban Paulón, porque ella se contacta con él y él impulsa en el Congreso un proyecto de ley llamado Ley o Régimen de Muerte Voluntaria Médicamente Asistida, que, bueno, fue presentado en la Cámara de Diputados de la Nación, y esta iniciativa lo que busca básicamente es despenalizar y regular la asistencia médica para morir, incorporándola como una prestación obligatoria al sistema de salud. Algunos puntos sobre esta ley que propone Esteban Paulón. A ver, con dos modalidades de asistencia, con eutanasia, que es la administración directa de una sustancia letal al paciente por parte de un profesional de la salud dentro de un centro médico, o también la muerte asistida o suicidio asistido, que es un médico que prescribe y facilita la sustancia letal, pero es el propio paciente quien se la auto-administra. Después, hay requisitos estrictos para los solicitantes, como la nacionalidad, la edad, que tiene que ser mayor de 16 años, situación médica, consentimiento, claro. Que de hecho en un momento este proyecto habla de que el paciente debe reiterar la solicitud con 15 días de diferencia. Después hay algunos filtros médicos. A mí me parece muy interesante también detallar de qué se está hablando cuando se discute esto, porque estos filtros médicos que propone la ley habla de una doble evaluación médica, porque deben intervenir, dice, obligatoriamente dos equipos médicos independientes para corroborar el diagnóstico de la enfermedad. Incluso dice que tiene que haber un comité externo de control, un órgano ajeno al hospital para auditar, revisar y validar formalmente la expresión de la paciente. Y después, sobre la implementación en el sistema de salud, propone modificar el Código Penal, que esto es importante, regular la objeción de conciencia de los médicos, y exige que la práctica además tenga cobertura obligatoria y gratuita tanto en hospitales públicos como en obras sociales y empresas de medicina prepaga. No sé cuál es el camino parlamentario.
2: Por ahora
0: vos
2: proyecto.
0: Me vas a decir mejor, claro, es un proyecto presentado en el Congreso. ¿Cómo es el camino de esto?
3: Sí, exactamente, está el de Esteban Paulón, que lo presentó, si mal no recuerdo, en mayo de este año, y también el que lo presentó en su momento fue Alfredo Cornejo, hoy gobernador de Mendoza, hace varios años atrás, y después más acá en el tiempo también lo presentó Lisandro Nieri, que es un diputado que responde, es muy cercano a Cornejo. Y ahora viene el de Paulón. Uno decía, bueno, por ahí Nieri, que lo representó ahora, tenía más chances de que avanzara por su cercanía con el gobierno libertario, obviamente. Pero lo cierto es que desde el oficialismo del gobierno no acompañan lo que tiene que ver con la eutanasia. ¿Por qué te digo esto? Porque el trámite, la verdad, es que está muy verde en el Congreso. Primero que ambos proyectos, tanto el de Nieri como el de Paulón, fueron girados a 4 comisiones. Ya eso te da la pauta de que es un tema que lleva mucho tiempo. A eso sumale que buena parte de esas comisiones están presididas por el oficialismo. Si no le interesa el tema, no habilitan su tratamiento en comisión. Y después, obviamente, tenés que reunir las firmas en comisión para poder llevar el tema al recinto. Bueno, nada de eso está pasando, así que los proyectos por ahora solamente están presentados, pero por lo menos, bueno, es una manera de poner el tema en agenda de misma, ¿no?
0: Bueno, simplemente cerrar con este dato, que la eutanasia médica es legal en 10 países, en Países Bajos, que fue el primer país en regular esta práctica en el año 2002, después Bélgica, Luxemburgo, Canadá, Colombia fue el pionero en América Latina, despenalizó en el año 1997 y fue reglamentada esta ley en 2015, después también España, un poquito más adelante Nueva Zelanda, Portugal, Ecuador, y lo que hacía referencia Rebeca en Uruguay, que fue aprobado por el Congreso en el 2025, el año pasado el último y más cerquita. Así que bueno, en principio este es el caso del que te detallamos y te contamos hoy, el de Rebeca Fidelef, con esta campaña para intentar, como decía Debo, bueno, todavía falta mucho camino por recorrer, pero intentar buscar la legalización de la eutanasia y la muerte asistida en nuestro país.
2: Estamos acompañándolos en esta mañana con todo lo que podemos contarles de lo que está más en agenda, lo que está menos en agenda, pero merece ser parte de la discusión. Estamos juntos hasta las 8 de la mañana.

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1: Tuvimos mucha comunicación de, digamos, la gente muy contenta porque entendió finalmente la génesis del problema. Yo creo que ayer para mucha gente fue un despertar.
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2: ¡Levantate, perra! ¡No hay tiempo! Si te duele, curita.
3: Todo roto. 6:56 minutos, mientras ustedes le dan like al vivo y nos acompañan en Buenas Tardes China, el señor Agustín Castro y el mundo del deporte.
4: Sí, a esta hora revivió el secanuquismo, revivió el ranking del secanuquismo que lo teníamos abandonado. Para mí era momento de traerlo en algún momento, ¿no? De este año 2026, que va avanzando y es momento de repasar cosas. Por ejemplo, aduladores del Chiqui Tapia. Vayamos con comunicadores que en este último tiempo dieron la nota. Vamos tranquilos. Vamos tranquilos.
3: ¿Hay mucho?
4: No sé si hay tanto, pero vamos tranquilos. Vayamos tranquilos. Arranquemos con uno tranqui. Sobre todo el lore es interesante de esto. Lore. O sea, el contexto, la historia de lo que fue la reciente nota del Chiqui Tapia a Teis Sports. Medio que estaban enfrentados, ¿ustedes se acuerdan?
3: Claro.
4: AFA hablando en la nota al Teis Sports no iba de la mano, no estaba bien. ¿Por qué? Porque Teis Sports pertenecía al grupo Clarín. La AFA está enfrentada al grupo Clarín, Chiqui Tapia. Y de golpe se sienta el Chiqui Tapia a darle una nota. Esto se explica porque hoy en día Teis Sports pertenece a Huertain. Entonces, a partir de ahí se reconciliaron. Por claro. Eso Teis Sports termina transmitiendo el Mundial. Y entonces se sienta el Chiqui Tapia. Y da una nota con Julio Pavoni y Rodolfo Singolani, en la que habla de todos los temas, pero que quiso él. Y casi que nadie le cuestiona nada, nadie le dice nada. Y el Chiqui solo queda, decía
3: ¿Esto es puesto 3?
4: Puesto 3, tranquilo, arrancamos tranquilo.
5: O el acierto mío es haber sabido elegir quién tenía que conducir la selección argentina, quién tenía que estar a cargo de este proyecto.
6: El formato se mantiene, hay un campeón por la tabla anual.
5: Ah, les gustó eso ahora, ¿no?
6: Bueno.
5: Ahora les gustó, ¿no?
6: Bueno,
5: no, después ahora les gustó, ¿no?
7: ¿Te arrepentiste en algún momento? ¿Sentiste
5: que no? No, porque es justo.
6: Dame el top 3 de las ligas del mundo para vos.
5: A mí la única que me gusta es la Argentina. Porque somos diferentes. Porque
7: pasionales.
5: Jugamos
7: pasionales,
6: 30 equipos.
5: El mundo cambió. Este mundial mismo. Jugamos con 14 selecciones más.
8: Muchas gracias. Creo que pasamos por todos los temas.
5: Son el canal de la selección.
4: De golpe son el canal de la selección, gracias de los dos lados. No hay preguntas sobre ninguna causa, ningún arbitraje, ni nada de las
3: y aparte,
4: políticas.
3: Sobre todo el momento de te gustó el torneo. Es una verga.
9: No, igual cuando dice porque es justo, está bien, es justo, pero avísalo antes de que arranque el torneo, ¿no? Cuando termina.
4: Esto es un arranque tranquilo. Vayamos con el segundo.
3: ¿Hay más
4: que acá empieza a escalar un poquito más, pero sobre todo porque les voy a presentar un personaje también, por si no lo conocen. Se llama Andrés Finoyosen. Muchos capaz no lo conocen. Es este que estás viendo en Twitter. Es un tipo que en Twitter, en X, muy fuerte en cuanto a las defensas que tiene el Chiqui Tapia. De los aliados de Tapia es de los más fuertes.
3: Pero es un tuitero nada más.
4: Es un periodista, no, es periodista, pero que va a los mundiales, va a cubrir los Juegos Olímpicos. Y curiosidad o no, lo que sea, o por casualidad, por lo que sea, está siempre saliendo a defender a Tapia cada vez que pasa algo. Pero se tira hasta contra colegas, de hecho, si es necesario. Y si no, fíjate lo que pasaba durante el Mundial, cuando en un momento Gastón Edul da una noticia sobre el Cuti Romero, de una resonancia, Chiqui Tapia lo sale a desmentir a Gastón Edul y Finoyosen sale como un aliado, como un soldado, a pegarle a Gastón Edul también. O sea, le pega a un colega con tal de defender al Chiqui Tapia de manera pública. Te pido en la otra, Hernán, en la 3. De hecho, ahí se puede ver el tuit de André Josen que dice: Cristian Romero no se hizo ninguna resonancia. El Mundial no se gana con primicia, se gana jugando para la selección. Gracias a Argentina, esto lo hace en defensa del Chiqui Tapia. Gastón Edul incluso le contesta, porque sí, es un tipo conocido, no es que es un random. Entonces le dice: ¿de qué estás hablando? Yo di una buena noticia. En fin. Bueno, no lo conocen tanto hablando este tipo. No se lo conoce tanto. Pero fíjate cómo habla de Tapia, porque él habla incluso de valorar un poco, valga la redundancia, los valores del Chiqui Tapia.
3: A ver.
4: Y lo decía así, mira,
7: fíjate. Hoy vende pegable a la AFA y vende pegable sobre todo a Tapia. Una persona que siendo un barrendero llegó a manejar el fútbol de la República Argentina, logrando que sea campeón del mundo después de 36 años y logrando títulos en todas las selecciones nacionales. Y refundando el fútbol argentino cuando estaban todos peleados y todos querían el puesto más mínimo. Y no, no solo eso, sí, sino de de barrendero, juntando todos sus valores a lo largo de su vida, ha logrado construir el consenso para poder ser el hombre que maneja el fútbol argentino. Bueno. Hay que valorizarlo.
4: Subidísimo. André Josen, se los presento por si no lo conocen. En redes sociales es muy fuerte, sobre todo en X, el que tengo ahora.
3: Pará, o sea que el secanuquismo tiene nada más y nada menos que Teis Sport. Tiene un tuitero power.
4: Y ahora va a venir uno que está en el mundo del streaming.
3: Hay un secanuquismo en el streaming.
4: Del streaming, pero es muy... Este es conocido, le va muy bien en su canal de YouTube. Es un tipo que se llama Emiliano Coroniti, lo van a conocer muchos, sí, no es un desconocido.
3: ¿Habla de River?
4: Sí, es hincha de River, es verdad, es hincha de River. Ha hablado de política, lo conocen muchos como el hombre vencido. Él dice que es un hombre vencido. Bueno, no importa, es algo
3: un personaje.
4: El tema es, esto que van a ver ahora es el nivel supremo del secanuquismo. Jamás nadie vio un clip como el que les voy a mostrar ahora de nivel de secanucas, ¿sí? Pero no hay más que esto.
3: Muy fan del Chiqui Tapia.
4: No hay más que esto.
9: ¿Qué
4: hizo? No, por favor, no, todavía no. Porque esto hay que presentarlo bien. Le cocinó un pollo a la cacerola al Chiqui Tapia. Previo al Mundial fue esto.
9: Me cae bien.
4: No solamente al Chiqui Tapia, sino a Matías Tapia, el presidente de Barraca Central, claro, hijo del Chiqui Tapia. Y también a Iván Tapia, que es jugador de Barraca Central, el otro hijo del Chiqui. Él les hizo un pollo a la cacerola a ellos. Y en un momento empiezan a charlar mientras se hace el pollo a la cacerola. En una charla distendida, como filmada. Sí. Y pasaba esto, mira, fíjate.
10: ¿Qué se siente estar en un lugar que no podés dejar conformes a todos? Para mí, por lo que yo escucho, a veces me despierto y leo, digo, entonces Barraca tiene 6 Libertadores, ganó 2 campeonatos locales. Se canuca, dígame lo que quieran. Yo acá vengo a hablar con sentido común. Yo te cuido porque tenés que llegar bien al Mundial.
11: Yo no juego, pero
10: no,
11: yo,
10: bueno, sí, pará, eso dice. ¿Quién llamó a César Luis Menotti cuando lo tenían olvidado, eh?
3: Muy
10: sí,
3: subido.
10: Escuchame, no jugá, pero...
11: Pasa por la decisión.
10: Ojo, para mí juegan todo. El fútbol se gana en todos los aspectos.
11: Sí, sí, sí. Y... son necesarios todos. Es la manera de ganar las cosas.
10: Pero bueno.
11: ¿Le pones algo de salsa o no?
4: Termina con le pones algo de salsa o no. El clima era, imagínate, de mucha buena onda. Para mí, más que esto, imposible. No lo van a ver.
12: ¿Es a propósito que tenga el repasador en el hombro?
4: No, porque estaba cocinando.
3: No, es por lo de secanuca. Claro.
4: Ah, bueno, con lo de secanuca. Bueno, no lo sé. La cuestión es que para mí, más que esto no hay. No van a ver más que esto en el ranking de aduladores del secanuquismo del Chiqui Tapia.
3: Hay que decir que el Chiqui Tapia tiene a sus secanucas. Y tiene enfrente todos los días Clarín y la Nación sosteniendo de las causas de investigación.
4: Bueno, totalmente.
3: O sea, está él plantado con los aliados, que son los dirigentes que reciben plata, los periodistas que reciben de plata o que los apoyan por sus medios. Y tiene enfrente Clarín y la Nación que le tiran, pero el secanuquismo...
4: sigue estando a flor de piel. De hecho, para mí, el primero insuperable en este ranking del secanuquismo en lo que va del 2026.
3: Ya te voy a ver a vos secar una nuca.
4: No, por favor, jamás. Algo.
3: Che, igual me gusta que hablemos de esto para bajarle el precio al partido de River, porque Olé pone el partido de su vida.
4: Claro, el partido de su vida, sí. River hoy contra Independiente Santa Fe a las 9:30 de la noche en el Estadio Monumental, partido de vuelta, la ida salió 0-0. Sí, se juega todo River. Yo creo que se juega sobre todo su entrenador el año, el puesto. River se juega el año, el entrenador se juega el puesto, el Chacho Coudet. Y también para contar algo a propósito del equipo, no va a estar Lautaro Rivero, lesionado, tiene una contractura en uno de los isquiotibiales, el isquiotibial izquierdo, y por eso no va a estar en esta lista. El que sí va desde el arranque, Sebastián Driussi, de nuevo. Apuesta el Chacho Coudet por Driussi y va a poner lo mejor que tiene un equipo que va a tener también la vuelta incluso de Montilla y de Acuña. Vuelve con los laterales habitualmente titulares, así que River que se juega todo esta noche en el Monumental.
3: Y se despidió Pesela, ¿no?
4: Se despidió Pesela también. River ayer comunicó la rescisión del contrato de Pesela, que ya va a seguir lejos del club.
3: Lo dice Agustín Castro, todo, dio la vida por el contenido.
4: La vida por el contenido.
3: Hablando de los secanucas, el partido de hoy de River, 9:30 de la noche.
4: 9:30 de la noche.
3: En el Monumental. 7:00 de la mañana, 4 minutos. Estamos juntos en la segunda hora de...

En esta mañana vamos a estar hablando del gobierno, reunión con legisladores, de los cambios en la comunicación, también de movimientos empresarios cercanos al oficialismo y también en el peronismo reapareció Sergio Massa. Todo eso y más en esta mañana. Buenos días. Estamos juntos.

0: Que me gustas.
1: Ya está queriendo clarear, 7 de la mañana, 7 minutos. Mira, atrás de aquellos edificios ya está más clarito. Eso ya es que se acerca septiembre. Hoy, 26 de agosto, estamos juntos. Mi segundo nombre, ¿saben cuál es hoy?
2: ¿Cuál?
3: Dinámico.
1: Dinamismo.
2: Ah, dinamismo.
1: Dinamismo. Tenemos mucho para compartir hasta las 8 de la mañana. Ya llegó la persona que va a decidir cuál es el mejor mate de este programa. Así que atención, hoy hay desafío por hongo con la yerba. Tenemos la promo, 3 al precio de 2. Y hoy se va a llevar recomendaciones Agustín Débora. Débora Agustín, ¿quién es el mejor matier? Voy a ver si me valida.
2: Puede que no sea ninguno.
3: Hoy triunfa la verdad.
1: ¿Puede que renuncie la invitada y se vaya?
2: A mí me da miedo porque como capaz tiene mucha expectativa sobre lo que va a pasar.
1: No, dice que no va a renunciar, que puede capaz de tomar cualquier porquería.
4: Uno menos peor va a haber, por lo menos.
2: Claro, bueno, eso es verdad.
1: En instantes, preparen ustedes sus mates también para saber los detalles. No, ustedes no, y los oyentes también para tener también distintos conceptos, siempre con yerba por hongo. Che, ¿qué temperatura dijiste?
2: Bueno, tenemos 11 grados, 2 décimas de temperatura hasta ahora. Recuerden, para hoy, una máxima de 18 grados.
1: ¿Tenés cosas para decir?
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1: 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Sí, y tenés más para
2: decir.
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1: Gracias a los amigos de Catapulta también por acompañarnos en esta mañana, donde tenemos mucho para compartir con ustedes. Casa Rosada, Débora Durieta. Ayer hubo reunión con Mundo Congreso. Antes de ayer había habido reunión de gabinete. Ayer miré con el músculo legislativo. Y me interesa, con mi segundo nombre, que es Dinámico, que digas qué es lo central de estas reuniones que está teniendo. Ayer, por ejemplo, con los congresistas.
5: Estaba fabuloso, hasta bien de pelo. Me dijo una de las diputadas que participó de este encuentro, que se llevó ayer a partir de las 5 de la tarde en la Casa Rosada, la que fueron diputados y senadores, tuvieron que dejar sus celulares afuera, obviamente. Ahí básicamente lo que hizo Javier Milei es hablar un poco de los proyectos de ley que se van a tratar hoy en diputados. Recordemos que al mediodía se sesiona por dos de los proyectos que, si querés, apuntalan el modelo económico de Milei, que tiene que ver con la Carta Orgánica del Banco Central, Inocencia Fiscal 2. También les dio un panorama de la situación económica actual. Hubo arenga vinculada con lo que tiene que ver la morosidad, el tema morosidad, que es, si querés, el tema en la agenda. Y les pidió que no se dejen psicopatear. Dio alguna serie de números para, de alguna manera, fundamentar que no se trata de un problema en sí. Bueno, me cuentan que lo vieron, que fue una charla bastante profunda, amena al mismo tiempo. Otro diputado me dijo, lo vi bien, conectado, después de una jornada en la que le dedicó horas y horas
1: bien, me gusta que
5: a
1: eso sea.
5: Insultar a distintos periodistas.
1: ¿Y eso?
5: Los diputados no solo, y senadores no solo tomaron cafecito y alguna media luna, sino que también se fueron con un libro bajo el brazo. Alguien me decía, se ve que quiere que aprendamos las reglas básicas del mercado. ¿Por qué? Porque se fueron con un libro de Henry Hazlitt que se llama Los errores de la nueva economía, un libro que suele mencionar Milei.
1: Él suele mencionar otro de Hazlitt, que se llama Economía en una sola lección.
5: Y si mal no recuerdo, la edición que les dio, el prólogo lo escribió el mismísimo Javier Milei. Así que, bueno, se fueron con ese librito bajo el brazo, con, si querés, algunos argumentos para defender la gestión mileísta.
1: Te contábamos más temprano el informe de la consultora Doc, que muestra cómo pierde músculo digital el presidente en una idea de fatiga digital. Llegan menos sus influencers a público, caen en visualizaciones sus entrevistas, tienen menores impacto las menciones a Milei en las redes sociales. Eso no sé si anticipa algún cambio de humor, pero sí una modificación en el impacto de la estrategia digital del gobierno. En un momento donde se impone la discusión sobre la mora, mal que le pese al gobierno, y ayer a Marcos Galperín, que hicieron retweets para justificar lo que está pasando, y en un momento donde el gobierno también está cambiando.

0: que es nada menos que Santiago Caputo. Y Javier decía lo siguiente.
1: Es una figura clave de este gobierno, como ya lo hemos dicho cantidad de veces. Para el presidente es una persona fundamental en cuanto al consejo, más allá de la amistad que mantienen. Y en cuanto a comunicación, por supuesto, Oria, como tantos, como yo mismo, como vocero, como Fabián Fernández, todos jugamos un rol importante en comunicación. Y en este sentido seguimos trabajando para colaborar, para comunicar, digamos, la gestión que estamos contando hoy mismo, ¿no?, en tantos ministerios.
2: ¿Qué le dice?
1: Entiendo que sí, la parte de comunicación digital, lo que no le quita, digamos, importancia a la figura de Santiago Caputo para este gobierno.
0: Entiende ahí básicamente que lo corrieron o que no se dedica más a la parte de comunicación digital. La respuesta que dio Javier no cayó nada bien en la Casa Rosada, incluso en los sectores de Karina Milei, que es justamente quien impulsa para equilibrar o de alguna manera ya directamente desterrar al sector de Santiago Caputo, por lo que a la tarde Javier tuvo que salir con un tuit a decir que no dijo lo que había dicho. ¿Qué dijo? Estamos hablando del vocero presidencial, el que le tiene que dar claridad a la gestión del gobierno, ¿no? ¿Qué dijo Javier? Sobre mi respuesta respecto de la comunicación del gobierno nacional, hago una importante aclaración. No hubo ni hay ningún cambio en el organigrama de comunicación del Poder Ejecutivo, ni designación alguna, ni traspaso de responsabilidades entre áreas. Algo que justamente le marcaba a Manu Jove ayer es cómo va a haber un cambio en el organigrama si Santiago Caputo no está en ningún organigrama porque es monotributista.
2: Adrián, meto la gamba a Javier.
0: El mismísimo él. Bueno, salió Santiago Oría, se subió a su tuit y le agradeció por haber hecho esta aclaración. Pero vamos a hablar un poquito más de Santiago Oría, alguien que viene muy apuntalado por Karina Milei. Te contaba que ya, me contaba Manu Jove, ya lidera un grupo de 80 personas. Que son 80 personas que se encargan de recolectarle al presidente tweets, por ejemplo, ¿no? Claro. Me dice Manu Jove, el presidente a mí me tiene bloqueado. Y aún así Milei la semana pasada me agredió vía Twitter.
2: Claro.
0: ¿Cómo se enteró de lo que yo había dicho en Twitter? Y porque los equipos de Oría le pasan los tweets. Al mismo tiempo hacen clipping. Me dice Manu Jove, ayer hice un comentario en un streaming que estaban viendo 6.000 personas y al toque ya en las redes sociales, o sea, tenemos gente que le pagamos con nuestro sueldo para que haga clipping, para que el presidente tenga material, o para agredirte públicamente, o bien para decirte masterclass, qué sé yo. Te decía, son 80 personas. ¿De dónde salieron estas 80 personas? En buena medida, ese grupo son los resabios de lo que dejó Manuel Adorni cuando se fue de la jefatura de gabinete. Él también estaba a cargo de la parte de comunicación. Bueno, casi toda esa gente fue absorbida o quedó bajo el ala de Oria. En buena medida no trabajan, no van físicamente a la Casa Rosada, pero sí responden a Oria, que dicho sea de paso, atendeme esto. Fundó una fundación, valga la redundancia.
2: ¿Oria?
0: Oría, el mismísimo Oría, que tiene una cuenta de Instagram, es lo único que encontré, que tenía al menos hasta ayer. Ah, mirá, ya subió. Ayer cuando yo la empecé a seguir había 111 seguidores, hoy ya son 120.
2: ¿Y esto sabemos que es de Santiago Oría?
0: La impulsa Karina Milei.
2: Te rescracha. Débora Durieta sigue a esta cuenta.
0: Soy la única. Pará, ¿y alguien más? Gaby Ziblatt también
2: seguilo,
0: la sigue.
2: Alguno que es lo esté viendo lo que, ahí.
0: Gaby Ziblatt también la sigue porque era el contacto que tenían.
2: Tiene cinco publicaciones.
0: ¿Viste?
2: Está arrancando.
0: Bueno, una es un video en el que habla Oría porque Oría da clases.
2: Bien.
0: Da cursitos que había ahí. Da charlas también en cabeza. Él una serie de charlas. Y esta fundación, que se llama Círculo de Pensamiento Liberal, lo que busca es, si querés, contrarrestar a otra fundación, que es la Fundación Faro.
2: Contrarrestar, de donde viene, claro, tenés razón.
0: De donde viene justamente Javier, por ejemplo. ¿Pero por qué? Porque la Fundación Faro, que lidera Laje, ¿a quién responde?
2: A Santiago Caputo. Y tiene
0: entonces,
2: más plata.
0: Tiene más plata. Pero bueno, esto puede crecer, ¿viste? Como el Chiquitapia fue barrendero y ahora no sé qué, esto puede pasar lo mismo. Mirá, tenés los cuadernos de formación que impulsa Oría, que vende Oría de alguna manera, que me decía Manu Jove que aparentemente están muy hechos con, tienen mucha intervención de la inteligencia artificial, o sea que no los habría escrito él.
2: ¿Y cómo se titula?
0: En buena medida, ahí pasamos, no sé si está el siguiente tuit, le escribe, esto tiene a Manu Jove de protagonista durante toda la noticia, porque le escribió un largo tuit a Jove confirmándole que sí, que existen estos tres manuales. El primero se llama Manual de Logros, atención en todas las librerías, para que Manu

0: aprenda con datos contundentes y verificados cómo la gestión de este gobierno le rompe el orto a su relato flojito y chimentero.
1: Bien, manual de logros.
0: Bien. El segundo es Memoria de la Tragedia Acá. Si te interesa la saga, puedes seguir con Memoria de la Tragedia Acá, que es para refrescarle la memoria sobre la mierda infernal en lo económico, social, político, libertad de expresión, que fue el kirchnerismo al que quiere hacernos volver desesperadamente. ¿Quién? Manu Joven.
1: No, ¿y el otro?
0: Y por último, si estás enganchado, vas a encontrar República y Periodismo, quizás el más pertinente para Manu. Una introducción didáctica a una distinción que a veces se vuelve confusa. La diferencia entre un periodista honesto y un operador disfrazado de periodista.
1: ¿Y estos libros dónde se encuentran?
0: Son tres cuadernillos, lectura breve, formación básica, nunca es tarde para empezar, te dice Oría.
1: ¿Eso existe?
0: Yo lo estoy tratando de... A Manu se lo van a hacer llegar en papel. Estoy trabajando para que también me lo hagan llegar. Hoy mismo me voy a contactar con el Círculo. Y vamos a hacer un Débora Débora Libros exclusivo.
1: ¿Y esto con qué plata se hace?
0: Bueno, eso es otro capítulo, vamos a ver. Me dicen que la que está detrás de esto es Karina Milley.
1: O sea, hay un funcionario trabajando para la comunicación, imprimiendo libros, con una mirada
0: capaz
1: totalmente partidaria
0: a pedido
1: en el Estado. Bien. 7:21 minutos, el mundo de la comunicación, en un momento donde el gobierno trata de la economía, de que la economía se reactive. Hoy Luis Caputo va a hacer una conferencia de prensa a 10 de la mañana, anuncios vinculando a impulsar el crédito hipotecario, en un momento donde la Unión Industrial Argentina ayer pidió la suspensión de los embargos por 180 días, en un contexto que te venimos contando de embargos por deudas que llegan a las empresas ante atrasos que las dejan fuera de juego. Y mientras sigue el sueño de Vaca Muerta, y hoy tenés como noticia que aparecen el JP Morgan y el Santander financiando una mega obra de YPF ligado a la exportación de gas. Todo eso convive en la economía mientras estamos viendo qué pasa con la inflación en agosto, 1,5, 1,8 según qué consultora leas, y qué pasa con el dólar, que va subiendo levemente, está muy bajo comparado con lo que estaba un año atrás, ha subido muy por abajo de la inflación, casi no se movió, y qué pasa con las tasas de interés mientras el problema de la morosidad sigue estando en la discusión pública y volviendo loco al presidente, que está como loco en las redes sociales. Quiero compartir el mensaje de Lilia Lemoine, que expresa también la diferencia que hay en el gobierno sobre cómo enfrentar este momento económico. Es el 28, donde Luis Caputo quiere impulsar los créditos hipotecarios. Patricia Bullrich plantea, che, hay que ocuparse de que esto le llegue a cada familia. Y Lilia Lemoine, creo que consultada por Lautaro Maislin, dice, meterse a ayudar la micro y a meterse en la economía sería robar. Fíjate.
2: ¿Ella lo visitó? ¿Qué pensás de lo que dijo Patricia Bullrich de que tiene que ser más rápida la economía, la velocidad para que se sienta en el bolsillo de la gente, de las empresas?
3: Creo que no escuché lo que dijo Patricia, así que no quiero opinar porque no lo escuché completo.
2: ¿Vos considerás eso? Más allá de quien lo diga, de que no está llegando rápidamente al bolsillo de la gente y de las empresas la economía.
3: Bueno, la función del gobierno no es esa, así que el gobierno acomoda la macro y cuando las cosas estén, las cuentas en orden, el riesgo país a baja y demás, en ese caso las cosas tienen que acomodarse, pero no es función de ningún gobierno encargarse de la micro. El que diga eso en realidad está proponiendo robar.
2: No debería encargarse de la micro el gobierno.
3: No, para nada. Eso sería robar.
2: ¿Y qué es la morosidad? ¿Te preocupa? ¿No te preocupa?
3: Tenemos las mismas tasas que Estados Unidos. Y de hecho tenemos menos que en Chile y en países limítrofes. Entonces, es un problema, toda la vida lo fue, pero es un tema que deben definir los privados, porque si el Estado se hiciera cargo de pagar las deudas de un privado, eso se paga con impuestos, que son de otros aportantes. O sea, aportantes no, el pagador de impuestos no es voluntario, el pago de impuestos, es a la fuerza. Entonces, robarle a uno para darle a otro y eso está
1: bueno, mal. Ahí está la exposición del argumento que parece que está en tensión dentro del gobierno, que hoy va a tratar de salir a empujar la economía y que veremos cómo evoluciona en los próximos meses a medida que se acerca la elección y al calor de las encuestas. 7:23 minutos, tenemos varias cosas más para compartir. Algo muy, muy fuerte de nuestra comunidad, ahora después de la tanda, que venimos charlando con ustedes desde ayer y que vamos a resolver a continuación. Estamos juntos, esto es Buenas Tardes China, y quédense con lo que van a escuchar ahora. Dale.
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0: Acá estamos a las 7:26 minutos acompañándolos en un momento muy especial donde ya estamos viendo gente que está anticipando algo, porque les queremos decir que a las 7:26 de la mañana de este miércoles 26 de agosto, lo que ayer se planteó como abrirle la posibilidad a trabajar con amigos de un stream hecho por niños adolescentes de la organización Sonrisas, ha tomado cuerpo.
1: Bien.
0: Atención, ¿por qué? Primero voy a saludar a Martín Ferreira, que está acá con nosotros, de la asociación Sonrisas. ¿Qué haces? ¿Cómo andás?
2: Hola, ¿cómo andás, Jairo? Hola a toda la comunidad china. Muy bien, muy contento de estar acá.
0: Ahora voy a saludar a esos tres niños, jóvenes, adolescentes, preadolescentes que están ahí, que son Delfina, Jesús y Juliana, los tres de apellido Bravo, que es el apellido Julián que necesitábamos.
2: ¿Y? Delfina y Julián. Delfina, Luján y...
0: Claro, allá se les cruzó Luján con Jesús, que está todo el mundo del Papa. Entonces, Luján, Jesús, vos sabés que va todo por ahí. ¿Por qué no se presentan ustedes? ¿Cómo están?
3: Me perdí con los nombres.
4: Hola, buen día.
0: ¿Quién es quién? Bueno. ¿Quién es cada uno?
3: ¿Cómo se llaman?
4: Yo, Juliana.
0: Juliana.
4: ¿Ahí? Yo, Jesús.
0: Jesús está.
4: Jesús. Sí. Y yo soy Delfina.
0: Ah, está bien. Ah, Delfina, está Jesús bien. Y
2: está
0: Juliana.
2: Bien. Sí, está bien. ¿Tu segundo nombre, Luján?
4: Sí. Juliana Luján.
2: Sí, siempre te dijimos Luján a vos.
0: Bueno,
2: perdón.
0: Estaba bien. Pasa que tenemos de todo. Pero bien, Delfina, Jesús y Julián. Están ahí los tres. Porque hay que decir que la comunidad china, después de que ayer le consultábamos si cambiábamos el reparto de las votaciones de qué hacemos con el fondo chino y nos dejábamos llevar por una propuesta súper interesante que propuso una china en particular, que se llama Claudia, que le mandamos un abrazo, que dijo, hay unos chicos haciendo un stream para contar la realidad y hacer comunicación desde distintos barrios de Esteban Echeverría. La comunidad china, por amplísima diferencia, casi 90% de los votos, decidió darle el apoyo y sumarnos con esto que hemos llamado Voces Chinas al Sonri Stream de la asociación Sonrisas, que tiene a Delfina, Jesús y Juliana allá en la comunicación y acá a Martín. Así que primera definición es que los $3,600 de los dos fondos chinos que iban a tener algún destino se van a invertir en lo que digan ustedes para mejorar la comunicación, el canal de streaming y el proyecto de streaming de los pibes en la asociación Sonrisas. Está confirmado, vamos a estar apoyándolos en el arranque a los amigos de Sonri Stream gracias a la comunidad china.
3: ¡Vamos!
2: ¡Qué buena noticia! ¡Qué espectacular!
0: Martín Ferreira, antes de ir a escuchar a los chicos, ¿qué es esto? ¿Qué es este proyecto de un streaming? ¿Qué es Sonrisas? Yo ayer conté, pero me interesa, ahora que estás acá de carne y hueso te puedo tocar. No nos conocíamos de ningún lado, salvo por la propuesta de la China, y nos sumamos porque somos entusiastas ante todo.
2: Sí. Espectacular. Bueno, nos caracteriza lo mismo, somos entusiastas también ante todo. Hace más, el 3 de julio del 2004 arrancamos con unos amigos a ver qué podíamos hacer para contribuir con la sociedad en un voluntariado en el lugar donde laburábamos. Y bueno, resumidamente pasaron 22 años y acá estamos con Sonrisas. ¿Qué hace Sonrisas? Es un abordaje integral de familias en contextos de vulnerabilidad, con una perspectiva comunitaria. En otras palabras, hay centros sociales donde participa la familia, donde vienen familias enteras, que es un lugar comunitario, y donde hay programas de todo tipo, desde educativos, recreativos, deportivos, formación laboral, atención profesional, entre otras cosas. Dentro de todo ese mundo, y como esto empezó hace mucho tiempo, muchos de estos adolescentes que están ahí, que yo los vi de chiquititos, algunos en las panzas de sus madres, crecieron ahí y a esa camada de chicos ahora más grandes, que en su momento no había tanta propuesta, empezamos a armar una propuesta de adolescentes. Dentro de ese mundo de las propuestas de adolescentes, una de las tantas, surgida también de los deseos de ellos y ella, fue el de armar un canal de streaming, que empezamos a mediados noviembre del año pasado a hacer los primeros cursos, a ver qué hacer, y acá estamos, viendo cómo seguir.
0: Mega resumen espectacular de qué es Sonrisa y cómo llegamos al canal de stream. ¿Para qué quieren un canal de streaming? O de stream, o de stream.
1: O como se diga.
0: Como se diga. Quien quiera contestar, que conteste.
4: Bueno, un poco arrancó con esta idea de que veíamos mucho los canales de streaming que están hoy en día, y bueno, nada, los chicos decían, uy, me gustaría ser conductor, camarógrafo, jugar un poco con este sueño de me gustaría ser. Y bueno, empezamos un poco con eso, jugando, y ahora estamos viendo toda la repercusión que tiene, y la verdad que no lo podemos creer. Toda la gente que se sumó a las redes, toda la gente que nos banca, en tan poco tiempo, la verdad. Así que gracias a todos los chinos que se sumaron ayer a nuestra cuenta de Instagram, que nos mandó mensajes bancando el proyecto, así que nada.
0: Es Delfina la que habla, ¿no? De sí, Sonri sí, Stream, así te vamos sí. a presentar. Lo quiero escuchar a Jesús, que está ahí al lado. ¿Vos, Delfina, qué edad tenés?
4: Yo tengo 20.
0: 20. ¿Jesús?
1: Yo tengo 13.
0: ¿Y vos sí. qué querés hacer con el stream?
1: Bueno, primero que nada, con el stream, junto a todo el grupo que tenemos, es tratar de llegar a gente grande, como sería... Bueno, ya es un sueño estar en su stream y también poder llegar a otros canales de streaming como sería Olga, Luzu, y llegar a poder a tener una gran comunidad para poder mostrarle lo que hacemos y todo el progreso que tenemos. Y ese básicamente sería nuestro sueño, tratar de llegar a streamers grandes.
0: ¿Y qué es lo que hacen y qué es el progreso que tienen? Que me gusta eso que están expresando. No sé si lo querés contar vos, Jesús o Juliana.
1: Bueno, el progreso que estamos teniendo, bueno, básicamente lo contamos a través de los videos que hace ella, que bueno, capta, graba y agarra los momentos que tenemos cada una de las clases, cómo vamos avanzando, cómo vamos progresando, cada una de las cosas que anotamos, como el tema de la producción, que si tener un video planeado, si hacer algo, contar un chiste, qué cosas se pueden decir y qué no. Y eso básicamente sería el progreso como que tendríamos.
0: Juliana, vos, ¿qué quieren decir en un stream, chicos como ustedes? ¿Qué es lo que tienen ganas de decir que por ahí no se dice en otros lados?
4: Yo siento que quizás la parte que no se ve de nosotros siendo adolescentes, también poniéndole un poco de humor... De humor del nuestro. no sé. Contaste experiencias. Ah, ok.
0: ¿Vos qué edad tenés, Juliana?
4: Yo tengo 16.
0: ¿Y qué te gustaría hacer de grande?
4: Yo, la verdad, streamer.
0: Quiero decir que estamos hablando con Delfina, con Juliana y con Jesús, porque ellos son Sonri Stream. Y les vamos a estar haciendo, como primera parte, llegar los dos fondos chinos de la comunidad china, que son $3,600 para que se puedan equipar hasta lo que alcance. No es
2: claro.
0: Una fortuna, pero es plata si la aplicás para usar. Y acá nosotros le dijimos, pásenos un detalle y después muéstrenos los equipos, los comprobantes, para que la comunidad esté tranquila y vea que todo se invierte. Así que hay un primer detalle de lo que podrían estar comprando, que lo armaste vos, Martín.
2: No, sí, con parte del equipo está en esto.
0: Con ustedes. ¿De qué hace falta? Tenés ahí el Excel que nos pasaron con detalles, mirá, de lo que sale cada cosa y todavía le sobran $600 de los 3.600 que ponen los chinos. Mirá, necesitas para video una cámara, un aro de luz.
2: Dos cámaras.
0: Claro, dos cámaras, está la cantidad, está el tipo y la cantidad.
3: Cuatro aros de luz.
5: Cuatro aros de luz.
0: ¿Y para qué? Y acá dice dejando huellas sede, ¿qué significa eso?
2: Ahí, Sonrisas tiene tres sedes, en dos de las tres está armándose todo esto. Y bueno, son dos de las tres sedes que tiene la organización.
0: O sea que vos ahora estás en condiciones, con esta plata que te dan los chinos, de comprar cámara, dos. Aro de luz, 4, interfaz de audio, disco externo, micrófono, fondo, telón, escenografía, cámara adicional, micrófono de mano, auriculares de monitoreo, cables, alargue, fondos, insumos, todo eso por $2,957.
2: Una locura, vos Jairo decís, no es tanta plata, pero nosotros esto lo hacemos muy a pulmón, muy remado, y conseguir fondos es una parte muy importante y difícil para la organización. Ya habíamos presentado esto en otros lugares, no nos había salido, y ahora chicos, chicas y todos Sonrisas que seguro está viendo, tienen todo eso que está en el listado, que se leyó recién, para equipar el stream. Van a estar las dos sedes repletas de nuevas cosas, chicos, chicas, así que espectacular.
0: A laburar, chicos, van a tener el equipamiento que le banca a la comunidad china para ustedes como un empujón para que puedan poner su voz como merecen ponerla.
4: Bueno, muchas gracias. La verdad que nos encanta toda la repercusión que están teniendo los videos, todo este proyecto en general. Arrancamos hace muy poquito y no nos imaginamos que iba a pasar todo esto. Así que gracias a la comunidad china por bancar el proyecto, por bancarnos y por estar del otro lado apoyando.
5: Pero y también lo queremos ver, eso. También eso, ¿no? Generar contenido, seguramente todo lo que ustedes vayan haciendo dentro de la programación que después, bueno, seguramente la van a definir. A nosotros también nos interesa ir compartiendo, ¿no? O sea, amplificar la voz. Digamos, tiene que ver con eso, más allá de las herramientas, que la voz de ustedes sea replicada y amplificada y poder nosotros tener también desde ese material, conocer sus experiencias, lo que sienten, lo que quieren, lo que les pasa. Me parece que está buenísimo el contacto con la adolescencia y también con el lugar.
0: Sí, chicos, vamos a laburar. O sea, viene el empujón de los chinos con el equipamiento para que estén con lo mejor y después vienen los chinos para que tengan acá su amplificación. Nosotros lo llamamos a este espacio porque se nos ocurre voces chinas, para que sean voces que se sumen a la comunidad china, para que cuenten su realidad. Pero los vamos a querer contando su contenido, de lo que hacen, de lo que viven, de lo que sienten, con ustedes hablando.
5: Claro.
0: Pero van a tener que laburar.
5: No, laburar no, porque son chicos.
0: Bueno, pero para hacer esto hay que laburar.
5: No, pero me refiero con diversión y con... Y nada, me parece que también al tener los elementos y todo lo que les van a ir sintiendo y pasando ellos por estas etapas que fueron pasando desde la creación y desde todo este movimiento, me parece que van a tener ganas de generar cosas, de mostrar cosas y de decir. Me parece que es algo que va a salir naturalmente porque son adolescentes, niños, que bueno, ahora como capaz están con la sorpresa, pero seguramente tienen cosas que decir, tienen cosas que mostrar, tienen cosas que opinar, que eso está muy bueno, porque los queremos escuchar.
2: Sí, hay un montón yo hablo con ellos, con ellas, y hay un montón de miradas y de formas de ver el mundo que a veces nos toca hablar por los demás, y nada, tener esta posibilidad que no es solo lo de la plata, que para nosotros es un montón, y es muy difícil llegar a todos esos materiales, pero encima amplificarlo y poder contarlo y poder visibilizar que es parte de la tarea social, que es parte de lo
0: claro.
2: que necesitamos hacer para transformar las cosas, nada, es una bendición, la verdad, claro. mil gracias.
0: Bueno, gente, la comunidad china hace posible que se puedan equipar. Les da la bienvenida a Sonri Stream. Así los pueden buscar en Instagram, ¿no? @ Sonri Stream. El streaming de los pibes de sonrisas, les podemos decir.
2: Sí.
0: Pibes y pibas. Los pibes y pibas de sonrisas. Y les da la bienvenida a que acá tengan un espacio para que circulen sus contenidos, para que manden material, para que vengan un día a charlar y a presentar los materiales.
5: Bien, está bueno,
0: Voces Chinas les da la bienvenida a Sonri Stream, los pibes y pibas de... Esteban Echeverría, en este caso, contándole al mundo qué piensan, qué quieren, qué sienten, qué hace falta, qué no les dejan decir en otros lados,
5: claro.
0: Acá lo tienen. Y la comunidad china, además, se activó porque no solamente votó, pone los fondos, sino que después se empieza a mover. La comunidad china es como imposible de frenar. De esto surge de una china.
5: Claro.
0: Acá todo el mundo propone cosas y, por ejemplo, Judith dice, estoy escuchando lo que están contando, hago ayuda psicosocial, emergencias, pánicos, droga, depresión, y dice, estoy para dar ayuda gratuita, cuando escuchaban que, no sé si acerca sonrisa. Después escucho acá también a otra china que dice, trabajo en psicología, puedo trabajar dando también ayuda en urgencias psicológicas. Soy diseñador gráfico e ilustrador, quería colaborar con el canal de Sonri Stream. Los chinos aparecen por todos lados. También le escribieron a Agus acá que le dicen, si necesitan un asesoramiento en arquitectura en Sonri Stream, estoy. De golpe, la comunidad china ahora no la podés atajar. Y les damos la bienvenida, súper contentos estamos. También dicen que acá Sol Lillera me avisa y me dice, pueden sumarse marcas para que ayuden al stream siempre que lo quieran. Hay empresas que se acercan para dar laburo a lo que ustedes forman. Todo esto se puede amplificar vía la comunidad china.
2: No, es espectacular. En serio, es una oportunidad que hasta ahora no nos había pasado. Con donaciones sí, y amplificación en este sentido y en esta magnitud, así como algo, como una especie de sociedad de stream, como algo que los pibes y pibas puedan contarle a todo el mundo lo que viven, lo que sienten. Hace poco hicimos un podcast donde madres y padres adolescentes hablaron sobre su mirada y sobre su realidad y cómo eran observados por la sociedad. Y dijeron cosas que no hubiésemos podido decir los adultos. Nada, acá es un gran primer, gran paso para lo que se viene.
0: Chicos, ¿cuántos son los sonripibes y pibas?
4: Y a la tarde son unos 18, a la mañana son un poquito menos porque es más temprano el taller, pero de 30 para arriba son los adolescentes, entre adolescentes y jóvenes.
0: Un beso para todos, denles la bienvenida ustedes de parte de nuestra y de la comunidad china. Y pueden, vos querías mostrar algo, ¿no? Antes de terminar.
2: Habíamos traído dos remeras para dejarle a la comunidad china en agradecimiento para que sorteen y demás. De mostrala, las que se producen en sonrisas. Son esta que tengo puesta.
0: Esta que tiene la sonrisa ahí.
2: Sí.
0: Hay una para sortear y una para mí, decías. Era, ¿cómo?
2: Y tiene atrás una frase que usamos mucho.
6: A ver, la frase me encanta.
0: ¿Qué dice?
5: Yo creo un mundo mejor en tachada.
0: Ah, muy bien.
5: Me gusta.
3: Ahí está, que sea ahí. Mejor.
0: Che, esto es todo producto de la comunidad. Hace una semana no conocíamos sonrisas, no habíamos mirado nunca esto. Una china apareció, se disparó la idea y la comunidad se mandó a full. Y hoy estoy muy entusiasmado, chicos. Estoy feliz de que se sumen a ser parte de Buenas Tardes China con su laburo, que no es laburo, pero es laburo. Y digan lo que quieran para terminar.
1: Siento que el stream que vamos a tener nosotros y que vamos a armar, siento que impactaría bastante bien en el mundo, ya que lo que sería tipo el streaming, porque es como verle el lado a la cara de los barrios, pero no del lado de los adultos, sino que el lado de los niños. Por ahí ves que un adulto dice, no, hay mucho peligro, no, y siempre es algo malo de los barrios, pero yo creo que el tema de que ser adolescentes y tener un canal de streaming encajaría muy bien en el tema de streaming, ya que se vería el lado que casi nunca se ve y casi nunca le prestan atención de los barrios.
0: ¡Grande Jesús! ¡Jesús! Oh. ¿Alguien más quiere decir algo?
4: No, bueno, agradecer nuevamente y bueno, les prometemos mucho contenido, vamos a estar subiendo a full videos. Tenemos planificado algunos ya, así que nada, con esta ayuda más todavía. Así que nada, muchísimas gracias a todos.
0: Vamos, vamos, los chicos de Sonri.
5: Acá los chinos quieren la remera, dicen aguante. Que ¿dónde se puede comprar? No sé si se puede comprar en algún lado.
2: Hay una tienda en una tienda nube, desde el Instagram de Sonrisa se puede acceder.
5: Perfecto.
2: A la remera.
5: Está.
2: Se hace por mujeres impresionantes también como estos pibes, que son familia algunas que trabajan ahí, que hacen estas remeras bárbaras.
0: Martín, bueno, la vida nos ha cruzado acá, esto es así, y ahora estamos juntos con la comunidad china, ustedes y hombro con hombro.
2: Espectacular, muchas gracias por esto.
0: ¿Alguien más quiere decir algo o cerrar?
5: Cerrar, es una felicidad enorme y esto hace la comunidad, esto hacemos juntos, porque de eso se trata este proyecto 18 desde que nació y vamos por más.
0: Vamos con todo, gracias Jesús, gracias Delfina, gracias Juliana, besos para todos los sonripibes y pibas y gracias Martín.
2: Muchas gracias, comunidad china, Jairo, todos ustedes, gracias por todo.
0: Bienvenida a las voces chinas con los chicos de El Sonri Stream, nace acá un espacio para ustedes, para que tengan su voz, gracias a la comunidad.
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0: Bueno, y esto como es un programa con mi segundo nombre, ¿cuál es?
1: Dinamismo.
0: Dinamismo. Acabamos de tener un shock, que después lo van a ver en las redes, con el impacto de sumar voces a nuestro programa, que nos conmueve. Pero acá también hay que poner finalmente la cara y hacerse cargo de los temas. Porque venimos haciendo de la mano de la gente de Porongo una batalla entre el mate de Agustín Castro y el mate de Débora Durieta, con la yerba Porongo, la yerba buena que nunca muere. Y hoy viene desde los headquarters de Porongo, que manejan la mejor yerba de la humanidad, Pepa Fernández, que la recibimos con un aplauso. Hola Pepa, ¿cómo andas?
2: ¿Cómo están? ¿Todo bien?
1: Bien, bien. Todo bien.
0: Gracias. ¿Quién sos, Pepa?
2: Yo soy Pepa Fernández. ¿Cómo te presento? Me preguntaban.
0: ¿A qué te dedicas? Vas a ser la que define acá como jueza. ¿Quién es un chanta de ellos dos?
1: Bueno,
0: los dos.
2: Los observé un poco. Viene bien por este lado y más flojo por este lado. No los probé, pero. No los probé,
1: gracias,
2: pero por las
1: Dios,
2: caras de Jairo.
1: Va a triunfar la verdad en este programa.
2: ¿Es así?
3: Ah, no, no. Pero yo quiero aclarar algo. Quiero aclarar algo.
0: No podés.
3: Antes de que arranque esto, alguien estuvo secándole la nuca a alguien.
1: Eso no, por decir. Favor.
3: Ahí
1: no,
3: dando perdón. Lástima.
0: Pará, Pepa, vos trabajás en Porongo.
2: Yo trabajo en Porongo. Desde que arrancaron estoy en Porongo. Y en paralelo soy cocinera y health coach. Así que les voy a hablar un poquito de Porongo y de quizá lo que para mí la importancia de que sea orgánica.
0: Bien. Porongo es una yerba orgánica, sin trabajo infantil. Nosotros contamos acá todo el proceso, pero es una yerba que tiene que darte un buen mate. Y por eso Porongo es Porongo.
2: Traje acá para prepararles un mate. Si quieren,
3: mientras vamos charlando. Tiene muchos elementos.
0: Pará, ¿cómo hacemos? Vos hacés cómo es un buen mate y después hacen ellos y vos sos el jurado.
2: Me gustaría igual catarlos de ellos a ver si.
0: Si no, queremos que cate.
1: Pero pará, ¿vos querés evaluar desde el momento que ponen la yerba o solo el sabor? O porque si no puede cada uno hacer su. Ah, bueno, entonces cada uno puede avanzar con su. Bien. Con
0: vaya su preparando mate, su mate.
1: Si pará,
0: pero ¿hay alguien como vos, como en la industria del vino, un sommelier que va calculando cuándo el vino está así, asá, en nervioso, el mundo de la yerba?
2: Sí, los sommeliers de yerba mate.
0: Pero o sea, hay un punto donde vos intervenís diciendo, che, esta está muy fuerte, muy sabe, hay que ir por acá, según cómo sale la cosecha, ¿eso tenés un rol ahí? ¿Cómo es?
2: En cuanto al sabor, te diría que es que tiene que ver. No tanto quizá la cosecha, pero sí de qué forma está secado y qué forma está estacionado, cuánto tiempo de estacionamiento tiene.
0: Okay.
2: Eso quizá tiene más que ver con el sabor.
0: Bien.
2: Es como la maduración de la yerba, ¿no? El estacionamiento, como igual que el vino o los quesos.
0: ¿Y vos tenés ese rol dentro de Porongo? ¿Tenés un equipo?
2: No. Yo dentro de Porongo soy un mercachifle, no sé, somos poquitos. ¿Qué? Y
0: todos hacen de todo, pero tenés ese conocimiento, un poco de ese conocimiento.
3: ¿Me convidás de tu yerba o no puedo?
2: Sí, claro, es la misma.
0: Es la misma, Porongo.
3: Ya no queda.
1: Que no haya algo raro en la yerba. No, porque pará, no.
4: Pero sí es la misma, si vos estás usando Porongo con la lata de Porongo.
0: Vamos a hacer el mejor mate según Pepa Fernández, que lo hace ella ahora, y después cuando termina de dar los consejos, prueba el de ellos.
4: Hay algo que ya no.
0: Primero te pregunto, ellos dos toman mate. No en un porongo, técnicamente, sino en mate de plástico y lata.
2: Bueno, eso también va a tener que tiene que ver con el sabor.
0: ¿Eso no es para señalarlos con el dedo y decirle que es un desastre que tomen con eso?
2: No, cada loco con su.
0: Con su mate.
2: Con su mate.
0: ¿Vos qué tenés acá?
2: Yo tengo calabaza y les traje una calabaza.
1: Eso para que.
0: Mate de calabaza.
2: Hay que curarla.
0: Hay que curarla.
4: El tema de la. ¿Cómo se cura? ¿Se pone solamente yerba usada 2 días y listo?
2: Sí, un par
0: de. ¿Sí? ¿No le echas un chorro de alcohol y fuego?
4: No.
0: La cara que
4: un chorro de alcohol y fuego.
2: Nunca lo curé de esa manera. Siempre como yerba usada.
4: Sí, 2 o 3 días.
2: O lo vas humedeciendo. La cuestión es que esté húmedo, que no esté ni empapado, ni tan seco que se quiebre, sino que mantenga la humedad igual que quizás.
4: Y después lo lavás, le sacás la yerba y lo usás.
0: Perfecto. Bueno, primer consejo, así se cura esta calabaza también de Porongo.
2: Y ahora está, ¿ves? Está virgen y después con el uso.
4: Claro.
0: Guarda que se te va a caer el teléfono ahí y va. Me da un poco de estrés. Así,
4: bueno, ahí, entonces bueno, Samus avanza tener con su mate y Debo ya lo terminó casi.
0: ¿Vos cómo arrancás? Un buen mate.
3: Ya le pusiste
2: bueno,
3: agua,
2: yo le voy a poner unos yuyitos.
0: Primero yuyos abajo, ¿no yuyo arriba?
2: Y queda lindo arriba. Pero
0: le pones abajo.
2: Cuenta que vamos a chupar de abajo.
0: Bien, bien. Para.
4: A mí me da la sensación. Yo ya.
0: ¿Qué le estás poniendo?
2: Manzanilla.
0: Manzanilla, un yuyito abajo. Presten atención, por favor. Concéntrense.
4: A ver.
2: Manzanilla, le voy a poner.
5: Ah, ¿todo le mezclas?
2: Burrito.
4: ¿Antes de la yerba?
5: Antes de la yerba, abajo. Está poniendo
4: abajo.
5: Yo
4: le pongo arriba las
5: cosas. Por eso, yo también le decía.
2: Va a tener sabor, pero a mí me gusta más abajo para que chupe en los primeros mates.
4: Ah, está bien.
5: O sea, le pusiste manzanilla, burrito.
2: Burrito y un poquito de coco le voy a poner.
5: Y coco. Esa es muy de
4: la casa de Jairo.
5: Muy de Sol Cortés. Muy de Sol Cortés.
0: Ahí está.
5: De hecho, te encontrás las yerbas todas mezcladas con coco. Decí, dame una yerba que no tenga coco. Pero bueno, perdón, eso lo haré en casa. Entonces ahí metiste manzanilla,
2: burrito y coco.
5: Y coco, eso abajo. Ahí está, la gente lo puede ver, en su casa
2: más
5: lo puede ver.
2: Lo que les guste.
5: Imagino tradicionalistas del mate diciendo, ¡nah! No, mi papá lo imagino en la tumba diciendo, ¡nah!
2: Y mira, en general yo lo tomo sin nada. Ay, tengo que empezar con un poquito de yerba. En el mate de todos los días, pero si un día me quiero dar un poquito de chispa, quizá le meto un chuchito o coco rallado.
5: Bien.
4: Me gusta que es para la chispa.
5: Ese es coco rallado. Ah, te pasaste, yo te iba a decir, no quería hacer...
4: Pero claro, porque si
5: te habías pasado de largo con la
4: muy
5: yerba.
4: Largo, sin, así, con poquita yerba.
5: ¿Cómo opina de todo?
2: Bueno, después la yerba se hincha un poquito, viste, con el agua, y si no, me queda quizá medio desbordado.
5: Ah,
4: claro.
5: Ese es el punto justo con el mate, la cantidad.
2: Sí, más o menos yo le pongo la mitad. Perfecto.
5: Tiene que quedarte la mitad, pero abajo ya le metiste...
4: ¿Igual le mezclas todo o lo dejas cada uno en su capa?
2: No.
4: Porque digo, ¿ahora qué haces? ¿Tucu, tucu, tucu?
2: No, ahora solamente lo voy a correr un costadito.
5: Mira, este es el humo que hace Agustín habitualmente.
2: Para,
6: yo no hago todo ese humo.
5: Para dejarlo inclinado.
2: Inclinado. Y le pongo primero un poquito
5: primero
2: de
5: agua fría.
0: Agua fría.
4: Viste
5: agua
4: que yo te dije.
6: Y sí, lo tenés que escupir. No,
5: bueno, por eso el mate se escupe.
6: Claro.
2: Y en general sí.
6: Tráigale
2: sí.
6: un vasito.
4: No, se traga.
0: Sí, lo hago perfecto el mate, ¿eh?
2: ¿Cómo lo haces vos?
0: Después va la bombilla.
4: Bueno, no,
0: chorrito
4: no,
0: va caliente.
4: Que ver lo que hizo ella.
0: Y después va la bombilla.
4: Yo te vi.
0: Y la bombilla la pones y tapás la boca para que no se tape el mate.
4: Sí, esa parte sí.
5: No, pará, ahora le está poniendo agua caliente.
0: Aura.
2: Un poquito de
0: aura.
5: No, esto para. Para la gente que está escuchando. Esto que acaba de pasar, para mí, decime si estoy bien, es garantía de buen mate. Cuando vos le echás el agua y se infla la yerba, estás haciendo todo bien. ¿O no?
6: ¿Vos ya estás tomando?
2: Cuando yo le pongo...
0: No.
2: Cuando le pongo el agua en... Hay que tener un poquito de paciencia y los primeros minutos se va a hinchar.
5: Está bien, pero eso está bien.
2: Eso está bien.
5: Ok.
2: En general, las yerbas quizá uruguayas o brasileñas que son mucho más finitas, hay que esperar un tiempo más largo porque si no pasa por la bombilla.
5: Ok.
2: Y también
5: y ahora estás ahí estacionado un ratito.
2: Y ahí lo dejo un ratito.
5: ¿Y esto hay que dejarlo un rato así, en serio?
2: Unos 5 minutos.
6: Ah, sí,
5: cinco minutos.
2: Cuanto más fina sea la yerba, vas a esperar un poquito más. En el caso de porongo, ven que tiene... se ve el palo, las hojas, el polvo, no es necesario esperar tanto, pero sí forma parte para mí del ritual, de la paciencia.
5: La
2: y, sí, exactamente.
5: Bueno, pará, pero si empezamos 5 minutos viene el programa.
4: No, pero bueno, pero mientras puede ir probando la de los
5: ¿querés ir probando los de ellos?
6: Vale. ¿Pero el primero le damos?
4: No,
5: ustedes tienen que
4: estar trabajando. El segundo, tercero, no sé.
2: ¿Lo acaban de armar esos?
0: Ya estoy, ¿eh?
2: A ver, venga.
4: A ver.
5: Agustín Castro.
0: Me preparé toda la vida para esto, ¿eh? Quiero que lo sepas, ¿eh?
5: Primero dame un primer comentario de lo que se ve.
0: No es por condicionar al...
5: De lo que
4: no
5: se
4: digas
5: ve.
4: Nada. Silencio. Entonces, si no querés condicionar...
0: Pero silencio. Si lo hagas, no me muero.
2: Uy, la verdad, digo...
5: Pará, opina al final. Probá los dos primeros y opina al final.
0: Por Dios, te lo pido.
5: Este ya testeó. Uy, ya puso una cara, Agustín Castro.
4: La cara.
5: Ay.
0: La cara está rara, ¿no?
5: Ahora va con el de Débora Durieta, no. Pepa Fernández.
4: A ver la cara.
5: La mujer yerba.
6: No, vos tenías otro nombre y no lo dijiste.
5: No, eso lo voy a preguntar.
6: Ah, perdón.
5: Uy.
6: Ay, no, se rió.
4: No, se rió del nombre.
6: Ah.
5: Uy. Este hizo ruidito mucho más rápido. Este no hizo ruidito. Uy, ese doble ruidito.
0: Uy, chico, me extraño.
4: Bueno, a ver.
5: Bueno, primero hay algo extra de ellos. Temperatura del agua, ¿cuál tiene que ser?
2: Bueno, ahí está un poquito acá la diferencia.
0: A ver.
5: Pero si los sacan agua
0: del mismo lugar. Sí.
2: Ah, pero pruébenlos.
4: No, pero capaz ella, lo que pasa es que me parece que ella lo sirvió, o no sé, o vos lo serviste y quedó.
5: ¿Cuál es la temperatura ideal del mate?
2: Y entre 75 y 85 grados ideal.
5: Ideal.
0: Necesito el veredicto.
5: Ok. ¿Cuál acá estaba más caliente y mejor temperatura? Primera parte.
0: ¿Cuál es el mejor?
4: ¡Pará!
2: Más caliente el de él y mejor temperatura el de ella.
5: Tomá. ¿Mejor temperatura?
6: Para mí. Uy, chico,
5: la temperatura mejor Débora.
2: Sí, cuando le ponemos agua muy caliente al mate, tiende a lavarse más rápido.
0: Fue Fede igual, ¿eh? Yo no calenté el agua, ¿eh?
5: Pará.
6: ¿Cómo le diste play?
5: ¿Qué más viste? Pará, está. Mejor temperatura, Débora.
2: Quema la yerba. ¿Vieron cuando preparan un té que quizá
7: Está difícil el asunto ya, che, arranque mal.
2: Te dicen, hay que infusionarlo tantos minutos y a tanta temperatura y vos podés darle bola o no darle bola y...
1: Ay, me tengo que
2: tener
1: ir.
2: Un
5: no, se tiene que
1: ir. Me tengo que ir haciendo la definición. Pero, no,
5: ella se va antes porque tiene
2: otra. Queda todo grabado.
1: No, no, pero no me puedo ir sin saber
5: entonces, esta mejor verdad. Temperatura. ¿Qué otro concepto evaluás?
7: No, pero el armado.
5: El todo del mate.
2: El armado, podemos darle un punto acá.
3: Ay, ¿por qué lo viste?
7: Uno a uno quedamos entonces.
5: Ella es flojo, ¿no? Flojo el armado.
3: Si no lo veías, no te dabas todo.
5: El armado, con la montañita, mejor acá.
2: El armado mejor
5: y de
2: acá.
5: Sabor,
1: el tema del ruidito.
5: El ruidito, ¿por qué ella hizo más rápido el ruidito? ¿Porque era más corto?
2: Y debe ser más corto, sí.
1: O sea, tiene más yerba.
5: Mirá, si es muy largo, está mal el mate, ¿no?
3: A ver, mirá esas burbujitas divinas.
5: ¿Las burbujitas dicen algo?
3: Hijo divino.
5: ¿Pero las burbujitas dicen algo?
1: Agus, avanzamos.
7: Ya no quiero jugar más esta partida.
5: Ok.
7: Renuncio automáticamente del concurso ahora.
2: Va a ser y va
5: entonces,
2: a quedar
5: como, una espumita blanca. Le pusiste los yuyos, pusiste la yerba, lo estás dejando 5 minutos estacionado, le pusiste primero agua fría, después agua caliente.
2: Y ahora que ya esperamos un poquito, vamos a ponerle un poquito más de agua. Lo primero me lo voy a tomar yo.
5: Pepa Fernández, de Porongo al Mundo. Haciendo la definición, para mí dijo que mejor es Débora que Agus, y Agus no lo puede superar. Va a tener que trabajar
3: ahora
5: en el
3: yo
5: tema.
3: No sé cebar mates con ese ahí? Termo.
5: Bueno, pues ese es un tema ya de motricidad fina tuya.
3: No, vos viste lo que es, como se te escapa.
7: Che, ¿en serio perdió mi mate? No lo puedo creer.
3: Pará. No perdiste, nene.
5: Pepa está haciendo ahí su propio mate.
3: Aguantá.
5: Oh, es muy distinto a lo que hacen ustedes, chicos. Bueno. Muy distinto. Pepa, alto nivel. Su mate, su bombilla dice mejor. Pepa.
3: ¿Pepa de qué Pepa? Nombre?
2: Pepa.
3: Eso, ¿cómo
5: ¿tu nombre es su
2: Pepa, nada que ver con mi nombre. Me llamo Manuela.
5: Bien.
2: No tiene que ver con ninguna sustancia química, ninguna galletita, nada. es un poquito más naif la historia.
5: Bien.
2: Mi hermana me decía cuando era chiquita.
5: Listo.
2: Por una
5: así
2: muñeca, nada
5: los
2: que ver.
5: Acaba de tomar. ¿Estás conforme con lo que te salió?
2: Estoy conforme.
5: ¿Este es orgánica probarlo? ¿O es tradicional?
2: Esta es orgánica.
5: Bien.
7: Hay chance de, perdón, de acercar uno último tiro, ¿viste?
2: A ver,
5: quiere
2: yo te
5: rescatarse porque.
3: ¿Y en el armado varía algo entre la orgánica y la tradicional? Cuando preparas un mate, ok. No hay ningún tip.
5: Atención, ver, bien, aprende, Agustín. Aprende. Lo que es un mate, Pepa Fernández de Porongo dando consejos para hacer un buen mate con la orgánica o la tradicional de Porongo. ¿Levantó o empeoró, Agustín?
2: ¿Cómo lo ves?
7: Yo creo que le falta...
5: ¡Que salí de acá! ¡Muerto!
7: Nah, está muy bien.
5: Y sí.
7: Obviamente.
5: Atención, ¿levantó o empeoró? Para mí se hundió, ¿no?
7: Está más caliente.
2: Yo
7: que
2: lo siento
7: claro.
2: Un poco más caliente.
7: Está
2: caliente.
7: Más caliente. Mm.
5: Claro.
7: ¿Puede ser que el mate me juegue en contra?
2: No, puede ser, sí. El
7: que
2: mate.
7: Caliente más rápido, no sé.
2: El mate material. Puede ser la bombilla.
7: Ahí está. Claro. Algo tiene que haber, pues si no...
5: Es mejor Débora que Agustín. Bien. Lo dice Pepa Fernández. No, Pepa, ¿te pueden seguir en las redes? ¿Te siguen en las redes de Porongo?
2: Sí.
5: ¿Yerba Porongo las redes?
2: Yerba Porongo. @yerba Porongo.
5: @yerba Porongo. Viene la calabaza de Pepa, se va el mate de Agustín. Pepa Fernández, terminante. Mucho mejor Débora que Agustín.
3: No dijo nada, ¿dijiste?
5: Fue terminante. No, solo lo leí en su entre líneas.
2: A mí me gustó más el tuyo por una cuestión de temperatura.
5: Y ella tiene saco de jubilado, el jubilado
7: gracias
5: sabe
7: la vida, por favor.
5: Agustín,
3: gané.
7: Tengo que mejorar, pero bueno, voy a mejorar.
5: Ahí. Pepa, gracias por haber venido.
2: Pensé que estuvo Carlos también acá y les contó un poquito
5: todo.
2: Más somos... No sé si les hubo unos mates, pero me imagino que les debe haber contado.
5: Él nos contó todo el proyecto.
3: Sí,
5: no cebó nunca un mate.
3: Sí, cebó.
5: No, nunca un mate.
3: Que yo dije que no y se me ofendió. Le dije que me tengo que ir a dormir la siesta.
2: Sí, cebó porque ahora que me decís me lo recuerdo con un matecito chiquitito.
5: Listo,
2: sí,
5: se
2: sí,
5: me
2: sí,
5: mató. Sí, sí, sí. Pepa, muchísimas gracias por haber venido, por dejar la definición. Y si venís otro día, seguimos dando nuevos consejos para la yerba porongo.
2: Dale, encantada.
5: Pepa Fernández, gracias por haber venido, la recibimos con un aplauso, la despedimos con un aplauso. @yerbaporongo, más consejos, lujo, aprende a hacer mate.
7: Sí, tengo que aprender.
5: Nos vamos como todos los miércoles con Lucas Hau y mañana la seguimos.

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5: El Servicio Meteorológico Nacional prevé para hoy una temperatura máxima de 19 grados con cielo parcialmente nublado, desmejorando hacia la noche cuando el viento rote del norte al noreste.
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5: El Sindicato del Neumático movilizará a Plaza de Mayo. A más de seis meses de iniciado el conflicto en FATE, el SUDNA marchará junto a las centrales obreras desde las 14 por la continuidad laboral, el fin del lockout patronal y la puesta en marcha de la única fabricante de neumáticos para camiones y colectivos de la Argentina.
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6: Seis meses de lucha, fallos a favor judiciales, ordenando la paga de salario, ordenando que no se puede desalojar.
7: Alejandro Crespo, secretario general del SUDNA en diálogo con Canal Abierto.
6: Un proyecto de ley presentado en la legislatura bonaerense, un conflicto que toma notoriedad nacional, que es el emblema de la pelea en la etapa Milei, en la industria, pero en realidad lo que estamos viendo de acá es una necesidad enorme de que, al ser tan visible esta situación, tiene que resolverse para dar una esperanza a toda la clase trabajadora. A todo compañero, a toda persona que está buscando laburo, que quiere un futuro para sus hijos y que dice, existe futuro en este país, el abrir esta fábrica es fundamental para dar esperanza a muchos argentinos y ver que es un poco más justo lo que pasa en este país.
5: Mediante un comunicado desde el gremio, además indicaron que la movilización es contra la embestida de las patronales, la entrega y destrucción de recursos estratégicos del país, tierras, industria, controles, educación, salud, jubilaciones y contra la quita de todo aquello que obliga al pueblo argentino a la dependencia absoluta de capitales extranjeros.
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5: Detuvieron a agentes penitenciarios por la causa que investiga torturas y abusos en una cárcel de Magdalena. La justicia ordenó 15 detenciones en distintas dependencias carcelarias bonaerenses con el objetivo de asegurar pruebas y poner a su disposición a personas presuntamente involucradas en los hechos ocurridos en junio. El procedimiento se produjo a poco más de dos meses de que se conocieran las denuncias de la Comisión Provincial por la Memoria por torturas, malos tratos y abusos sexuales contra mujeres privadas de la libertad alojadas en la unidad 51. Los hechos se produjeron en el marco de la jornada Ni Una Menos, cuando un grupo de agentes penitenciarios ingresó a un pabellón luego de una supuesta pelea entre dos internas.
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5: Jornada Construir Caminos para las Infancias y sus Derechos en Lomas de Zamora. La iniciativa, que se llevará adelante mañana a las 3 en el Teatro Municipal de ese distrito, se constituye como un dispositivo de articulación y reflexión crítica destinado a abordar la complejidad de las infancias en el contexto actual, tomando como eje vertebrador la Convención sobre los Derechos de las Infancias y la Agenda 2030 para el Desarrollo Sostenible. El propósito central es entablar un diálogo enriquecedor entre las prácticas situadas en los barrios, el conocimiento académico y la gestión de las políticas públicas para garantizar el desarrollo integral y digno de las infancias.
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5: Canadá impuso aranceles del 50% a productos estadounidenses. Es en respuesta a una medida de similares características impuesta por el mandatario de Estados Unidos, Donald Trump, contra los productos de su país limítrofe, luego de que la administración de Mark Carney rompiera negociaciones comerciales por considerar inaceptables las condiciones añadidas por Washington poco antes de que venciera el plazo para aplicar nuevos gravámenes. La represalia afecta a sectores como el acero, productos lácteos, electrodomésticos, maquinaria agrícola, pasta y papel y electrónica, por un total de 20 mil millones de dólares.
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5: La FACDUT también va al paro. La federación que nuclea a los docentes de la Universidad Tecnológica Nacional dispuso la medida de fuerza sin asistencia a los lugares de trabajo para mañana y el viernes, en reclamo de la aplicación de la Ley de Financiamiento Universitario que el gobierno nacional se niega a cumplir. El paro afectará actividades académicas y de investigación en las 30 facultades regionales de la UTN, sus extensiones áulicas y el Instituto Nacional Superior del Profesorado Técnico, también dependiente de esa casa de altos estudios.
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5: River busca pasar a cuartos de final de la Copa Sudamericana. Recibirá desde las 21:30 en el Estadio Monumental a Independiente Santa Fe de Colombia por el partido de vuelta de los octavos de final del certamen y luego de haber empatado sin tantos en Bogotá. El árbitro del encuentro será el uruguayo Esteban Ostojic.
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0: Bueno, arrancamos. Sí, aquí estamos, comenzando esta nueva jornada, día 26 de agosto, año 2026. Y estamos en cruce y estamos desde Aijuna para hacer Loconote sobre una moneda. Vamos hasta las 10 del día y nos metemos en cada rincón, en cada corazón de nuestro conurbano. De sur a norte, de norte a oeste y también, ¿por qué no?, en algún lugarcito en la ciudad de Buenos Aires. Así que, bueno, invitándote a que transitemos estas próximas dos horas con algunas cabeceras que siempre te mencionamos, más allá de Aijuna. Venimos de Buenas Tardes, China. Y también entregaremos testimonio a FM en Tránsito, la Uniradio y Radio Universidad. También con las antenas que comparten esta programación, arrancando por Florencio Varela, FM Aires, Radio Cooperativa, Radio UNAG, Universitaria, Enganchate Rock y Gardeleando, Tigre y Morón, Radio Asamblea en Ciudad de Buenos Aires, en Ramos Mejía, está ahí Firme FM Freeway y también las universitarias, UNQ Radio, Radio UNDAV y Radio Conurbana en Lomas de Zamora. Ahí venimos. Ahí compartimos también durante cada una de nuestras jornadas. Quiero mencionarte también al equipo de laburo que tenemos por aquí, a Milagros Hermida, al Manu Iglesias, a Martín Castro, a Juan Pedro Legarreta. Bueno, aquí te saluda Pablo Martínez y te pedimos también tu mensaje, tu opinión para la jornada. Lo podés hacer a través del WhatsApp de la radio. ¿Tienen el teléfono? Ahí, mira, 15 57 99 5025, también en el chat del YouTube. Ahí estamos, Sí, saliendo por la 94.7 en Quilmes, también con streaming de audio en el aijuna.fm y streaming audiovisual en el canal de YouTube. Ayer pedí a Diego Restucci, a quien no te mencioné todavía, suscripciones, me gustas, comentarios. Estamos, bueno, compartiendo también parte de la producción del año en ese lugar. Con Diego Restucci me cruzo, y si no lo vas a estar escuchando en el panorama conurbano. Hay informativo Farco también, primera edición en esta primera hora. En un ratito me cruzo con el profe de Martín. Hoy vamos a hablar, así te tiro etiqueta, vamos a hablar del humanismo. Se abre todo un mundo muy interesante, con el profe de Martín. Pasando aquí, cara a cara, face to face, cara a cara con el profe de Martín. Tengo algunas buenas canciones también. Acordate que hoy es miércoles, que te vengo destacando que hay encuentro en el Congreso Nacional, en la Cámara de Diputados. También serán temas para charlar en el día. Me cruzo con Oscar Cesaro, vamos a hablar un poco de algunos temas internacionales. Bueno, ahí vamos. Quédate ahí porque ya arranca Loconote sobre una moneda.
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0: Bueno, veremos qué tipo de debates se da en el Congreso. Lo cierto es que yo te quería destacar que las derrotas duelen. Y esa derrota en el Senado está a flor de piel todavía. Y me refiero a ese proyecto de ley de inviolabilidad de la propiedad privada. Ese golpe entró, fue muy duro para el gobierno, porque además le puso una etiqueta de antipatria. Y el gobierno está pisando muy cuidadosamente en lo político, en todo sentido. Las derrotas duelen, de las derrotas se aprende, diría algún libro de autoayuda, pero también es verdad, de las derrotas todos aprendemos, porque aparte es casi una condición, la mayoría del tiempo estamos perdiendo. El gobierno no quiere más derrotas legislativas, al menos de tanta rimbombancia, podríamos decir. Las quiere evitar. o quiere que sean menos visibles, se está reorganizando. ¿Podrá? Es la pregunta que podríamos hacernos. Hoy va a haber una sesión en diputados, en Cámara de Diputados. Se va a tratar varios proyectos oficiales que tienen interés por parte del Gobierno Nacional. La reforma de bases del Banco Central, de la Carta Orgánica. La nueva propuesta para los dólares encanutados, los dólares temerosos, abultados dólares, no estoy hablando de pequeños ahorros, aquellos que han incautado una gran cantidad de dólares. Por eso el proyecto se llama De Inocencia Fiscal 2, en este caso. Se van a tratar algunos pliegos judiciales, un acuerdo de libre comercio Mercosur-Singapur. Singapur, mirá cómo me vino... bueno, en este caso la provincia de Buenos Aires, uno de los países de mayor desarrollo.

0: y también está la emergencia en discapacidad. Pensando un poco que venimos hablando de la ley de financiamiento universitario, el gobierno ha tenido casi el mismo tratamiento de dilatar este proyecto de emergencia en discapacidad. Son temas negados por el gobierno nacional, que sabiendo que la oposición va a insistir esta semana, ya el presidente de la Nación anticipó algunas apreciaciones durante el fin de semana, sobre todo sobre el tema endeudamiento. Bueno, me voy a quedar acá poniendo en foco esto. Veremos el resultado y el desarrollo de la jornada en el Congreso, pero destacándote una opinión en particular sobre futuros debates, porque Carlos Castagneto, diputado de la provincia de Buenos Aires, dialogó con nosotros hace algunas semanas sobre la reforma de la Carta Orgánica del Banco Central y dijo que antes de avanzar y de votar a favor de esa reforma, primero hay que ver qué quiere hacer el gobierno nacional con el presupuesto 2026 que se deberá presentar en el mes de septiembre. Te dejo con la palabra de Carlos Castagneto aquí en Loco No Tesoro, una moneda en el aire de Aijuna para Cruce.
1: Nosotros sabemos que se le prestaron miles y millones de pesos del Banco Central a Tesoro, porque al bajar la recaudación, al tener un presupuesto escaso, al tener contingencias que este gobierno atiende, nosotros que queremos con el Banco Central que primero presenten el presupuesto, que es el 15 de septiembre. Recién ahí veremos, no vamos a aprobar, pero veremos qué presupuesto presentan, porque imagínate si presentan un presupuesto sin nada en salud y a su vez la recaudación sigue bajando. Vamos a hacer de cuenta que presentan un presupuesto mínimo. En tres meses se lo comen, como claro, si comieron la inflación. Si el Banco Central no le puede presentar y la recaudación sigue bajando, cierran estos, el shutdown, que quiere decir que se cierra el Estado. Es mentira que dentro de la Carta Orgánica, como decía Auxili el otro día, digo que solamente es mantener el valor del dinero. Aparte te doy un ejemplo, ya que el presidente mira tanto a Estados Unidos. Esto lo implementó Obama, lo implementó Clinton, lo implementó Bush, y en algún momento lo quiso implementar el actual presidente, y tuvo resultados nefastos, porque no podés apagar la luz del Estado, es decir, no tenés más luz en la calle, no andan los semáforos, no hay hospitales, no hay más escuela pública, no hay nada, es decir, desaparece el Estado. Es una aberración lo que quiere hacer este gobierno. No es un topo, es una manada de topo, digo siempre yo. Él sigue con esta perspectiva, le dicen qué tiene que hacer, ese Tusenegger, es Caputo para la timba financiera, es Tusenegger, porque donde estuvo Tusenegger ha destrozado el Estado y nunca le pasó nada, ¿no? En la época de la Rúa, en la época de Macri, siempre viene a destrozar el Estado. Después todo se va, si sigue siendo integrante del Fondo Monetario, no se le ve la cara en ningún lugar.
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5: Nos reencontramos esta semana con el profe de Martín, filosofía desde los suburbios, varios conceptos para hablar que van a repercutir también en algo de lo cotidiano. ¿Qué te pasa a vos? ¿Qué le pasa al que tenés al lado? ¿Qué nos pasa a todos en definitiva? ¿Cómo andás? ¿Bien?
6: Muy bien, muy bien. Gracias Pablo nuevamente por la invitación aquí en la cadena Conurbana Convención y Cultura. Uh-huh. Muy contentos.
5: ¿Estás dando unas charlas?
6: Sí, Filosofía de los Suburbios, de alguna manera...
5: Versión a o vivo.
6: Exactamente, sí. Y además pasando el Riachuelo, ¿no? Uh-huh. Invadiendo un poco un territorio... en cierta medida hostil,
5: ¿no? Sí, porque es en librería.
6: Sí, maravillosamente me recibe la librería Badaraco, que está llevando adelante una serie de charlas. Uh-huh. Y me invitó a participar de ellas, así que el sábado 22 hicimos nuestro primer encuentro. Uh-huh. Y el sábado 29 vamos a cerrar los temas que abrimos en el primer encuentro. Estamos trabajando fundamentalmente, la propuesta del taller es trabajar algo que este año cobró especial dramatismo desde el punto de vista que se lo mire, digamos. Uh-huh. Ya sea desde el punto de vista geopolítico global, desde el punto de vista sociocultural y desde el punto de vista político local, y desde el punto de vista individual. Uh-huh. Me refiero a la crisis del humanismo. Esta concepción que nosotros hemos recibido como una tradición y que ha configurado prácticamente todas las reglas de convivencia entre las personas, la forma de construir una sociedad, la forma de construir una relación familiar, la forma de construir un vínculo con el ser querido. Uh-huh. Todo esto está siempre bajo la perspectiva del humanismo, de concebir al otro como un ser valioso, como un ser humano que merece respeto, que tiene dignidad por el hecho de ser humano y que por lo tanto tiene derechos.
5: Uh-huh. Eso que, y que ocupa un lugar en una comunidad, vamos a decir.
6: Que ocupa también, ¿no?, un lugar importante en la importante comunidad. Digamos, no hay nadie en la concepción humanista, no hay nadie que esté fuera de la importancia de la comunidad. Todos somos importantes, cada uno, en una concepción humanista, ¿no? Y que no es solamente algo que se expresa en el discurso religioso. Uh-huh. El humanismo está en el orden jurídico, está en las leyes. El humanismo está en el orden político. El humanismo es una especie de gran filosofía. Uh-huh. Que a su vez adentro tiene muchas otras expresiones filosóficas y discusiones y debates. Pero... hasta ahora, hasta el día de hoy, hasta nuestro día, hasta hace poquito, digamos, el humanismo era lo que regía la relación entre las sociedades contemporáneas y las sociedades occidentales. Uh-huh. Eso es lo que está en crisis ahora. Y la crisis es tan profunda, de manera tal que aparecen proyectos políticos que no son humanistas. Así que no procuran el bien de la sociedad por el valor intrínseco en sí mismo que tiene el ser humano. Uh-huh. Muy por el contrario, tienen perspectivas que justamente cuestionan al humanismo. Y son sistemáticos esos discursos, Se pueden, bueno, podemos hablar, nosotros venimos hace rato ya charlando aquí sobre cuestiones relacionadas con el orden político local, donde uh-huh. se manifiestan claramente proyectos políticos que no son humanistas. Entonces, uno dice, por ejemplo, uno lo escucha a Coan, ¿no? Este intelectual, profesor de literatura argentino, que él introdujo entre nosotros la discusión acerca de la crueldad. Dijo, estamos en la era de la crueldad. Fue interesante porque pareció servirnos para comprender algunas cosas. Claro, uno entiende que determinadas proyectos, determinados programas de acción, determinadas acciones políticas son crueles. Nosotros aquí dijimos, no, hay un orden sistemático, no es una política de la crueldad, es necropolítica, ¿te acordás? Que
5: sí,
6: lo dijimos
5: claro.
6: Muchas veces. Rocco Carbone, el amigo Carbone, habla de tanatopolítica, es decir, una política que busca la exclusión y que busca la aniquilación y que busca la represión y que busca métodos violentos para justamente eliminar parte de la población, o la necropolítica, el arte, entre comillas, el arte de administrar los que van a morir, ¿no? De ir seleccionando aquellos que no van a formar parte de los bienes culturales de la humanidad. Todo este orden
5: por un lado, digo, eliminar parte de la población, por otra parte, sojuzgar a parte de la población, romper vínculos.
6: Claro.
5: ¿No?
6: Sí, y fíjate vos, muy interesante lo que estás planteando, esta cuestión del sometimiento y el sojuzgamiento y la explotación, que era más propio de el formato biopolítico, digamos, el formato de la modernidad, porque la modernidad necesitaba justamente dominar, controlar, para poner a los cuerpos, para ponerlos al servicio del sistema económico. Y en esta etapa de la historia y en esta etapa del desarrollo tecnológico es un poquito diferente. Se evita hacerse cargo de los cuerpos, digamos.
5: Claro.
6: Entonces se los empieza a buscar formas de que los cuerpos físicos, nosotros como seres físicos, nos arreglemos por nuestra propia cuenta o directamente que no formemos parte del sistema económico. Tal vez porque los procesos de aceleradamente, los procesos de automatización en la generación de los bienes económicos, cada vez prescinden más de la fisicalidad de los cuerpos. No, necesitan menos seres humanos para producir la misma o mayor ganancia. Lo que sí se necesitan son consumidores. Entonces ahí es donde hay una profunda transformación de lo humano. Hay una profunda transformación del sentido de lo humano, porque lo que está en crisis es ese modelo humanista, del otro vale, donde el otro tiene que tener un lugar. Acá tenemos una perspectiva que no es humanista, no sé si podemos llamarla poshumanista, pero es una forma de eliminación del valor de lo humano. ¿Hacia dónde nos va a llevar? Esto hay que entender. Lo primero que tenemos que hacer es detenernos en el año 2026 a entender esto. Porque esto se está manifestando, como vuelvo a repetir, en orden político global, con guerras que son, digamos, de una crueldad inimaginable. Guerras entre comillas, porque en algunos casos es simplemente genocidio. Hay una asimetría. En un genocidio siempre hay una asimetría. Hay alguien que tiene el poder de fuego y el poder político, que somete a parte de la población. Eso es lo que está pasando en Gaza, es brutal, no termina de no tiene un fin, digamos, ¿no? Es como que continúan. Hace poquito el ministro de seguridad israelí dijo que había que matar así, con un disparo. Esta es la crisis del humanismo, que nosotros podamos aceptar este tipo de frases sin ningún tipo de reacción, ¿no? El tipo dijo, hay que matar 4 o 5 palestinos por día, por noche, una cosa
5: así. Sí, lo dijo la semana pasada.
6: La semana pasada, con un desparpajo, y lo dice frente a los medios de comunicación internacional y pasa como cualquier cosa. Bueno, no reaccionar frente a eso es una clara evidencia de la crisis de la concepción humana de la
5: relación. Está en crisis el sujeto de derecho.
6: Exactamente.
5: ¿Qué otro tipo de...?
6: El sujeto político.
5: El sujeto político.
6: El sujeto de derecho. Está en crisis la soberanía, porque las soberanías nuestras son populares. Las soberanías de las naciones son populares. Y esa soberanía, en la medida en que se la arrebatan a los pueblos, la soberanía la ejercen pequeños grupos, ¿no? Y todo eso es parte de la crisis humanista. Uh-huh. Pero también las vinculaciones día a día. No, claro, es que esto es solamente una abstracción y que los teóricos de la política pueden entenderlo y los demás no.
5: Se manifiesta en cómo nos movemos en el día a día.
6: Exactamente.
5: En las relaciones que están acá.
6: En las ejemplo, relaciones con el trabajo.
5: Con el trabajo. En las relaciones de citas.
6: En las relaciones, ¿no? es lo más cercano que, por ahí,
5: sí,
6: ¿no?
5: Sí. El modo las en relaciones el que amorosas, en conocer a otros o a otras.
6: Exactamente, uh-huh, exactamente. Hace poquito, entre comillas, yo no sé cómo llamarlo, el presidente de la, vamos a llamarlo por el nombre formal, el presidente de la nación habló, uh-huh, de la baja de la natalidad y él así livianamente culpó al feminismo y, como siempre, ¿no?, utiliza de esa manera descontextualizada, descontrolada los términos. Pero bueno, eso no oculta que efectivamente hay una crisis de la natalidad en el mundo occidental. Uh-huh. En Occidente, no sé qué pasa en la India, no sé qué pasa en China, pero en Occidente sí tenemos una crisis. Y esa crisis de la natalidad no es nada más que un efecto de las crisis en las vinculaciones, la manera en que las personas primero construyen un sentido de sí mismo y en segundo lugar construyen un proyecto a futuro, donde ellos se tienen que insertar, no sé cómo me voy a ver yo a futuro. Entonces se ha eliminado, se va eliminando, supongo que a partir de la mediatización del vínculo, se va eliminando la importancia de el otro en el vínculo. Uh-huh. Y en las app de citas se ve claramente eso, ¿no? Porque uno se encuentra, en definitiva, una persona que está en una búsqueda de vincularse con un otro, en definitiva está siempre solo en su casa, eligiendo imágenes, colores, movimiento.
5: Una góndola.
6: Como si fuera una góndola en el que está él solo, en definitiva, en su casa. Esa persona está sola, uh-huh, en su casa con un aparato de plástico en la mano, pasando el tiempo, pasando los mensajes, pasando los signos y los símbolos. Y por eso la vinculación es siempre de esa persona consigo misma a través de un Black Mirror, decía la serie, ¿no?
5: Sí.
6: Un espejo negro, es decir, ¿no? Cuando se apaga es un espejo negro, donde uno está solo, en definitiva. Siempre está solo. Entonces, ¿qué tipo de compromiso puede haber con ese supuesto? Porque hay que imaginar que hay un otro, y hay que imaginar que ese otro es cómo se construye a partir de la imagen. Es una imagen mínima, un fragmento que te claro, da la app, totalmente dirigida, totalmente conducida. O sea, hay que imaginar que el otro, eso no crea ningún tipo de vínculo, ningún tipo de compromiso vincular serio, digamos. Uh-huh. Yo estoy, apago el teléfono y se apagó el problema, digamos.
5: Claro, sí, sí,
6: se apagó,
5: sí,
6: la persona. Uh-huh. Entonces, esa crisis.
5: Pienso en los vínculos laborales también que se dan, ¿no?
6: Exactamente.
5: De esa manera, gente que está laburando con empresas en otro país y tiene compañeros, compañeras de trabajo también.
6: No se puede crear una real vinculación donde esté lo psicológico interactuando. Uh-huh. Y las personas no se quieren comprometer con nada que esté por afuera del teléfono, uh-huh, por afuera del dispositivo. Uh-huh. Uno está comprometido con el dispositivo.
5: Hasta como consumidor, en tu relación con las cosas, con tus compras, ¿no? Uh-huh. Uno cuando iba a comprar pan, veía al panadero.
6: Sí, sentías el olor, digamos, ¿no?
5: No, claro.
6: Y es el olor del pan que te atrae. Yo, por eso, cuando voy a esos espacios, ¿no? La sensorialidad está comprometida con el gusto, con el placer.
5: Sí, y la
6: estético,
5: relación con la persona, digamos.
6: Y sí,
5: ¿no?
6: Sí, y sí, por supuesto.
5: Con la persona.
6: Viste que ahora te atiende.
5: Que veías todos los días, a diario.
6: Sí, ¿no? Y charlabas y uno se conocía con el otro y entablaba una amistad o un vínculo humano. Viste que ahora te reciben en algunos negocios y están así, ¿no?, mirando la computadora, ¿viste? Sí, ¿qué querés? Sí,
5: ahí, no sé. Es verdad, ¿verdad?
6: Bueno, dale, sí. Ahí tú vas, 500, dale, pum. Y no cruzaste ni la mirada.
5: Sí.
6: ¿Cómo vas a entablar un afecto con una persona que no te mira? Bueno, en fin, esta es la crisis que estamos atravesando en este momento. La tecnología va cambiando nuestra forma de vinculación, pero lo que está de fondo es la crisis del sentido de lo humano, que es la Iglesia Católica este año se ha puesto firmemente a defender a partir de la encíclica Magnífica Humanitas, que la están además llevando a todos los territorios para dialogar, ¿no?, sobre esto. Hay que dialogar sobre el sentido del humano y tal vez volver a muchas de nuestras prácticas que pueden parecer erráticas, que pueden parecer incómodas en algunos casos, pero es esto, encontrarnos y charlar.
5: Muy bien, bueno, va a haber encuentro entonces el sábado 29.
6: El sábado 29 nos encontramos nuevamente en Badaraco Libros, que está llevando adelante un ciclo de charlas para compartir aspectos de la cultura, ¿no? En una librería que, lamentablemente, las librerías también siendo atacadas por esta corriente que trata de desprendernos de la existencia sensorial, porque un libro es algo que vos tenés en la mano, que te pesa, que te conmueve, que te cambia la vida, ¿no?
5: Bueno, profe, te tengo que asegurar que nos hace extremadamente bien que vengas acá a charlar con
6: nosotros. Sí, nosotros venimos acá, sí, nos encontramos. Dale. Nos encontramos.
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5: Hola Argentina, muy buen día, ¿cómo están? Les damos la bienvenida a esta producción informativa nacional de Farco, el Foro Argentino de Radios Comunitarias. Estamos aquí en nuestro centro de producción en la ciudad de Rosario y ya estamos enlazadas las radios comunitarias del país para la primera edición de hoy, miércoles 26 de agosto de 2026. Los trabajadores de FATE reclaman hoy en Plaza de Mayo la reapertura de la fábrica. Llevan más de 6 meses en una permanencia pacífica en la planta de la localidad bonaerense de San Fernando tras el cierre sorpresivo decidido en febrero de este año por el empresario Javier Madanes Quintanilla. Es la única fábrica de cubiertas para camiones y colectivos del país y al momento del cierre ocupaba a más de 900 trabajadores. La jornada de hoy está convocada para las 14 y va a incluir la participación de las bandas Las Manos de Filippi y Orcas en apoyo a los trabajadores. Declaraciones a Informativo Farco del secretario general del Sindicato del Neumático, Alejandro Crespo.
6: Este día miércoles 26, el SUTNE realizará un acto en la Plaza de Mayo con múltiples organizaciones sindicales. La firma de la convocatoria tiene como participantes a tanto la CGT como las dos CTA, el FRESU, los compañeros del Primero Sindical Combativo y todo lo que se refiere a las organizaciones piqueteras que van a estar manifestándose junto a nosotros. Va a haber también la participación de Las Manos de Filippi y la banda Orcas para en Plaza de Mayo tener claramente una visibilización de este gran conflicto que es el lockout realizado por la patronal de FATE y que lleva más de 6 meses de lucha y se ha vuelto un emblema de la pelea contra el intento de desindustrialización y claramente de atacar factores estratégicos del país, como ha sido el hecho de las tierras, que fue tan repudiado por el pueblo trabajador argentino, pero también de las industrias estratégicas. En este caso, FATE es la única productora de cubiertas para camión y colectivo del país.
5: Declaraciones Informativo Farco del secretario general del Sindicato del Neumático, Alejandro Crespo, también trabajador de FATE, sobre esta jornada de movilización convocada para hoy a las 14 en la Plaza de Mayo para reclamar la reapertura de la fábrica. Vamos ahora a la provincia de Buenos Aires porque allí detuvieron a la jefa del penal de mujeres de Magdalena y a otros 14 agentes del servicio penitenciario por torturas y abusos sexuales contra detenidas. Nos lo cuenta nuestro compañero Gabriel Robledo desde Radio Futura.
7: Hola Pepe, saludos para vos y para la audiencia del informativo Farco. Detuvieron a 15 agentes del servicio penitenciario bonaerense por torturas y abusos en la cárcel de Magdalena. El juez Juan Pablo Massi ordenó este martes la detención del personal del penal de mujeres número 51 en el marco de la causa que investiga los hechos del pasado 3 de junio. 5 mujeres fueron torturadas y 2 de ellas abusadas sexualmente. La Comisión Provincial por la Memoria intervino en el caso como organismo local de prevención de la tortura, hizo la denuncia penal, entrevistó a las víctimas y pide que se sancionen estos delitos. Roberto Cipriano, integrante de la Comisión Provincial por la Memoria, en diálogo con Radio Futura.
8: Una particularidad en este caso que es que se rompe ese pacto corporativo que suele haber en estas instituciones donde nadie dice nada y aparecen voces que dan cuenta de que lo que ocurrió fue efectivamente así. Cuando ocurrió el hecho, inmediatamente fuimos a la unidad, nos entrevistamos con las personas que han padecido estos hechos, con las personas que han sido testigos de estos hechos y bueno, realmente era muy, muy aberrante lo ocurrido, ¿no? Fue una brutalidad, una expansión en el tiempo que llamó mucho la atención.
7: Los hechos comenzaron cuando el personal reprimió una pelea menor con gas pimienta y bloqueando las salidas. Después de la represión quisieron revisarlas y les exigieron que se desnudaran frente al personal masculino. Como se negaron, les arrojaron gas pimienta en la cara, las sacaron a golpes y las llevaron a distintos espacios de la unidad. Pasaron varias horas en las que fueron sometidas a golpes, torturas y abuso. Según varios testimonios, la que estaba al frente del operativo fue la jefa del penal, Dayana Balmaceda. "Besame las botas", le ordenó a varias de sus víctimas.
8: Dayana Balmaceda es la jefa de penal, así se lo llama, ¿no? Es la persona que ordena y maneja lo que pasa dentro de los muros. Estaba la subjefa también, María Toledo, la jefa de Requisa, que era Singolani de apellido. Bueno, la encargada de turno, es decir, penitenciarios con cargos jerárquicos que tenían que tomar las decisiones y bueno, y gente que llevaron ante estas acciones también, ¿no? Incluso había personal, una enfermera que estaba en sanidad y que hizo la vista gorda cuando las personas estaban golpeadas, después al otro día fueron revisadas y aparecieron las lesiones. Es decir, importantísimo lo que acaba de ocurrir, porque también es una señal muy clara de la justicia hacia el servicio penitenciario que estas prácticas son inadmisibles, que hay que sancionarlas y bueno, realmente condenar a los responsables.
7: Las personas detenidas serán enviadas a distintas dependencias provinciales. Desde La Plata reportó Gabriel Robledo de Radio Futura para el informativo Farco.
5: Vamos ahora a San Juan, porque allí, como en todo el país, crece la preocupación por el aumento de los suicidios en medio de la mala situación económica y las pocas respuestas del sistema público de salud. Tenemos el informe de nuestro compañero Guillermo Romero desde la radio comunitaria La Lechuza de Pocito.
9: El aumento de los suicidios en Argentina preocupa a los especialistas en salud mental. A nivel nacional, el Sistema Nacional de Información Criminal contabilizó 5.209 fallecimientos, el valor más elevado de la serie comparable 2016-2025. El informe oficial registró 98 casos en la provincia de San Juan durante el 2025, 6 más que el año anterior. La tasa sanjuanina llegó al 12,3% cada 100.000 habitantes mayores de 5 años y quedó por encima del promedio nacional. Sobre esto charlamos con Pablo Carricondo, acompañante terapéutico.
10: Atrás de esos números que parecen ser fríos y tristes, hay muchas historias, muchas familias, muchas situaciones que no son solamente números, sino que son vidas que se pierden. Y como está el sistema público también de salud totalmente desbordado, y la accesibilidad también de manera particular al sistema de salud es muy costoso, es muy caro, son muchas las intervenciones que se tienen que hacer, cuando no están las condiciones económicas dadas cuesta mucho más todavía, y ahí es donde tenemos que recurrir a lo público, y lamentablemente hoy lo público está desfinanciado, está mal cuidado. Los invito a que vayamos cualquier día al sistema público de salud a buscar una intervención en salud mental. Y la verdad que es muy difícil.
9: A los problemas estructurales del sistema de salud hay que sumarle la precarización de las condiciones de vida de las familias argentinas, que ha profundizado mucho más esta problemática.
10: Me animo a decir que a esta altura del año, estamos a 25 de agosto, a esta altura del año ya hemos superado los casos registrados de suicidios y de intentos de suicidios del 2025. Entonces, la situación es muy complicada, o sea, tenemos 3-4 laburos y aún así nos cuesta muchísimo poder llegar a fin de mes. Claro. Cuesta muchísimo poder pagar una boleta de servicio antes de la fecha del vencimiento. Nos cuesta muchísimo poder comer carne en el país productor de alimentos para todo el mundo. La gente no tiene la posibilidad de acceder a una dieta y la posibilidad de acceder desde lo económico también a una buena alimentación. Entonces, son muchas cosas que hacen a la salud mental, tanto al cuidado de la salud mental como a qué nos provoca esa enfermedad.
7: Reportó para el informativo Farco Guillermo Romero desde Radio Comunitaria La Lechuza en la provincia de San Juan.
5: Vamos a Neuquén porque allí terminó un nuevo juicio por crímenes de la dictadura con condena a prisión perpetua para dos represores. Nos informa nuestro compañero Marcelo Pascucio.
11: Terminó el último tramo la escuelita con dos condenas a prisión perpetua. El Tribunal Oral Federal número 1 de Neuquén dictó dos condenas a prisión perpetua y otras tres penas de cumplimiento efectivo en el noveno y último juicio por delitos de lesa humanidad de la escuelita. Además, un acusado fue absuelto y se declaró extinguida la acción penal contra otro que falleció durante el proceso. Los jueces condenaron a prisión perpetua a Sergio San Martín y Jorge Di Pasquale, ambos ex integrantes del ejército, que fueron condenados por los tormentos de más de 15 personas, su secuestro y la desaparición forzada de dos personas, Leticia Beraldi y Juan Raúl Pichulmán.
12: Condenar a Sergio Adolfo San Martín a la pena de prisión perpetua e inhabilitación absoluta y perpetua. Condenar a Jorge Héctor Di Pasquale a la pena de prisión perpetua e inhabilitación absoluta y perpetua, accesorias legales y costas del...
11: Además fueron condenados el ex agente de gendarmería, Emilio Sacchitela, a 5 años de prisión de cumplimiento efectivo. En tanto, los ex militares Carlos Correto y Hugo Renes recibieron penas de 4 años de prisión de cumplimiento efectivo. El tribunal, además, absolvió al ex policía rionegrino Miguel Ángel Ferrari y declaró extinguida la acción penal del ex gendarme Miguel Sil por fallecimiento. La causa, recordemos, abordó hechos ocurridos entre 1976 y 1979 en las localidades de San Martín de los Andes, Junín de los Andes, Bariloche, Catriel, Plotier, Neuquén Capital, Chipoleti y JJ Gómez, que formó parte de la reconstrucción judicial del circuito represivo que funcionó en la región. Desde Neuquén Capital para Farco les informó Marcelo Pascucio.
5: En Tierra del Fuego, el gobierno provincial hizo una nueva propuesta a los docentes y el viernes se definirá si la aceptan o no. Mientras tanto, continúa el paro por tiempo indeterminado y los acampes en Ushuaia, Río Grande y Toluín. El secretario general del sindicato SUTEF, Horacio Catena, dijo que el viernes al mediodía van a anunciar la decisión y que quieren reunirse con el gobernador Gustavo Melella.
13: La huelga continúa, los acampes continúan, se consulta. Miércoles y jueves, viernes a la mañana, hay Congreso Provincial de Delegados, porque a las 13 horas vamos a dar la respuesta que dé la docencia de base a esto que ha planteado el gobierno. Nuestras consideraciones están en el acta, por eso adelanto algo al Congreso de Delegados. Nosotros hemos pedido una reunión con el gobernador de la provincia y con el ministro de Economía, y a esa reunión, lo decimos públicamente, no va a ir la conducción sola, va a ir la conducción con delegaciones de todos los niveles y modalidades de la provincia, para que de una vez por todas se entienda que el problema no es con una sigla que se llama SUTEF, sino que es con la educación pública y que es con el conjunto de los trabajadores y trabajadoras de la provincia, que nos cansamos de ser el último orejón del tarro, de ser siempre lo que tenemos que esperar, y cuando uno analiza el Producto Bruto Geográfico de la provincia, la acumulación de riqueza en pocas manos es la más desigual de la Argentina. Es decir, que en la Tierra del Fuego se podría decir que están los trabajadores más pobres o dentro de los más pobres de toda la Argentina.
5: Y aunque la oferta del gobierno provincial va a ser votada en las escuelas de Tierra del Fuego, desde el gremio docente expresaron también en un comunicado que es un incremento salarial de 59 mil pesos para el periodo agosto-diciembre de este año, que no es una mejora, sino la continuidad del ajuste, y está por debajo de las necesidades reales del sector y no da respuesta al reclamo docente.
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0: Escuchaste el legado artístico quilmeño, sí, porque ahí canta Martín el Mono Fabio, cantante de Capanga, y está Claudio Mafia Mafia, el baterista de Capanga, que además es veterano de Guerra de Malvinas. Homenajes que junto a Julio Lacarra fueron los artistas destacados en este Quilmes 360, en este aniversario de este 2026. Bueno, músicos, artistas de diferentes géneros y generaciones que llevaron el nombre y la identidad de esta ciudad más allá de los límites, hasta de los límites del conurbano. Cierro la hora con el top y un mensaje de Walter. Dijo, hola, buen día. No mucho, mucho descuidar. No, a ver, está raro. Dice, hola, buen día. Mucho de no descuidar lo humano, de entablar relaciones mediante charlas. Pero al profe le dieron el flete al toque. Dice, Walter se ríe. No, Walter, el profe viene acá, habla media hora. Está al aire con nosotros y después se queda charlando también.
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2: El Servicio Meteorológico Nacional prevé para hoy una temperatura máxima de 19 grados con cielo parcialmente nublado, desmejorando hacia la noche cuando el viento rote del norte al noreste.
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2: Luis Caputo quiere sancionar a periodistas críticos a su gestión. El ministro de Economía pidió que la justicia actúe sobre periodistas que a su criterio mienten luego de reaccionar a una publicación en redes sociales en la que se lo vinculaba a un grupo empresario que se habría visto beneficiado por la adjudicación del control de los surtidores de combustibles. El titular de la cartera de Hacienda además se victimizó ante otra noticia de un matutino porteño que versaba sobre el crecimiento de la morosidad familiar, hecho reconocido por el Banco Central y por un sinnúmero de consultoras privadas, por lo que sostuvo que un sector del periodismo se atribuye el derecho de mentir e injuriar.
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2: La Marcha del Orgullo bonaerense confirmó fecha y consigna. La comisión organizadora confirmó que la 13ª edición del evento se realizará el sábado 5 de septiembre en la Plaza Moreno de la capital bonaerense a partir de las 14 horas bajo la consigna contra la proscripción, el odio y el fascismo, más orgullo, memoria y soberanía popular, que retoma el eje de la edición anterior, pero suma una referencia explícita al escenario político nacional. La comisión brindará una conferencia de prensa este mediodía en la Universidad Nacional de La Plata, donde difundirá los posicionamientos políticos y sociales centrales de esta edición, junto con la grilla completa de actividades artísticas y culturales que acompañarán la jornada.
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2: El Consejo Deliberante de Quilmes aprobó una moratoria. El proyecto fue elaborado por la Agencia de Recaudación Quilmes Arqui y está dirigido a comerciantes, empresas, industrias y prestadores de servicios radicados en el distrito que registren obligaciones impagas en la tasa de inspección de seguridad e higiene con vencimiento hasta el 31 de diciembre de 2025.
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4: Nosotros sí creemos que hay que apoyar al vecino de Quilmes y que el que no paga no es porque no quiere, sino porque no puede.
5: Vanina Cámpora, concejala por Fuerza Patria.
4: Este proyecto es la consecuencia de un arduo trabajo desde la Secretaría de Hacienda, dando una respuesta a una situación económica realmente asfixiante que atraviesan nuestras pymes, empresas y nuestros comercios. Creemos que hay que dar una herramienta concreta y es por eso que en este marco el Estado Municipal quilmeño ha generado este proyecto para todos nuestros contribuyentes. La actividad económica real cayó contundentemente, se desmoronó la recaudación nacional y por ende los fondos coparticipables. ¿Qué quiere decir esto? Que entramos en recesión y este déficit afecta, querramos o no, directamente a la realidad de nuestros quilmeños.
2: La aprobación establece un plan de pago que tendrá una ventana de vigencia de 45 días corridos, abarcando desde el 1 de septiembre hasta el 15 de octubre y permite incorporar deudas en proceso de determinación, obligaciones notificadas o intimadas, planes caducos e incluso deudas judicializadas, previa cancelación de las costas y gastos correspondientes.
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2: Brasil impone una multa a TikTok por casi 30 millones de dólares. Es por fallas en el tratamiento de datos de niños y adolescentes, una sanción que las autoridades del país vecino aseguraron que mandará un mensaje a las otras plataformas. La Agencia Nacional de Protección de Datos dijo que identificó por parte de la empresa china el tratamiento de datos de usuarios menores de edad sin fundamento legal para ofrecerles publicidad en un entorno que no considera apropiado. Brasil ha adoptado medidas firmes para regular las redes sociales y desde hace unos meses exige que los usuarios menores de 16 años vinculen sus cuentas a las de sus padres.
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2: Vuelven a subir las cuotas de los colegios privados. Los establecimientos de gestión privada completarán desde el 1 de septiembre la segunda cuota del ajuste en las tarifas que había autorizado el gobierno de la provincia, con un incremento del 2,5% que se suma al 5% que ya se había aplicado en agosto. La medida alcanza los distintos niveles de enseñanza: inicial, primaria, secundaria, técnica, agraria, artística y de educación superior, y ajusta las escalas según el porcentaje de subvención estatal que recibe cada establecimiento.
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2: Copa Argentina. Por la instancia de octavos de final, el último campeón del certamen Independiente Rivadavia de Mendoza se medirá desde las 19:15 contra Aldo Civi de Mar del Plata. El encuentro se disputará en el Estadio Florencio Sola, perteneciente a Banfield, y será arbitrado por Andrés Gariano, que será asistido desde el VAR por José Carreras.
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0: Dice Walter de la Tablada: lo que me pasa con el profe de Martín es que me gusta el bloque, es muy interesante su mirada y se me hace corto. Por eso le queda la sensación de que lo rajamos. De hecho, interactúa en las charlas como si fuera una conversación con un amigo imaginario. Se ríe Walter. Bueno, Walter, tengo que decirte que le haces honor a la radio después de más de 100 años. Mañana es 27 de agosto, Aijuna está cumpliendo 22 para sumarle. Bueno, a veces parte de la radio sigue funcionando así. Bienvenido el profe, bienvenido gente que tiene a la radio ahí como amiga.

0: Gracias, Pablo. Gracias, Pablo.
1: Gracias, Onda Vara. 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Gracias, con Onda Vara.
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4: Ah, qué lujo empezar, así la hora, con noticias y también con el Palo Pandolfo, la hermandad. Ahí se presentaron solos, ¿no? Con Onda Vaga, en este caso, haciendo un clásico eterno de El Palo, Estaré. Hay que clavar esas frases, de la canción. Qué impresionante, ese estribillo. Dice, a cada persona se la mide por el va a elevar la temperatura. Estamos con, mira, 11 grados. La temperatura actual va a ir a 19, dice el Servicio Meteorológico Nacional. Y está parcialmente nublado, hay algo de sol también ahí en la calle. Así que, bueno, transitando un miércoles que viene bien. Hay anuncios de lluvia para mañana día jueves y para el día viernes mejorando. Buen fin de semana vamos a tener. Vamos a ver qué pasa, a ver si no hay cambios también en las últimas horas. No tengo mucho para decirte de tránsito y trenes. Sí, algunos destacados en este caso, ya que la línea San Martín está circulando con algunas demoras. Así que advertencia para la gente del noroeste, por cierto. Y es lo único para destacar esta mañana y a esta hora en particular. Y también advertencias para la autopista Buenos Aires-La Plata. No para el horario que nos compete, sino porque se están haciendo obras de bacheo y de conexiones. En este caso, en los ingresos a la ciudad de Buenos Aires, yo te lo vengo como remarcando a diario, porque también está teniendo como diferentes cambios. Mira, esta noche, desde las 21 horas hasta las 5 de la mañana, va a permanecer cerrado el enlace del paseo del Bajo Norte con la autopista 25 de Mayo, sentido Ciudad de Buenos Aires, siempre. Esta es la última salida del kilómetro 4 hacia la avenida Ingeniero Huergo. Así que a destacar en este caso la advertencia que están haciendo. Muchas veces viene sucediendo en estos días que está cortado el ingreso al Paseo del Bajo o está cortado también el ingreso hacia Alicia Moró de Justo en Puerto Madero. Bueno, en particular para hoy a la noche, cerrados los enlaces con el Paseo del Bajo Norte y con la autopista 25 de Mayo, sentido Ciudad de Buenos Aires, obras que se vienen haciendo, información oficial de AUBASA para este día. Bueno,

Hizo presentación de la creación del Sistema Integrado de Salud de la Provincia de Buenos Aires, lo que en el proyecto de ley se menciona como SIPPA, y la fundación del Centro de Industria Farmacéutica Bonaerense, que será una sociedad anónima llamada SAPEM. Bueno, la explicación estuvo en este caso tratando de hilar algunos puntos, sacar algunas dudas con los legisladores. Fue en el Senado de la provincia esta reunión, donde hubo una

0: Nico, importante de el espacio Hechos junto con María Emilia Subiza, Mónica Macha de Fuerza Patria y Roxana López de Fuerza Patria fueron quienes concurrieron a la charla que brindó en este caso el ministro Nicolás Kreplak. Va a ser motivo para ahondar un poquito sobre los puntos. Había sido bastante claro en este caso Nicolás Kreplak en esa conferencia de prensa que te recuerdo hace algunas semanas. Pero en particular empieza como a hilarse, bueno, lo fino en definitiva del proyecto de ley, porque va a tener que ser debatido, es una modificación estructural del sistema de salud, va a tener que ser debatido también, en este caso, por senadores y diputados de la provincia. Bueno, ya nos metemos con este tema. Ayer hubo reunión de la Comisión de Salud, nos parecía importante para contarte algo.
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0: Bueno, el Manu me va a ayudar acá porque en el streaming vamos a compartir imagen de esa reunión que te hice mención recién. Allí estuvo entonces la presencia del ministro de Salud, Nicolás Kreplak, y también diferentes legisladores de la provincia de Buenos Aires. Mónica Macha, una de ellas, estuvo allí presente, la tenemos en línea, le agradecemos los minutos de charla. Mónica, aquí Pablo Martínez para Radio Aijuna y para Cruce, te saluda, ¿qué tal? Buen día.
9: Hola, ¿qué tal? Buen día, ¿cómo estás?
0: Muy bien, te agradecemos los minutos de charla. Hacíamos referencia hace algunos minutos también que el ministro ya había adelantado la presentación de estos proyectos hace algunas semanas en conferencia de prensa y ahora se dio reunión en la Comisión de Salud Pública. Bueno, un poco ir al trazo un poco más fino de lo que se estuvo explicando en el día de ayer, la creación de este Sistema Integrado de Salud de la Provincia de Buenos Aires y el Centro de Industria Farmacéutica Bonaerense. Principalmente, Mónica, entienden que hay motivación para avanzar con estas instancias.
9: Sí, por supuesto. Lo de ayer fue el primer, digamos, espacio de trabajo de la comisión con esta reunión informativa donde el propio ministro explicó y dio detalles de cada uno de esos dos proyectos. El de industria farmacéutica pública, en realidad, es un proyecto que ya se había presentado y que incluso tuvo media sanción en diputados y en el Senado perdió estado parlamentario en diciembre del año pasado. Así que es un proyecto que ya se había trabajado y había logrado esos consensos como para esas instancias. Y el otro, que es el Sistema Integrado de Salud de la Provincia de Buenos Aires, que a mí me parece que es un muy buen proyecto porque en definitiva hay algo que para quienes, nada, somos parte de este campo sanitario de la Argentina, siempre estuvo la mirada puesta en un problema central que tiene nuestro sistema, que es la fragmentación, ¿no? Que es una fragmentación que no solamente tiene que ver con los distintos niveles de gobierno, lo municipal, provincial, nacional, sino también con cómo es toda la instancia, digamos, de lo que es la salud privada, de cómo fue creciendo en estos años. Bueno, además está el subsector de obras sociales, bueno, las prepagas. Bueno, es un mundo como súper heterogéneo y muy fragmentado. Entonces, el plan

0: planteo que se hace en el proyecto, que es poder construir un sistema integrado, a mí me parece que un poco lo planteaba ayer, me parece un hecho bien interesante porque es tal vez una de las, no sé si la primera o una de las pocas veces que en la provincia de Buenos Aires se plantea, bueno, vamos a buscarle alguna orientación, algún nivel de coordinación a todo esto, con el objetivo de mejorar la salud de los bonaerenses y las bonaerenses. O sea, básicamente la idea de crear ese sistema integrado tiene que ver con poder tener otro nivel de coordinación, y ahí hay dos esquemas que ya funcionan en la provincia de Buenos Aires. Uno es el COSAPRO, que es el espacio que reúne a todos los secretarios y secretarias de salud de cada uno de los municipios, que son parte de la provincia de Buenos Aires, y el CORESA, que es el Consejo de las Regiones Sanitarias, ¿no? Entonces, son dos ámbitos súper democráticos, representativos de los gobiernos municipales, por ende, que donde están participan todos los espacios políticos, porque la participación ahí depende de quién está llevando adelante la intendencia, qué partido político. Entonces, la representación es absolutamente heterogénea, democrática, y ya tienen un ejercicio de un laburo que se fue dando Nicolás en estos años en la provincia de Buenos Aires, primero Daniel Goyán y después Nicolás, en esta cuestión de fortalecer el COSAPRO y también esta creación del CORESA. Uh-huh. Así que me parece que en ese sentido es bien interesante.
1: Sí, Mónica, vos sabés que pensaba que hace ya algunos años, y sobre todo en el marco de la pandemia, la idea de primero identificar esta fragmentación que tiene el sistema de salud provincial y después la idea de cómo unir esas partes, ya con diferentes sanitaristas en la pandemia había empezado como a ponerse en debate y se había empezado a poner en primer plano esa necesidad y esa modificación estructural. Yo creo que pasada la pandemia, digamos, eso quedó latente y ahora está intentando avanzar. Te pregunto si históricamente hay un momento en donde el sistema de salud de la provincia comenzó a fragmentarse, si hay un momento en donde eso empezó a suceder.
0: Y bueno, en realidad hay momentos en la historia de la Argentina donde empieza como de algún modo a crecer los efectores públicos. O sea, son buenas noticias en realidad. Lo que pasa es que después como que hay muchos gobiernos, gobiernos en el sentido de quién dirige qué cosa, ¿no? Entonces, hay un momento que tiene que ver con el surgimiento de las obras sociales, que eso también implica nuevos efectores y un sistema de atención para las personas en función de su sindicalización y de sus empleos formales, que es una buena noticia, pero a la vez, bueno, es esto, cómo eso empieza a tener cada una su propia coordinación y su propio gobierno. Y el punto es que hay alguien, tenemos que tener como una institucionalidad que pueda mirar lo general y que pueda ver que si en un distrito tenés mucho, no sé, que tenés tantas camas de terapia intensiva pediátrica. En el municipio de al lado no necesitas tener la misma cantidad de camas, porque en función de cuál es la necesidad de la población. Entonces, bueno, pero que este distrito tenga no sé, otra prestación, y así como en ese punto también la integración. Y lo que vos decís de la pandemia, en donde, claro, era tal de sorpresa y de no saber bien qué iba a pasar y la necesidad de esa coordinación que se ordena frente a una tragedia, ¿no? O sea, bueno, y tenemos como muchos ejemplos de si se vuelve a aflojar. Bueno, a mí me parece que la pandemia dejó, en todo caso, como vos decías bien, un recorrido y una experiencia de que no es tan posible poder hacer esto. Lo que pasa es que también hay algo que plantea el proyecto, con lo cual estoy absolutamente de acuerdo, que es también la regulación de los ámbitos de la medicina privada, digamos, ¿no? Porque ahí había una discusión en la comisión, sobre todo los sectores de la Libertad Avanza o del PRO, que enseguida decían, no, pero la libertad de mercado. Claro, es una tensión, pero esa justamente es la tensión, si se quiere, más político-ideológica, es decir, cuál es el rol que nosotros queremos que el Estado tenga en estas cosas. Y la verdad es que voy a decir, yo pienso que poner un servicio de salud privado tiene que tener también una mirada sobre el lugar en el que se está instalando, cómo se va a relacionar con los otros espacios que ya están, porque no es poner, no sé, un kiosco,
1: claro,
0: una casa de que vende ropa y no importa, bueno, de última tendrás más o menos competencia, eso es otra cosa, o sea, entonces es importante también tener una mirada sobre eso. Hay alguien que quiere invertir en un lugar y poner una clínica o poner un espacio que, no sé, de imágenes de diagnóstico, bueno, perfecto, pero ¿dónde? ¿En qué contexto? ¿Cómo esto va a impactar en lo que ya está? Porque también es esto, ¿no? Y un poco Nicolás lo decía ayer, tal vez hay empresas que ponen espacios para hacer o laboratorio o que ponen espacios para hacer diagnóstico en imágenes, pero después no tienen internación. Entonces, o sea, hay alguna instancia, algún problema, surge alguna urgencia, ellos no internan. Cierran a las 8, chau, y uh-huh. ¿Y quién se hace cargo? Entonces, y en cambio esa situación tal vez hizo fundir a otra clínica privada que tenía ese servicio de diagnóstico por imágenes, pero que también tenía internación. Entonces uh-huh. la mirada que tenía era un poco más integral. Todo tiene que poder existir, porque es lo suficientemente, digamos, necesario la participación de todos para poder estar, digo, creo que el sol brilla para todos, creo que es así. Uh-huh. Ahora, bueno, ¿cómo eso lo regulamos para que sea el mejor servicio para la población y que no sea después los usuarios, usuarias, las que tengan que estar de algún modo padeciendo las incongruencias o las fragmentaciones del sistema?
1: Uh-huh. La Comisión de Salud Pública ayer en particular tuvo presencia de legisladores. Bueno, mencionabas y nosotros uh-huh. dijimos también en la presentación, hubo 4 legisladores, legisladoras de La Libertad Avanza. Más allá del debate ideológico también, hay un debate de operatividad, por lo que venís destacando. ¿Qué otros actores pueden llegar a pasar por la comisión? Porque se va a tener que parar la oreja también, ¿no?
0: Sí, bueno, de algún modo lo que quedó planteado ayer es que, obviamente, que fue muy bienvenida esa discusión y esa primera apertura, pero que, bueno, que probablemente esto implique una mayor discusión. Así que ahí hay que ver cómo desde la presidencia de la comisión, que la tiene el senador Pedro Borghini, uh-huh. Se va a ir planteando cómo sigue esta discusión. Hay que ver básicamente en la comisión cuántos y cuántas estarían conformes con firmar el dictamen para avanzar. Yo no sé cuántas otras comisiones tienen ambos proyectos. Calculo que el uh-huh. de industria farmacéutica sí o sí seguramente va a ser por presupuesto. Y no sé, no recuerdo ahora la ruta legislativa, ¿no? pero bueno, creo que hay que ver esto, hay que ver cómo vienen los números en la comisión y si es necesaria más reuniones informativas uh-huh. o si logramos un consenso que permita avanzar.
1: Pensaba, no sé, digo, me parece que la opinión sobre quienes hoy están a cargo del IOMA también es muy importante, tomando en cuenta también la dimensión de la obra social, ¿no?
0: Sí, de hecho se planteó y hay como una situación con IOMA, hay una mirada crítica de muchos de los que estaban sentados, que también en ese sentido Nicolás Kreplak explicó cuál es la situación de IOMA. Si bien seguramente en algún momento va a venir el presidente de IOMA, no lo sé, eso, uh-huh. eso hay que ver en el funcionamiento de la comisión, pero bueno, obviamente nosotros tenemos una situación de crisis social muy muy fuerte en la Argentina, no es ninguna novedad, no, uh-huh. no tengo que decirlo yo, lo padecemos todos los días, todos y todas, y eso obviamente que impacta en el sistema de salud. O sea, cuantas más gentes, más personas no tengan trabajo, eso significa que se caen de la obra social, que no pueden pagar una prepaga si la estaban pagando, entonces todas esas personas van a buscar atención en el sistema de financiamiento estatal, que por otro lado, si no recibe por parte de Nación, digo, Nación le debe a provincia lo que implica una cantidad de dinero exorbitante. Entonces eso va a tener también una consecuencia en la posibilidad de sostener las políticas públicas de la provincia de Buenos Aires. Y en esto está uno de los espacios que más presupuesto lleva siempre en una gestión, es el sistema de salud. Uh-huh. Es un sistema que implica mucha inversión y permanente. Y que así tiene que ser para mí, tiene que ser así, porque es la posibilidad de garantizar el derecho a la salud, que para nosotros es un derecho constitucional. Ahora, ese impacto de más, o sea, de menos guita de inversión en el sistema de salud y más necesidad de prestaciones por parte de la población hacen un combo muy complicado y que obviamente pone todo en crisis. Ahora, porque estamos hablando del sistema de salud, si lo pensamos también en educación, digo, es tan bien clarísimo que si no hay una, si no se recupera la inversión en nuestro sistema universitario, las universidades cada vez tienen menos propuesta académica, menos horarios para cursar, la gente se le complica cursar porque además de cursar no puede viajar, no puede comer, digo, yo creo que estamos en una situación súper crítica y obviamente todo eso tiene impacto también en nuestro sistema de salud y también tiene impacto en IOMA.
1: La última, Mónica, tomando en cuenta que has tenido la mirada, que le has puesto también el cuerpo a pensar la salud sexual y reproductiva, con tu acción como legisladora, te pido también una mirada sobre cómo pensar la salud sexual y reproductiva y la creación de un sistema integrado de salud de la provincia de Buenos Aires.
0: Bueno, en esta gestión, la verdad es que todo lo que tiene que ver con salud sexual reproductiva y no reproductiva ha sido una instancia, una práctica que se ha sostenido, que obviamente, como decía recién, en un momento de crisis económica tan fuerte, eso también se resiente. Pero bueno, yo entiendo que desde la provincia de Buenos Aires se ha intentado sostener lo que es la llegada del misoprostol, fundamental para poder avanzar con las interrupciones de embarazos, la interrupción voluntaria del embarazo, y todo lo que implica la anticoncepción también, ¿no? O sea, creo que en ese punto eso está vigente, si bien Nación no fue enviando lo que tenía que enviar a todos los espacios sanitarios, o sea, eso digo, todas aquellas instancias donde la Nación se corre queda en manos de las provincias, de los gobiernos provinciales. Y ahí también hay una perspectiva que va a depender mucho de ese gobernador o gobernadora. En Provincia de Buenos Aires hay un acompañamiento a estas políticas y lamentablemente en otras provincias tal vez no, entonces eso repercute en la salud sexual reproductiva y no reproductiva de las mujeres, y es un gran problema de las mujeres y de las personas con capacidad de gestar. Así que sí, tenemos esa preocupación y vamos también de algún modo relevando cuál es la situación en cada lugar del país, donde nosotros contamos con una ley fundamental, como es la ley de IVE, que votamos en el 2020, que sancionamos en el 2020, pero está claro que para que ese derecho se consolide y esté verdaderamente sea eficaz, tiene que ver con esa inversión que se necesita. Eso en términos, si se quiere, más concretos, reales, de cumplimiento de un derecho. Y después, bueno, venimos siendo de algún modo atacadas por Milei, por Agustín Laje, por un montón de personajes, además que todos preocupados por la tasa de natalidad, ninguno paterna ni materna, claro. Tienen esas contradicciones, entre otras contradicciones. Pero más allá de eso, hay un ataque en términos simbólicos muy fuerte y yo creo que ese ataque tiene que ver con la potencia transformadora que tiene el feminismo en nuestro país. Y por eso nos eligen como parte de las personas o de los movimientos a los cuales atacar, porque claramente quieren volver a una construcción familiarista donde la familia es lo primero, donde la familia, además heterosexual, en la familia tipo, como el estandarte de idealizado, y que sobre esa instancia, con tal de mantener esa cáscara de esa familia así, se sostengan instancias de violencia de género, abusos sexuales en niñeces y adolescencias, y que todo quede en silencio, acallado, como lo privado, como que en todas las familias algo pasa, y nosotras no queremos eso, no queremos ni mujeres que vivan en situaciones de violencia por sus parejas o exparejas, y tampoco queremos niñeces y adolescencias que vivan ese maltrato y que además sufran abusos sexuales. Entonces, nuestra pelea es una pelea de transformación social, la vamos a continuar, y parte de eso, fundamentalmente, mucho de lo que nosotras trabajamos tiene como un eje vertebrador la salud sexual, entendiendo que en la sexualidad de todas las personas se juega la construcción subjetiva de cada sujeto.
1: Mónica, te agradecemos los minutos de charla. Dejamos la posibilidad de hablar en otro momento.
0: Gracias.
1: Que tengas buen día.
0: Hasta luego.
1: Mónica Macha, senadora de la provincia de Buenos Aires. El motivo de la charla con ella reunión de la Comisión de Salud Pública en la legislatura, donde estuvo el ministro Nicolás Kreplak, dos proyectos de ley que empiezan ya a plasmarse en debate, habían sido preanunciados. La creación del Sistema Integrado de Salud de la Provincia de Buenos Aires vuelve a ponerse sobre la mesa la fundación del Centro de Industria Farmacéutica Bonaerense.
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0: Qué junta esta, ¿eh? Alan 3 con el Pepo San Martín de Científicos del Palo haciendo industria nacional. Advertencia, línea Sarmiento circula con servicio reducido entre Liniers y Moreno por un pasajero descompensado en Flores. Así que viene remando en dulce de leche también la mañana para gran parte del oeste y del equipo de la Patria de las Moscas. Ya te advierto, dale.
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0: Me reencuentro con ese nombre y apellido, Oscar Cesaro, para sumarle algunos temas internacionales a la semana que ya llegó al meridiano, al miércoles. ¿Cómo andás, Oscar? ¿Bien?
6: ¿Qué tal? Buen día. ¿Cómo te va?
0: Muy bien, muy bien.
6: Eso de remar en dulce de leche me dio hambre, sí, te voy a decir.
0: Sí, claro.
6: Quisiera un remo lleno de dulce de leche nada más. Uh-huh. Bien. Vamos a seguir con el tema que veníamos tocando en las últimas... en el último encuentro, el fin de semana, uh-huh. Perdón, la semana pasada, donde hablábamos que todas las guerras son una guerra. ¿Sí? ¿Te acordás que uh-huh. hablábamos de que todo lo que está sucediendo con Brasil, con Venezuela, con Colombia, con Argentina, con, digamos, todos estos uh-huh. forman parte de un mismo enfrentamiento que básicamente...
0: Mirá, Oscar, que hace rato que venimos hablando y encontraste el título, casi podría ser una columna, ¿eh? Todas las guerras es una guerra. Es una buena síntesis, sí.
6: Sí, y digamos, es el enfrentamiento entre lo que es considerado Estados Unidos y la OTAN, podríamos decir, en líneas generales, como lo llaman los analistas estadounidenses, europeos y los orientales también, un enfrentamiento entre Occidente y Oriente, o Occidente y el sur, lo que es considerado como el sur global, aunque no sea muy sur, China uh-huh. ni Rusia. Pero bueno, esto se viene dando en todo el mundo y algunos ya lo tildaron como que es está no comenzando, sino que hace un tiempo que ya viene transcurriendo esto que llaman la Tercera Guerra uh-huh. Mundial, de una forma un poco más moderna, donde hay unos conflictos armados directos y otros conflictos que tienen que ver con cuestiones económicas y con presiones por parte de Estados Unidos. Esto lo llaman híbrido, uh-huh. o sea, tenemos...
0: Una guerra comercial, como se menciona, podría estar encajonada en esta lógica.
6: Sí, porque la lógica siempre de Estados Unidos, quien desencadena esta guerra en todos los frentes siempre fue Estados Unidos. Uh-huh. Hay que tenerlo en cuenta, tanto la bélica en Ucrania como en Irán, siempre fue Estados Unidos el que desencadenó el conflicto, y como también es Estados Unidos el que desencadena conflictos con el tema de las sanciones, básicamente para expulsar a China de todos los lugares donde China se metió uh-huh. durante bastante tiempo y no lo está logrando. Esta mezcla de lo conflictivo con lo comercial o diplomático, podríamos decir, la llaman una guerra híbrida. El último, digamos, ataque que se produjo, básicamente se produce porque Estados Unidos no está pudiendo derrotar a Irán, todo lo contrario, Irán está derrotando a Estados Unidos, digamos, en la confrontación bélica. Todos sabemos que Donald Trump amenazó con destruir a Irán y dijo que ya lo destruyó, pero había amenazado con una nueva andanada de ataques y eso no sucedió. Pero sí, lo que sucedió es que el último lunes Scott Bessent, el secretario de Comercio de Estados Unidos, determinó una serie de sanciones bastante graves en contra de Irán, en contra de Irán y en contra de todos aquellos que traten de algún tema comercialmente con Irán. Uh-huh. Digo, las sanciones es sacar del sistema dólar a todo aquel que comercie o ayude a Irán de algún tipo, de alguna manera, o directa o indirectamente. Y esto incluye los activos digitales, transferencia de tecnología, transferencia de oro, aviación y transporte marítimo. O sea, prácticamente en temas de negocios internacionales, de exportaciones e importaciones, están incluidos todos.
0: Es casi
6: todos
0: es como un bloqueo, Oscar.
6: Es como un bloqueo económico. Pero, a ver, hay algunos analistas bastante interesantes, como Geoffrey Schatz, que es un tipo que es formado en economía y sobre todo en economía monetaria, que dice esto no tiene ningún futuro, básicamente porque Estados Unidos está absolutamente debilitado, tanto militar como económicamente, por todos los problemas internos que tiene. Dice, Estados Unidos está sosteniendo la economía de Estados Unidos y el mercado de bonos de Estados Unidos y de acciones de Estados Unidos se está sosteniendo por la inteligencia artificial, por esta mirada tan positiva que existe en muchos inversores respecto del futuro de la inteligencia artificial, y él dice, y está sobrevalorada.
0: Claro.
6: Y en algún momento eso va a llegar a la realidad y va a haber una caída terrible de estas sobrevaloraciones y se va a pintar el logo especulativo y ahí vamos a ver, porque la crisis va a ser muy grande, la crisis.
0: Y porque ahí hay problema con la materialidad en concreto, ¿no?
6: Sí, sí, obviamente, son todas expectativas de inteligencia artificial que hasta ahora no están dando resultado, porque hay, bueno, este otro, porque digamos, estas empresas están teniendo algunas dificultades como para vender sus propios productos de inteligencia artificial, básicamente porque China les está ganando. ¿Por qué? Porque vende más barato y que porque vende un formato abierto. O sea, usted lo puede modificar, no es cerrado que se lo venden así como está, y así como está lo tiene que utilizar, que es el modelo estadounidense. Pero bueno, atrás de esto, lo que hay que mencionar para saber si esto puede llegar a dar algún resultado, estamos hablando de las sanciones contra Irán, de aislamiento económico contra Irán, más allá del bloqueo que está ejerciendo Estados Unidos en el Océano Índico, en el Mar Arábico, más precisamente, porque Irán tiene espaldas, y las espaldas de Irán son Rusia y China, ambos dos tienen un acuerdo estratégico integral con Irán y no van a dejar caer a su mejor aliado en Medio Oriente. Y claro, le voy a decir por qué mejor aliado en Medio Oriente. Porque este triángulo que a veces se formó entre Rusia y China y un tercer país en un principio detonó lo que se llamó en un principio BRIC, sin la S. Y era el eje Rusia-China-India. Por determinadas situaciones geopolíticas, Irán ocupó el lugar de la India. O sea, del BRIC pasamos a otro BRIC, porque tenemos a Irán en el medio, pero hoy el triángulo de poder en Asia, en Eurasia podríamos decir, son Rusia, China e Irán. O sea, no hay forma de combatir, porque tiene una espalda muy grande Irán en este momento y lo van a sostener como fuere. Y básicamente porque tienen capacidad de compra, no hay que olvidarse, China importa, o sea, importa el 90% de la producción de petróleo de Irán. El 90%.
0: Es su principal, dice, bueno, abrumador principal comprador sería.
6: Además es el principal socio comercial de Irán, China. Y después tiene puntos de contacto, porque hay una red de ferroviaria que une Irán con China, una red ferroviaria allí en Asia Central, que une estos dos países, y también tiene para la unión con Rusia, tiene el mar Caspio, que es dominado prácticamente por Rusia y por Irán. O sea, estas situaciones no se van a dar. Y en torno a esta expulsión o posible expulsión para aquellos que ayuden o comercien con Irán, de expulsión del sistema dólar, y también los analistas dicen esto es muy precario, porque básicamente el dólar está perdiendo poder en el mundo. Ya no es el dólar de hace 20 años y hoy perdió una cantidad impresionante de poder, básicamente en función del comercio chino, que cada vez utiliza menos dólares, y Rusia también. Rusia, obviamente, pero Rusia está fuera de este sistema de intercambio, el sistema SWIFT. Está fuera de ese intercambio, entonces dólares no usa. Y China cada día está utilizando menos en virtud de la aparición o la puesta en marcha este último año del yuan digital, por el cual China negocia con todos los países que el limítrofe negocia en yen digital, y ese comercio está creciendo, y ya creo que, si no me equivoco, en un par de meses o tres meses lleva comerciados algo así como 70 mil millones de dólares sin pasar por el dólar y sin pasar por el sistema SWIFT, porque los chinos también tienen su propio sistema de intercambio de moneda que permiten que no intervenga el dólar ni el aparato occidental de intercambio de monedas. Esto quiere decir que algunos se están riendo de Scott Bessent, que hizo una especie de discurso bastante flamígero el otro día, pero que dicen que es todo espuma y que esto no va a dar resultado. Obviamente sí va a tener alguna consecuencia sobre Irán. No podemos decir que está indemne de todo, como tampoco está indemne la cuestión bélica y del bloqueo, porque el comercio de Irán con China se vio un poco retrasado en virtud de este bloqueo, porque en general los cargamentos de petróleo salen por mar. Es mucho más costoso hacerlo de otra manera. Pero bueno, lo que se sabe es que sí, que el intercambio con China sigue existiendo, tanto vía ferroviaria, como hablamos recién, como vía Pakistán, que también tiene un acuerdo integral estratégico con China. Además, sí, de estas cuestiones y esta debilidad que tiene Estados Unidos para contrarrestar la capacidad, digamos, económica y militar de Irán y de China, básicamente porque el objetivo final es China, no es Irán, es que tienen un problema bastante grande, tanto económico como material, con sus fuerzas armadas. Las fuerzas armadas de Estados Unidos están en franco retroceso. Y le voy a dar un dato nada más, sí, como para que usted tenga idea. Estados Unidos, por ley del Congreso, tiene que tener 11 portaaviones activos. 11 portaaviones en todos lugares del planeta activos. En este momento activos hay 3 portaaviones.
0: ¿Tres?
6: 3 de los 11. De los 11, uno ya termina su vida el año que viene porque tiene 50 años.
0: Vida útil.
6: Y digamos, el promedio de edad de los portaaviones estadounidenses, que son todos nucleares, es de 33 a 35 años, más o menos, y la mayoría supera los 40 años, supera los 35 años. Digamos, tiene problemas con la cuestión militar, el presupuesto más alto del mundo, el mundo, todo el junto, no llega a cubrir el presupuesto militar de Estados Unidos, e Irán, con un presupuesto, no sé, 20 veces más bajo que el que tiene Estados Unidos, lo frenó en Medio Oriente. Entonces, eso está generando una serie de críticas bastante importantes y una serie de problemas que están sucediendo hacia el interior del Pentágono, que son, digamos, es el Ministerio de Guerra de Estados Unidos, en función de que hay un gasto grandísimo para una capacidad que está absolutamente deteriorada y nadie sabe dónde está la plata, que se invirtió en todas estas cuestiones. Básicamente, como para tener una idea, desde 2018 hasta hoy, y se pospuso para el 2028, no se pudo tener un control exacto y no se sabe exactamente dónde están algo así como 4.5 billones de dólares, porque el Pentágono no puede justificar ese gasto. Y en todas las auditorías que comenzaron en 2018, y ya fue la octava, y la octava fue pospuesta para 2028, porque esos 4 billones, estamos hablando.
0: Sí, sí, sí. Oscar, le ponemos un punto acá a la jornada, porque tenemos como varias líneas abiertas que están buenas para desarrollar también. Si te parece, en la semana seguimos hablando, porque se me está yendo el programa, ¿te parece?
6: Listo, un abrazo.
0: Ahí está. Rápidamente cortado Oscar Cesaro. Todas las guerras es una guerra. Destacó allí al comienzo el conflicto entre Estados Unidos, OTAN y Oriente. Dicen que lo puede sintetizar con el ascenso de China. Guerra real, guerra híbrida y todas las líneas que se abren. Todavía con final abierto.
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0: ¿Está Restucci ahí? ¿Viene con el poli hoy? ¿Cómo anda, Diego?
2: ¿Cómo le va, Martín? Pasé a saludar nada más, pero ya están al cierre.
0: No, tengo. No están al cierre, porque si usted puede charlar, un poquito más, que tenemos que estirar unos minutitos.
2: Bueno, le cuento. Yo tenía preparado cosas como para mostrarle, le iba a preguntar cosas, pero vamos a meternos en los deportes, porque digo, no sé, o tengo tiempo para
0: no, tiene tiempo. Mire, le voy a aclarar algo. La línea Sarmiento volvió a restituir su servicio, pero generó problemas para que el equipo de La Patria de las Moscas esté en punto en la radio. Ajá. Así que tenemos 5 minutitos, dele.
2: Bueno, entonces le pregunto, Martínez, ¿cómo se lleva usted con la música urbana?
0: Bien, me llevo bien.
2: ¿Cómo se lleva usted con el perreo?
0: Ahí ya con la danza estoy un poco oxidado.
2: Tranca, Martínez, porque se abrió la Universidad del Perreo.
0: Mirá vos, ¿en dónde? ¿Acá?
2: Se abrió la Universidad del Perreo, no, una universidad internacional que lleva adelante Wisin, un cantante de reggaetón, que antes era Wisin y Yandel, pero se parece que se divorció de Yandel y dijo, bueno, vamos a robar con la educación. Claro. Y abrió la Universidad del Perreo. Martínez, tranquilo, si no sabe parrear, acá le mostramos cómo se hace
0: el ABC
2: de la Universidad del Perreo. ¡Métale, iglesia!
0: Introducción 1 del perreo, a ver.
3: Esto no es teoría, esto es calle, historia.
0: Muy bien.
3: Y disciplina en la disco. ¿Estás listo para el nivel leyenda?
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0: día, 10 de la mañana, 2 minutos y desde Radio Universidad Nacional de La Plata, la primera radio universitaria del mundo, les decimos bienvenidos, bienvenidas, todos, todas, a esta emisión especial, celebrando, anticipándonos a la celebración del Día de la Radio. Y es un honor desde aquí, desde Radio Universidad, desde los medios públicos de nuestra casa de estudios, dar la bienvenida a una gran, gran cantidad de compañeros, compañeras, colegas que están aquí dando vueltas desde temprano, que han preparado todo esto para que sea una verdadera celebración y, bueno, hacer un poco esta cabecera de nuestras radios, queridas radios universitarias. Tengo una compañera aquí a mi lado que estuvo desde el chat y todos los días con un equipo grande. Andrea Romero, buen día. ¿Cómo anda todo? Bienvenido. Feliz Día de la Radio.
1: Igualmente, muy feliz Día de la Radio para vos, Carlos, para todas las emisoras que están también sintonizándonos, acompañándonos en esta transmisión especial por el Día de la Radio, en un contexto muy complejo, pero donde se demuestra que las radios están unidas, radio pública, federal y universitaria en esta transmisión, donde nos unimos las 65 en el aire de las radios.
0: Siempre decimos que cuando necesitamos una referencia, estamos. Uh-huh. Estamos nosotros ahora que lamentamos que la pérdida de Telam, y ojalá pronto tengamos nuevamente ese servicio federal. Las radios universitarias han tomado ese rol, ¿no? Que los venían realizando ya. Es imposible suplir el rol de Telam, quiero decir. Pero bueno, cada vez que una noticia en algún lugar de nuestro país ocurre, estamos todos comunicándonos y sabemos que esa información va a ser de primera fuente y una información que va a ser verídica con todo el laburo, con mayor o menor complejidad en el proceso que se pueda enviar, a lo mejor desde lo tecnológico, pero ahí estamos, cubriendo, ¿no?
1: Y además evocando esta época, como vos decías, ¿no? Por el aniversario de la radio, la creación de la radiofonía argentina, y en esta radio, que para ustedes es el ámbito cotidiano de trabajo, para quienes venimos de lejos, esta sintonía, estos estudios, esta radio tiene una mística muy especial, por lo tanto es un honor estar aquí compartiendo estos momentos y estos estudios.
0: Bueno, y saludamos también a nuestros amigos de la 107.5, la FM de Radio Universidad Nacional de La Plata, que estamos tomando desde el estudio de la FM, estamos saliendo. Bueno, es un gusto. Tenemos 2 horas para compartir, 2 horas para recorrer el país de punta a punta. Radio pública, universitaria y federal. Eso somos. Eso somos y día a día lo demostramos, ¿no?
1: Y hoy lo estaremos demostrando también a través de las diversas voces que componen cada una de las regiones en todo el territorio nacional y siempre garantizando el derecho a la palabra.
0: Exactamente. Nos conocíamos con vos en una situación difícil para Bahía Blanca. Nos hiciste todo el reporte cuando fue el violento temporal y ahí estabas. Por eso digo esto de comunicarnos. Ojalá nos estemos comunicando siempre para cosas agradables. Pero bueno, es la radio y hay un gran equipo detrás, que después los vamos a ir nombrando, que hace días ya, meses, que vienen preparando esto. Que si te parece lo empezamos a desandar.
1: Por favor, ¿vamos? Muchas gracias, Carlos.

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0: 10 de la mañana, 7 minutos y tenemos visitas en el estudio. Andrea, si querés vamos a ir presentando a quién nos acompaña hoy en este lugar.
1: Cómo no, tenemos el placer de recibir en los estudios de la radio al magíster ingeniero Daniel Gali, que es el rector coordinador de la Red Aruna y el rector de la Universidad Provincial del Sudeste, la licenciada Agustina Colucci, la presidenta de Aruna, y el licenciado Gabriel Morini, el dueño de casa, el director de la radio de la Universidad Nacional de La Plata.
0: Bienvenidos, bienvenidas.
2: Bueno, muchas gracias. No soy el rector de Sudeste, soy el rector de la Universidad Provincial de Ezeiza, pero el resto estaba todo bien.
0: Estaba todo bien.
1: En Bahía Blanca tenemos una Universidad Provincial de Sudeste, ahí la confusión, disculpe.
0: Rector, una universidad que está como hoy.
2: ¿Perdón?
0: Que está como, digo, esta universidad hoy.
2: No, bueno, el sistema universitario...
0: ¿Y en este contexto?
2: El sistema universitario en general, primero quiero agradecer... la invitación, antes de responderte, discúlpame.
0: No, por favor.
2: Agradecer la invitación, agradecer a la Universidad Nacional de La Plata y a esta radio en particular, la primera de todas las radios. Y en la víspera del Día de la Radio estar acá, es un placer muy grande. Así que agradecerle a Gabriel todo el trabajo que hizo para que estemos todos aquí hoy. Y también, bueno, al rector de la universidad, al presidente de la universidad, Fernando, un gusto muy grande venir hoy acá a La Plata. Y después, en nombre de todas las radios, digamos, en el rol de Aruna, que es una red que tiene el CIN que nuclea todas las radios universitarias, también decirle gracias por dejarnos participar en esta jornada larga del día de hoy. Que arranca con este programa especial y termina después a la tarde con un plenario de la propia red de Aruna. Bueno, dicho esto, las universidades públicas en general, ustedes saben que hay más de 70 universidades públicas, 10 de ellas son provinciales, el resto son nacionales y hay algunos institutos universitarios también. Todos formamos parte de la Ley de Educación Superior. Y como tal, somos parte del sistema que tiene la Argentina de universidades, que es un sistema muy bueno, te diría único en el mundo, en muchos aspectos, pero sobre todo nosotros, o sea, acá puede haber dos miradas, ¿no? Una de los que estamos adentro de la universidad y otra mirada de los que están afuera de la universidad, que la mirada de los que estamos adentro encontramos una universidad formada, cruzada, atravesada por una democracia interna muy profunda que viene desde 1918 con lo que se denominó la reforma universitaria, pero que se consolidó mucho más después en el año 49 con el no arancelamiento de los estudios de grado y posgrado y pregrado. Y bueno, con estos dos valores esenciales se construye una universidad hoy que tiene muchísima credibilidad. Cuando hablo de la democratización, del cogobierno de los claustros, de la libertad de cátedra, etcétera, etcétera, sumado a que es, entre comillas, gratuita, tiene que ver con una universidad que es confiable, tiene que ver con una universidad que de la mirada de afuera se puede creer, porque además se le asocia a la posibilidad de crecer personalmente. Claro. Todavía seguimos hoy teniendo entre un 70 y un 80% en promedio en todas las universidades, primera generación de universitarios en su familia. Es decir, el ascenso social hoy de la universidad, de las personas que van a la universidad, es importante, se nota, y eso redunda en sus familias, ¿no? Es decir, la calidad de vida mejora para la persona que va a la universidad, pero también ayuda a su familia. Bueno, todo esto hace que el consenso global de la ciudadanía, las personas creen en la universidad. Y eso está muy bueno por todas estas cosas que decimos, pero está tan bueno eso como tan loco de financiarlas. Claro. Y tener una actitud frente a la universidad muy contraria a lo que verdaderamente debería ocurrir. Uh-huh. Si la universidad es todo esto, deberíamos potenciarla cada vez más, ¿no? Y en vez de sacarle recursos, agregarle, porque necesariamente... Hoy hablamos de que vamos a exportar minerales, petróleo, agro, etcétera. Y exportar conocimiento sería una salida extraordinaria para un país como este, que además tiene recursos naturales para poder hacer esto otro, pero una universidad que es única en el mundo con las condiciones que dije antes, más 5 premios Nobel que podemos demostrar, que en el continente tampoco hay nadie que lo tenga, nosotros deberíamos ser líderes en exportar conocimientos. Y ahí la universidad pública tiene un rol esencial que la política debería estudiar y medir y evaluar y apoyar.
1: Agustina, decíamos que tenemos como lema Radio Universitaria Pública y Federal, y en este contexto tan complejo como el que estamos atravesando, ¿qué rol cumplen las radios que están en todo el territorio nacional, en los lugares más distantes, como garantes del derecho a la palabra?
3: Sí, bueno, en primer lugar adhiero todo lo que dijo el rector, agradecerle a Gabriel Morín y a todo el equipo que está ahí del otro lado, que nos ha recibido. Para nosotros es muy lindo siempre venir a La Plata, porque acá se inicia la historia de todas las radios universitarias y de los medios públicos, así que es una gran emoción, y agradecerle a todas las radios que están del otro lado conectadas a esta transmisión. Y bueno, el rol que nos toca a nosotros hoy, somos de las pocas, de los pocos medios públicos que quedan de pie, medios públicos, universitarios y federales, con la importancia que eso tiene, con anclaje territorial y construyendo una agenda democrática todos los días. Seguimos defendiendo la comunicación pública en cada espacio, en cada contenido, y también atravesados por una coyuntura donde la gran mayoría de quienes estamos en las radios universitarias, que somos no docentes y docentes universitarios, tenemos dos o tres trabajos, múltiples tareas para poder llegar a mitad de mes. Ni siquiera hablamos de llegar a fin de mes. Entonces es un momento muy complejo, pero donde el sentido de trabajar en red toma una importancia muy importante, valga la redundancia, no solo para construir comunicación, sino también para construir lazos. Y eso es lo que tratamos de hacer desde Aruna todos los días.
0: Gabriel, buen día.
4: ¿Cómo les va? Buen día. Primero que nada, bueno, agradecerles la participación en esta transmisión especial, que se hayan venido hasta La Plata. Nos encanta ser anfitriones en ese sentido. A mí me parece que está buenísimo festejar y celebrar la radio. Yo no entiendo la radio como dispositivo, no entiendo la radio ni siquiera como ámbito, entiendo la radio como lenguaje, y ese lenguaje se va mezclando en diferentes ámbitos. Hoy lo encontramos en un montón de anclajes digitales, por ejemplo, que se multiplican enormemente, mucho más aún que en el éter. Eso está buenísimo. La pregunta es qué hacemos con eso, ¿no? Y a mí me parece que tener ese dispositivo de lenguaje montado en el marco de nuestras universidades, bueno, nos tiene que servir para contar nuestras universidades y además para defenderlas. Claro. Porque cuando defendemos nuestras universidades, defendemos, creo, un modelo de nación, ¿no? Un proyecto nacional. Y ese proyecto nacional, yo creo que las universidades son uno de los ámbitos donde todavía seguimos defendiendo y emancipando un modo de nación inclusivo, que quiere prosperidad, que, como decía recién Daniel, posibilita, motoriza, sigue motorizando el ascenso social. Restringirlo a algo bastante, bastante simple: que nuestros hijos puedan estar un poquito mejor que nosotros. Nada más y nada menos que eso. Se sintetiza en eso, y las universidades son garantes de eso. Y por el otro lado tenemos un hostigamiento permanente desde los poderes más encumbrados del Estado, desde otros poderes, incertidumbre prácticamente plena. Y yo creo que está quedando muy, muy al desnudo qué es lo que están proponiendo. ¿Cuál es el otro proyecto nacional que están proponiendo? El otro proyecto nacional que están proponiendo es un proyecto de salarios cada vez más exiguos, de informalidad laboral, de restricción en el consumo, de endeudamiento. Lo único que florece son las panaceas del juego online, responsable del endeudamiento de nuestros pibes, por ejemplo.

0: pero esta brecha y esta crisis que está arrasando absolutamente con todo lo demuestra más, ¿no? Pero bueno, la realidad es que las radios universitarias somos tremendamente originales y nos rebuscamos, igualmente salimos a hacer streaming, a hacer podcast, a hacer redes sociales, pero hay una demanda de capacitaciones, de actualización tecnológica que es necesaria, pero obviamente en la coyuntura de una crisis, creo que la crisis universitaria más grande de todos los tiempos, promovida por este gobierno nacional.
1: Yo quisiera completar lo que dice Agustina con reivindicar el rol de los trabajadores de las radios universitarias, sí, claro. Porque lo que han hecho estos últimos años, sí. En el apoyo al mensaje que las universidades, que el CINE, el Consejo Interuniversitario Nacional, intentó ofrecer a la sociedad durante todo este tiempo, fue tremendo. Y las marchas, de la primera a la última, tuvo mucha participación de las radios universitarias en difundir el mensaje que nosotros queríamos llevar adelante. Y bueno, yo creo que pese a lo mal económicamente, al atraso tecnológico que tienen incluso nuestras radios, a la falta de capacitación, que algo ahora está planificado en el CIN a través de la Comisión de Medios para poder desarrollar, bueno, pese a todo eso, las radios cumplieron el rol de difundir el mensaje de defensa de la Universidad Pública Argentina, y eso yo creo que debemos decirlo, porque si bien escucha a la gente las radios, también nos están escuchando los propios trabajadores de las radios hoy, sí, en todo el país, y merecen un mensaje de aliento y de agradecimiento por parte de todos los que trabajamos en la universidad, ¿no?
2: Yo imagino que sí. Nunca hacen magia también, ¿no?
3: Me sumo a eso, el estado de la radio y el estado general de cosas. Las radios las componen trabajadores y trabajadoras no docentes y trabajadores y trabajadoras docentes, básicamente. Claro. Los salarios compran un 50% menos que en diciembre del 2023. Esa es la realidad. Y así todo se resiste. Ahora, hoy es la víspera del Día de la Radiodifusión, porque mañana y el próximo viernes hay un paro nacional del Frente Gremial docente, precisamente porque esta situación es una situación inadmisible. Nuestros salarios compran el 50% de lo que compraban hace 2 años y medio atrás. A veces la situación de las radios universitarias, simétrica a la situación de la universidad en términos generales.
2: Gracias por haber venido. Ustedes continúan con su trabajo, nosotros continuamos con el aire. Nuevamente gracias y bueno, feliz Día de la Radio.
1: Gracias a ustedes, feliz día también.
2: Andrea, ¿seguimos?
4: Seguimos y seguimos con música casi como una plegaria. No llores por mí, Argentina, de Serú Girán.

0: Seguimos. Ya tenemos el segundo bloque. Esto va camino a las 12, pero falta mucho todavía y hay muchas radios y ojalá estén ya mucha gente también del otro lado prendida a esta emisión especial por el Día de la Radio.
1: Ya sea por video o por streaming, ¿no? Somos muchas, estamos juntas y en el aire. Somos 65 las radios universitarias, saludamos a algunas de las que nos están tomando justamente en estos momentos. La Universidad Nacional de Hurlingham, la radio de la Universidad Nacional de Quilmes, la radio de la Universidad Nacional del Sur, la Universidad del Nordeste, Tierra del Fuego, Islas del Atlántico Sur y Antártida, la Universidad Nacional de Luján, la radio de la Universidad Provincial del Sudoeste, la Universidad del Centro, la Universidad de la Patagonia San Juan Bosco, la Universidad de San Juan, la radio de la Universidad Nacional de La Matanza, la radio de la Universidad Nacional de Chilecito, la radio de la Universidad Nacional de Entre Ríos, de Santiago del Estero, de San Luis, de Catamarca, de General Sarmiento, también de Formosa, Río Cuarto, Salta, La Rioja y la radio de la Universidad Nacional de la Patagonia Austral.
0: ¿Cuántas historias, cuántos climas distintos, cuánto esto, a lo mejor sol en algún lado, calorcito, frío, nieve, bueno, esto hermoso que tiene nuestro país y que transita por todo esto que son las radios universitarias,
1: ¿no? Así es.
0: Arrancamos este viaje, ¿te parece?
1: Por
0: lo,
1: favor.
0: Bueno, o lo continuamos después de las visitas, nos vamos al área AMBA, nos vamos a Buenos Aires. Tenemos al representante del área metropolitana de Buenos Aires, Martín Iglesias, es coordinador de la radio de la Universidad Nacional de Quilmes. Martín, un gusto, Carlos y Andrea aquí en Radio Universidad de La Plata, desde aquí a todo el país. ¿Cómo estás? Buen día. Yo te veo, no te escucho. Te vemos bien, ahora te podemos escuchar. Mientras tanto, les digo, le contamos a todos que nos pueden ver y escuchar en twitch.tv/radio-laplata, sino también lo pueden hacer a través de radiouniversidad.unlp.edu.ar por streaming. ¿Nos escuchás vos, Martín?
2: Yo perfectamente.
0: Perfecto, y ahora te escuchamos y te vemos. Buen día, bienvenido a esta transmisión especial.
2: Bueno, felicitaciones por la movida y a las cuales estamos siguiendo y bueno, retransmitiendo también desde Quilmes todo lo que está haciendo la programación del día de hoy, sumándonos hasta iniciativa de Luna.
0: Bueno, y un día como hoy, digamos, ¿qué hacen ustedes en estas mañanas desde la radio?
2: En general nosotros estamos enlazados en Quilmes ya hace 3 años que venimos construyendo una red de emisoras que son donde estamos las universitarias, conurbanas, tanto del norte como el sur, como el oeste de nuestro conurbano bonaerense, y también que nos hemos juntado, nos hemos cruzado con radios comunitarias y cooperativas que mantenemos y construimos una comunicación común, entendiendo a la comunicación como un derecho humano y a la radiodifusión como un servicio público, y que bueno, empezamos a generar un proyecto común de programación compartida. Esto se llama Red Cruce para el público en general, y bueno, en el día de hoy equivale a tener 12 antenas enlazadas con una programación común de 12 horas, desde las 6 de la mañana hasta las 6 de la tarde, con programas que van haciendo compañía de la audiencia en las distintas horas, los distintos segmentos. Y en el caso particular nuestro, que somos la Universidad Nacional de Quilmes, la radio nuestra, el aporte que hace es de la actualidad informativa a todo este acompañamiento de programas de actualidad, musical, etcétera, etcétera, le sumamos las noticias, lo que tienen que ver con los panoramas y flashes informativos que van de alguna manera actualizando lo que tiene que ver con las noticias a cada hora. Uh-huh.
1: Y Martín, en esto que detallás de todo este trabajo integrado, ¿de alguna manera refuerza lo que es la identidad territorial de una amplia zona y vasta como es el conurbano?
2: Y nosotros lo veíamos como una respuesta identitaria a quienes habitamos el suelo bonaerense en los alrededores de la ciudad de Buenos Aires, también muy cerca de La Plata, donde están ustedes, que es nuestra capital provincial, pero que de alguna manera estamos vistos desde el ecosistema, si se quiere, mediático de la Ciudad Autónoma de Buenos Aires, a lo que nosotros más llamamos medios nacionales, con una mirada sesgada, ¿no?, de lo que es el conurbano bonaerense. A partir de ahí, desde una mirada particular conurbana, que en general es el ámbito de habitacional y de vida cotidiana de los laburantes de la mayor parte de esta zona, bueno, quisimos darle una identidad propia que tiene que ver no solamente con las formas de contar, sino también de la banda sonora que acompaña nuestra vida cotidiana, quienes estamos en el conurbano. Así que a partir de esta construcción común y de esas conversaciones que tuvimos tanto universitarias y comunitarias y cooperativas, es que pusimos en marcha esta iniciativa de cruce. Como para contarles, dale. Todo surgió casi anecdóticamente con juntarnos también para dar una mirada en particular de lo que eran las elecciones. Ajá. Por ejemplo, la cobertura de lo que tiene que ver con los distritos conurbanos, que tienen un peso específico muy importante, digamos, los que son las elecciones nacionales, muchos de ellos equivalen prácticamente en cantidad de electores, superan a algunas provincias argentinas. Bueno, quisimos darle mirada específica a lo que estaba pasando en nuestros territorios y a partir de una transmisión conjunta que se llamó Año Impar en el año 2023, es que dio inicio después a lo que vino con la programación compartida y estas 12 antenas enlazadas.
0: La idea es seguir creciendo, ¿no? La idea es estar, es mantenerse día a día, nos imaginamos, porque veníamos charlando del tema presupuestario, lo que debe ser la energía, el pagar la luz para los sueldos, los salarios y mantener esas 12 antenas al aire, pero bueno, gracias por el trabajo de cada día, gracias por ese día a día de la radio y feliz día para vos también y a todos los trabajadores, trabajadoras de estos medios, ¿no? que colaboran día a día.
2: No, gracias a ustedes, en principio por dejarnos compartir también la experiencia, y a nosotros nos nutre muchísimo, más allá de esto que les estamos contando, de la mirada particular de que queremos hacer desde el conurbano, esta diversidad que nos aporta Aruna, que es la red federal más importante de emisoras públicas y que también a través de contenidos como el Reporte Federal nos dan la mirada también de todo nuestro país, que es muy diverso, muy rico y que tenemos que defender, como decían ustedes en el primer bloque.
0: Abrazo gigante.
1: Le mandamos un saludo, agradecemos a Martín Iglesias, que es el coordinador de la radio de la Universidad Nacional de Quilmes. Y anticipó algo sobre el reporte federal, en un rato estaremos hablando de eso también.
0: Pero cómo no, les vamos a dar un WhatsApp, si quieren lo pueden agendar, es el 221-644-7210, 221-644-7201. Nos cuentan, nos mandan un audio, nos dicen dónde están, una foto, lo que quieran. Para compartir entre todos este día. Le sumamos un poquito de trabajo, como ya más del trabajo que tiene la producción, le sumamos un poquito más. Pero bueno, para hacer entre todos este programa especial por el Día de la Radio.
1: Hasta las 12 estamos en vivo, trabajando conjuntamente con un gran equipo.
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0: Radio Pública, Universitaria y Federal. Seguimos en este programa especial por el Día de la Radiodifusión, en vísperas de lo que será la jornada de mañana, compartiendo este programa especial de Aruna. Justamente las radios universitarias, las 65 unidas en el aire, muchas retransmitiendo en video, otras a través del streaming de audio y testimonios que estaremos compartiendo en este programa, Carlos.
1: Seguramente, seguimos recorriendo y estamos con un gran trabajo que Aruna viene preparando, o sea, para que ustedes lo escuchen al aire, como estas cápsulas, y con muchísimo trabajo también. ¿Empezaste en la radio hace cuánto? ¿Se puede preguntar esto?
0: Sí, empecé con la radio de la Universidad Nacional del Sur cuando nació, en el año 2012. Y nosotros estamos cumpliendo 14 años en el aire, por lo tanto 14 años con la radio. Bien. El día 28, así que este mes tiene doble celebración para nosotros porque es el Día de la Radio, pero también contiene el aniversario de Radio Universidad Nacional del Sur. Somos una AM, AM 1240, así que compartimos también frecuencia,
1: exactamente,
0: Carlos.
1: Exactamente. Bueno, yo le contaba fuera al aire 41, sí. Llevo acá en la radio, es como que es un honor.
0: Es una vida.
1: Es la vida hacer radio, nos gusta. Bueno, nos tienta por ahí el canal, los otros medios, pero digo, por ahora... Y acá estamos, defendiendo esto que nos gusta tanto.
0: Absolutamente, y además recibiendo saludos de colegas de todo el país. Te acerco saludos. Dale. De María Cristina Miño, desde Posadas, Misiones, también José Trovato, bueno, Elizabeth Furlano, además de, por supuesto, esta transmisión conjunta, los saludos que nos hacen llegar los colegas de los más recónditos lugares de nuestro país, donde están las radios universitarias, en definitiva.
1: Qué lindo ser esto, ¿no? Mira si pudiéramos hacerlo todos los días. Bueno, nos vamos ya, otras de las visitas, vamos, seguimos en la provincia, en este caso, de la provincia de Buenos Aires. Yanela Alves es la coordinadora general de la radio de la Universidad Nacional del Centro. Hola, ¿cómo estás? Carlos y Andrea, te saludamos. Bienvenida, feliz día de la radio.
0: Tenemos algunas dificultades.
1: Ahí se la escucha ella. ¿Nos escuchás vos, Yanela?
0: Bueno, en minutos seguramente estaremos con ella. Carlos, decíamos que íbamos a hablar del reporte federal de noticias porque Yanela cumple el rol de coordinadora de todo este gran trabajo federal, que es un informativo donde se representan las noticias más importantes de cada una de nuestras radios universitarias de contenido diario, algo que nació en la pandemia.
1: Ahora creo que ahora sí, ¿no? ¿Nos escuchás? Hay como un delay, a lo mejor ella o tiene... Sí, te escuchamos y te vemos. Buen día, bienvenida, feliz día de la radio.
0: Ahora sí.
1: Tenemos un poquito de delay, ella me parece que a lo mejor nos está escuchando a través del stream y por eso se produce ese pequeño delay. Pero está en la radio, se la ve ahí,
0: sí,
1: por lo
0: está
1: menos.
0: Está trabajando.
1: Les contamos que está de uno de los estudios, o del estudio, así que... bueno, yo les repito, 221-644-7210, perdón, 01, lo dije mal, 221.
0: De nuevo.
1: 221-644-7201 para que nos escriban, para que lo agenden, para que podamos hacer este Día de la Radio entre todos, nosotros, ustedes que están del otro lado. Y que nos cuenten dónde están, qué hacen, escuchan radio. La hermosa y cotidiana rutina de levantarse, de prender la radio o de llevarla en el celular. Hoy Gabriel un poco planteaba este tema, ¿no? De si nos peleamos por el stream o no, bueno, me parece que todo lo que sumemos hoy sirve, ¿no? Y es un debate que Aruna dará, seguramente se darán. Y cuando pasan por acá chicos, chicas que estudian periodismo, por ejemplo, que nos visitan, ¿no?, de alguna escuela, y la pregunta es, ¿escuchan radio? Y dicen, no, pero digo, ¿y cómo se informan las noticias? Sí, desde el celular, bueno, eso es radio también, claro. Bueno... esto de lo que de las multiplataformas, y llevar adelante, digo, algo que o muchos dicen en el auto cuando voy también, ¿no? Uh-huh. Estoy hablando de los más chiquitos, ¿no? Una constante también que se da.
0: La transformación digital, ¿no?, que nos ha atravesado y que, como también decía Gabriel, no solamente es la cuestión del dispositivo, la radio es mucho más que eso. Y también en estos tiempos de deshumanización, qué importante también lo que se decía en la apertura del programa, cómo el valor humano es lo que marca la diferencia. Las trabajadoras, los trabajadores que todos los días ponemos mucho más que lo que es el trabajo específicamente, sino también esa característica humana que es tan importante.
1: Totalmente. Y la capacitación, como el rector decía hace un rato, que Aruna va a retomar, digo, desde lo presupuestario, la complejidad, porque sabemos lo que significa cuando llega a una radio o a un rectorado la factura de la luz, los salarios, los contratos, rogando que nada se rompa, ¿no? Ni nadie ni nada se rompa, ¿no? Pero a ver, intentamos una vez más, ahora nos escuchás.
2: Sí, los escucho, ¿cómo están?
1: Bien,
2: buenos
1: días. Te veíamos, pero había un delay, estabas desde el estudio de la radio, ¿no?
2: Estoy desde el estudio de nuestra radio, sí, seguramente habrán visto que nos tuvimos que acomodar y amoldar un poco a los nuevos consumos culturales y tenemos también streaming, como ustedes, estamos streameando nuestra radio todos los días aquí en Unicen.
1: ¿Cómo está el día ahí?
2: Bueno, el día acá está bastante fresco, somos una zona, de hecho, de las más frías de la provincia de Buenos Aires y en el registro de temperaturas diario uno puede recorrer la página del Servicio Meteorológico Nacional y encontrarse con que en el ranking de ciudades más frías cada mañana aparecen los primeros lugares Olavarría en todo el país. Tenemos una sensación térmica habitualmente muy baja, alrededor de unos 7 grados me animaría a decir en este momento. Y el cielo está muy nublado, tenemos un pronóstico de lluvia para la tarde-noche, así que ese es el panorama de invierno que tenemos por acá y que podemos observar en una ventana desde el estudio hacia el campus universitario.
1: Qué lindo.
0: Yane, decíamos que tu rol también, además de coordinar lo que es la UNICEN, la radio de la UNICEN, es coordinar el reporte federal de noticias, ¿no? Una labor muy importante que ordena de alguna manera esto que sale tan impecable en el aire de las radios universitarias diariamente. Contanos un poco de ese trabajo.
2: Bien, somos un gran equipo en el reporte federal de noticias. Hay un equipo de comunicadores y periodistas muy profesional que trabaja a diario en este informativo federal colaborativo en el que estamos dispuestos y dispuestas a poder hacer distintas tareas, a cumplir distintos roles. Somos más de 80 personas todos los días trabajando en el reporte federal de noticias de manera virtual, ¿no? Porque cada uno ya tiene la pauta de cuál es su función para la elaboración del reporte de su universidad, desde su universidad, contando las noticias de su universidad y del ámbito regional, ¿no? De incumbencia de ese panorama universitario. Y la verdad que se genera una pieza que es muy rica en lo sonoro y es muy rica en lo periodístico también. El contenido es un contenido de calidad, es un contenido propio de las radios universitarias, con perspectiva de género, con el abordaje de temáticas de derechos humanos, con muchas cuestiones vinculadas a los derechos, a diversos derechos que cada una de nuestras radios aborda a diario y que se vuelcan en este reporte federal que hace que una persona que esté escuchando la radio quizás en La Rioja pueda enterarse de lo que está sucediendo en Olavarría como más importante y así en todos los puntos del país que se conectan gracias a esta emisión. La verdad que es un desafío que asumimos todos los días, de lunes a viernes, que seguramente en distintas radios podrán ir escuchando ese reporte federal de noticias que se distribuye en las programaciones de cada radio de manera autónoma, ¿no? Y que realmente se ha garantizado y se ha generado como una producción, una pieza periodística muy importante que viene trabajándose ya desde hace muchísimos años.
1: Yanela, de la radio, ¿cuántos años?
2: ¿Nuestra radio?
1: Sí.
2: Nuestra radio cumple 17 años, ahora en octubre, aquí en Radio Universidad, es una de las más jóvenes, podríamos decir, de la UNICEN, que está un poco imitando y acompañando el proceso de trabajo de las radios que tienen más años, ¿no? El año pasado nos encontramos en el encuentro de radios, de medios universitarios, de medios públicos y bueno, justamente en el marco de los 100 años que cumplió la Universidad Nacional de La Plata, decíamos que Radio Universidad Unicen es un poco la nieta que va a copiando y siguiendo ese camino centenario que tiene la Radio de La Plata. Somos una radio joven y somos una radio que, como les decía en el inicio, ha tenido que también ayornarse a los nuevos consumos culturales, a las tecnologías, porque primordialmente nuestra radio tiene la función de acompañar la formación de los estudiantes de comunicación social y de periodismo que cursan aquí en esta Casa de Altos Estudios, a la Facultad de Ciencias Sociales de la Universidad Nacional del Centro de la Provincia de Buenos Aires. Y en esa formación, el plantel de la radio, el equipo de la radio se conforma en más de 50% de sus integrantes con estudiantes avanzados de estas carreras. Por lo tanto, este espacio formativo y este espacio debe brindar las herramientas para que estos estudiantes, futuros profesionales, cuando salgan al mercado laboral y encuentren una camarita adentro de una radio, sepan cómo deben proceder, ¿no? Entendemos que hay toda una discusión que nos damos respecto de la imagen en las radios, pero también lo tenemos que asumir como un nuevo desafío.
1: Abrazo gigante, feliz día de la radio para todos y todas por ahí. En tu nombre, hacerlo extensivo a los compañeros, compañeras que hacen la radio todos los días, así que gracias por estos minutos, ¿eh?
2: Gracias, acá están las compañeras escuchando esta transmisión, siguiendo todo lo que se está realizando en este gran equipo de producción de Aruna, que es un placer formar parte, y seguimos en contacto entonces. Que tengan buena transmisión, un saludo grande y aguante la radio pública.
1: Aguante, abrazo, ahí va, aguante. Gracias. Yanela Alves, coordinadora general de Radio Universidad Nacional del Centro, ella coordina este panorama federal de radios que a lo largo y a lo ancho de todas nuestras emisoras lleva la información todos los días.
0: Nada menos. Seguimos con música,
1: dale,
0: Carlos.
1: Vamos.
0: Vamos a compartir el tema algarroba.com, provincia de San Luis, es el tema, el grupo algarroba.com.

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1: Hola, hola, ¿me escuchan? Ahí estoy hablando con la provincia de San Luis. Hola, hola.

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2: Seguimos en esta gira que estamos haciendo con cabecera aquí en Radio Universidad Nacional de La Plata, desde la capital de la provincia de Buenos Aires a todo el país, y nos saludan, ¿no? Nos mandan saludos, nos escuchan.
3: Nos saludan, nos escuchan, más emisoras se pliegan, se sumó Misiones y también Mar del Plata, esta transmisión federal. Nos llegan muchos mensajes escuchando qué emoción, qué potencia federal, parte de los mensajes que estamos recibiendo.
2: En realidad, debí decir, no es que nos saludan, nos estamos saludando todos. ¿Eh? Porque el Día de la Radio es para todos y todas que están del otro lado. Y nos vamos ya a seguir recorriendo nuestro país a través de nuestras radios hermanas.
3: Así es, la región centro de las radios universitarias. Nos vamos a dialogar con Pablo Oro, que es coordinador general de la radio de la Universidad Nacional de San Luis. Hola, Pablo. Carlos y Andrea, sí, te saludan aquí.
2: ¿Estás del otro lado ahí, Pablo?
3: Lo vemos.
2: Verte, claro, verlo vemos, y en un ratito lo vamos a escuchar. Dice que no. Pero sí, lo seguimos viendo. Bueno, por eso que escuchábamos música. Además hay que agradecer a musicalizadores, musicalizadoras que han hecho el acompañamiento, ¿no? La presentación de cada uno de estos bloques con música de cada una de nuestras regiones.
3: Así es, no solamente eso, sino también los clips que estamos compartiendo, que son producciones radiofónicas de las distintas regiones. Por este mes de la radiodifusión, no lo circunscribimos solamente a un día, este programa especial, sino todo este trabajo federal que también se traduce en estas cápsulas que vamos compartiendo.
2: Pablo, me parece que lo vamos a tener. Claro, porque estamos intentando también verlo, y ahí está el problema. Cuando hacemos, cosas que están pasando, la producción trabaja y nosotros seguimos aquí contándoles que a través del 221-644-7201 nos pueden escribir, nos pueden mandar mensajes, decirnos desde dónde están, cómo está el día, dónde están. Algo escucho por ahí. Pablo, ¿estás ahí? ¿Nos escuchás? No. Intentamos una vez más.
3: Te cuento, Carlos, que sí. Se suma Tucumán también. Así hola, que Tucumán. Otra de las emisoras que se está sumando en el aire de las radios universitarias unidas por el Día de la Radiodifusión, con un gran trabajo que nosotros estamos viendo, la gente que nos sigue a través de la imagen, tal vez no, pero mucha gente y mucho trabajo detrás de la pecera.
2: Yo, mientras tanto, cuento que los que están viendo, tenemos aquí a nuestras espaldas, estamos en el estudio de la FM de Radio Universidad, una de las primeras consolas artesanales hechas por nuestros técnicos, ya jubilados, muchos de ellos, y ya retirados, pero bueno, equipos que hoy no tienen nada que ver con los de hoy, pero que cualquiera de los técnicos acá podría poner hoy al aire tranquilamente, ¿no? O sea que, ahora sí, Pablo, ¿nos escuchás? Carlos y Andrea aquí en Radio Universidad Nacional de La Plata, buen día en esta transmisión especial.
4: Carlos, Andrea, un placer, compañeros, saludarlos desde San Luis.
2: Recién estábamos escuchando un temita de San Luis. ¿Cómo es? Primero, bueno, la pregunta obligada, ¿cómo está el día por ahí? ¿Hay sol, no hay sol?
4: Hermoso está el día, casi primaveral, te digo, falta todavía algunos días, pero tenemos casi 20 grados de temperatura a esta hora en la capital puntana, algo de vientito, muy poco para lo que suele ser un agosto ventoso en San Luis, el mes del aniversario. Ayer fue el aniversario de San Luis, así que fue feriado acá, y bueno, vino muy bien escuchar a Provincia de San Luis, ese hermoso vals de algarroba.com, que bueno, también ya que estamos hablando de información, acaban de anunciar la separación después de muchos años. Julito Salazar, el líder de algarroba.com, va a seguir su camino solista, pero bueno, bien representados ahí de manera musical, así que gracias por eso también.
2: ¿Coordinás la radio que está al aire cuántas horas, que cubre, o en qué sector, qué, con qué objetivos de esta radio universitaria?
4: Radio Universidad cumplió hace poco 35 años, es parte de no solo de la universidad, sino también a nivel social en San Luis, con un prestigio ganado de estos más de 30 años en cuanto a su calidad periodística, en una radio siempre escuchada a través de los distintos públicos y a pesar de las plataformas, ¿no? Uh-huh. Hace rato escuchaba esto de considerar la radio como lenguaje. Bueno, hoy la radio, más allá de cada plataforma, nosotros por ahora no estamos incursionando en el streaming de video, sí tenemos streaming de audio, pero un fuerte trabajo en redes y en web con el equipo, un equipo de aproximadamente 24 personas, que tiene una programación que arranca a las 7 de la mañana y va hasta las 23 en vivo. Hay un producto también hecho por gente de la radio, nuestros operadores que hacen un programa de clásicos que va grabado hasta la medianoche, así que programación de 7 a la medianoche, todos los días de lunes a viernes, los sábados y domingos hay programación, pero es programación envasada, como diríamos en la radio, y muchos, algunos de esos programas son repeticiones de lo que ha pasado en la semana. Como todos, lo que han contado los colegas recién, ¿no? Pasando estos momentos complicados, pero bueno, con mucha pasión por la radio, por eso también agradezco la idea que han tenido desde Aruna para poder unirnos, ¿no? Esto es un encuentro, más allá de los grupos de WhatsApp que tenemos en común, poder unirnos en esta transmisión especial para celebrar la radio, que es lo que nos une.
2: Qué lindo escuchar las distintas tonadas, además, ¿no? De nuestro país, a lo largo y a lo ancho, bueno, en estas radios. Una reflexión final, así seguimos con este camino, este recorrido, en el día de la radio, ¿qué es lo que se pide desde San Luis?
4: Bueno, creo que las radios universitarias tenemos algo que no tienen el resto de las emisoras comerciales, ¿no? Que es esto de poder estar de cerca con el conocimiento, de poder difundir conocimiento, de que si pasa algo tenemos a nuestros especialistas, a nuestros científicos. Creo que somos presencia territorial, creo que somos federalismo comunicacional y esta red de Aruna de alguna manera lo engloba. Lo que decía Yanela, aquí también tenemos estudiantes haciendo sus prácticas y el día de mañana serán profesionales. De hecho, hoy gran parte del staff de Radio Universidad son egresados de nuestras tres carreras de comunicación que tenemos en San Luis. Y además, no menor, ¿no? Esto que tenemos los medios universitarios de la información confiable. En tiempos en que cualquiera puede hacer contenido, nuestro diferencial como radios universitarias también es la confianza que generamos, ¿no? Esa cercanía que tenemos. Y yo creo que en un contexto, Carlos, tan de tanto pesimismo, tenemos mucho para apostar, tenemos mucho para sostener, para transformar en estos cambios en las plataformas, pero también para seguir vinculando, para que las radios universitarias sigan bien inmersas dentro de las sociedades en las que uno está. Y si se trabaja en redes, como en este caso con Aruna, bueno, ni más ni menos que las radios universitarias en cada lugar del país no somos corresponsalías de lo que se dice en Buenos Aires, sino que somos también generadores de mucho contenido, ¿no? Y el trabajo que estamos haciendo con los colegas de la región centro para, lo van a contar seguramente Agus y la gente de Aruna, en trabajo de podcast que estamos realizando de manera colaborativa, eso también abre las caras que podemos trabajar juntos, codo a codo y en red, que es lo más importante en estos tiempos. Compañeros, es un placer enorme haber estado charlando con ustedes, larga vida a las radios universitarias.
2: Larga vida. Pablo, gracias. Abrazo gigante en tu nombre y lo hacemos extensivo a todos, compañeros y compañeras. Así que gracias nuevamente.
4: Gracias.
2: Pablo Oro, coordinador general de la radio de la Universidad Nacional de San Luis, y seguimos este recorrido nosotros.
3: Así es, y seguimos con música.

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1: Seguimos en esta primera hora, ya comenzando la segunda hora. Mirá, ya se fue una hora de este programa especial.
2: Qué velocidad, ¿no? Señal de que la estamos pasando muy bien, Carlos.
1: Y estamos haciendo las cosas bien porque hasta ahora nos han retado más de lo necesario. Así que, ¿seguimos recorriendo, te parece?
2: Claro que sí. ¿Qué te parece si nos vamos a la región Cuyo? Para saludar a Raúl Brizuela, jefe de prensa y programación de la radio de la Universidad Nacional de San Juan. Te vemos, Raúl. A ver si te escuchamos. ¿Cómo estás? Muy buen día.
3: Desde la Universidad de San Juan para todos ustedes.
1: ¿Nos escuchás bien? Nosotros te vemos y te escuchamos bien. ¿Cómo está? La primera pregunta es un poco cómo está el día por allá. Acá no lo dije, está nublado. Hace un montón de días que tenemos, bueno, como 50 y pico. Hemos visto un poquito de sol, pero ¿cómo está el día ahí?
3: Ahora hay una alerta meteorológica porque hay nubosidad variable, anticipo de viento cronia. Muy temprano la temperatura era de 14 grados, entonces se espera un aumento de temperatura con ráfagas que van a ir cambiando así ya en horas de la tarde.
1: Soberanía Radio, ¿cuánto tiempo al aire? Y desarrollás un poquito ese tema, si te parece.
3: Sí, un poco te puedo decir que Radio Universidad de San Juan ha cumplido 34 años en el aire, donde se han logrado dar una continuidad a lo que es esta propuesta alternativa. Surgió también como una alternativa que crece y donde la pluralidad de voces, la propuesta de comprender diferentes contenidos, llegando desde lo institucional hasta lo comunitario, es esta propuesta que tiene la Universidad de San Juan a través de los medios, en este caso la Radio Universidad.
2: Y en este contexto tan complejo como el que estamos atravesando, ¿dónde se centran los principales desafíos, ¿no? Teniendo en cuenta estos objetivos que ustedes despliegan.
3: Te puedo mencionar que hay un propósito muy fuerte que está enmarcado en lo que es la universidad en territorio, lo que se relaciona mucho con extensión universitaria, la posibilidad también de salir dentro de esas posibilidades a la comunidad, con propuestas de lo que se ha denominado, por ejemplo, la universidad en las plazas, tratando de llevar a promocionar la oferta académica en distintos departamentos de la provincia de San Juan. Como así también, lo que te puedo mencionar es que se están desarrollando actualmente propuestas de debates, propuestas de análisis relacionados con la universidad futura, es decir, lo que se plantea de cómo quiere la comunidad, no solo universitaria, sino también en general, cómo se espera, qué es lo que propone, cómo se espera la universidad del futuro.
1: Hablábamos también de compañeros, compañeras que hacen la radio cada día. ¿Con qué equipo cuentan ustedes por ahí?
3: Tenemos un plantel estable de aproximadamente 16 personas. También tenemos colaboradores, gente que se va incorporando y funcionando. La unidad desde lo que sería la Secretaría de Comunicación de la Universidad Nacional de San Juan. En este sistema de medios universitarios también vamos combinando lo que es el trabajo de la producción de radio con lo que es la propuesta en producción de streaming, redes, la comunicación en diferentes plataformas y por supuesto con personal, estudiantes, colaboradores. Tenemos una transmisión que se inicia en vivo a las 7 de la mañana hasta aproximadamente la hora 20 y luego lo que sería un trasnoche a partir de los 20 en adelante hasta las 7 de la mañana del otro día con diferentes formatos donde hay producciones ya grabadas, podcast, música, bueno, un contenido bastante variado como para darle continuidad a la programación.
1: Raúl, te mandamos un abrazo grande, reiteramos esto, extensivo a todos los compañeros, compañeras por ahí, a la audiencia que está del otro lado, gracias por hacer radio cada día y por mucha radio más.
3: Así será, por un trabajo en conjunto y siempre con ustedes, con la mejor propuesta de coproducción.
1: Abrazo gigante.
2: Raúl Brizuela, le mandamos un abrazo a través suyo a toda la región Cuyo. Él es jefe de prensa y programación de la radio de la Universidad Nacional de San Juan. ¿Seguimos, Carlos?
1: Seguimos.

0: La música con Mercedes Sosa, Volveré siempre a San Juan.
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2: Andrea, recorremos el país, vamos de punta a punta, pero también tenemos visitas aquí en el estudio de la radio desde La Plata.
0: Así es, visitas de lujo, un placer recibir, representando al NOA, al noroeste argentino, a Ariel Anse, director de la radio de la Universidad Nacional de Salta. Bienvenido.
3: Muchas gracias, Andrea, Carlos.
2: Hola, un gustazo.
3: La verdad que es un placer estar acá en esta radio que inició la radiofonía aquí en Argentina, ¿sí? La verdad que muy lindo.
2: Y con primero, ¿cómo fue el viaje? ¿Cómo te recibió La Plata?
3: La verdad que veníamos de una zona de calor, digamos, esta semana.
2: Claro.
3: Y ahora, bueno, estamos bastante fresquito, digamos.
2: Vamos a recibir parte de ese calor en los próximos días, con 20 y pico, pero todavía estamos con fresquito y nublado, así que no. Y charlamos un poco, venimos recorriendo colegas que están desde distintos puntos de nuestro país, donde están las radios universitarias, tu radio, en este caso, ¿cómo está el día de hoy?
3: Bueno, nosotros estamos, ahora el próximo mes cumplimos 37 años al aire, y bueno, yo entré en la radio en el 92 aproximadamente, y bueno, y como estamos en la radio, actualmente la mayoría de la radio estamos similar, digamos, con el tema de la planta de personal, somos pocos también, al igual que en varias radios, muchos contratos, como veníamos hablando. Y escuchando cómo están, digamos, la mayoría de las radios universitarias. Y bueno, tenemos una programación bastante surtida, digamos. Hoy en día estamos con cerca de 40 programas entre lo que se produce la propia emisora y la gente de la comunidad universitaria.
2: Claro. Sí, para no olvidar esto de que todas nacimos como radios en las universidades, y el soporte está en la carrera de periodismo, en la carrera de locución, en los convenios que hay con ISA, ¿no? Donde se van nutriendo los operadores también, ¿no?
3: Sí. Bueno, cuando nació la radio, bueno, no estaba la carrera de comunicaciones, recién en el. Mucho después se creó la carrera de comunicaciones. Hoy en día muchos estudiantes de la Facultad de Humanidades de Comunicaciones participan en. Claro. En la programación, o están integrando algunos de los programas, ¿sí?
2: Yo siempre digo que teniendo como eje central la universidad, ¿no? Debe ser, por lo pronto para nosotros, me parece que lo compartimos, es lo más sencillo, ¿no? Porque donde levantás un teléfono hay un especialista, hay un investigador, una investigadora, hay un docente, una docente que puede hablar de los más variados temas. O sea que nuestra agenda es amplísima, ¿no?
3: Sí. En la radio, por suerte, están participando todas las facultades, sí, tienen programas en la emisora, y evidentemente, digamos, hay con esto del streaming, que ayer lo escuchaba, que la mayoría de las radios está haciendo streaming, es como que ha vuelto a resurgir la radio y tenemos muchos programas, mucha gente quiere hacer, ayer inclusive nos fueron a ver para querer hacer nuevos programas, pero digamos la grilla la tenemos completa hoy en día.
2: Claro. Sí, esto que planteamos, ¿no? Perdón, Andrea, sí. A lo mejor no hacemos streaming, sino por lo pronto acá el debate no está salado, ni mucho menos, ¿no? Pero es como que entre los que decían, no, pero ¿por qué imagen? Y un poquito decían, bueno, no hace mucho tiempo atrás tampoco había computadoras, entonces, y hoy están, bueno, es como que mostramos lo que hacemos en la radio y por eso, pero bueno, vendrá ya el desafío después del streaming, que es otro, es más complejo, porque ahí hace falta sumar técnicos para la imagen, pero por ahora mostramos lo que hacemos. A veces nos portamos bien, a veces nos portamos mal, pero bueno, ¿no? Andrea, ibas a decir algo, perdón.
0: No, le iba a consultar justamente a Ariel en relación a esto que vos también decías, Carlos, cómo nuestras radios amplifican lo que pasa dentro de nuestras universidades, pero también pensando en lo que es el territorio, el NOA específicamente, ¿cuál es el rol social que cumple la radio allí?
3: Bueno, nosotros, nosotros nos estamos ubicados en una zona con muchos cerros y, digamos, la llegada de la radio abarca únicamente la parte de la ciudad. Bueno, ese es su área de influencia. Tenemos, digamos, varias dependencias de la universidad, como en Tartagal, en Orán, en San Antonio de los Cobres, en varios lugares donde no llega la radio. pero no, la radio, los programas o las noticias que muchas veces o no lo pueden tomar o no lo tomarían radios comerciales, digamos la universidad y la radio es la que está involucrada y la que genera esto, ¿no?
2: Sí.
3: Genera esto de la comunicación alternativa, una agenda diferente y sobre todo lo que es lo llevar la universidad a la a los oyentes, ¿eh?
2: Sí, el respeto al que está del otro lado y no correr detrás de la noticia. No tenemos nada en contra de las radios privadas, digo, pero bueno, tienen otra lógica. Por eso la satisfacción de estar en nuestras radios donde la agenda lo va marcando el día a día y la necesidad de que está del otro lado por esa noticia, ¿no?
3: Sí, sí. Bueno, nosotros, las radios del NOA, integrando por Jujuy, Chilecito, La Rioja, Catamarca, Tucumán, Santiago del Estero, estamos nosotros nucleados en una red, Reunova le llamamos, ¿sí? Y al igual que el reporte federal donde todas las radios participamos, tenemos lo que es el Radar NOA.
2: Claro.
3: ¿Sí? El Radar NOA vengo trabajando hace 8 años, con informes al igual que el reporte federal.
0: Pero desde antes.
3: Desde antes, desde hace 8 años. Y es la verdad un aporte acostumbrado con este trabajo que se viene haciendo. Y donde todas las radios están involucradas y bueno, es una mirada diferente, una agenda diferente, digamos, para la comunidad.
2: Nombraste Chilecito y tenemos, la universidad tiene San Maguas y nuestra casa de descanso, la casa de Joaquín B. González, nuestro creador, nuestro fundador, así que
3: sí,
2: bueno.
3: Sí, sí estuve.
2: Gracias por haber estado acá con nosotros, gracias, bueno, ustedes se quedan, continúan con el trabajo de Aruna, gracias por haberte sumado a esta transmisión especial y que esto que hoy es un día, por el día de la radio, siga siendo todos los días, ¿no? Sí. Ojalá podamos estar permanentemente con viajes, yendo y viniendo nosotros.

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0: Seguimos.
1: Seguimos. Se suma Villa María, te agrego.
0: Villa María.
1: Sí, la Universidad Nacional de Pilar también nos están escuchando y desde Santiago del Estero nos dicen que se escucha perfecto. Un saludo y un abrazo a la distancia a cada una de las radios.
0: Gran trabajo técnico y sepan tener paciencia, lo sabemos. Entre radios, colegas, universidades, sabemos cómo estamos, así que haciendo lo imposible para estar al aire y estar de la mejor forma, ¿no?
1: Totalmente.
0: Inversión, se nombró la palabra inversión, capacitación, bueno, todo esto se va a seguir hablando seguramente, pero ¿querés que sigamos recorriendo
1: así
0: nuestro
1: es.
0: País?
1: Perfecto, Carlos, nos vamos al NEA, al noreste argentino, vamos a dialogar con Elisa Farizano, ella es directora de la radio de la Universidad Nacional del Nordeste.
0: ¿Cómo estás? Buen día, Carlos, Andrea, te saludamos desde aquí, esta cabecera que es Radio Universidad Nacional de La Plata.
2: Hola, buenos días, Carlos, Andrea. Muy bien, muy feliz de saludarlos acá desde Corrientes en este momento con un día espectacular.
0: Bien, ya
2: sintiendo la primavera, verano, porque para nosotros el calor es fuerte. Pero muy bien, muy felices de estar al aire con ustedes.
0: Elisa, ¿una radio de cuántos años?
2: 27 años tiene la radio de la Universidad Nacional del Nordeste. 27 años cumplimos este año.
0: Bien, vamos sumando y digo, cuánto trabajo, cuánta propuesta, cuánta historia
1: sí,
0: de nuestras radios universitarias, ¿no?
2: Por supuesto, sí.
0: Contanos un poco de la radio.
2: Nosotros tenemos una radio regional porque la Universidad Nacional del Nordeste es regional, es una universidad que está emplazada en la provincia de Corrientes y en la provincia del Chaco, con sus principales campus, por supuesto, en la ciudad de Corrientes y en la ciudad de Resistencia, pero múltiples extensiones áulicas y centros regionales que van, chicos, desde el impenetrable chaqueño hasta el sur de la provincia de Corrientes, cerca de Entre Ríos. O sea, una expansión territorial enorme, muy rica, muy interesante, muy diversa también. Y dentro de esa realidad, nosotros, construyéndonos, ¿cierto?, comunicación, noticias, recorriendo el territorio y trabajando con la información local y las idiosincrasias de estas dos provincias que si bien son hermanas, están muy cerca, pero tienen como historias y culturas diferentes y es muy interesante trabajar desde acá.
0: Claro. Diversidad también, ¿no? Diversidad y pueblos originarios, un trabajo que ustedes vienen dando, ¿no?
2: Así es, la universidad tiene el programa de pueblos indígenas, donde trabaja mucho con las comunidades, sobre todo, como te contaba recién. La UNE tiene uno de sus centros regionales principales en Castelli, que es el impenetrable chaqueño, que es donde están la mayor parte de las comunidades originarias emplazadas. Y trabajamos con ellos y tenemos también programas que son en lengua guaraní. Y tenemos micros radiales y que forman parte del ecosistema sonoro de nuestra radio en lenguas originarias, en Mocoy, en Cuom, en Huichí, en Guaraní, como reivindicando también, ¿no es cierto?, la presencia de los pueblos originarios, y creo que también esa es una de las cuestiones que nos diferencia del resto de las radios que hay en Resistencia y Corrientes.
0: Claro.
2: Esa cuestión de mostrar la diversidad, de visibilizar, sabemos que muchas veces la gente no va a entender lo que está escuchando, pero se trata no solamente de que se entienda, sino de visibilizar, ¿no es cierto?, de sentar un precedente de esto, también somos, digamos.
1: Claro, porque de alguna manera, Elisa, esto manifiesta, expresa, ¿no?, de una manera muy contundente lo que son las radios universitarias, contenidos que en medios comerciales tradicionales no tendrían ningún tipo de cabida.
2: Absolutamente. Entonces, creo que es nuestro rol y que es nuestra función principal y es nuestra fortaleza tener...

0: una agenda alternativa también, ¿no es cierto?, a la agenda de los medios, que no digo que no la atendamos porque sí estamos en la noticia, pero también buscando otras perspectivas quizás de la información que tratan todos los medios de comunicación, buscar otras voces, buscar las voces calificadas dentro de la universidad, ¿verdad? ¿Qué tiene que decir la universidad dentro de algunas temáticas? ¿Qué tiene para aportar a la conversación pública? Y nosotros creemos que tiene muchísimo para aportar, igual que como lo creemos todos nosotros, también cuestiones relativas a la divulgación científica, la generación de conocimiento, mostrar lo que se hace desde estos territorios en cuanto a producción de conocimiento, es decir, no solamente el conocimiento y la ciencia se producen en los grandes centros urbanos, sino también desde acá, desde estos lugares, y lo mismo la extensión, el trabajo con las comunidades, con el territorio, y es un muy importante para nosotros dar cuenta de esto también.
1: Es sencillo, digo, esto de conseguir quien haga los programas, quien hable guaraní, digamos, ¿cómo tienen ese tema resuelto?
0: No es sencillo, no es algo que esté muy generalizado. Sí, en el Chaco hay dentro de la universidad varias personas que trabajan en lenguas originarias, sobre todo que están vinculadas con este programa que te comentaba, que es el programa de pueblos indígenas. Sí. Y acá en Corrientes tenemos la Cátedra Libre de Guaraní, con gente muy formada en el tema, y ellos también se involucran, porque además son grandes defensores y como grandes militantes de estas lenguas, claro, ¿no? Y de esta cultura. Entonces se involucran, se entusiasman, ellos quieren participar. Muchas veces las iniciativas de participación vienen de parte de ellos, más allá de lo que nosotros propongamos. Incluso se suman a transmisiones en exteriores que hacemos, porque a nosotros nos tenemos como hábito en determinados eventos de envergadura, en Resistencia o en Corrientes, hacer transmisiones en vivo. Y hacemos una programación especial desde la Feria del Libro o la Bienal de Esculturas, etcétera, y ellos como que se suman a esto, claro, quieren hacer su programa desde ahí porque quieren ser vistos también. Claro. Es una manera de hacer extensión de lo que hacen.
1: Elisa, gracias por contarnos y por sumarte en tu nombre, lo estamos haciendo. Feliz Día de la Radio a todos los compañeros y compañeras que hacen la radio de la Universidad Nacional del Nordeste.
0: Gracias a ustedes y un abrazo enorme.
1: Gracias,
0: que tengan un excelente día.
1: Gracias. Elisa Farisano.
2: Seguimos recorriendo. Exactamente.
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0: Esta es la programación especial desde Radio Universidad Nacional de La Plata, desde el Centro de Arte y Comunicaciones, donde está la sede de Radio Universidad Nacional de La Plata, en el centro de la ciudad de La Plata, nuestro canal de la universidad. Y seguimos en este día previo al Día de la Radio, celebrando la radio. Estamos con Andrea y la verdad que se nos está pasando volando estas dos horas.
1: Así es, por eso Lucía, nuestra productora, nos está teniendo así, con ritmo, para que nadie quede afuera y nadie quede afuera. Queremos saludar desde, como vos decías, Carlos, desde la radio que dio a luz a la primera radio universitaria del mundo, a todas las radios que están plegándose a la transmisión, UNICEN también desde la Universidad Nacional del Comahue en Neuquén y por supuesto también en Mendoza, bueno, desde distintos lugares se suman saludos y por supuesto retransmisiones en este día especial.
0: Y nos mandaron además algunas fotitos con mate, compañeros, compañeras tomando mate, escuchando la radio. Acá no hubo mate, hay que decir que afuera hay algunas medialunas, pero acá no hubo mate, pero bueno, ya está, ni la queja pudo hacer. José Trovato es responsable de Radio Universidad Nacional de Entre Ríos, desde, creo que está en Paraná él. José, buen día con Andrea, te saludamos, soy Carlos Carrizo.
2: Pero, ¿cómo andan, compañeros? Qué gusto escucharlos. Igualmente. Y verlos, porque también los veo.
0: Bueno, ¿cómo está el día por ahí? Es la primera pregunta, un poco obligada.
2: Un sol, mira, hay un sol.
1: Qué envidia.
0: Manden algo.
2: Precioso, sí, está como para comer mandarinas abajo de algún árbol.
0: Oh, pero qué cosa maravillosa sería eso, ¿no? Esa conjunción.
1: Suena infancia, ¿no? A tiempo libre eso.
0: Totalmente. Claro. Sí, y la radio tal al lado. Cual. Y la radio al lado, ¿no?
2: Y la radio al lado. Totalmente. Sí, tal cual.
0: ¿Con cuántos años en la radio?
2: Y desde antes que empezara, 16. Ajá. Uh-huh. La radio acaba de cumplir 15 el último 4 de agosto. Así que cuando yo llegué, esto donde hoy están los estudios de la radio era lo más parecido a un depósito donde había cajas, alguien dejaba una moto. Así que imagínate, la siento como mía.
0: Es tu casa, claro, totalmente, ¿no? Y hablamos de hacer radio, lo veníamos contando, en distintas regiones de nuestro país, y cómo es hacer radio ahí en el litoral.
2: Bueno, vos sabés que la Universidad Nacional de Entre Ríos tiene la particularidad, a diferencia de muchas de las universidades, por ejemplo, en las que ustedes trabajan, y es que está dispersa por toda la provincia. Hay el rectorado de la universidad está en Concepción del Uruguay, al lado del río Uruguay, y después hay 9 unidades académicas, acá en Paraná hay 3, la Facultad de Ciencias Económicas, la Facultad de Trabajo Social y la Facultad de Ciencias de la Educación. Y entonces, claro, la universidad no está en un solo lugar, y por eso las radios tampoco. De hecho, la UNER tiene 3 emisoras, una que está aquí en Paraná, desde donde estoy hablando yo, y las otras están, una en Concepción del Uruguay, ahí en la sede del rectorado, y otra en Concordia. Así que imagínate que cuando uno hace radio y se conecta con los otros compañeros, cosa que hacemos diariamente, en eso el Meet, por ejemplo, ha sido una herramienta surgida de la pandemia, pero que nos ha permitido estrecharnos cada mañana, en que si uno no lo sabe, cree que estamos todos en el mismo estudio.
0: Claro.
2: Y en rigor no. No sucede eso. Pero bueno, eso nos ha permitido funcionar casi como un sistema de medios y contar las cosas que suceden en la provincia, no solo en cada una de las unidades académicas, sino también lo que pasa, viste, acá en la esquina. No sé, cuando hablamos del lado del río Uruguay, que está creciendo y mucho, uh-huh, y es un problema, o cuando hablamos aquí de Paraná, de aquellos inconvenientes o aquellas buenas noticias que tengamos para contar, no son en estos tiempos, no es que abundan las buenas, pero finalmente tratamos también de tener un lazo con la comunidad en la que las radios están insertas.
0: No, y sabemos esto que vos planteabas, ¿no? Yo nací por ahí cerca, ¿no? Por Varadero, pero el río Paraná, bueno, y sabemos que cuando el Paraná crece, por ahí hay pueblos que quedan totalmente incomunicados, y siempre está la radio, ¿no? Porque podemos tener, a lo mejor, pero la señal se pierde, el 5G por ahí no nos toma tan bien, y digo, la radio siempre va a estar.
2: Sí, tal cual. En el caso de Entre Ríos, además, imagínense que está pegadito a la República Oriental del Uruguay.
0: Claro.
2: Y por ahí recibimos algún que otro mensaje de algunas zonas de la República Oriental del Uruguay, donde en este caso toman las radios que están en la costa del Uruguay, claro, del río Uruguay. Pero están ahí al lado y donde hay buen alcance, este, uno puede escucharnos, más allá de las ventajas que pueda tener internet hoy, uh-huh. este, donde uno se baja la aplicación de una radio y la tiene en el teléfono o en la compu.
0: Claro, que es bueno también, digo, y un poco estábamos charlando de ese desafío, ¿no? De la falta de presupuesto también, pero bueno, de cómo las radios universitarias están tomándose el desafío para sumar tecnología.
1: Ser creativos.
0: Totalmente.
2: Sí. Claro, sí, porque somos pocos, porque nos ayudamos entre todos. Nos pasa, digamos, con los compañeros de las distintas radios universitarias, este entramado que se ha consolidado con Aruna a lo largo y a lo ancho del país, nos permite salvar algunas vacancias que por ahí, viste, bueno, en nuestras radios de corta vida, porque 15 años en el caso de nosotros, claro. Imagínate que, bueno, hablamos con una radio centenaria, ¿qué te puedo decir? 15 años es nada, sí. Es un cachito sí de la historia, aunque para nosotros es un montón.
0: Pero estuvimos mucho tiempo solos, es cierto, ¿no? Y después esta irrupción de radios a lo largo y a lo ancho del país que nos vino a acompañar, porque la lucha es colectiva, imagínate que 2-3 radios universitarias hoy no estaríamos al aire seguramente, ¿no? Y sin embargo, mirá cuánto ha habido tenemos radio de 30 y pico, pero la mayoría, estos de 15, 16, 17 años, que fue la irrupción joven, ¿no? Que nos dio tanto apoyo y que hoy siguen creciendo al lado nuestro, que nos acompañen.
1: Carlos, te sumo porque la radio de la Universidad Nacional del Sur, como te decía, cumple 14 años, Radio Universidad Nacional de Entre Ríos tiene 15, cuando se cumplió justamente nuestro nacimiento, ahí estaban, desde UNER acompañándonos, así que toda una historia también compartida, José.
2: Sí, nosotros cuando hay fiesta estamos, lo que mejor nos sale,
0: ¿cómo?
2: Acompañar a los que
0: totalmente.
2: Festejan. También estuvimos cuando cumplió 100 años la Radio de La Plata.
0: Por acá estuviste, así, sí, totalmente.
2: Sí, porque hay que ir, cuando hay fiesta, vamos.
0: Ahí está.
2: Esa sí nos sale muy bien. No, pero está bueno, nosotros hemos aprendido además todo lo que significa, lo que significó hacer radio en pandemia, por ejemplo, fue todo un aprendizaje.
0: Claro.
2: Porque finalmente... nosotros pudimos mantener la programación casi todo el día, pero con toda la gente saliendo casi de su casa, con lo que eso significaba. Entonces, bueno, eso también fue un aprendizaje, ¿viste?
0: Totalmente.
2: Y conectarnos con los compañeros que están en todo el país y que en ese momento lo vivían de distinta forma, pero bueno, todos guardados, también significó para nosotros una tarea, no solo en el aprendizaje diario de lo que significaba hacer la radio, sino en también dimensionar lo que pasa a lo largo y a lo ancho del país, que eso nos lo permite Aruna y tantos buenos compañeros con los que contamos siempre.
0: Por más Radio Universitaria siempre, feliz día, transmitirlo a todos tus compañeros, compañeras por ahí, abrazos gigantes desde La Plata, y seguimos nosotros con la transmisión, ¿te parece?
2: Saludos para todos, un abrazo.
0: Saludos. Gracias. José Trovato, responsable de Radio Universidad Nacional de Entre Ríos, 3 radios ahí. Yo pensaba cuando él hablaba, cuando llega la cuenta de la luz multiplicada por 3, pero bueno, por eso más y mejor presupuesto y que el gobierno nacional cumpla con la ley. Ley de financiamiento universitario, estamos esperando esos fondos para el funcionamiento, ¿no?
1: Más de 300 días de espera.
0: Sí, más de 300 días. Nosotros seguimos adelante, vamos.
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0: Radio Pública Universitaria y Federal en este programa especial por el Día de la Radiodifusión en Argentina y la música, que también es compañía con Amutú y Soledad por los hermanos Verbel. Y seguimos recorriendo, nos vamos bien al sur. Carlos, seguramente allí está fresquito, ¿eh? No estos 20 grados que nos contaba Eli Farizano del Nordeste. Vamos a dialogar con Cristian Besone, que es el director de la Radio UMPA, Universidad Nacional de la Patagonia Austral. Muy buenos días, Cristian.
1: ¿Qué tal? Buenos días, Andrea. ¿Cómo están también ahí compañeros de la radio? ¿Cómo andan ustedes?
2: Bien, redondeando ya, y ya nos empiezan a hacer señas, ¿no? Señas que todos conocemos, esto de ir redondeando, ¿no? Pero bueno, primero feliz día también para vos, para todo tu equipo, y conocer también el trabajo de ustedes. Contanos algo.
1: Bueno, muchas gracias también. Y sí, entendemos lo de las señas. Les voy a contar resumidamente. Nosotros estamos ubicados, la radio de la Universidad Nacional de la Patagonia Austral está ubicada en Río Gallegos, que sería bien, bien al sur, casi en la puntita donde se acaba el continente, antes de cruzar al estrecho. Ahí estamos ubicados nosotros, en la ciudad de Río Gallegos, en una universidad que tiene una cobertura territorial importante. Está en la provincia de Santa Cruz, es una provincia muy extensa, con muy poca población, con además ciudades que están muy dispersas unas de otras. Entonces, la universidad justamente tiene una misión de llevar la cobertura, digamos, de lo que es la cuestión académica a todo el territorio, y tiene al menos 4 sedes importantes, y después tiene otros sistemas o dispositivos con los cuales tiene presencia en el territorio, que son los cibereducativos y también algunos otros centros que comparte con otras universidades. De esa manera nosotros estamos en prácticamente toda la provincia, pero bueno, la radio físicamente está en la ciudad de Río Gallegos. Las tecnologías ahora nos permiten llegar a través de internet a cualquier lugar del mundo, y bueno, en ese marco nosotros nos estamos moviendo, ¿no? Estamos haciendo un poquito esa transición hacia el streaming también, así que bueno, incorporando esa mecánica, esa forma de trabajar, pero siempre con este objetivo de tener una presencia territorial con temas que tienen que ver con justamente con la región sur.
2: Y de un territorio, además, y hablamos, y no podemos mencionar la palabra soberanía, ¿no?
1: Sí, también. Bueno, ahí estamos en un contexto muy importante en términos de hacer de nuevo una educación o continuar con esa educación continua o permanente respecto a lo que son estas palabras, ¿no? Soberanía, servicio público, derecho a la comunicación. Uh-huh. Son frases que en algún momento significaban mucho, pero en el contexto actual pareciera que hay que recuperarlas, ¿no?
2: Claro.
1: Y hacer soberanía es tener una presencia, tener una llegada a la mejora de la calidad de vida de las personas también, garantizar algunos derechos, tales como, por ejemplo, mantenerse informado. La red Aruna, por ejemplo, se ha convertido en la red más importante a través del reporte federal y de la transmisión de información y el contacto permanente de las radios universitarias, la red más importante a nivel federal.
0: Claro.
1: Con el desmantelamiento de Telam.
2: Claro.
1: O, por ejemplo, el desarme de lo que era el funcionamiento de Radio Nacional, que en la zona sur del país tenía una presencia importante con contenidos que se producían localmente. Bueno, entonces de repente todo este trabajo que vienen haciendo las radios universitarias a través de Aruna se ve en perspectiva súper valorizado para conocer lo que pasa en otros lugares del país.
2: Claro.
1: La radio aquí en la zona sur es no solamente la radio universitaria, sino la radio en general como sistema. Es una forma de comunicación extremadamente importante porque llega a lugares donde no llegan otros medios de comunicación. Hay parajes que están muy aislados, entonces, por ejemplo, la presencia de la radio AM es clave para saber si los caminos están transitables.
0: Claro.
1: Si el clima permite hacer actividades, si alguien queda aislado, escuchar la radio le permite saber, por ejemplo, movimientos en algo que nosotros llamamos los mensajes para el poblador rural.
2: Sí.
1: Que es un servicio público, es un servicio de información que permite enviar mensajes justamente a la gente que está en el campo.
2: Hermoso.
1: Que es un servicio que
2: Que esto sí. Que vos planteabas, que lo ha dejado de hacer Radio Nacional, ¿no? Al ir cerrando sus y tomar la transmisión desde Capital Federal, ¿no?
1: Claro, tal cual. Entonces pareciera que se puede decidir para todos lo mismo detrás de un escritorio sin saber lo que pasa en cada uno de los territorios. Y teníamos esa forma de trabajar que es súper importante. Eso es garantizar que la vida cotidiana tenga un pequeño viso de igualdad para todos, ¿no? Independientemente del lugar donde vivas.
2: Claro.
1: Y bueno, creo que eso, cuando uno lo convierte como una etiqueta, decimos derecho a la comunicación, pero no le das contenido, no le das volumen, no le das presencia real, se vuelve simplemente una frase hecha. Y bueno, creo que la radio...
2: Sí. No, dale, por favor.
1: No, creo que la radio tiene justamente esa necesidad de seguir haciendo escuela en todos los niveles, claro. Y las radios universitarias todavía más, ¿no? En el sentido de que ese servicio público de garantizar el derecho a la comunicación, a la información, no estar atravesado por en las líneas editoriales por mantener de alguna manera cierta autonomía, ya sea del gobierno, de los partidos políticos, claro. De los intereses económicos, de decidir qué formar y cómo hacerlo. Bueno, eso es una característica que tenemos las radios universitarias, ¿no? Y entonces, quizás en este contexto se valora más.
2: Cristian, que el mensaje de mañana a la audiencia sea feliz día de la radio. Te lo transmitimos a vos también, a todo tu equipo. Gracias, ¿eh?
1: Gracias a ustedes y bueno, fuerza a las radios universitarias y grande la radiodifusión argentina.
2: Vamos por eso. Cristian Bessone, director de Radio Nacional de la Patagonia Austral, desde el sur de nuestro país, en este programa especial.
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2: Que ya está terminando, pero tiene sus minutos finales.
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1: Programa especial por el Día de la Radiodifusión Argentina, donde la música también es y ha sido protagonista, representando cada una de las regiones, como este tema Aoniquén por Hugo Jiménez Agüero. Y decíamos, Carlos, minutos finales de nuestro programa, pero con testimonios relevantes.
2: Totalmente, vamos a saludar esta previa del Día de la Radio, en este programa especial de las radios universitarias, al rector de la Universidad Nacional de Rosario, presidente del Consejo Interuniversitario Nacional, Franco Bartolacci. Bartolacci, buen día. Carlos Carrizo aquí con Andrea. Estamos desde Radio Universidad de La Plata en un programa especial para todas las radios universitarias. Buen día.
3: ¿Cómo les va?
4: Muy buen día, un placer acompañarlos en este día y sobre todo para valorar el trabajo que nuestras radios hacen para ofrecer la voz pública de la universidad en todos los temas y sobre todo en un contexto tan importante como venimos atravesando en los últimos años. Ha sido realmente muy importante.
2: Radio Pública Universitaria Federal, lo veníamos remarcando, ¿no? Y desde el CIN, ¿cómo se trabaja? Sabemos desde Aruna, con muchísimo impulso, en situaciones muy complejas, ¿no?
4: Bueno, lo hemos dicho hasta el cansancio. Estamos atravesando una situación realmente muy, muy delicada. En todos los sentidos estamos a la mitad de nuestras capacidades y posibilidades. Pero a mí lo que me produce orgullo como rector de mi universidad, como presidente del CIN, en representación de todo el sistema, es la resiliencia de la comunidad universitaria y científica, ¿no? La fortaleza, el profesionalismo, el compromiso que hace que, a pesar de todos los pesares, todo lo bueno que sucede en la Universidad Pública Argentina siga sucediendo. Y ahí merece un capítulo especial lo que los medios públicos universitarios en términos generales y las radios universitarias hacen, ¿no? No solo para poder contar nuestra voz, también para poder ofrecer al debate público voces que en los medios tradicionales no necesariamente son contadas. Y ahí está la riqueza de nuestro aporte, a mi juicio. El mismo esfuerzo, además, que viene haciendo la comunidad universitaria docente, el personal no docente en distintas áreas. Bueno, los trabajadores de los medios públicos universitarios también lo vienen haciendo en estos años, entonces yo también quisiera aprovechar estos minutos para reconocérselo, porque la verdad que sin ese amor y esa pasión que tenemos por la universidad y por lo público, difícilmente podríamos justificar por qué todo sigue en pie cuando las condiciones presupuestarias y salariales son tan precarias como las que tenemos.
1: Rector Bartolacci, tenemos en la mesa y está también en la escucha el rector de la Universidad Provincial de Ezeiza, el magíster ingeniero Daniel Gali. Lo sumamos a la charla, si le parece.
5: Hola, Franco.
4: Gracias, Daniel. Mucho saludarte.
5: Igualmente. Muchas gracias por estar en el cierre de este programa que arrancó a las 10 de la mañana, con presencia de casi todas las radios universitarias del sistema universitario. La verdad que estamos muy contentos, muy agradecidos a todos los que participaron en estas 2 horas y tener el cierre con el presidente del CIN es para nosotros muy importante. Así que te quiero agradecer y aprovecharte con alguna reflexión. Estamos en víspera hemos hablado de lo que vos dijiste, el agradecimiento a los trabajadores. Arrancamos el programa con ese agradecimiento a los trabajadores de los medios públicos y el reconocimiento de todo lo que se hace para acompañar la lucha de las universidades y del sistema en general. Y querer preguntarte, estamos en la previa de un plenario muy importante del consejo que vos presidís, y bueno, un poco que nos cuentes las expectativas que tenés respecto de ese plenario de rectores.
4: Diría que 3 temas en agenda. Uno es muy importante, que es la definición de la propuesta de presupuesto que va a hacer el Consejo Interuniversitario Nacional al Poder Ejecutivo para su tratamiento en el Congreso de la Nación. Independientemente de que nunca termina saliendo lo que el CIN propone, sí termina siendo una referencia, primero de lo que necesita el sistema para poder funcionar bien, y después un parámetro para el debate de los legisladores. Por lo tanto, siempre en el segundo plenario del año lo que hace el Consejo Interuniversitario es definir esa propuesta que trabajan nuestros técnicos a través de la comisión y elevar ese proyecto. Así que diría que ese es un tema central para lo que vamos a hacer en Río Negro. El otro tema es, naturalmente, el análisis del estado de situación, de la causa que lleva adelante el CIN para lograr la implementación de la ley de financiamiento. Ahí hay algunos acontecimientos de los que estamos esperando novedades para poder evaluar en función de lo que sucede allí el estado de situación y los pasos a seguir, que es lo que vamos a hacer en Río Negro. Tuvimos el viernes pasado una audiencia con el juez que entiende la causa, a la que fuimos convocadas todas las partes. Si bien no hubo acuerdo en la audiencia y cada parte ratificó su posición, desde mi perspectiva fue importante porque permitió que se volcaran todos los fundamentos y se agotaran las instancias que pueden tomarse para dilatar una definición. Por lo tanto, deberíamos tener en los próximos días algún registro, alguna definición del ámbito judicial. Está prevista también una paritaria para el 1 de septiembre. Es importante esperar a ver qué pasa en esa paritaria y conforme sucedan esos dos acontecimientos, lo que pasa en el ámbito judicial y en el ámbito paritario, tener elementos para discutir nosotros en el CIN los pasos a seguir y coordinar con el frente sindical y gremial las acciones futuras. Y el tercer eje son los trabajos de las comisiones, y esto también hay que contarlo porque a veces se cuenta menos. Hay un trabajo realmente muy productivo de todas las comisiones del CIN, y eso a mí también me produce orgullo, porque independientemente de las dificultades que atravesamos, no es que el CIN se quede en la resistencia o el reclamo. El CIN también trabaja todos los días para aportar transformaciones, cambios que la universidad pública necesita y que debemos empujar, te diría ahora con más responsabilidad, porque como no hay una sola política de educación superior por parte de las autoridades nacionales, la posibilidad de transformaciones del sistema universitario descansa en lo que hagamos desde el propio sistema. Así que esos son los tres ejes de trabajo en el marco de un nuevo Congreso de Innovación, que se inscribe en esto último que te decía, que hacemos para pensar mejor la Universidad Pública Argentina. El primero lo hicimos en Rosario el año pasado, ahora esto en Río Negro. Eso también habla muy bien del sistema universitario, que puede hacer una pausa a pesar de todos los problemas y de los desafíos para pensarse un poco y ver qué hay que corregir.
2: Bartolacci, un abrazo grande. Gracias por haber estado presente también el día de hoy y siempre, ¿no? Cada vez que requerimos tu palabra.
1: Muchas gracias.
4: No, gracias a ustedes, gracias por el trabajo. Por convocarme siempre, y si me permiten un especial reconocimiento a Daniel Gali, al flaco le iba a decir, pero me sale así. Claro. Es un gran rector, un gran colega que yo aprecio y quiero mucho, y que además ha hecho un gran trabajo desde Aruna para todo el sistema universitario, así que un abrazo grande para él.
2: Le decimos que tiene que hacer radio, que no, lo hace muy bien. Me parece que hoy es una buena prueba.
5: En la última reunión que tuvimos dije que era el mejor presidente del CIN que yo había conocido, y tengo muchos años. así que me la está devolviendo. Gracias, Franco.
2: Abrazo grande, gracias. El rector de la Universidad Nacional de Rosario, Franco Bartolacci, presidente del CIN. Nos estamos despidiendo. ¿Podemos hacer pasar a nuestros compañeros, compañeras que están ahí afuera, no?
1: Abrimos la puerta, ¿no?, del estudio.
2: ¿Quieren venir? Si quieren,
1: Gabriel Morini.
2: Gabriel, todos los que están ahí, que han estado afuera, que han estado aquí, que han estado trabajando. Bueno, se nos pasaron volando las 2 horas.
1: Gracias, Carlos, gracias.
2: Y todo lo que podríamos hacer, ¿no?
1: Realmente. La próxima hacemos un programa ómnibus de más horas, porque contenido evidentemente de parte de las radios universitarias hay mucho.
2: Podremos hacer años de radio, así que no hay más compañía. Lucía Gambarrota
1: está acá. Gracias por el trabajo, Lucía.
2: Mariano, gracias. Gracias por estar siempre, ¿no? Compañeros y los compañeros que están ahí, y compañeras del otro lado de la radio, a los que han cedido el espacio también para que este programa sea posible.
1: Gastón Colaprete también, que estuvo colaborando.
6: Sí, recién recibíamos en producción el trabajo de todos y todas los trabajadores no docentes de las radios universitarias que nos estuvieron acompañando en el proceso, ¿no?, de la preproducción, y bueno, ahora también conectados y bueno, tomando también la transmisión que hicimos, ¿no?
7: De todas las radios y desde hace un rato largo, porque escuchamos 2 horas de aire, pero esto lleva ya varios días de preproducción. Totalmente. Ahí en un grupo trabajando todos los días con la música, con los entrevistados, con las previas para las cámaras, un montón.
2: Gracias por haber aceptar esta propuesta, gracias por la locura de un día empezar a hacer radio, ¿no? De lo cual, en mi caso, creo que no, de los que estamos acá no nos arrepentimos nada. Gracias también por quienes bancan del otro lado, ¿no? Desde la audiencia hasta quienes hacen lo imposible, como decimos, cuando llega la factura de la luz, pagar al rector o no.
5: Así es
2: complejo
5: muy,
2: eso, ¿no?
5: Muy difícil.
1: No es fácil.
5: Sí.
1: Pero
2: bueno, ojalá vengan las noticias buenas. El juez Martín Cormick tiene una decisión ahí entre sus manos. Ojalá esté pronto, digo, y que el gobierno cumpla la ley, ¿no?
5: Tenemos la misma expectativa.
1: Que así sea.
2: Feliz día de la radio. Andrea, un gustazo.
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10: Pensando un poco en esto de cuando hablamos de realidades virtuales, de identidad virtual, nosotros tenemos a lo largo de la historia el cuerpo fue teniendo distintas representaciones y definiciones en diferentes contextos. En el mundo que estamos viviendo, además del cuerpo físico que tenemos, hay un cuerpo virtual, una identidad virtual expresada, si querés decirle también como un avatar virtual. Y de repente esto es lo que se ve en distintos juegos como, no sé, Roblox, Minecraft, Fortnite, en el cual hay avatares que empiezan a hacer movimientos que son meméticos, podríamos decir, o de meme, de esta concepción de Richard Dawkins, que genetista que allá por el 60 y pico hizo esto de hablar de meme para decir que es la mínima unidad reproductora de cultura, ¿no? De ahí viene el término, o sea, el meme como lo conocemos viene de esa definición genetista que dio en su momento, genetista pero enlazándolo con la cultura. Y aparecen en estas distintas plataformas distintos movimientos, distintas cuestiones. Estos son los movimientos que van a llevar a las plazas y a los lugares, pero salir del cuerpo virtual para revertirlo en cuerpo físico, en una generación que está cada vez menos acostumbrada a compartir su imagen por miedo a lo que les digan, por miedo a que se viralice y que haya una percepción negativa de sus personas, me parece que es muy importante porque realmente hay una pérdida de vergüenza que es muy necesaria en esa edad. Digo, todos tuvimos algún tipo de choque con nuestro cuerpo, la relación con nuestro cuerpo, en nuestro crecimiento, pero cuando eras más niña era más fácil, no ibas a decir, ah, no voy a hacer esto porque voy a quedar como un pavote. Sí. Lo hacías y listo. Y nadie te lo tomaba de forma negativa. Entonces realmente que puedan estar dejando de lado ese miedo a mostrarse y poder verse las caras, es algo que nosotros como adultos no estamos propiciando y se lo están buscando ellos solos.
11: Totalmente. Damos bienvenida al aire a los oyentes y las oyentes de FM La Uni, que se acaba de sumar a la transmisión de Cruce. Estamos en tránsito con la Patria de las Moscas. Estaban varias radios universitarias en una transmisión especial por el Día de la Radio, que se viene este 27, que encabezó Aruna. Bueno, les contamos que estamos farmeando a Aurea acá con estamos
10: intentando farmear un poco de Aura. Y esto justamente para escuchar la voz de las infancias. Vamos a escuchar la declaración de uno de los pibes que estuvo participando en este torneo de farmeo de Aura. A ver qué nos dice y de qué manera, porque realmente a mí cuando escucho a las infancias, a las adolescencias, digo, ¿cuántas veces tenemos que escucharlos más y callarnos un poquito? O sea, así que hacemos eso.
12: Por haber participado me regalaron esto, un llaverito. ¿Me entendés? Esto no lo conseguís en las pantallas. No conseguís como compartir con alguien o tener una experiencia única, tampoco lo conseguís en las pantallas. Así que bueno, ya veo un espacio muy lindo para disfrutar. Bueno, mi nombre es Teo Navarro López, tengo 10 años y bueno, vine porque me interesó mucho y vi que era una actividad muy linda. Yo creo que para la gente que critica está bien, hay que respetar su opinión y de que es una moda. Para mí y para tal vez muchos chicos más es una forma de salir de las pantallas, a conectar con el mundo que hay detrás de nuestras puertas y bueno, también experimentar con otras personas, ¿no? Y socializar es muy importante, más en mi edad y bueno, eso también me libera mucho de las pantallas, que bueno, es algo que se está volviendo muy potente en estos últimos años.
11: Genio total, es la reencarnación de Benjamin.
10: 10 años, Teo Navarro López nos dio conceptos como socializar, como dejar de lado las pantallas, empatía, nos dio tolerancia, porque dijo esto, la verdad que quien quiera criticarlo, que lo critique. Digo, ¿cuánto tenemos que aprender de estos pibes y pibas que nos están diciendo hay un montón de cosas por las cuales salir? Para ir redondeando, aparte de esto, resumiendo el conocimiento que hay por detrás de estas cuestiones, uno de los movimientos que se hacen en este farmeo de aura, y que voy a intentar reproducirlo para quienes están escuchando solamente por vía de radio.
11: Sí, con respeto, y no es una burla.
10: Con respeto, no, voy a intentar reproducir, explicar ahora cuál es la imagen de la que estoy hablando, no es que hacerla, pero se señalan como la quijada, ¿no? Y después hacen como, llevan el dedo a la boca y hacen como silencio. Esto se conoce como mewing. Esto es un movimiento que hace mucho, ¿no? Y yo decía, como, ¿qué significará esto? Es como, más, yo soy de Merlo, para mí era como, te corto el rostro, cállate la boca.
11: Barrio Matera, sí.
10: No tiene nada que ver con esto. Y acá traigo como un indicador del conocimiento que hay por detrás de estas cuestiones. Esto tiene que ver con una técnica que desarrolló un ortodoncista, una técnica bastante polémica, que la verdad que se difundió por TikTok y estas redes digitales, pero él viene desarrollándolo hace mucho tiempo, que es pegar la lengua al paladar. Eso te va a trabar la quijada, entonces, ¿no? Es como señalar la quijada, es mostrar que estás haciendo esta técnica de mewing, y el silencio es por no puedo hablar, estoy entrenando, porque es una técnica que hay que repetirla repetidas veces.
11: Mira, el silencio no es para que el otro se calle, sino para indicarte que yo no puedo hablar.
10: Yo no puedo hablar, estoy haciendo mi técnica de mewing, ¿no? Entonces, ahí, desde ese simple cosito, digo, después podemos hablar de, no sé si vieron ese paso que hacen una mano para un lado, una mano para el otro y dos. En Brasil se conoce como el pasito de Yamal, porque es un bailarín, digamos, un pibe de la periferia que inventó este paso de Yamal, o lo conocen como Yamal, y que viene del funk brasilero, del brega brasilero. Entonces hay un montón de conocimiento por detrás de estos movimientos, y ahí tiene que ver también con la educación del cuerpo y cómo el cuerpo y el movimiento van tomando distintas formas a lo largo de la historia de la humanidad. Todo esto es conocimiento que nosotros no lo tenemos, y quizás tampoco ellos tengan todo ese trasfondo, pero lo están reproduciendo de manera mimética, como decía Richard Dawkins, pero ese conocimiento está viajando. Así que me parece que esto de farmear aura, y los torneos de farmear aura, es lo mejor que le pudo haber pasado a las infancias en el último tiempo, y nosotros tenemos que a veces callarnos y ver qué está sucediendo y propiciar que haya lugares para desarrollar este tipo de actividades comunitarias, en conjunto, tomando el lugar público y sin gastar dinero, porque eso es otra de las cuestiones. No necesitan gastar dinero para realizar esto. En un mundo en el que todo te sale plata, bueno, el aura realmente quizás es encontrarse con el otro.
11: Totalmente. Dice Corina acá, excelente magistral análisis de Raquel, dice Corina. Bueno, hay oyentes farmeando aura. El señor Walter de Tablada también, que dice que está en el trabajo farmeando aura, y nos manda una foto suya con el aura, con la brillantez del obrero metalúrgico ahí aguantando y resistiendo. Y te tengo una pregunta, Raquel.
10: Sí.
11: Germán de Morón dice por acá: ¿los farmeadores de aura son los Terians que se cambiaron de ropa?
10: No, ahí hay conceptos que me parece que también van por otro lado. De hecho, me parece que esto del farmeo de aura es algo mucho más orgánico, que sale esto de la traslación de y la subversión del cuerpo digital pasar al cuerpo real, y esta reproducción de, en vez de reproducir memes y reproducir algo que restaura, lo estoy llevando a la vida real y estoy tomando ese movimiento en lo real, dejo de ser mi avatar y paso a ser mi representación real. Me parece que esto es algo mucho más orgánico, que lo de los Terian realmente fue un movimiento mucho más pequeño y más manufacturado por los medios de comunicación, ¿no? Y con un trasfondo profundamente transfóbico, porque no nos olvidemos de eso, que hablar de Terians fue para muchos esto de decir, ah, bueno, pero esto tiene que ver con que dejaron que las personas se reconocieran como travestis, como trans, como no binarias, y entonces ahora alguien puede decir que quiere ser un perro y va a ser un perro. No.
11: Otra vez la culpa la tuvieron los pañuelos verdes.
10: Sí, siempre la culpa es nuestra. Digo, ahí me parece que hay un intento de reducción de derechos, porque es decir, bueno, es una persona que se está reduciendo a animal, ¿no? con los derechos que sabemos que le faltan a los animales, que ojalá no fuera de esa forma. Y en este caso estamos hablando de otra cuestión, de otra, para mí es una ampliación de la vida pública, de la vida social y de la vida comunitaria. Así que yo creo que no vienen por el mismo lado.
11: Excelente. Walter dice que tiene hijos adolescentes y les gustan los jueguitos, así que está bien ayornado con el farmeo de Aura. Te amamos, Raquel, dice Paloma.
10: Muchas gracias.
11: Corina pregunta, ¿qué dirá Milei? ¿Se meterá con los chicos por esto?
10: No, la verdad que no. Me parecería bastante hipócrita de parte de una persona que ha farmeado Aura de esa forma, utilizando, digo, todo su proceso de llegada al poder tiene que ver con la imagen que traslada en redes. Por algo quiere hacer recitales a cada rato, ¿no? Ahí intenta hacer algo. Lo que pasa es que a veces el farmeo de Aura, y esto los pibes, pibas, pibis que nos están escuchando lo van a entender, hay algo clave para que vos puedas ese aumentar tu Aura, y es que no se puede pretender. Si se muestra que está impostado, que es una pose, acá eso también me parece, si bien están repitiendo movimientos y demás, pero se sale de la pose. Porque vos te olvidás que podés estar, en vez de decir, uy, puedo pasar vergüenza haciendo esto, lo haces y listo. Es naturalidad, es algo espontáneo y eso no tiene traducción. Entonces, ojo, y acá también les voy a decir, si tienen más de 18 años, ponele que hasta los 20 podemos admitirlo, y empiezan a intentar hacer, a seguir estos códigos, estas conductas, eso sí que da un poquito de vergüenza.
11: Claro.
10: Porque hay otras conductas que podemos hacer. Y después hay otras maneras de farmear Aura. En la historia siempre ha habido maneras de farmear Aura comunitariamente, juntándonos y luchando por nuestros derechos. Imagínate 17 de octubre. Eso que más farmeo de Aura que un 17 de octubre, no lo he visto.
11: Totalmente. O el trabajador, como nuestro oyente Walter, que farmea Aura con ahí la campera de cuero, ¿no? También es una manera. Bueno, ahí está, farmeando Aura Walter de Tablada, que es la mejor representación.
10: Hay una buena forma, ¿ves? Como también se puede ser adulto y farmear Aura de una forma que no da vergüenza. Ahí trabajando, mostrando la potencia obrera, le damos la bienvenida y festejamos que así sea.
11: ¿Qué pinta Walter, va para secretario general de la UOM, Walter? O para presidente de la nación, también con esa Aura que farmea. Raquel Paso Basualdo, con sumo cuidado en la patria de las moscas. Muy buen análisis, ¿no? Como correrle un poco la maleza al título que circula y a la banalización de todo lo que pasa, ¿no? Que se vuelve también un objeto de consumo para desviar. Te agradecemos siempre.
10: Un gusto y espero verles prontamente otra vez por estos estudios.
11: Así será, sigue la patria de las moscas.
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11: Otro cine en la patria de las moscas. Diciembre, el documental recupera imágenes del 2001, imágenes inéditas. Lo dirige Lucas Gallo y lo tenemos a él en contacto para charlar unos minutitos sobre este trabajo que nos lleva a ese lugar que para muchos y para muchas está lejos en la historia, pero en realidad está a la vuelta de la esquina del presente y de la realidad. Lucas, te saluda Pablo en la patria de las moscas por las radios de la cadena Cruce. ¿Cómo estás?
20: ¿Qué tal, Pablo? Buen día.
11: Buen día, gracias por atendernos. Bueno, interesantísimo tu trabajo arqueológico, periodístico, documentalista y político también, ¿no? Con Diciembre.
20: Gracias. Si te digo la verdad, periodístico diría que no soy periodista. Y viste que no sé si la viste la película, la pudiste ver.
11: Pude ver tramos de la película.
20: Ah, ok. Okay. No, digo periodística en el sentido que, viste, que no es una película, digamos, ni pedagógica, no es que trato de, como que me interesa atravesar ese diciembre, ¿no? Y abrir preguntas, viste, abrir un poco, no baja línea en el sentido, que si querés saber lo que pasó en diciembre del 2001, hay mucho para investigar, ¿no? Esto es una parte, claro. una propuesta.
11: Totalmente. Bueno, te intruso y te digo, es justamente lo que tenemos que hacer los periodistas, ¿no? Mostrar cosas que pasan y dejar preguntas, hacer preguntas, no dar las respuestas necesariamente.
20: Sí, total. Y yo la verdad es que, digamos, yo no soy historiador, no soy sociólogo, soy cineasta, ¿viste? Yo tengo que intentar que la película esté buena como película. Intentar que la película sea, que eso, que te atraviese, que te genere preguntas. Digamos, no quiero ser categórico, ¿viste? No, en diciembre pasó esto. De hecho, bueno, vos no la viste entera, pero... Viste, no hay mucha información, o sea, entras el 1 de diciembre y termina con la asunción de Duhalde, digamos, y viste, es meterte en ese diciembre como un viaje en el tiempo, y bueno, y eso, quiero decir, no te explico cómo se llega ahí, sí. Me interesaba eso también, viste, que alguien si quiere investigar, de hecho en las funciones hay gente joven, viste, que por ahí no sabe, no vivieron los 90, entonces que les quedan como unas preguntas ahí que a mí me gustan.

0: viste, estaba ahí. Entonces, bueno, eso es, son los 90, ¿no?
1: Totalmente. Lucas Gallo, director de Diciembre, el documental que recupera las imágenes, muchas imágenes inéditas del 2001. Contá, para invitar a la gente a acercarse a la película, ¿cómo es el desarrollo? ¿Qué momentos pudiste rescatar, abordar? ¿Cómo hiciste la hilación del relato, ¿no? Que es temporal también, sin spoilear, decimos por acá, para no arruinar ninguna sorpresa?
0: No, totalmente. Igual, digamos, eso, como que la historia uno medio la conoce. Sí, es totalmente cronológica la película y la dividimos por semanas. Entonces es interesante que vas viendo cómo se va como cargando todo, ¿no? Presidentes, ¿no? Son cuatro presidentes, cinco, si querés, que se van, que van avanzando, y toda la película, viste, es eso, es como que vas avanzando todo ese mes, y termina con Duhalde, que asume el 2 y el 3 de enero, que para mí eso después es como otra historia. Entonces, bueno, eso. Y hay como mucho retrato de época, viste, distintas cosas que iban pasando ese diciembre. A mí me interesaba eso. O sea, yo saqué el material de la tele, pero la escondí a la tele. Entonces, medio como que vas ahí viviendo todo lo que iba pasando. Que al principio pasan cosas más de índole, yo qué sé, desde Charlie ensayando con Mariano Mores y demás, y poco a poco se va transformando más en la calle, ¿viste? Todo lo que va pasando.
1: Sí, yo tengo recuerdos surrealistas, y lo que piqué de la película me volvió a llevar a eso. En el relato audiovisual que haces en diciembre, ¿sentiste eso? ¿Sentiste que de algún modo parece una ficción, pero es la realidad y que la realidad supera a la ficción?
0: No, totalmente. Y de hecho, esto que te digo, yo usé como medio, si querés, herramientas de la ficción, ¿no? Que a mí me interesa. Por eso te decía esta cosa de que es un documental, obviamente, porque es todo material, digamos, de la realidad. Si querés, es como, viste, documental y ficción, hay como ahí medio un límite que a veces se, como medio ahí, como gris. Entonces yo usé, digamos, los políticos, por ejemplo, no le pusimos, viste, digamos, quiénes son ni qué cargo ocupan. Que nosotros, hay gente que sabe, porque vivió esa época, los jóvenes no y afuera no. Y los políticos se transforman como en personajes, se entiende como de la película. Es casi como una trama que va pasando, aparece Rukauf, bueno, obviamente de la Rúa, y entonces es eso, ¿no? Hay como algo de la ficción que va mezclando con el documental y la gente en la calle, y un poco lo que la gente decía. Y esto que te digo, como es un viaje en el tiempo, a mí me interesaba como algo de ambigüedad, en el sentido que si vos estás transitando la historia, no sabes cómo termina. Viste que no hay ninguna, digamos, no hay ninguna voz en off ni ningún testimonio desde el presente. El presente de la película es el presente de diciembre del 2001. Eso me parece está bueno. Total. Pero estás ahí adentro, no sabes bien que cómo va a terminar todo. Entonces, eso es lo que, si querés, más de la ficción, en el sentido que vas como avanzando con la película en ese tiempo presente. No hay alguien que te explica desde ahora, no, pasó esto o no sé qué. Estás ahí en el momento, viste, cuando iba pasando todo.
1: Exacto, exacto. Eso es lo que promueve en el espectador, la espectadora. Y además, te sumo, Lucas, de elogio merecido, también te lleva a la época en términos de lo que se ve en las imágenes, de los noticieros y las cosas que pasan, te lleva a esa Buenos Aires, a esa Argentina, ¿no? Que no es la misma que ahora tampoco, arquitectónicamente, urbanamente, culturalmente, como que es un viaje en el tiempo que mete muchas conexiones. Para quienes la vivieron, y como dice el director, para quienes no la vivieron o eran muy chiquitos en ese tiempo. Emblemática, obviamente, la Plaza de Mayo y la represión, pero un montón de otras cosas que aparecen por allí. De vuelta, sin spoilear, además de los clásicos que se recuerdan del 2001, ¿qué gemita metiste en la película? ¿Qué escena, qué cosa te parece que es para destacar o para llamar la atención?
0: No, bueno, esto también que decís es interesante, como viste, hablábamos distinto, la gente no tenía para mí tanta conciencia de su propia imagen, no había redes sociales, no había internet, si querés, era muy precario, entonces hay algo que eso que está bueno, y después, más que gemitas también, al hacerla tan cronológica, y en eso sí fui muy, muy riguroso, digamos, eso, me metí cosas de la ficción y demás, pero fuimos muy rigurosos, entonces también está bueno ver cómo. Porque a veces cuando uno ve material de esa época, yo vi mucho documental, porque ya se ha hecho mucho y demás, viste que a veces, por ejemplo, el 19 y el 20 de diciembre lo unen con el 28, que es cuando la gente entra al Congreso y prende fuego. Esa escena para mí es absolutamente increíble, como simbólica, ¿no? De, viste, la gente entrando al Congreso y, bueno, no sabía mucho qué hacer, prendían fuego, viste. Y bueno, y eso fue el 28 de diciembre, no fue el 20. Con eso se va Rodríguez Saá. Entonces, en ese sentido, me parece que esa, no te digo una gema, pero a mí esa escena me encanta. ¿no? ¿Viste? Los pibes entrando al Congreso, medio

0: se abrazan, prenden fuego, tiran muebles, algo como increíble en eso, ¿viste? Sí. Como muy simbólico. Es, nada, es, y a la vez también, bueno, ¿y qué hacemos, no? ¿Qué haces? Una asamblea popular, digamos, al final no, no hacen nada, prenden fuego todo y la policía reprime. Uh-huh. Pero digo, hay algo ahí como de muy de época, ¿no? Sí. De hecho, yo creo que las vallas que están ahora fueron por eso.
1: Totalmente. ¿No?
0: Por ese momento.
1: Totalmente. Bueno, una reacción de época del pueblo que se refleja en la película. Diciembre, ¿dónde la vemos, Lucas? Dejate redes, plataformas para seguir las proyecciones y demás.
0: Dale, bueno, este viernes es la segunda función que tenemos en Art House, que también recomiendo porque la sala es lindísima, el Art House, no sé si se han podido ir, ahí en Bartolomé Mitre 434, porque es en la terraza, se ve muy bien, se oye muy bien, y hay calefacción, digo, no es frío, y son como unas reposeras y es alucinante esa sala, y encima lo que es interesante es que vos salís de la función y estás en el microcentro, o sea, estás casi en la locación de muchas partes de la película. Entonces es increíble, porque viste que el microcentro no hay nadie de noche, y vos salís de ver esta película y estás como medio en la zona. Y en el Art House este viernes y después septiembre, todos viernes, y espero que en octubre también. Viernes a las 20 horas en Art House, que es en Bartolomé Mitre 434. Muy linda sala, la recomiendo mucho.
1: Ahí está, me gustó eso, esa geografía que tiraste, que salís del cine y estás en la película, pero... dos décadas, tres décadas después de todo aquello que pasó en el 2001. Lucas Gallo, director de Diciembre, muchas gracias por este rato. Queríamos seguir reseñando la película, en este caso de tu mano como director y creador.
0: Bueno, muchas gracias a ustedes, de verdad. Y bueno, buena semana y a toda la gente que quiera ir. Y aparte yo voy a estar, y te digo la verdad, se arman charlas muy, muy lindas, ¿viste? Porque hay de todo, de gente joven que no estuvo en esa época, gente de otras edades que lo vivieron. Es una película que mueve mucho, esto que te digo, viste, genera preguntas, y ahí siempre suele haber unas discusiones, en el mejor de los sentidos, muy lindas, porque también, viste, la época en la que estábamos, hay cosas que se repiten, viste, escuchás todo el tiempo, viste, déficit cero, bueno, dolarización, que ahora sí que no se oye tanto, pero hay como una cosa, bueno, el FMI, imagínate, estaba totalmente presente, y ahora hace poco, ¿no?, vino Georgieva, creo que se llama, digo, hay muchas cosas que resuenan, viste, en el presente, y eso está bueno, pero es interesante para pensar.
1: Totalmente. La historia se repite como tragedia, dijo alguien por ahí. Bueno,
0: tal cual.
1: Ahí está. Lucas, te agradecemos mucho y seguimos difundiendo.
0: Muchas gracias a ustedes. Hasta luego. Buena semana. Gracias.
1: Lo mismo. Lucas Gallo, el director de Diciembre. Vamos a compartir sonidos radiales con la película e imágenes de cine con el canal de YouTube de FM en Tránsito en las radios de Cruce. Diciembre, la película. Se proyecta este viernes en Capital y si la buscan en redes sociales, Diciembre, el documental, está todo el recorrido que tienen por delante.
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10: ¿Cómo andan, amigos? Quiero comunicarles que vamos a estar tocando en la Plaza de Mayo, junto a la gente de las manos de Filippi, apoyando a toda la gente de FATE para que no se cierre esa fuente de laburo para toda esa gente. Estamos tocando alrededor de la tarde, acompañando esta marcha contra la política económica de Milei. Así que los esperamos a todos. Orcas, resiste junto a los compañeros de FATE.

0: Bate no se cierra, dice Orcas. Tomamos un registro en vivo de la banda metalera que encabeza Walter Mesa y que fundó el mítico guitarrista Osvaldo Civile allá por los años 90, ya que hablábamos de los 90. Una canción que grabaron en vivo en el auditorio Juana Azurduy, en el escenario Juana Azurduy de Tecnópolis. Tecnópolis que, bueno, ya sabemos dónde termina ese predio privatizado. Desde ese símbolo a la calle de la Plaza de Mayo. Hoy Orcas, hoy va a haber metal en la Plaza de Mayo. Orcas va a estar tocando en apoyo a los trabajadores de FATE y contra las políticas del gobierno de Javier Milei. También va a estar tocando Las Manos de Filippi junto con Orcas, que ponen su música para luchar, para acompañar esta marcha. Van a estar ahí metiéndole hardcore, metiéndole rock y metiéndole, en el caso de Orcas, metiéndole thrash metal nacional, bien argentino, para acompañar a los laburantes de FATE en una marcha que tiene el sentido de seguir pidiendo por la continuidad de los puestos de trabajo. Así que el mismo Walter Mesa hizo la invitación y Orcas se presenta esta tarde en la Plaza de Mayo, 15:30, más o menos va a estar Orcas. La movilización arranca a las 14, así que el llamado a acompañar a los laburantes. Tanda en la Patria Mosca si hay más noticias con el panorama con Urbano.
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32: El Servicio Meteorológico Nacional prevé para hoy una temperatura máxima de 18 grados con cielo parcialmente nublado, desmejorando hacia la noche cuando el viento rote del norte al noreste.
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32: Presentaron el Acuerdo Nacional por los Cuidados. Al menos 250 organizaciones, 14 universidades nacionales y más de 50 municipios adhirieron al acuerdo para que los cuidados sean reconocidos como un derecho y una responsabilidad social compartida frente al desmantelamiento de las políticas públicas en ese sentido por parte del Gobierno Nacional. En concreto, el acuerdo propone construir un consenso amplio entre organizaciones sociales, sindicales, religiosas, comunitarias y de la sociedad civil que permita avanzar hacia un sistema de cuidados más justo, inclusivo y sostenible.
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32: La Cámara de Diputados bonaerense sesionará mañana. El presidente del cuerpo, Alejandro Dichiara, convocó a los legisladores de todos los bloques a sesionar desde las 14 sobre proyectos que giran en torno a temáticas como la violencia escolar o las personas con discapacidad. Entre los temas se destacan el tratamiento de la denominada Ley EMA, que busca crear el Programa Provincial de Prevención y Abordaje Integral de la Violencia Digital en Ámbitos Educativos, una ley para regular el uso de imágenes de estudiantes para prevenir el grooming y la adhesión a la Ley Nacional del Régimen Federal de Empleo Protegido, el cual tiene como objetivo fortalecer la inclusión laboral de personas con discapacidad.
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32: Anuncian un sorteo de viviendas en Virreyes. El intendente de San Fernando, Juan Andreotti, informó que a mitad de septiembre se sortearán 46 viviendas del ex programa Casa Propia, abandonado por el gobierno nacional y reactivado por el municipio con fondos propios.
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34: Quiero contarles que a mitad de septiembre vamos a sortear unas nuevas 46 viviendas para todos aquellos vecinos de San Fernando que estén anotados en el programa. Para los que todavía no están anotados, si quieren tener la oportunidad de estar en el sorteo, les vamos a avisar y se va a reabrir el programa una semana antes del sorteo. Hoy vinimos a ver los avances, tanto de la manzana 1, que es la que vamos a sortear, como de la manzana número 2, que son otras 46 viviendas que vamos a sortear en los próximos meses. Muy contentos de de cómo están quedando, del esfuerzo de toda la comunidad para seguir creciendo, para seguir mejorando y que más vecinos puedan decir que tienen su casa propia.
0: El registro único habitacional del distrito se encuentra en el sitio web www.sanfernando.gov.ar/casa propia, donde se informarán todos los detalles y requisitos del próximo sorteo público oficial, que contará con transmisión en vivo por streaming.
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0: Protestas en Bolivia por el aumento de los combustibles. A pesar de que rige el estado de excepción en varias partes del país andino, la Confederación Nacional de Gremiales anunció movilizaciones en diferentes regiones con el fin de demandar la anulación del Decreto Supremo 5676, que fija un precio de 18 pesos bolivianos, equivalentes a más de un dólar y medio por litro de diésel, para los clientes industriales, los grandes consumidores y los clientes directos. El gobierno de Rodrigo Paz envió contingentes de policías y militares a Santa Cruz, la región más grande y la principal impulsora económica del país, ante las advertencias de los campesinos de que comenzarían a bloquear las carreteras en oposición a la quita del subsidio al precio del combustible.
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0: La FATUN ratificó el paro de 48 horas. La federación que nuclea a los trabajadores no docentes de las universidades nacionales ratificó la medida de fuerza sin concurrencia a los lugares de trabajo dispuesta para mañana y el viernes, luego de haber mantenido a inicios de semana una reunión con autoridades del Consejo Interuniversitario Nacional y del resto de los gremios que componen el Frente Sindical del sector. En ese contexto, quienes realizamos el panorama conurbano nos plegamos a la medida, por lo que presentaremos una programación de emergencia. La FATUN explicó mediante un comunicado que la medida se fundamenta en la falta de respuesta del gobierno nacional respecto de la puesta en práctica efectiva de la ley de financiamiento universitario, aun a pesar de que ya hace 2 meses un fallo de la Corte Suprema de Justicia lo obligó a hacerlo.
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0: Arranca la fecha 27 de la Primera Nacional. Desde las 15, Acassuso recibirá a San Telmo, San Miguel visitará a Chaco Forever y Los Andes hará lo propio con Defensores de Belgrano. Por su parte, desde las 21:30 y en Salta, el Deportivo Morón visitará a Central Norte.
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18: Y para completar este viaje periodístico, informativo, cultural, musical de la patria de las moscas en las radios de Cruce, en el conurbano bonaerense y en la ciudad, transmisión en simultáneo, no puede faltar la música y mejor que decir es cantar, siempre decimos acá. Lo tenemos en contacto a Ricardo Tapia, que es cantante y guitarrista de Afro Blues. Un proyecto obviamente bluesero, un proyecto que lo tiene como voz líder y como guitarrista al creador, al fundador de la Mississippi, de la Mississippi Blues Band, ¿no? Palabras mayores en lo que tiene que ver con el ADN bluesero nacional, y está trabajando en este proyecto también con canciones que lo van a llevar a Whiskey Bar en el conurbano bonaerense. Afro Blues se va a estar presentando en el día de mañana a las 21 horas, y lo tenemos a Ricardo para charlar unos minutitos. Con mucho agradecimiento por este encuentro. Te saluda Pablo en la Patria de las Moscas. ¿Cómo te va?
22: ¿Qué tal, Pablo? ¿Cómo andás?
18: Muy bien, muy bien. ¿Dónde te encontramos? ¿En qué lugar del planeta Tierra?
22: Donde vivo, en Bragado, provincia de Buenos Aires.
18: Bien, ahí está.
22: Tranquilo.
18: Bien, tranquilo lugar. En alguna nota que te hicimos en alguna oportunidad, te referiste bastante, ¿no?, a la elección de haber salido del ruido para vivir y para hacer música también.
22: Sí, sí. Bueno, para vivir especialmente, la música se puede encontrar en lugares con ruido, sin ruido, es medio como que no tiene mucho que ver, pero más que nada para el vivir diario, El vivir diario en un pueblo es muy lindo porque también tiene muchas cosas que te recuerdan a cuando uno era chico, cuando era un pueblo, Buenos Aires también, ¿no? De cierta forma los barrios eran como pequeños pueblos. Y encontrás mucha vida social. En los pueblos hay mucha vida social. Claro. Bueno, hay una vida social muy interesante, mucho más vasta. Hay cosas raras, hay personajes raros, hay escritores, hay pintores, hay locos de todo tipo. Y personajes, y aparte la mayoría de la gente del pueblo ha estudiado en los mismos colegios, porque en esto, por ejemplo, el caso de Bragado no tiene escuelas privadas, entonces como que son todas escuelas públicas o semipúblicas, entonces están todos estudiando en los mismos lugares, y el chacarero es amigo del doctor.
18: Sí. Totalmente.
22: Y del abogado, y bueno, se criaron todos juntos.
18: Claro.
22: Eso es interesante porque en realidad también unifica a los pueblos, ¿no? Le da esa cosa de cuento de cuento costumbrista, ¿no?
18: Uh-huh. Bueno, lo que se dice comunidad, ¿no? Lo que alguien llama comunidad, ahí funciona, ahí está.
22: Ahí funciona la comunidad, sí. La comunidad organizada, como decía.
18: Ahí está, totalmente. Bueno, Ricardo, y decís, hay personajes, ¿no? Hay pintores, hay personajes, personalidades. ¿Te sentís uno de esos bichos raros? Sí. No sé, el fundador de la Mississippi en Bragado sale a caminar por la vereda.
22: Ah, sí, yo soy un vecino más, como cualquiera. Todos saben que soy músico y está todo bien. Y me voy a tomar café con los viejos, el café. Y bueno, y también tengo otras actividades. He tenido actividades agrarias también, que las tengo. Entonces otras cosas, ¿viste? Uh-huh. Paralelas, que están buenas.
18: Bien.
22: Porque también está bueno convivir con lo que se hace en el pueblo y trabajar con cosas que se hacen en el pueblo, ¿no?
18: Totalmente.
22: Pero te sirve también para... me da más tiempo. Yo tengo mucho, me levanto mucho más temprano, entonces tengo mucho más tiempo para muchas más cosas. No tengo que trasladarme a la ciudad a kilómetros de un lugar a otro, sino que estoy en un lugar donde ando en bicicleta. Entonces también en ese sentido... me da más tiempo para estar en la casa y hacer cosas para mí y componer, y es un tiempo más ganado, ¿no? Me gusta ir a la ciudad, ir a ver a mis hijos, amigos, ir a tocar, ir al aeropuerto, viajar con la banda, todo, eso está bárbaro. Pero elijo prender la salamandra y quedarme mirando la gata como duerme al lado de la salamandra acá, ¿no? Eso es mi elección personal de cómo vivir.
18: Totalmente. Pareciera que no, pero tiene muchísimo que ver con la creación musical, ¿no? Tiene que ver con lo que transmite un artista también, ese contexto sí, que sí. Cuenta Ricardo.
22: Sí, tiene que ver con... Yo también pinto, toda mi vida pinté y hago otras cosas, entonces también me ayuda a otro imaginario, ¿no? Está bueno. Y también, bueno, el hacer cosas, por ejemplo, el tema de Afro Blues. Esto de Afro Blues salió con... Hace un tiempo con Yamín, nos conocemos hace tiempo. Yamín es un guitarrista de Rafaela, que tuvo un grupo llamado Sopa Negra, y yo lo produje, bueno. Y empezamos a tocar, y él, como estuvo en Sudáfrica, conoce la construcción de instrumentos africanos. Entonces empezamos un poquito a tocar algunas cosas que nos gustan, como temas de Ali Farka Touré, músicos africanos de blues, que está muy bueno porque se parece mucho al candombe, y la música de por ejemplo, de Cabo Verde es como la madre del candombe. Entonces empezamos a armar este proyecto que tiene... Es algo muy afro que tiene que ver con eso, justamente las raíces, tiene también algo de candombe que tocamos, algo de música jamaiquina, tiene blues, pero también blues de Nueva Orleans y cosas diferentes. Entonces es como una cosa que engloba todo lo que es afro, ¿no? Es un proyecto realmente para divertirnos, para pasarla bien, porque nos gusta, y nos gusta mucho el hecho de recrear toda esta música, que es muy linda, que es la música madre en la que uno se basó para entender todo, porque la música, el legado africano va desde el norte al sur a muchísimos lugares, y ha hecho, la gente a veces ni siquiera comprende o dimensiona la cantidad de cosas que le debemos al legado africano, desde los colores que vestimos hasta la comida que comemos, a la cantidad que somos afrodescendientes. Hay toda una cantidad de cosas que quizás están diluidas, ¿no? Que están perdidas, pero que son así. A los argentinos hay muchísimos que somos afrodescendientes. Entonces, también eso tiene que ver con nuestra forma de encarar la vida, de comer. Tenemos muchas cosas del africano, del norte de África, de la zona árabe del norte de África, porque los españoles del sur fueron los que vinieron acá, trajeron los caballos, los andaluces, Y si vos ves los primeros manuales de caballos, son todos tipos que manejan el caballo como lo manejaron los magrebíes, como lo manejaban los árabes, ese manejo. Y es muy interesante ver de dónde está el origen de todo, y viene muchísimas cosas vienen de ahí, del norte de África. Uh-huh. Todo lo mediterráneo viene de ahí, la música, los instrumentos populares, las guitarras, viene todo de ahí. Entonces, un poco jugar con todo el origen de todo eso es muy divertido.
18: Totalmente, muy muy divertido. Y además es una investigación, ¿no? Es una investigación que tiene que ver con las raíces. Bueno, esto es Afro Blues. Ricardo Tapia, de la Mississippi, y Yamil Jacobo, guitarrista de Claudio Gabis también en el tiempo.
22: Claro, cuando viene Gabis también suele tocar. A veces armamos un grupo con un poquito más grande. En este caso vamos a estar en Wijibar nosotros dos, pero a veces hacemos cuarteto, trío. Pero en este caso, como es chiquitito el lugar, vamos en dúo.
18: Bien, Whisky Bar Castelar, mañana a las 9 de la noche.
22: Sí, el del Pelado, que es un lugar que siempre voy, he ido a tocar mucho. Pero bueno, creo que fui una sola vez con Yamil, me parece, no estoy seguro. En este caso vamos a hacer todo un repertorio de lo que estuvimos grabando con Afro Blues, así que la van a pasar muy bien.
18: Bien, Carlos Casares, 970 Castelar, mañana a las 21, Afro Blues.
22: Buena comida, buena bebida.
18: Sí, señor.
22: El Pelado atiende muy bien.
18: Sí, señor.
22: Muy bien
18: a la gente. Le mandamos un saludo al Pelado, que probablemente pueda estar escuchando este programa así de pasada. Así que, bueno, celebramos el escenario también para la música en el barrio, en el territorio. Contó un poco más, Ricardo, de cómo es el experimento de hacer todo esto. Mañana a dos guitarras, ¿no? Va a ser a dos guitarras y a vos.
22: Sí, porque tiene mucho de percusivo. Nos dividimos los instrumentos de una forma diferente. La guitarra, cuando tocas así ciertas cosas más afro, cumple una función más percusiva a veces que armónica o melódica. Entonces creo que Yamil va a traer algún instrumento de los que hace él también, los que, porque es luthier y hace unos instrumentos medio raros. Así que bueno, vamos a divertirnos y a mostrarle un poco a la gente lo que hacemos, y que también nadie lo hace, entonces un poco salir un poco de lo común, ¿no? Sale un poco de lo que se hace usualmente. Está bueno y mostrar también la forma. Porque yo canto en africano, pero tuve que aprenderme las letras, algunas letras de Dalí, que son. El africano es muy consonante, tiene muy pocas vocales, y se canta desde las consonantes, y es muy difícil para nosotros la conformación de la palabra. Pero bueno, es muy lindo aprender cosas que uno no se imaginaba. A mí me divierte mucho esta edad aprender cosas y disfrutar de cosas nuevas, en las que también escuchas ecos de otras cosas, ¿no? Ecos tuyos, escuchar el eco del candombe, de la milonga, está todo metido ahí, ¿no?
18: Totalmente. Ali Farka Tour, Ali Farka Touré, para quien quiera investigar más, como propone Afro Blues con Ricardo y Yamil, puede hacerlo directamente si no conocen. ¿Pensás que el oyente tiene ese vínculo? No sé, el oyente especializado de blues, por ejemplo, en Argentina, ¿tiene ese vínculo con que todo viene de África y de esas percusiones?
22: Sí, la gente que le gusta escuchar música selectivamente siempre trata de investigar a ver dónde vienen las cosas, ¿viste? Como que también buscan entender un poquito de dónde viene el origen de las cosas. Hay mucha gente que lo sabe, gente que no. Yo siempre digo lo mismo. Igualmente, lo importante es la canción. Bueno, con Mississippi nos pasa que si hacemos un Luna Park y van 10.000 personas, fan del blues irán 2.000, después los otros 8.000 van a ver la banda, o sea, es así. Eso es lo que hay mucha gente que le gusta básicamente lo que haces vos, como lo haces vos, más que el género. Uh-huh. Entonces yo creo que hay mucha gente que está volviendo a escuchar, y hay muchos jóvenes que están investigando sobre de dónde vienen cada cosa, de dónde vienen, escuchan a Paco y a Catriel y ven de dónde viene todo esto que hacen ellos. Y bueno, viene de acá, viene de allá, el funky, ¿dónde viene? Hay una generación de músicos nuevos que están usando mucho todo lo que es el origen de la música, y está muy bueno. Entonces, porque no todo lo que se hace ahora, ¿viste? Esa cosa del viejo que se queja que está todo mal, es un horror eso. Hay musicazos, hay unos chicos geniales, en todo el mundo hay unos músicos geniales, como hubo en todas las generaciones, y hay música mala también, eso. Hasta desde la época de los Beatles había música mala. Y antes también, ¿no? Pero hay música comercial hecha para ocupar espacio, y música para la gente que le gusta mucha música, ¿no? Tiene muchos misterios, pero la música no hay, ¿no? Sí, es que le gusta la buena música y el que ocupa espacio haciendo algo. Y hay músicos muy buenos en Argentina y jóvenes que estudian ahora, los pibes. Mi hijo, por ejemplo, el menor, que toca, bueno, va a tocar en un show a futuro con nosotros, que toca bajo, es un tipo que estudia, yo no le enseñé nada, estudia él, ¿viste? Y es un estudioso de instrumento desde pibe, bueno, es un bajista profesional increíble, pero aprendió solo, tienen métodos diferentes los pibes solo para estudiar, ¿viste?
18: Sí, y también hay mucha intuición, ¿no? Que es tan válida y valiosa como la investigación. Sí.
22: Totalmente, la intuición de porque hay mucha información, si la saben usar, genial. Si realmente la estudian la información, no pasar por los títulos, sino estudiar la información, bueno, tenés un montón de información dando vueltas ahora, pero hay que adentrarse en las cosas, estudiarlas, ¿no? Como hacíamos con los libros, que nos metíamos horas y horas para la facultad, bueno, así hay que hacer, hay que estudiar. Entonces, está bueno porque ahora hay montones de canales, si lo saben utilizar, está bárbaro.
18: Sí.
22: Y no hace falta recurrir a ninguna inteligencia artificial. Hay que seguir desarrollando la inteligencia humana.
18: Totalmente.
22: Es para vago, la inteligencia artificial es para vago.
18: bien, suscribimos. Siempre nutritivas las charlas en La Patria Mosca con Ricardo Tapia. Por lo menos una vez por año sucede cuando hay alguna presentación.
22: Sí, una vez por año hacemos alguna charla, sí.
18: Ahí está, una tradición ya. Ricardo, bueno, inevitable, además de anunciar la presentación de Afroblues mañana en Castelar en Whisky a las 9, preguntarte una línea de la Mississippi, dónde está parada la banda. Los vi la última vez tocando con la Renga en el Parque de la Ciudad, fue mi última experiencia.
22: Sí, muy lindo, sí, nos invitaron los chicos, somos amigos de toda la vida porque compartimos la sala con ellos muchos años. A Tete lo conozco de toda una vida y son gente divina, nos gustó mucho que nos invitaran. Estamos en un momento ahora que estamos empezando de a poquitito el tema de una composición nueva. Pero bueno, también con un proyecto de hacer un disco un poco más internacional, entonces bueno, estamos viendo hacia dónde lo llevamos, ¿no? Con quién lo producimos y todo, es un proyecto que cuando salga te voy a avisar, pero bueno, estamos todavía en los inicios, ¿no? Fue muy lindo haber compartido con Billy Gibbons y su producción, todo, y eso nos dejó un contacto muy interesante que probablemente podamos hacer algo a futuro, así que estamos contentos de trabajar, siempre laburar, siempre generar situaciones, pero también ahora estamos un poco con la inquietud de la composición de un disco nuevo, ¿no?
18: Excelente, bueno, y Afroblues reiteramos mañana en Whisky Bar de Castelar, en Carlos Casares.
22: Sí, y pasado estamos en el que esté en San Telmo, en la otra punta.
18: Bien.
22: Estamos en la Carbonera. Que ahí estamos en cuarteto.
18: Ahí va.
22: Así que tenemos para todas las puntas de Buenos Aires.
18: Excelente. ¿Hay redes, página de Afroblues?
22: ¿Eh?
18: ¿Hay redes o página?
22: Tenemos un Instagram de Afroblues. Tenemos Instagram. Somos simples. No tenemos muchas cosas por ahora porque, bueno, realmente lo tomamos con la liviandad y la felicidad que corresponde a una banda de descanso, ¿no? De algo que la gente lo pueda disfrutar de la misma forma que lo disfrutamos nosotros, porque yo, para mí, es como un descanso de tanto laburo, a sentarme, tocar la guitarra acústica y hacer algo diferente, es como salir de contexto, ¿no? De toda la movida que es estar con Mississippi, ¿no?
18: Totalmente. Ricardo Tapia, gracias por este encuentro anual en La Patria de las Moscas para contar.
22: Es nuestro encuentro anual.
18: Sí, señor.
22: Hacemos nuestra revisión y, bueno, esperemos que el año que viene estar hablando en otros términos, con otra expectativa de que nos gobierne gente humana y bueno, y estemos en mejor situación, ¿no? Pero bueno, es que la gente tiene que usar la cabeza en este país, dejen de usar los pies, usemos la cabeza porque si no nos vamos al tacho. Un abrazo a todos.
18: Abrazo grande. Y nos quedamos también con ese mensaje del gran Ricardo Tapia de la Mississippi, con este experimento, experiencia, proyecto blusero. Afroblues, mañana en Whisky de Castelar, y así suenan Toma en Vivo de lo que hace la banda.

0: Y así bluseando nos vamos en la patria de las moscas. Qué bueno encontrarnos con Ricardo Tapia, de verdad. Sucede regularmente porque anda con muchas cosas. Además de la Mississippi, descubrimos este proyecto Afro Blues. Posibilidad en el barrio Castelar mañana en Whiskey Bar. La presentación de la banda de Ricardo y Yamil. Whiskey Bar, que quedan Carlos Casares 970. Janina Espinosa en controles técnicos y puesta en el aire radial. Marian Go en la comandancia periodística y coordinación de aire y producción. Flora Pablaza en la misma materia, en la producción periodística general. Rocío Pimentel en las audiovisuales y transmisiones. Mi nombre en la conducción. Cerramos el duelo para los socios del desierto con su primer disco, Spinetta, 64%. Isla Mujeres, gran papel. Al final terminó con el 36% de los votos. Muy bien. Quedó eliminado el disco, pero muy bien en la clasificación. Damos continuidad.
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0: muchas gracias.
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Al comienzo del barroco español, durante el reinado de Felipe II, en julio de 1583, un decreto de los alcaldes de Casa y Cortes de Madrid prohibía bailar la zarabanda bajo pena de 200 azotes y 6 años remando en galeras. Por mover las caderas. 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

1766, el Tribunal de la Inquisición en lo que sería luego México, emitió un edicto público ordenando que nadie cantara ni bailara el chuchumbé bajo pena de excomunión y castigo ejemplar. Unas décadas después, en 1807, un bando del gobernador de Montevideo, Francisco Javier de Lío, resuelve prohibir los bailes, tangos y candombes de los africanos y sus descendientes. Después, en 1913, Giuseppe Sarto, que fue el Papa Pío X, prohibió explícitamente que se bailara el tango en ambientes católicos y en eventos eclesiásticos. Lo consideraba una danza procaz e impura. Por mover la cintura. Ella se...

Puerto Rico, en 1995, se presentó la Ley 112 que permitía incautar casetes de reggaetón. La Operación Centinela, que se llamaba, afectó directamente al género urbano y a productores como Playero, DJ Nelson y DJ Negro. La policía hacía redadas en tiendas de discos. Se argumentaba que el género y la danza que lo acompañaba eran vulgares por su contenido sexual. Pero ahora se baila en todo el mundo, sin el más mínimo disimulo. Así que, a mover ese...

0: fijó su decisión. Fue una audiencia que convocó el juez, que entiende la causa que lleva adelante el SIN para lograr la implementación de la ley. Y más allá de que no hubo acuerdo, creo que fue importante porque todos pudimos compartir nuestros fundamentos. Y creo que eso evita mayores dilaciones y despeja la posibilidad de que tengamos alguna novedad en el ámbito judicial, tanto referido a la cautelar como a la sentencia respecto a la cuestión de fondo, que todavía está en primera instancia y que aún no fue resuelta. Entonces vamos a esperar los próximos días tener alguna referencia respecto del avance del proceso judicial. Por otra parte, hay una paritaria convocada para el 1 de septiembre, que también es un hito importante. Dependerá mucho lo que venga, de lo que pase en esa instancia. Y conforme sucedan esos acontecimientos en el ámbito judicial y en la paritaria, nosotros tenemos plenario del SIN el 3 y 4 de septiembre. Y vamos a evaluar la continuidad del escenario. En términos generales, yo creo que a nosotros nos toca como generación, y no por la edad que tenemos, sino a quienes habitamos la universidad hoy, sostener con vida y en pie la Universidad Pública Argentina hasta un mejor contexto. Más ni menos que eso, con todo lo que eso implique. Yo lo decía en el acto, en el juicio final la pregunta que cabe es qué hicimos con el tiempo que nos tocó, y yo creo que tuvimos el privilegio de pasar por la Universidad Pública Argentina. La única respuesta que cabe para esa pregunta es poder decir con cierto orgullo que cuando nos tocó nos paramos firmes para defender la universidad, y en esa defensa garantizar a las generaciones que vengan que tengan los mismos derechos y posibilidades que tuvimos nosotros.
1: Bien, ahí escuchábamos la palabra de Franco Bartolacci, el presidente del SIN, Cami, con esta gran cobertura que realizaron junto a Daniela Morán, Romina Almirón y, bueno, vos, Cami, muy completa, sobre todo por la asunción de las autoridades. Muchísimas gracias, Cami, como siempre.
2: Abrazo.
1: Bien, ahí pasaba Camila Belizán con la asunción de autoridades de nuestra Universidad Nacional de General Sarmiento.
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7: El Banco Central habilita débitos de cuotas vencidas en bancos y billeteras virtuales. Mientras crece el endeudamiento familiar y el gobierno insiste en que no brindará ningún tipo de ayuda a los hogares en mora, a partir del próximo lunes 31 de agosto entrará en vigencia el mecanismo que permite que bancos y proveedores no financieros de crédito debiten de forma directa la cuota pendiente de un préstamo desde la cuenta bancaria o la billetera virtual en la que el cliente pidió depositar el dinero. La medida de la entidad monetaria apunta a bajar la morosidad de los créditos digitales, aunque no obliga a las entidades a ofrecer el sistema, pero sí les exige adaptar sus plataformas si deciden usarlo. No obstante, para que el cobro se active, el tomador del crédito debe dar un consentimiento previo y expreso, y las cuotas no pueden superar el 30% de sus ingresos.
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3: Minutos pasan de la una de la tarde. Continuamos aquí en el aire de Fingiendo Demencia y nos vamos a la política local barra provincial, podríamos decir, y se lo preguntamos a Facundo Vázquez, que nos trae novedades sobre la figura de Leonardo Nardini. Facundo, ¿cómo estás?
4: Bien, Fer, sobre la figura de Leonardo Nardini, que ayer estuvo presente también en el acto de asunción del nuevo rector Germán Pinazo, y sí, tiene que ver con la provincia de Buenos Aires, porque hay novedades sobre quién puede llegar a ser uno de los candidatos o candidatas a disputar la gobernación en el 2027. Sí. Pero antes de darte ese datazo, sí, quiero que escuchemos lo que decía el intendente de Malvinas Argentinas, donde está ubicada la Universidad Nacional de General Sarmiento, que se refirió a la crisis que venimos atravesando en el sistema universitario, tanto quienes estudian, dan clases y trabajamos acá. Vamos a escuchar lo que decía Leonardo Nardini el día de ayer en nuestra universidad.
5: Tan lindo, ¿no? Pero lamentablemente hay un gobierno nacional que, bueno, no cumple con la ley de financiamiento universitario y duele, ¿no? Cuando ves que es a través de invertir en educación, en ciencia y en tecnología, lo que hace fuerte a una nación, lo que hace fuerte a un país. Y bueno, hay un gobierno que tal vez tiene una mirada distinta y bueno, elige no llevar adelante y cumplir la ley, y que los docentes están mal pagos y que obviamente no se puede seguir amplificando lo que es la educación pública y de calidad como lo tiene esta casa de estudios y muchas otras universidades nacionales a lo largo y a lo ancho de nuestro país, ¿no?
4: Bueno, ahí escuchábamos a Leonardo Nardini, que dio unas palabras en el acto, se subió al escenario y habló junto con otras figuras que Camila recién compartió con nosotros que estuvieron ayer. Y lo que quiero traerles es una novedad en términos políticos que se suman a estos diferentes actos, acciones que vienen desde la militancia, desde personas cercanas al intendente de Malvinas Argentinas, buscando que Leo sea el candidato. ¿Qué es lo que sucedió, Fer, concretamente en Panamericana? Quienes van transitando por ahí pueden ver diferentes carteles que me costó buscar mejores imágenes, pero las que pude conseguir pasando por ahí, no sé si Juanma las puede mostrar. Ahí se ven en los puentes los carteles que dicen Leo Gobernador. También hay al costado de la colectora. Pregunté a fuentes cercanas al intendente y le pregunté si era ya el lanzamiento oficial de Leonardo Nardini, y me dijeron que no, que son acciones que vienen de parte de referentes de Malvinas Argentinas que trabajan junto al intendente Leonardo Nardini, que lo vienen le vienen pidiendo que se posicione como...
3: quieren instalar su nombre, por lo menos.
4: Podemos decir que hay una búsqueda de instalación del nombre de Leonardo Nardini. ¿Te acordás, Fer, que te conté hace algunos ya meses que habían aparecido otros carteles de Nardini gobernador, de con Leo Nardini gobernador, con Leo Nardini como gobernador el futuro se construye? Sí. No sé si tenemos ahí para ver las imágenes. Aparecieron imágenes en el interior de nuestro país. Sí. Quienes estén en YouTube pueden ver estas imágenes con unas lindas vaquitas de fondo.
3: Sí, lindas fotos.
4: Linda foto. Y hay otra de en Lobos, en una de las localidades del interior y municipio del interior de nuestra provincia.
3: Y donde nació...
4: Juan Domingo.
3: Juan Domingo Perón.
4: Un lugar clave, ¿no? Del peronismo. Tal el cual. Kilómetro. No, el kilómetro cero es.
3: Es Ensenada, ¿eh?
4: Ensenada, pero bueno, acá nació el gran conductor de este partido importantísimo de nuestro país. Bueno, de a poquito se empieza a instalar el nombre de Leonardo Nardini. Veremos cómo le va, porque, como para cerrar, Fer, hay varias personas que vienen caminando, vienen hasta haciendo actos. Ya directamente hablé hace poco de Ferraresi, el intendente del uso de licencia de Avellaneda. Vengo contando sobre Mariel, que ya hace rato se lanzó. Pero también hay algo a tener en cuenta, que veremos cómo se define en los próximos días y meses, que es la posibilidad o no de reelección por parte de los intendentes. Leonardo Nardini es uno de los intendentes que en teoría no podría volver a candidatearse como intendente de Malvinas Argentinas. Así hay 83 intendentes de toda la provincia.
3: Sí, una cuestión también como para ir cerrando estos actos, más allá de que la vinculación entre la universidad y el municipio mejoró muchísimo con la llegada de Leonardo Nardini a la intendencia de Malvinas Argentinas, este tipo de actos como la asunción de las autoridades de la universidad también le permite justamente de alguna forma ponerse en pantalla, empatizar con los reclamos. Ahí escuchábamos sobre lo que pasa con la situación universitaria, inclusive. También sirve justamente para, por lo menos, obtener de alguna forma un poco más de vista de cara a lo que se viene para el 2027.
4: Y para quien no lo conoce, saber qué piensa sobre algunos temas, tal en cual. Este caso, la problemática universitaria.
3: Tal cual, exactamente. Así que, bueno, un poco la figura de Leonardo Nardini y cómo empieza a aparecer, en este caso con carteles en la Panamericana, pero cómo empiezan a aparecer algunos nombres para el 2027. Facu, como siempre, muchas gracias. Nosotros continuamos cerrando esta primera hora de programa, pero te hacemos compañía con información y buena música hasta las 4 de la tarde.

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Estamos aquí en el aire de Fingiendo Demencia, primera hora que ya transcurrimos de este programa, pero te seguimos haciendo compañía con la música, obviamente, con la buena onda y también con los contenidos que te venimos preparando. Y en esta hora se vienen cosas fuertes, ¿eh? Porque se viene Ezequiel Konik con una recomendación de un disco que cumple un aniversario en este año. Así que te invito a que te quedes atente a la gente que le gusta el metal. Lo único que voy a adelantar. Así que quédate ahí prendido, que en un ratito viene Ezequiel Konik sobre todo. Viene Yamila Campo, en este caso, con su espacio de Enredades. Y en el último tiempo se vio la baja de intensidad y de números en las redes sociales de La Libertad Avanza. Terreno en el cual el gobierno se hizo muy fuerte antes de ganar la elección y se hizo y sigue siendo todavía muy fuerte igualmente en este terreno, pero nos va a estar contando sobre lo que está pasando, qué hay detrás justamente de este caso. Así que viene Yamila Campo con eso, así que tenemos mucha más información. Hoy hay partidos, tanto de Copa Libertadores como de Sudamericana, así que te vamos a estar contando. 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Nosotros continuamos aquí en el aire de Fingiendo Demencia, seguimos con música, el Indio Solari haciendo Los Fundamentalistas del aire acondicionado.

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3: La actividad económica volvió a caer en julio según estimaciones privadas. De acuerdo al índice líder de actividad de Argentina, tuvo un retroceso del 0,15% por el empeoramiento de las variables en el mercado laboral, la caída en el patentamiento de maquinaria y la menor recaudación de impuestos internos, mientras que un informe de la Bolsa de Comercio de Rosario asegura que la merma alcanzó el 0,24% respecto del mes previo. Por su parte, la consultora Equilibra calculó que la economía retrocedió un 0,5% mensual, aunque tuvo una mejora de 0,5% interanual, a la vez que aseguró que la dinámica de serrucho se consolida, ya que desde febrero de 2025 la actividad cayó en 10 de 17 meses.
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0: Y así entramos en estos momentos, de esta forma, a este Fingiendo Demencia y a esta parte del programa, porque le damos la bienvenida a Ezequiel Konik con esta música, con la voz de Ricardo Iorio y la música de Alma Fuerte. Ese, ¿cómo estás?
1: ¿Qué haces, Fer, querido? ¿Cómo te va?
0: Muy bien, muy bien. Me gusta este espacio y me gusta cómo arrancó, ¿eh?
1: Bueno, me alegro. Como vos bien decías, Fer, querido, arrancamos con Alma Fuerte. Debes saberlo, es el tema que está sonando de fondo. Alma Fuerte, una banda que se fundó en el año 1995 por Ricardo Iorio, después de la disolución de lo que fue Hermética, otra gran banda del rock argentino. Ahí junto a Claudio Marcielo y Claudio Cardassi en batería, arman lo que fue Alma Fuerte, que después tuvo modificaciones. Lo que vamos a recorrer hoy, Fer, a lo que los voy a invitar a todos, es a el disco que se llama Toro y Pampa del año 2006, 20 añitos de este disco, que justamente se estuvo grabando entre agosto y septiembre de el año 2006, un gran disco, y este tema que escuchamos de fondo, que se llama Debes Saberlo, me pareció un buen inicio, una buena patada para arrancar este ida y vuelta. No sé cuál es tu relación, Fer, querido, con esta gran banda argentina.
0: No, me gusta mucho, gracias a uno de mis hermanos que me hicieron escuchar de muy chico Hermética y después, bueno, obviamente Alma Fuerte, pero sí, conozco bastante de Alma Fuerte, y este álbum sin duda es uno de los históricos de Alma Fuerte, pero también me animo a decir de los históricos a nivel histórico en cuanto al metal argentino, sobre todo.
1: Sí,
0: ¿no?
1: Fue,
0: y Ricardo Iorio aparece como el gran referente, sin duda, ¿no?, del metal argentino.
1: Sí, este disco es uno de los más convocantes que tiene la banda. Muchos lo muestran como una bisagra. Hasta este disco venían haciendo un tipo de heavy por ahí un poco más ligado a algo más oscuro con respecto a las letras. Y acá algunos atribuyen a que Ricardo Iorio se va a vivir al sur de la provincia de Buenos Aires, es que empieza a cambiar el contexto de las letras y el momento de la composición de Ricardo Iorio. Le voy a pedir a Gonza, nuestro querido operador,

0: Que Almafuerte viene en honor a Pedro Bonifacio Palacio, que utilizaba el seudónimo de Almafuerte para escribir. Desde ahí la banda toma el nombre. Y después, en este tema concreto, que es ¿Dónde está mi corazón?, hay una referencia constante a lo que es un barrio del conurbano, en zona oeste específicamente, de donde era Ricardo Iorio. Con esa cotidianidad que tiene el barrio, la adolescencia en un barrio. Y después, si querés, le voy a empezar a meter un poquito de también cuál es el trasfondo político que tiene este disco en particular, Toro y Pampa, porque, como decíamos al principio, está publicado en el año 1996. Creo que es una foto muy parecida a la que estamos viviendo hoy, cuando repasaba el disco y escuchaba las letras y leía un poco. Y aprovecho para contarte que qué difícil que es encontrar información sobre Almafuerte y Iorio. Medios nacionales, Página 12, Clarín, La Nación, cualquier suplemento que emitan esos medios, no hay nada, chicos, no hay nada. Yo sé que Iorio era una persona compleja, ¿no? En algún punto, las declaraciones, algunas cuestiones de su vida, pero borrado totalmente. Hay que hacer un buceo increíble para encontrar data viola sobre esta banda y este disco.
1: Sí, hay una cuestión ahí. Primero, Ricardo Mollo lo aclaró, ¿no?, en los premios Gardel, si no me equivoco, que no lo homenajearon. Y ya ahí marcó un poco la postura de esa, ¿no?, de poco olvidado, poco rescatado, ¿no?, su obra, sobre todo. Pero sí, ha pasado con el tema del nombre, también pasó con Hermética, ¿no?, que no fue un nombre elegido al azar, sino por Hermes Trismegisto, ¿no?, el filósofo, si no me equivoco, griego. O sea, viene una cuestión de los nombres, justamente, de cómo va marcando la cuestión de la banda. Y vos marcabas, ¿no?, cuando se fue a vivir al sur de la provincia, y ya el arte de tapa también tiene que ver un poco para dónde va, justamente, para dónde apunta la música y por lo menos este disco de Almafuerte.
0: Sí, y ahí hay unos datitos sobre cómo lo fueron componiendo. Este disco se graba en General Rodríguez, en el estudio del Abasto. Y toda la banda convivió durante una semana grabando el disco en vivo. Se vino Ricardo y en el antes, en la previa, lo que fue el diseño de las canciones, el guitarrista, el Tano Marcielo, iba componiendo, le mandaba la música y Ricardo le armaba las letras arriba, ¿no? Después se juntaron y explotó todo en 7 días, hicieron este disco que es impresionante. La verdad que cuando investigaba un poco y pensaba esos 7 días a pleno grabando, con la potencia que tiene el disco, debe haber sido una locura.
1: No, y encima creando bandas arriba en la camioneta. Bueno, me imagino que era una camioneta, porque siempre se andaba en camioneta Ricardo Iorio, pero me imagino viniendo el viaje larguísimo desde allá, desde el sur de la provincia hasta esta parte de la provincia, la verdad, grabando y encima interpretando las canciones, la verdad, increíble.
0: Sí, y en eso de interpretar las canciones, lo voy a matar con esto que le voy a pedir a mi amigo Gonzalo Arechaga, pero esta canción que estamos escuchando, que es ¿Dónde está mi corazón?, Gonzalo, me lo podés poner donde dice 1:20 y largarlo desde ahí, porque quiero escuchar algo muy cortito, si se puede bien, y si no, no importa, amigo.
1: Ahí lo está intentando, ¿eh? Ahí está. Creo que en un ratito. A ver.
0: Ahí está.
1: 1:20.
0: Sí, señor.

Gracias, Gonza, querido. Le pedí esta parte, Fer, porque hay algo que es muy similar con algo que hemos relatado, que hemos charlado con vos en vivo sobre Los Redondos también. Este diálogo que hay entre la guitarra y la voz, claro, entre lo que está diciendo la canción con letra y lo que interpreta la guitarra. Y en este tema puntual se da en ese momento. Hay un solo hermoso para todos aquellos que les guste la guitarra. Los solos de guitarra de este disco son exquisitos. Por favor, recomiendo que lo puedan escuchar. Y además, en este tema, ahí se da un juego hermoso, que viene un solo de guitarra zarpado, subiendo a la máxima expresión, corta de golpe, y Ricardo Iorio haciendo casi un recitado poético en el medio de una canción de heavy metal. Hay cosas muy, muy, muy lindas para escuchar en este disco. La verdad que es muy, pero muy recomendable. Y mientras seguimos recorriéndolo, Fer,

0: Le voy a pedir a Gonza que me ponga el tema número 3 que elegí para esta recorrida de Tori Pampa.
1: Bueno, estamos escuchando un clásico del rock argentino, estamos hablando en general, pero seguimos recorriendo Tori Pampa de la mano de Ezequiel Koenig.

0: Dory Pampa. Hermoso, hermoso, hermoso. El nombre que le da, el nombre se lo da a este disco que estamos recorriendo del año 2006. Justo este tema es para mí muy lindo. Me lo puse a analizar la letra y encontré cosas muy zarpadas. ¿Qué te pareció a vos este tema?
1: No, para mí, junto a vos, amigo, es una oda a la amistad, pero terrible, justamente. Pero encima muy pura y no con palabras muy trilladas, ni mucho menos, sino de esto, de invitar a un amigo a sentarte a comer y todo eso. La verdad que increíble. Relata una cuestión muy cotidiana, pero no solamente que la relata, y ya el relato es muy bueno, sino una canción hermosa. O sea, toda la canción es hermosa.
0: Sí, sí. Y acá justo me diste el pie para esto. Vos decías, un buen descanso, un plato de sopa y el abrazo fraternal de un amigo leal a vos, ¿no? Esa parte me parece genial. Comentando un poco cómo se vive en el barrio, cómo se vive en lo precario, las necesidades, el compartir, el tener una salida colectiva ante crisis económicas y sociales, ¿no? Vuelvo a lo que dije al principio. Este disco es del año 2000, este disco es del año 2006, pero relata muy bien lo que pasaba en los 90 y qué dejó todo ese proceso neoliberal en la sociedad, ¿no? Dejó un montón de cuestiones que se terminaron resolviendo en ausencia del Estado por la fraternidad que había entre vecinos de un barrio, cómo salir, cómo rescatarse. Hay otro fragmento que dice, hijos del brazo nunca torcido, de donde nace esa intención tan tonta de andar Che Guevariando, con una crítica también al Che Guevara como referencia de la izquierda y una posición acomodada que venía a hacer la revolución. Hay muchos guiños sobre la historia contemporánea, nacional, argentina y latinoamericana en este disco que si te lo pones a escuchar finito te vuela la cabeza.
1: Sí, sí. Aparte de eso, siempre marcó, ¿no?, su diferencia ahí con las banderas del Che Guevara. De hecho, siempre marcaba ahí que en sus recitales no había banderas, como pasa en otros recitales o sigue pasando justamente. Pero sí, ahí marca también una postura política muy marcada a lo largo de toda su historia, por lo menos en gran parte de su carrera.
0: No le corrió el culo la jeringa nunca, Ricardo, en eso, hay que decirlo, ¿no? Un loco nacionalista que tenía esa visión, que la llevaba al extremo en algunas posiciones. Se puede llegar a coincidir más o menos con algunas declaraciones, fueron corriéndose a la altura de su vida, ya al final, demasiado polémica para mi gusto, pero no soy quien para juzgar a nadie, y menos a un tipo con esta calidad al momento de escribir letras y de hacer sentir al público. Si vos veías los recitales de Alma Fuerte, entendías esa comunión que había entre el público y el artista, los cuatro que estaban arriba del escenario. Era, la verdad, un hermoso momento. Y vos bien dijiste, Fer, nos falta un tema para irnos, porque este disco se editó, se volvió a reeditar en el año 2014. Tenía al principio 11 canciones. En el 2014 le agregan 3 temas más: Sé Vos, acústico, por ser yo en vivo, y Toro y Pampa en vivo. Nos vamos a ir con Sé Vos porque es un temazo, porque en vivo suena hermoso y porque me parece que es una linda forma también de despedirnos de Alma Fuerte, que lo vamos a traer en otros momentos. El heavy argentino, bien presente, con un loco polémico, aunque todo, pero muy buen artista. Y invito siempre a disfrutar con auriculares este tipo de discos enterito, porque no tiene desperdicio. Del tema 1 al 11, si lo escuchaste en el 2012, del 1 al 14, si escuchaste la reedición del 2000.
1: Bien, hermoso recuerdo y bueno, recomendación de hoy ese, como siempre. Muchísimas gracias. No quiero hablar encima de este temazo. Es una buena excusa para dejarlo y seguir escuchándolo en esta tarde de miércoles. Ese, como siempre, muchas gracias.
0: Gracias a vos. Abrazo, Fercho.
1: Nos vamos escuchando esta hermosa versión de Sé Vos de Alma Fuerte.

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13: La provincia crea el registro de bienes inmuebles del dominio público. La resolución emitida por el Ministerio de Economía bonaerense establece que serán considerados bienes inmuebles del dominio público aquellos que, siendo de titularidad de la provincia de Buenos Aires, se encuentren afectados al uso público, así como los que una ley les otorgue expresamente ese carácter. La norma dispuso además que los poderes ejecutivo, legislativo y judicial bonaerenses deberán informar a la Dirección Provincial de Recursos Inmobiliarios Fiscales, de oficio o a su requerimiento, la totalidad de los inmuebles bajo su administración o custodia.
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19: Continuamos aquí en el aire de Fingiendo Demencia y vamos ahora con el espacio de Yamila Campo, en su espacio de Enredades, que nos va a estar hablando de lo que está pasando con el mundo en donde mejor se movía La Libertad Avanza, que era el mundo digital, el mundo de las redes sociales, donde más repercusiones estaba teniendo, pero me parece que está a la baja ahora. Y se lo preguntamos a ella, que ya está con nosotros. Yami, ¿cómo estás?
20: Hola chicos, ¿cómo están? Muy bien aquí.
19: Bueno, muchas gracias Yami, como siempre. Contanos qué está pasando con el terreno donde se movía como pez en el agua La Libertad Avanza.
20: Sí, es interesante que lo digas en pasado, veremos qué tan en pasado es, pero la realidad es que al menos hay un cambio, hay algo que está cambiando, hay algo que está mutando y que me parece interesante que lo pensemos un poco en perspectiva. Para eso quisiera retomar algo que tiene algunos años, pero que podría ser un buen punto de partida para avanzar y pensar esta columna.
19: Bueno,
20: si vemos el video.
19: Vamos a ver el video entonces.
21: Hola, muchachis, ¿cómo andís? ¿Qué andís?
22: ¿Cómo va, boludo? ¿Cómo va?
23: ¡Hola, Matías! ¡Jaja!
22: Pata de cacas, no se van cacas, cacas, no se van los cacas.
21: Acá no nos metemos con política, mi amor. Gorila, apoyador de la OPU y de la Corpo, con tu compu este finde comiendo una mila con una musa.
23: Nacho y Kiki van a pelearse, ja, ja, ja, ja, ja, ja, ja, ja.
21: Intolerantes, ja, ja.
22: Buenísimo, ja, ja. Qué cacas. Y Macri con Carrió y Cajina 12 y Cacación y Cabio Continental, cacas.
21: La OPO con APO y UPA.
19: Gran
21: y
19: momento, EPA. Gran momento de la televisión argentina.
20: Gran momento de la televisión argentina. Estamos hablando del 2012. Capusotto hacía este sketch diciendo que había como una especie de red social que él le había llamado Garolfa y que emulaba un poco a un Facebook, si querés, con algunas otras diferencias. Pero que básicamente lo que él hablaba era de algo que hoy vemos tranquilamente en las redes sociales. Podríamos tranquilamente ver este tipo de personalidades instaladas en las redes sociales haciendo un montón de cosas. Estoy hablando de un video que tiene ya 14 años, ¿no? Digamos, como siempre, en un humor de avanzada y súper adelantado en el tiempo, Capusotto nos hablaba de algo que estamos viviendo y que no dejamos de vivir nunca, ¿no?
19: Sí.
20: Lo que pasa es que ahora, bueno, tiene algunas complejidades adicionales de las que vamos a empezar a hablar en esta columna. Y se habló mucho de este video, o por lo menos se empezó a hablar hoy, un poquito ayer a la tarde, a partir de una especie de cuestión escatológica que empezó a tener nuestro presidente con una serie de tweets en donde, pasó a hablar demasiado de la materia fecal en relación a periodistas, ¿no? Por eso retomaban esta idea del caca, caca, caca, porque parecía realmente un niño como diciendo con todos. Eso.
19: Sí,
20: ¿no?
19: Sí.
20: Como que ahí.
19: Sí, sí, sí.
20: Y, ¿cómo?
19: No, que digo, estoy viendo ahora la no me había leído uno, pero no sabía que eran tantos haciendo la misma referencia del presidente.
20: Son un montón, son como 100 el día de ayer, y algunos dicen esto, ¿no? Le dice sobre qué mierda, lo que sea, a distintos periodistas. Fue muy grande la cantidad. De hecho, hay un relevamiento que en los últimos 7 días tuvo 335 insultos a distintos periodistas. Hay un

está pasando el presidente frente a algunas cuestiones que estamos viendo y que sobre todo estamos empezando a ver muy fuertemente a partir de la caída en desgracia de Cerimedo, que si bien este gobierno nacional viene diciendo nosotros no tenemos nada que ver desde 2023, a pesar de que en 2024 tuvo varias reuniones con algunas personas como Karina y Santiago Caputo, finalmente parecería ser que algo de ese armado, que por supuesto el dueño de la derecha de diario, que también la derecha de diario ahora dice que no tiene nada que ver con ellos, pero evidentemente algo tenía que ver, estaba generando quizás algunas posibilidades dentro de este esquema que nosotros, si ustedes se recuerdan un poco de lo que veníamos hablando, yo siempre hablaba de esta estructura rizomática, es decir, un gran rizoma en donde distintos portavoces, distintas personas con relevancia dentro de las redes, como puede ser el Gordo Dan o algunos otros, agarra la pala, algunos otros que vienen diciendo la derecha diario y demás, vienen diciendo algunas cosas, a partir de eso

0: los distintos mensajes hacían rápidamente una eclosión. Pueda tener cierto espacio de viralidad o cierto espacio de penetración en las distintas discursos que se están dando en ese momento. Y permite, por supuesto, que la gente se entere de algo específicamente pensando que es algo que está hablando todo el mundo y que quizás es eso, son un montón de bots diciendo esto nos parece interesante. Entonces, evidentemente, esa granja de bots estaba haciendo alguna función en el ecosistema libertario, porque además también digo al presidente, a la mujer del presidente de Bolivia, que era donde él estaba en ese momento y que era el asesor presidencial, y le bajaron muchísimo las visualizaciones, muchísimo en lo que eran sus estadísticas, pero sí lo vemos también reflejado en Argentina. Y si quieren, yo traje algunas imágenes, algunas cosas que podemos ver de cómo ha bajado las visualizaciones de algunas cuentas muy relacionadas con el ecosistema libertario. No sé si tenemos ahí para ver algunas.
1: Dale, ahí estamos.
0: Bueno, esto es, la gente empezó a hacerle ratios al señor presidente. Recuerden que ratios es cuando a una... A

0: un tuit original, sale un momento en el que le pegaron a Mengolini, porque la derecha a diario suele pegarle mucho a esta periodista, con una cantidad de likes muchísimo más inferior de lo que se podría pensar que venía teniendo la derecha de diario. La derecha de diario bajó muchísimo en estadística de likes. Podemos inferir entonces que tan desafectado de la derecha de diario Cenemedo no estaba, porque fue muy rápido, digamos, cayó Cenemedo y cayeron los likes en la derecha y las views también, claro, en muchos de los productos que tienen que ver con la derecha de diario. Así que evidentemente algo ahí estaba pasando. Y si vemos también algunas otras de las imágenes que teníamos ahí para ver, me parece lo más interesante que pudimos ver, acá está, en los seguidores de Milei, que muchos seguidores ahora de repente no tienen fotos.
1: Fotos, sí.
0: Se les salieron las fotos y si vamos a los perfiles nos damos cuenta que son de distintos lugares de Asia.
1: Sí.

0: avanza.
1: Sí, ahí pensemos, digo, ahí estamos mirando una de las páginas insignias de ellos, que es Agarrar la Pala, que también bajó un montón todo lo que es sus publicaciones en Twitter. Y ahí lo que pensemos es que básicamente el esquema de comunicación libertario tiene en su cúspide, la tiene todavía, o hay ahí alguna cosa que Javier viene diciendo. Digo, hay un problema con el vocero que dice, todo el tiempo dice cosas que después se tiene que salir a desmentir, digamos, está como media en esa. Pero Javier incluso en la anterior conferencia de prensa dijo que a Santiago Caputo se lo había corrido de la comunicación y que ahora estaba Santiago Oría, digamos, que es algo que se empezó a decir en Twitter, que se empezó a decir en un montón de lados. La realidad es que el cineasta de Milei, Santiago Oría, empezó a tener una figura, un rol bastante importante, y lo que empezamos a ver dentro de todo esto es que el esquema que venía siendo, digamos, como la tarjeta de presentación de Santiago Caputo frente a este triángulo de hierro, que ya vemos que cada vez es menos triángulo y que algunas cosas está perdiendo ahí.

0: en su lugar. Tienen que hacer otro tipo de estrategia comunicacional y acá me parece lo más interesante. Porque Santiago Díaz y los Menem vienen a traer un esquema de comunicación o una forma de pensar la comunicación política bastante más parecido a lo que hacemos desde el peronismo, lo que hacen otros espacios políticos, lo que hacen otras fuerzas políticas, y que evidentemente tiene que ver con pensar un poco más que el territorio digital necesita del territorio analógico. Claro. Y ahí me parece lo más interesante, ¿no? Porque vamos a ver ahora una imagen de un Santiago Díaz en otro rol.
1: Bueno.
0: No tan digital.
1: Bueno, vamos a verlo, a ver si ya tenemos la...
2: La idea es que podamos tener herramientas para poder salir a defender el gobierno.
3: Acordate que se puede tener razón y perder igual, si no hay quien lo explique.
4: Sepamos que la razón la tenemos. ¿Y cómo lo tenemos que hacer? Como hace el propio presidente, él siempre discute con los datos. Todo el tiempo los kirchneristas y los periodistas kirchneristas están diciendo que este gobierno endeuda y es la mentira más garrafal del mundo. Se están concesionando las rutas nacionales, más de 9.000 kilómetros, o sea, todo esto está acá. ¿Cómo puede haber recesión si hay crecimiento del 5%? El consumo está en máximos históricos. Hay una guerra por la percepción del gobierno de Milei. Está motorizada principalmente a través de los periodistas.

0: que hacen de proxy de los políticos.
1: Bien, ahí estamos viendo un poco cómo vienen armando.
2: Una frase muy destacada que siempre huele a guionada. Y la otra cuestión es siempre reunidos con gente que no sabes qué realmente hacen o qué están haciendo, pero bueno, queda como fue convocante lo que hicieron, ¿no?
1: Exactamente, digo. Y ellos están armando este esquema. Es un esquema de contar a las personas en una capacitación cómo tienen que, en todo caso, acercarse a los posibles futuros votantes y hacer, yo los veo en 3, 2, 1 haciendo puerta a puerta, chicos, ¿eh? O sea, estamos ahí, porque la verdad es que ellos tienen un esquema mucho más tradicional, porque los Menem también tienen un esquema mucho tradicional, y porque además se dieron cuenta que la calle digital sola no les está generando el suficiente movimiento que necesitan. Por esto que te digo, porque cuando no sos gobierno es mucho más fácil entrar en esas discusiones, ahora hay que defender cosas que son difíciles de defender. Y entonces claramente tienen que encontrar otro esquema. Ese esquema ahora lo están encontrando en lo analógico y van a hacerlo jugar con lo digital claramente en un ida y vuelta. Uh-huh. Esto es así, digo, porque además en teoría no reconoce ni conoce demasiado

0: ni conoce demasiado cómo son estos esquemas de la calle digital, porque si quieren vemos un pequeño CC, son más baratos.
1: Entiendo.
0: Los bots que tienen su que están transformados, digamos, que generan un perfil más acorde al lugar en donde tienen que ser bots, es decir, por ejemplo, en América Latina, que tienen que tener como una idea de, como todas estas granjas de bots están en la parte asiática del mundo, digamos, si vos los querés más personalizados, son más caros. Bien, entonces, bien. Cuando son con nombres más asiáticos o turcos o qué sé yo, tienen más que ver con que son un poco más baratos, de menor calidad, básicamente.
1: Bien.
0: Ese es el punto.
1: Bueno,
0: Pero bueno, ahí estamos viendo que Santiago Oría esa parte todavía no la maneja demasiado, evidentemente, va por otro lado. Y sí me parece interesante esto, entonces pensemos ahí un poco qué es lo que está pasando con la comunicación digital de

este gobierno que parecía tener latada, si querés, desde ese lugar lo podemos decir, que parecía tener como todo un armado muy prolijo, pero que como en aquel momento yo, cuando ganó Milei, lo dije, digo, bueno, este esquema rizomático se agota en algún momento, no tiene capacidad de reproducción infinita, tiene que poder en algún momento encontrar límites. Ahora lo está encontrando. Y como lo está encontrando, aparecen los viejos nuevos sistemas de comunicación política que siempre existieron y que

0: se reconfiguran a partir de algunas cuestiones digitales. Esto está conviviendo.
1: Y cómo decanta justamente en el terreno que más fuerte tenía la Libertad Avanza, que también un poco la situación actual te lleva a convertirlo indefendible, ¿no? Porque hablamos de morosidad actualmente, hablamos de que no llegamos a fin de mes y eso no se defiende, ¿no? Con las redes sociales simplemente. Así que me parece que hiciste un gran análisis de todo lo que está ocurriendo, así que muchísimas gracias por eso.
0: Gracias a ustedes, nos vemos la semana que viene.
1: Hasta la semana que viene. Yamila Campo y su espacio de Enredades y la comunicación institucional, la comunicación política de la Libertad Avanza, todo el análisis lo escuchaste aquí en Fingiendo Demencia.
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4: 6 de cada 10 entidades financieras.

0: informan cuánto cuesta pedir un préstamo. Así lo reveló un informe de Faro Consult.
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Estamos en la última hora de este Fingiendo Demencia, este día miércoles. Quédate con nosotros que continuamos, obviamente, hasta las 4 de la tarde con más información. Venimos con una entrevista en un rato nada más. Vamos a estar hablando de lo que pasa justamente con las reelecciones, qué pasa justamente con las deudas también que están teniendo los argentinos. Bueno, quédate que seguimos aquí en Fingiendo Demencia hasta las 4 de la tarde. Te hacemos compañía.

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3: Sindicalistas y empresarios se reunirán para debatir el rumbo económico. El encuentro tendrá lugar mañana en Rosario, en el Salón Empresario, en el marco de la jornada Argentina Produce, que tendrá como ejes centrales a la industria y al comercio. Mediante un comunicado, los organizadores aseguraron que la idea es debatir sobre la situación económica del país, el empleo y la producción, además de elaborar propuestas concretas frente a las dificultades que atraviesan distintos sectores de la economía. El objetivo de la reunión es el de elaborar un documento consensuado con la idea de que sea entregado a quien sea electo presidente de la nación en 2027.
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pasan de las 3 de la tarde. Continuamos aquí en el aire de Fingiendo Demencia. Hasta las 4 de la tarde te seguimos haciendo de compañía. Y vamos a repasar ahora los partidos que quedan por jugarse justamente por la Copa Sudamericana, porque en el día de hoy va a estar jugando River en el Estadio Monumental a las 9:30 de la noche. Se va a estar enfrentando Independiente de Santa Fe. Recordemos que está jugando el partido postergado, porque por el terremoto que hubo en Colombia se había postergado este partido, se adelantó una semana más. Habían jugado el partido de ida el miércoles pasado, están jugando la definición ya para este día de hoy. Recordemos que ya están clasificados el resto de los rivales. Por ejemplo, tenemos por un lado de la llave Boca, estará jugando frente a São Paulo. Por el otro lado de la llave, Atlético Mineiro, Santos, Montevideo City, Torque frente a Cienciano. Y por la llave de Boca, pero que primero tiene que enfrentarse a Vasco da Gama, que ya espera rival, que es el rival de el día de hoy. Hoy River o Independiente de Santa Fe definirán quién va a estar jugando frente a Vasco da Gama los cuartos de final. Recordemos que en el partido de ida empató 0-0. River no viene jugando bien, no viene con buenos resultados. De hecho, el domingo pasado, el fin de semana pasado, River venía ganándole 2-0 a Vélez y se lo terminaron empatando con algunos errores propios de la defensa de River. Así que River va a tener que dar la cara y demostrar justamente si quiere seguir en esta Copa Sudamericana frente a un Independiente de Santa Fe que aguantó el resultado, por lo menos, si bien no lastimó a River en el partido de ida. Bueno, este River viene un poco endeble en defensa, así que vamos a ver qué pasa. Pero hoy, 9:30 de la noche en el Estadio Monumental, River estará recibiendo Independiente de Santa Fe, a ver si sacan ventajas luego el 0-0 del partido de la ida, a ver si logra un pasaje a los cuartos de final de esta Copa Sudamericana, donde los espera Vasco da Gama. Así que hoy, 9:30 de la noche para River e Independiente de Santa Fe, el partido de Copa Sudamericana. Nosotros continuamos aquí en el aire de Fingiendo Demencia. Hasta las 4 de la tarde te hacemos compañía.

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2: Sindicalistas y empresarios.

0: empresarios se reunirán para las dificultades que atraviesan distintos sectores de la economía. El objetivo de la reunión es el de elaborar un documento consensuado con la idea de que sea entregado a quien sea electo presidente de la nación en 2027.
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5: Y seguimos aquí en Fingiendo Demencia, y uno de los temas que venimos siguiendo de cerca es el nivel de deuda que están manejando las familias argentinas, sobre todo en este territorio que estamos hablando, la gente del conurbano bonaerense, deudas con los bancos, deudas con billeteras virtuales, ¿no? El alto nivel de morosidad también que se dio a conocer por algunos informes, pero a raíz de esto se dio a conocer que el Frente Renovador presentó una propuesta legislativa para abordar justamente la situación de las familias que acumulan compromisos financieros y encuentran cada vez más dificultades para afrontarlos, ¿no? Porque también es eso, ¿no? El nivel de poder adquisitivo también en la Argentina ha caído muchísimo y no encuentran las soluciones para pagar estas deudas. Y para hablar sobre esta propuesta y sobre este tema, estamos ahora en comunicación con Sofía Vanelli, diputada provincial de por Vicente López y del Frente Renovador. Sofía, ¿cómo estás? Acá Fernando y todo el equipo de Fingiendo Demencia te saluda.
6: ¿Qué tal, Fernando? Hola. ¿Qué tal, equipo? Gracias por estos minutos.
5: No, gracias a vos por estos minutos que te tomás para hablar con nosotros. Y contanos un poco a raíz de qué, más allá de que se conoce el nivel de morosidad, pero en qué estado está la sociedad argentina con los niveles de morosidad en la provincia de Buenos Aires, sobre todo, que es una de las provincias justamente que donde la gente más deudas tiene. ¿Por qué nace esta iniciativa?
6: Bueno, particularmente en la provincia de Buenos Aires venimos registrando que se multiplicó entre el 2025 y 2026 un informe de la Gerencia de Estudios Económicos del Banco Provincia. Viene, digamos, contando que se multiplicó por 4 las irregularidades bancarias en créditos destinados a grupo familiar para consumo. Uh-huh. Esto es alimentos, alquiler, tarifas, medicamentos. Una deuda que no es una deuda que una, digamos, una familia por ahí se compra un auto o, digamos, hace una inversión que por ahí le puede generar algún rédito o mejorar su calidad de vida. Es algo de gasto cotidiano, bienes, ¿no? Que eso se traduce claramente a supervivencia. De los pasivos que existen en la Argentina, que es más o menos el 92%, el 76% se encuentra con condiciones de irregularidad, o sea, no pueden pagar a tiempo. Es muy alta la tasa, pero particularmente el número de este informe de estudios económicos que más nos llamó la atención a nosotros fue las denuncias por

0: acosos de cobranza, que desde 2024, o sea, en un total del 2025 pasaron de 393 a 1237, o sea, esto es cuando los llaman fuera de horario razonable, cuando se contactan a su cuando contactan a los vecinos, a las familiares, a los empleadores para reclamarle la deuda, o que inventan que, por ejemplo, están realizando un reclamo judicial y es inexistente, una exposición de alguna manera pública sobre la situación de la deuda del consumidor, y esto tiene que ver también con la terciarización de las cobranzas que los bancos y las financieras realizan para desligarse, digamos, de esta cartera y bueno, y que otro se haga cargo. Y lo que nos pasa, y esto es que empezamos a escuchar, digamos, situaciones muy fuertes en relación a crisis, y crisis relativas a salud mental, crisis, digamos, a agobios, registros de conversaciones de personas que están con la mochila, el peso de la mochila, de los cuidados y la crianza, y además el sostenimiento familiar de una manera muy pesada, y esas frustraciones y esas dificultades que se suman, digamos, a un país que hoy no tiene una oferta laboral, donde hay pluriempleo, donde, digamos, todos están buscando la manera de poder sostener, y cada vez más el apoyo del Estado se retrae en las tarifas, en los medicamentos, digamos, en las prestaciones que el Estado acompañaba en la vida de las y de los argentinos, y particularmente de las y de los bonaerenses. Empieza a ser más difícil y se empezó a observar una tasa alta de suicidios en la Argentina. Estamos hablando de 5.000 casos. En 2025 es la más alta de las estadísticas comparables, porque tampoco es que se lleve un registro estadístico en relación a esto. Pero hay un alto porcentaje en los varones. Esto, digamos, es una cifra que alarma, entre 18 y 34 años, o sea, vidas muy jóvenes. Y bueno, sin dudas el presupuesto de Nación en relación, digamos, a la vinculación con salud mental es muy bajo, es del 1,42. Entonces estamos hablando de una situación crítica que no tiene respuesta por parte del Estado y que hay que empezar a pensar mecanismos para acompañar. Digo, no hay un solo mecanismo, sería, digamos, irreal plantear que con un solo mecanismo podemos transformar esta realidad, pero sí abordarla. Y entonces empezamos a trabajar sobre una propuesta que busca modificar la ley vigente de consumidores, que es una ley que es muy fuerte, que es de orden público, que trabaja mucho sobre el acceso a la información, en ampliar los sujetos concretamente, introducir digamos, la definición de persona sobreendeudada, incluyendo el entorno familiar, hablar de que tiene que haber un piso respecto a la satisfacción de las necesidades básicas, nosotros le decimos el mínimo vital obligatorio, ampliar los sujetos, hablar de entidades financieras, cooperativas, mutuales, también a las fintech, y vos me decís, bueno, ¿cómo las agarramos? Y bueno, lo pensamos desde el domicilio del consumidor, o sea que poder iniciar el proceso, digamos, en función de la competencia territorial del domicilio del deudor, ¿no? De la persona que esté teniendo este problema.
1: Sí, estamos en comunicación con Sofía Vanelli, diputada provincial de Buenos Aires. Y te pregunto ahí, Sofía, ¿cómo sería la implementación justamente para, de alguna forma, salvaguardar la situación de las familias? ¿Esto tendría que ver justamente con un trabajo con los bancos? ¿Cómo sería justamente para ayudar a las familias?
0: Creo que hay dos caminos. El primer camino es con los municipios, con las oficinas de atención a los consumidores, son las conocidas como las OMIC, donde de alguna manera tenemos que lograr que empujen, digamos, y que las personas puedan llegar a hacer sus reclamos, ¿no? Y después sí, es en una segunda etapa, trabajar con los bancos, trabajar con, digamos, los distintos proveedores de crédito, para decirlo de una manera genérica, para que empiecen a trabajar sobre la información, sobre el consentimiento informado. Nosotros lo que planteamos es que el consumidor tiene que saber qué está contratando, cuál es el capital, cuáles son los intereses, cuánto va a terminar pagando, si la tasa es razonable o no, digamos. Tiene que estar informada, no importa cómo. Y ese consentimiento tiene que estar documentado, porque si no, se presume la mala fe por quien otorga el crédito. Buscar que no afecte el mínimo vital, digamos, de ese entorno familiar, y documentar también lo que nosotros le decimos en el proyecto, la ficha estandarizada del crédito. O sea, toda esta información que quede evidenciada como que fue comunicada. Entonces, ahí limitamos los mecanismos automáticos de proceso de gestión de los créditos, que muchas veces es, bueno, te mando un WhatsApp, vos seguís este link, y así vas firmando un contrato que nunca leíste, que nunca viste, que no sabés cuál es el alcance, no sabés tampoco cuál es el alcance de la garantía que vos ofreciste, digamos, prohibir la publicidad engañosa y sugestiva, también prohibir las llamadas a los familiares, estas simulaciones de documentos judiciales, generar herramientas que vayan acompañando estas situaciones que son, digamos, muy desiguales entre la persona que va a buscar el crédito y la empresa que se dedica a gestionar. Hay tasas que son del 700%, digamos, las tasas bancarias más accesibles rondan en un 50, 40, 90 en algunos casos, digamos, estás hablando de tasas que son realmente usurarias. Y todo ese sistema empieza a producir un encierro que después termina siendo en que van a pedir préstamo al prestamista del barrio, que ante la falta de pago viene un cuadro asociado a la violencia. O sea, es complejo una falta de pago.
1: Porque... ¿Le llegó ese tipo de testimonio, Sofía, de que
0: sí,
1: la gente recurra?
0: Sí, hemos visto varios testimonios en relación a cobranzas. Mira, un caso concreto de una compañera, no de la provincia de Buenos Aires, pero sí de Córdoba, fue muy claro. Él vino al club a festejar los 41 años, festejó, le dijo, chicos, no, a los varones, no vengo al partidito del sábado, y a la mañana siguiente lo encontraron colgado. Y ya estaban los cobradores dando vueltas alrededor del club. Se veía, o sea, había una situación, digamos, donde hay un encierro complejo, digamos, este caso concreto que te puedo contar porque es lejano, y otros casos un poco más fuertes también. Lo cierto es que no dejan de ser delitos, digo, también hay que trabajar con la justicia, y por eso planteamos también un proceso en esta vía. Sería vía administrativa, no quiero confundir, sería gratuita, sería territorial, donde los municipios, a través de las oficinas que ya existen y están y que abordan una convocatoria, sería trabajar con los acreedores, llamarlos, buscar un acuerdo, trabajar una conciliación y revisar esa deuda. Sí. Y después plantear una instancia, sino judicial, que no puede ser ni un concurso ni una quiebra, porque eso ya está regulado en la norma de fondo, digamos, en la ley nacional, en la que nosotros no tenemos competencia, pero sí que, busque traer lo mismo a los acreedores, o lo que nosotros le decimos a los proveedores crediticios, para que en un plazo de 15 días se presenten y, digamos, a través...
1: Ay, hola, Sofía.
0: Compatibilizar estas deudas, ¿no? Que son a veces muy grandes, son quizás de banco, de tarjeta, de aplicaciones, y buscar regularizar con estos acuerdos, obviamente con algún reordenamiento, ¿no?
1: Ahí te pregunto, Sofía, ¿cuál es el rol o la ayuda, o no sé cómo van a estar trabajando con los bancos? Porque siguen siendo instituciones, empresas en este caso, que no creo que sean los más afectados justamente en esta situación, porque los más afectados son las familias endeudadas en este caso, ¿no? ¿Cómo va a ser ese trabajo mancomunado, teniendo en cuenta que hay una situación extrema de una familia que está usando, se está endeudando para comprar alimentos, y por el otro lado, los bancos que, bueno, se han visto beneficiados en el último tiempo justamente por ciertas políticas?
0: Sí, yo te diría que los bancos tienen un entorno mucho más regulado. Digo, claramente el gobierno de Milei busca, digamos, que el modelo económico sea el de financiamiento, digamos, está eliminando un modelo productivo, por eso cierran pymes, por eso, digamos, vemos persianas cerrar en los comercios de barrio. Digo, hay una pérdida de fuente de trabajo genuina, concreta en la provincia de Buenos Aires y en toda la Argentina. Este es un modelo que busca de alguna manera tener apoyo en la estructura financiera, y como consecuencia de eso, digamos, tenemos que problemas, porque la gente deja de tener por ahí un trabajo formal, está sobreendeudada y tiene que recurrir a, no sé, incluso a la misma app que utiliza para, digamos, pedalear para... llevar delivery para poder cubrirse y acción de la bici, algún medicamento, una situación familiar metiendo sus ingresos futuros. Uh-huh. Digo, vamos a tener que hacer mucho trabajo porque es un país que está, digamos, o por lo menos el gobierno nacional busca concretamente desarmar un modelo productivo que viene afectando la matriz y desordena la vida de las y de los argentinos y consecuentemente... digamos, se vio en el decreto 70 del 2023, que es el primer mecanismo nacional donde desregulan las tasas bancarias, digamos, desregulan, y entonces proliferaron estas estructuras de financieras que no tienen, que están desbocadas, ¿viste? No tienen bozal, va a decirlo de una manera gráfica. Uh-huh. Y bueno, vamos a tener que trabajar en que esta ley se primero se sancione en las dos cámaras y después se haga cumplir concretamente para que la información sea concreta. Y te digo, los bancos, yo creo, digamos, mirando a largo plazo, es un ámbito que existe, que está, digamos, que vos podés ir a buscar. Hay otras que son las de las aplicaciones, donde por ahí te cuesta encontrar, digamos, quiénes están detrás de esa aplicación. Digamos, ese mundo va a costar mucho más para perseguir y regularizar que efectivamente los bancos. Y si no, bueno, habrá sanciones y habrá, digamos, el Estado provincial tendrá que activar con sanciones fuertes. Digo, el gobernador ha alargado un mensaje recientemente en relación a la preocupación y esto a buscar analizar qué es lo que está pasando con la tasa de interés en la plaza, digamos, de más de comercio, digo, y en el fondo también tiene que ver con cómo el Estado intermedia en estas relaciones, ¿no? Pero bueno, este es un proceso pensado desde los consumidores también para que primero el reclamo llegue y poder abordarlo, porque sin caso concreto también es difícil. Entonces, esto buscamos pensarlo desde los municipios, porque creemos en el rol que tienen como primer espacio para los vecinos de cercanía y que efectivamente sea una herramienta que les permita llegar a un acuerdo y si no, eventualmente, si es un crédito que no fue informado, en el que hubo mala fe, bueno, poder multar y sancionar a las empresas financieras también para desalentar.
1: Uh-huh. Sofía, te llevo, te aprovecho que estás hablando con nosotros y te llevo un poco a lo que está pasando con la interna del peronismo. Hubo algunas señales en el último tiempo, ¿no? Los encuentros entre Axel Kicillof, entre Máximo Kirchner y Sergio Massa. Actualmente en la provincia hay una disputa sobre todo por qué pasa con las reelecciones. Hay una postura marcada del Frente Renovador, te pregunto, ¿qué va a pasar con esa cuestión? ¿En qué se está trabajando justamente? ¿Qué puede beneficiar justamente a esta unidad del peronismo que están llamando?
0: Mira, yo creo en la unidad, digo, soy una activa militante de la unidad. Uh-huh. Me parece que es muy cruel el gobierno de Milei, me parece que también esto es lo que te explicaba de la afectación concreta que nosotros vemos a la matriz productiva de la Argentina, a llevarse puesta todos los días a las pymes que en realidad sostienen el 70% del empleo en la Argentina. Digo, claramente la vocación del gobierno es otra, es que seamos un país tipo Perú y que efectivamente nos vayamos desarmando como nación. Digo, me parece que es un país, que es un modelo que viene a vender, digamos, todo lo que puede. Y creo que frente a eso no hay opción que la unidad. Digo, si nosotros no encontramos, es parte de nuestra tarea y nuestra responsabilidad, y digo, Sergio Massa siempre ha sido de los más claros en esta definición, si no encontramos el punto en común para dar pelea y volver a recuperar el país, porque creemos que otra forma de gobernar es mejor, digo, no vamos a poder lograrlo, digo, escindidos no vamos a poder lograrlo, me parece que no hay una alternativa en relación a eso. Y vos me decís, bueno, puede ser rejunte. Uh-huh. Mira, lo que te puedo decir es, nosotros habremos tenido aciertos y desaciertos, digo, y tenemos la capacidad siempre de ser mejores y de reconstruirnos, pero que tenemos en claro cómo cuidar a la matriz productiva de nuestro país, cómo proteger al transporte. Digo, no habremos sido los mejores en un montón de aspectos. Siempre tenemos para crecer y mejorar. Todos lo somos porque somos humanos y así también nos equivocamos. Pero me parece que siempre tuvimos la camiseta de la Argentina puesta, entendemos que digamos, un país sin rutas no crece, que un país sin trenes tampoco crece, si no sostenés y ayudás a generar, digamos, o a cuidar el hogar argentino y a generar mejores oportunidades de trabajo, tampoco una sociedad crece. Si no hay jubilado, si vos, digamos, reducís a la extrema pobreza a los jubilados, no se sostiene una nación, ni tampoco se dignifica ese trabajo que entregaron durante toda una vida para, digamos, para construir un país, que entendemos que el turismo se tiene que fomentar, que las rutas tienen que llegar al destino, no solamente para turismo, sino para conectar. Estamos en un país federal. Nos han dicho plan platita, pero cuando en el 2023 devolvimos el IVA porque entendíamos que era posible, digo, qué medida más retributiva y distributiva empujamos. Digo, en la pandemia, en la peor crisis que tuvimos sin precedentes de la historia, estuvieron, digamos, se giraron ATP para que las empresas no cerraran, uh-huh. Se sostuvieron, sí, hospitales.
1: Sí, está claro todo el esfuerzo que se realizó, uh-huh. Y está claro que se deben ceder, ¿no?, varias cosas entre las distintas partes del peronismo actualmente. Te pregunto si dentro de eso de ceder justamente o arreglar, está también ceder lo de las reelecciones por parte del Frente Renovador.
0: Mirá, yo lo que te digo es ceder. ¿Por qué nosotros, digamos, tenemos efectivamente una postura hace mucho tiempo, lo venimos sosteniendo, creemos que las re lo único que hacen, digamos, es permitir que algunos cuadros políticos o ciertas estructuras se perpetúen en el tiempo, y eso en la experiencia del desarrollo de los gobiernos no los refresca, no los mejora, no los potencia, al contrario, termina desgastándolos? Digo, hay... Y el Frente Renovador es una representación, pero es una representación que no afecta a una mayoría en la Cámara. Si hay consenso de las demás fuerzas, digo, extraoficialmente cuando vos hablás con... Todos conocen nuestra postura por la negativa, pero cuando hablás con el PRO o cuando hablás radicales, hay a favor, digo. Me parece que si quieren buscar consensos, que trabajen los consensos. Nosotros no vamos a impedir que trabajen los consensos. Sabemos lo que creemos y de alguna manera no hay ningún impedimento, porque la vida después continúa con otro sujeto dentro que digamos ya tuvieron el suficiente tiempo también para ponerse a construir. Digo, no es de ahora nuestra postura, es de hace 10 años. Uh-huh. Y me parece que la ley está... Y es, digamos, es no haberse ocupado y querer otro pido más para resolver una situación que en el fondo la podían prever. Uh-huh. Digo, no estamos generando, todos conocían nuestra postura, digo, si quieren buscar los consensos con las otras fuerzas, tienen que trabajar.
1: Y te pregunto, porque uno escucha, bueno, escuchábamos a Sergio Massa en Santa Fe diciendo que la unidad es lo más importante, a Axel también en sus actos también se lo escucha decir lo mismo, al propio Máximo Kirchner también. Digo, ¿por qué cuesta tanto igualmente la unidad si todos quieren lo mismo?
0: Mira, nosotros en la cotidiana trabajamos todos juntos, tenemos algunas diferencias por ahí en algunos puntos. Pero cuando empezamos a discutir ideas terminamos empujando. Habrá disputas por algunas diferencias, pero me parece que a la hora, digamos, de poder resolver un proyecto, todos tienen que estar, digamos, trabajando. Digo, y si no, el tiempo dirá, ¿no? Cuando lleguemos más cerca y se definirán. Digo, lo que hasta ahora tenemos es paso. En todo caso, iremos a discutir en una interna, pero eso no significa que no estemos, digamos, unidos, se discutirán liderazgos. Claro. Pero a mí no me preocupa un escenario con interna, incluso creo que sería ideal que no, digamos, pero porque siempre las internas algo raspan, pero en el fondo creo que nada, la unidad de, existe en los hechos. Digo, si vos mirás la composición del gobierno de Axel, digamos, tiene por lo menos 5 ministros de la Cámpora, entre también organismo IPS, IOMA, el Frente Renovador tiene un representante, el ministro Martín Marinucci del Ministerio de Transporte, digo, trabajan todos los días atendiendo la realidad de las y de los bonaerenses. Digo, obviamente hay discusiones porque a la hora de gobernar en un escenario difícil como nos toca ahora, porque Nación retira apoyo y no envía fondos, donde además ataca el modelo productivo y entonces las empresas cierran y después baja la recaudación. Es nada, siempre hay fricciones, pero a la hora de trabajar, estamos todos trabajando para las y los bonaerenses, uh-huh. encabezada con el gobernador Kicillof actualmente, ¿no?
1: Claro. Sofía, te agradecemos estos minutos que te tomaste para hablar con nosotros sobre la iniciativa de los endeudados, que, bueno, tanta preocupación están generando, y bueno, también las últimas preguntas sobre la unidad, algo también tan discutido en el último tiempo. Muchísimas gracias.
0: Gracias a ustedes.
1: Bien, ahí pasaba Sofía Vanelli, diputada provincial de la provincia de Buenos Aires, aquí en Fingiendo Demencia, sobre la iniciativa que está llevando a cabo el Frente Renovador. Nosotros hasta las 4 te hacemos compañía.
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7: Trabajadores del Garrahan descubrieron que el gobierno recortó un 37% de los fondos del hospital. La Asociación de Profesionales y Técnicos del Nosocomio Pediátrico difundió un crudo informe elaborado a partir de documentación oficial obtenida tras un amparo judicial en el que advirtieron sobre una caída de los recursos, inversiones millonarias en bonos y una serie de gastos que reclama esclarecer. Según el relevamiento gremial, los aportes de Nación pasaron de 305 millones de pesos en 2024 a 252 millones durante 2025, en un periodo en el que la inflación alcanzó el 31,5%, mientras que los estados contables consignaron que el Garrahan cerró el año pasado con más de 58 millones de pesos colocados en inversiones financieras por parte del gobierno libertario para sostener el superávit fiscal.
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1: Tres minutos pasan de las 3 de la tarde y vamos con una actividad que se realizó en la Universidad Nacional de Arturo Jauretche sobre el programa Puentes, y lo tenemos a Facundo Vázquez para que nos cuente sobre esto.
2: Sí, Fer, la verdad que el programa Puentes es una de las pocas iniciativas que tienen los gobiernos, en este caso el gobierno de la provincia de Buenos Aires, para acompañar a las universidades en este momento tan difícil que está atravesando toda la comunidad universitaria. Para que nos demos cuenta, estamos por entrar en otro paro más de 48 horas por parte de los docentes y del claustro no docente de las universidades, en pedido de que se aplique la ley. Bueno, en ese marco tan difícil hay un programa que trata de fortalecer a las universidades nacionales que están radicadas en la provincia de Buenos Aires, y como bien dijiste, Fer, a las 12 comenzó en el edificio Papa Francisco de la UNAJ, la Universidad Arturo Jauretche, una jornada de intercambios Universidad, Territorio y Futuro. Y bueno, para explicar un poco qué fue lo que se discutió y cuál fue el motivo de esta conversación, de estos intercambios, vamos a escuchar lo que nos compartía la radio UNAJ, la Mestiza Radio, donde el director del programa Puentes, me refiero a Juan Brandinelli, estuvo hablando para Mestiza Radio y compartió lo siguiente.
3: Estamos hoy en la UNAR, en una jornada en la cual vamos a trabajar sobre el sistema de microcredenciales en la provincia de Buenos Aires. Estamos trabajando junto con 14 universidades en este momento, pero hoy están presentes muchas más, en llevar adelante microcredenciales, que son sistemas de certificación de habilidades muy cortos, muy específicos, que pueden aportar créditos a las carreras universitarias. Es un paso más en este programa Puentes, que tiene como finalidad principal garantizar el acceso a la educación superior universitaria en toda la provincia de Buenos Aires. Para eso tenemos...
2: Bien, ahí escuchamos a Juan Brandinelli. Básicamente, para quienes no sepan, el programa Puentes lo que genera son centros de estudios, centros universitarios en municipios del interior que no tienen universidades nacionales, y acercan diferentes materias de las carreras. ¿Por qué? Porque es un gran impedimento muchas veces la distancia, ¿no? Uno a veces habla de cómo se garantiza el derecho a la educación. Bueno, esto es algo concreto. El gobierno de la provincia pone los recursos necesarios en diferentes municipios. Para que nos tengamos una idea, 81 municipios tienen centros universitarios de los 135 que existen en la provincia. En estos últimos tiempos se inauguraron 53 de todos esos centros universitarios que tiene el programa Puentes. Bueno, no, nada, me parecía una noticia de las piola, ¿no? Para decir algo, una noticia buena dentro de toda esta realidad que estamos atravesando. Esto lo agradecemos a Mestiza Radio por el haber cubierto la actividad en UNAJ.
1: Bien, ahí teníamos la información. Nosotros llegamos al final de este Fingiendo Demencia, pero seguimos con música.

llegamos al final de este programa, de este Fingiendo Demencia. Nosotros nos volvemos a encontrar el próximo lunes recién, porque nosotros, desde los trabajadores no docentes de esta universidad, vamos a estar adhiriéndonos a el paro de 48 horas para este jueves 27 y viernes 28 de agosto, como continuidad del plan de lucha que estábamos manteniendo por nuestros salarios y financiamiento del sistema universitario. Es un paro que no solamente afecta a los trabajadores no docentes de las universidades, nucleados en la Federación Argentina del Trabajador de las Universidades Nacionales, sino también a los gremios docentes universitarios, que van a estar haciéndose cargo también de este paro nacional de 48 horas. El eje de la protesta es el que veníamos contando hace rato, es la aplicación de la ley de financiamiento de la educación universitaria y recomposición del salario docente y no docente, además del reclamo salarial de los trabajadores, obviamente, norma que fue sancionada en 2025, publicada en el boletín de octubre de ese año y todavía sigue sin aplicaciones. Más de casi un año sin que se aplique justamente esta ley, y es por eso que realizamos este paro de 48 horas. Así que nos vamos a estar viendo el próximo. Facundo Vázquez y Ezequiel Coni, que estuvieron en la producción. Gonzalo Aretoso en la operación de video. Camila Belizán y Fernando Mayorga, te acompañamos en las noticias. Nos vemos el próximo lunes. Chau, chau.

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0: Bueno, ¿cómo andan todos, chicos? 15 grados 4, les traje el calor. Mirá lo que es esto. ¿Cómo anda, Gaby? ¿Bien?
1: ¿Qué haces, Galle, tanto tiempo?
0: ¿Todo bien?
1: Oh, sí,
0: mira. Yo también, un montón.
1: Bienvenido a la Argentina.
0: Medio raro todo, sí. Me fui al desierto calcinante, no había nadie. Pero bueno, tenía que ir por un tema personal.
1: A la Argentina así que... caliente.
0: Sí, no, de caliente no tenía nada tampoco. Pero bueno, mucho frío y ahora se está yendo. De a poquito se está yendo. En cuanto al clima externo, el interno, mamadera, ¿no? ¿Cómo está la cosa, no? Bueno, hoy, chicos, una para la justicia. Terminaron anunciando un plan para que se puedan comprar la casa, alguno, un plan hipotecario. No está mal, al contrario, lo celebramos. No es para cualquiera, también hay que decirlo, porque tenés que tener un cierto ingreso, tenés que tener una plata ahorrada porque no te dan todo el crédito y demás. Es lógico. Pero para aquel que tiene un mango y está pagando un alquiler, en vez de pagar alquiler, que eso es una cuota, creo que la cuota es de 800 mil pesos, una cosa así,
1: bueno, pero...
0: para una casa de 100 mil y pico dólares, ¿no? Es un número, pero insisto, el que está pagando 600 o 700
1: de
0: o
1: alquiler.
0: 800 de alquiler,
1: sabe que después, bueno.
0: Es cambiar la plata y sabe que le va a quedar para siempre, ¿no? Bueno, no sé cuántos pueden hacerlo, pero alguien sí. Ahora, lo que yo no quiero hacer ahora es volver a escuchar hablar del plan Platita, chicos.
1: ¿Vos decís?
0: Hay algo, lo que dijo Milei, que a uno le repugna muchas veces, esto de que la justicia social no existe, que no hay que hacer justicia social porque la justicia social es sacarle a uno para ponerle a otro, que es un no sé cuántas cosas dijo Milei. Hoy sale Caputo a hablar de justicia social. Estamos todos locos, ¿no?
1: Sí.
0: Estamos todos locos, pero bueno, está bien, bienvenido a este lado, que sepa que hay gente del otro lado que la está pasando mal. A que sepa que hay gente que necesita una mano, que sepa que hay gente que necesita que le den facilidades. Por lo menos eso, ¿viste? Pero
1: sí,
0: bueno.
1: Que hay otra Argentina, ¿no?
0: Que hay otra Argentina. Que hay otra Argentina que no vive en un country. Y que no vive, no tiene la plata en el exterior, ¿no? Que lo sepa eso.
1: Demasiado.
0: Que no es poca cosa. Pero bueno. Bueno, ahí sesión en diputados. En un rato vamos a darnos una vuelta.
1: Sí, la reforma de la Carta Orgánica del Banco Central, ¿no?
0: Re cerca de la gente. La gente
1: sí,
0: está...
1: sí.
0: Ayer me crucé gente en la ruta. Paré en una estación de servicio y me dice, che, ¿qué onda la reforma de la Carta Orgánica del que cargaba nafta? Me dijo. ¿Qué onda la reforma de la Carta Orgánica?
1: Es algo que me tiene mal traer a fin de mes, estoy con eso.
0: No puedo más con eso. Después de un negocio que no entraba nadie, me encontré con un hincha de Almirante.
1: Ah, bueno.
0: Mar de las Pampas. Entro a un negocio que estaba, ¿no? ¿Te imaginas?
1: Estaba con la camiseta.
0: Un pueblo desierto.
1: O...
0: No, porque ahora le voy a decir por qué. Porque entré a comprar alfajores que ahora les doy.
1: Ah, bueno.
0: Epa. Sí, me olvidé de sacarlos antes.
1: Me parecían todo, ya.
0: No, y me pregunta de dónde sos, le digo, así, y cuando me estoy yendo...
1: ¿De qué barrio son?
0: Y él me dice, sí, yo tengo mis hijos en San Justo. Ah, le digo, bueno, qué sé yo, qué sé cuánto. Y soy hincha del Mirante. Yo también, me dice. ¿Lo conoces a este? Claro, cómo no, sí.
1: El mundo es un pañuelo.
0: Mirá que el mundo es un pañuelo. Bueno, nada, creo que fui el segundo en entrar en todo el día en ese local. Y el tipo me preguntó también, me dice, che, además de Almirante, en vez de hablar de Gonzalo Flores, de Alegre Rojas, qué sé yo.
1: Sí, Zanotti.
0: De Zanotti me dice, escúchame, la reforma de la Carta Orgánica del Banco Central.
1: ¿Cómo vienes? Mamá.
0: Le dije, mira, es un tema que para mí es muy, muy chabacano, mejor hablemos de otra cosa.
1: Bueno, también vamos a estar atentos porque va a haber una conferencia de gobernador Kicillof sobre medidas de cambios climáticos. Lo tenemos, en un ratito ya nos vamos a enganchar.
0: Se viene el niño.
1: Es que, el tema de inundaciones lo hemos anticipado acá hace un par de semanas charlando con un especialista de lo que se puede llegar a venir en primavera y verano, a los que no creen, ¿no? El cambio climático y todo, muchas lluvias para este final de año y comienzo del próximo. Algo que ya se viene, que es algo que se ve a futuro, no es algo que ya se viene desarrollando esto.
0: Sí,
1: así
0: sí,
1: que
0: sí.
1: Veremos qué,
0: bueno,
1: qué medidas.
0: Negaban el cambio climático. Los medios, los terreplanistas, todos son la misma gente que siempre niegan.
1: Un gobernador que anduvo acá por San Justo y el mediodía, el tránsito estaba muy tranquilo, me comentaron. Yo,
0: ¿en dónde?
1: En la plaza de San Justo, entregando patrulleros.
0: Mira.
1: Junto al intendente, ya estaba vallado desde muy temprano. Pero bueno, hoy no hubo clases en colegios privados por jornadas docentes.
0: Sí, me consta.
1: Sí, ya lo sé.
0: Fui
1: y yo lo tuve el pibe temprano. Y había mucho cabo de tránsito hasta para llegar acá. Bueno, sabemos que muchos colectivos entran a la acceso a la plaza y todo, así que estuvo ayer el gobernador, que ahora ya está en La Plata.
0: Bueno, perfecto, estaremos hablando de eso también. De la saga El Señor Televisor, ahora el capítulo de hoy es Berti Venegas Lynch.
1: Tremendo, siempre. El baterista, ¿no? De la banda, ¿no?
0: No, creo que es el guitarrista.
1: Ah.
0: No, no, baterista, sí, baterista.
1: Pero forma parte de la banda.
0: Forma parte de la banda presidencial, que no sé.
1: Banda musical, quedó... no, banda de esas.
0: No. No sé en qué quedó, si se hace o no se hace el recital. Porque viste que dijo que no tiene mucho tiempo para ensayar.
1: Capaz y hay que ver que sí, si tiene alguna...
0: Para tuitear tiene tiempo, ¿eh?
1: Ah, bueno.
0: Todas las cosas que retuiteó en estas horas, yo sé cuánto. Terrible, terrible. En fin. Bueno, en el capítulo de hoy dice que no solo se endeudaron para comprar televisores para el Mundial, sino que no quieren pagar porque Argentina no salió campeón.
1: Claro, si salía pagaban todo, no aparecía la plata. Esto es culpa de...
0: Sí.
1: De, ¿cómo se llama? Que hizo el gol de España, Ferran, ¿no?
0: De Ferran Torres, sí, de Ferran Torres.
1: Que lo pague él ahora, que lo pague él.
0: La quiebra de Garbarino es culpa de Ferran Torres, qué sé yo, en fin. Bueno, hablaremos de eso, por supuesto. También digo, hay sesión en diputados, en un rato vamos a estar hablando de ese tema también. Del crédito hipotecario se viene hablando, de las deudas se sigue hablando mucho, se habló mucho de en las últimas horas también sobre lo que significa en general para el público, para la gente común, esto de endeudarse. Hay como 8 proyectos para desendeudar a la gente y que no le saldría un mango al Estado, ya estamos hablando de eso, ¿eh? Que la plata sería de pasar a, yo no soy contador ni mucho menos, ¿no? Pero pasar a pérdida parte de los grandes intereses que le cobraron, porque evidentemente ya tuvieron una ganancia excesiva con esos intereses, pasar a pérdida, declarar eso como imposible de cobrar, y que a la gente le quede la deuda con un interés muy bajo o casi sin interés para poder pagarlo y salir. Si es así, dicen que en 6 meses estaríamos bárbaro. ¿Será plan platita? El gobierno sigue diciendo que no. Sigue diciendo que no. En fin. Bueno, Pity Álvarez, otro tema.
1: ¿Qué pasó?
0: Se quedó dormido hoy otra vez. Raro.
1: Chambare.
0: Se quedó dormido en la sesión, pero antes de ir a la sesión, grabó un video para todos sus seguidores, que después lo vamos a escuchar.
1: Ah, bueno, no lo vi.
0: Ayer cambió de abogado, bueno, ayer, en estas horas cambió de abogado, y dice que también de estrategia, ¿no? Que lo quieren declarar o quiere intentar que parezca como insano, qué sé yo.
1: Bueno, hablando, apareció Lilia Lemoine también, hablar.
0: Muy bien, Lilia, perfecto. También hablando...
1: A defender ahí un poco...
0: El que se endeudó, viejo.
1: Claro, ya está, ajo y agua, sí, ya está.
0: Vos sos grande y ya sabés que te vas a endeudar. Bueno, cayó la venta de combustible por 6º mes consecutivo. Si esto no es, no sé que a qué le echamos la culpa acá. A la virtualidad, la gente no sale mal, labura de la casa.
1: No, claro.
0: Yo me ahorré 2 días de nafta ayer entonces. Un montón me ahorré.
1: Sí.
0: Bueno. ¿Murió la momia? ¿Sabías?
1: No.
0: Personaje de Titanes en el ring.
1: ¿Cuántos años tenías?
0: Ahora hay polémica, no sé, pero hay polémica porque muchos dicen que no había una sola momia. Con eso, bueno, ustedes son muy chicos, pero los que crecimos con Titanes, yo los fui a ver a la Sociedad de Fomento Villa Constructora cuando tenía 6 años.
1: Ah, o sea, ¿los originales eran o...?
0: Los originales, con Martín Caradagian y compañía, sí.
1: Ah, bueno.
0: Pero siempre se habló, claro, la masa, no, pero bueno, la masa es como que tiene como una máscara, una careta. Yo lo conozco personalmente, la masa, cerca de mi casa. Pero vos lo ves y más o menos la fisonomía es la misma. La momia era alguien que estaba envuelto.
1: Claro, le veía los ojos nomás.
0: Y solo le veía ni los ojos, ¿sí? Le habían hecho un agujerito en una de las vendas.
1: No podían ni respirar. Apenitas.
0: Entonces son personajes que se cambian, hay muchos. Vos por ahí veías alguno que estaba gordito, la semana que viene era flaco, ¿viste?
1: Ah, no. No pudo ir a grabar ese día y...
0: Personajes que muchas veces eran 2. El mismo luchador que hacía 2 personajes, ¿viste? Era medio turbio eso. Bueno, pero con la momia particularmente se habló mucho de eso porque había programas de crónica que debatían sobre si era la momia verdadera o no. Había la momia blanca y la momia negra, qué sé yo. En fin. Dólar, volvió a subir el dólar.
1: ¿Cuánto ahora?
0: 1535.
1: Epa, 5 pesitos, ¿eh?
0: Sí, a poquito, 5 pesitos.
1: ¿El vocero cuánto dijo que se iba a ir? No me acuerdo.
0: No me acuerdo.
1: 2200,
0: yo no le creo nada. Lo que pasa es que ya no le creo
1: nada.
0: Bueno,
1: sí, eso es verdad. Vamos a ver qué dice la semana que viene.
0: Un día te dicen otra cosa, un día una cosa, un día otra, qué sé yo. 515 el riesgo país se mantiene en los mismos valores del día de ayer. Y por ahí más o menos la información. Yo no sé si me estoy olvidando de algún tema.
1: Y que juega River esta noche, para mí lo más importante del día. Bueno, también te olvidaste.
0: No somos
1: bueno, pero hasta actualidad, contar un poquito que si hoy pierde River, me parece que chau, diría.
0: Se lesionó
1: Sí, el pibe Aranda, ¿no? Fractura tibia y peroné. ¿Fue al final o peroné?
0: Fractura.
1: ¿Cuánto tiene
0: el
1: eso?
0: Resto del año. Se pierde el resto del año.
1: 6 meses, ya está.
0: Sí. Gran jugador, una de las mejores apariciones.
1: Sí, él, Flores, los pibes de Boca están. Bueno. Así que vamos a ver qué pasa.
0: Ah, lo de Julián también, hay un lío bárbaro.
1: Sí, ¿qué pasó? No vi.
0: Porque el Atlético Madrid sigue resistiendo.
1: Sí.
0: Julián, desde el presidente del Barcelona dijo directamente, queremos abiertamente, ya no basta de vuelta, queremos Julián Álvarez.
1: Bueno, él mismo en el Mundial lo dijo, ¿no?
0: También. Él lo dijo en el Mundial. No entiendo lo del Atlético de Madrid. Resistir tener a un jugador que no quiere estar.
1: Y que la hinchada tampoco lo quiere.
0: Que la hinchada ya no lo quiere y que vos lo vas a vender al doble de lo que lo compraste.
1: Sí, eso de...
0: Explícamela. ¿Cómo es? En fin. Bueno, así que es inminente que salga finalmente y que vaya a jugar. No me gusta el bigote. Aquí alguien lo tenía que decir esto. No me gusta el bigote de Julián Álvarez.
1: ¿Viste cuando Spider-Man se siente mal? Que a veces se pone negro, se ponía otro peinado también. ¿Viste? Claro, ¿viste? Cuando el Hombre Araña se siente.
0: De huelga, ¿viste? Las cinchadas cuando están en disconforme dan vuelta las banderas.
1: Bueno, algo de eso, ¿viste? De eso. Dejarse la barba. Capaz que ahora después, cuando se va a otro club, se afeita, ¿no? Sí. Plata no le falta, así que va a tener para comprarse.
0: Yo creo que no.
1: Una crema afeitada va a tener plata.
0: En fin. Bueno, después te voy a contar cuánto tenés que ganar. ¿Y cómo viene el tema con los nuevos créditos hipotecarios?
1: Bueno.
0: A ver si estás al alcance o no.
1: Otras cosas. Tendremos visitas, ¿sí? En un rato la gente de magistrados, como todos los miércoles, claro. Cada 15 días los miércoles. Y vamos a tener la visita de la directora del Servicio Alemán de Intercambio Académico. Va a estar de visita.
0: ¿Cómo
1: aquí?
0: ¿Cómo andamos para el alemán?
1: Oh, Guten Tag, algo me acuerdo, pero tengo que buscar ahí.
0: Danke.
1: Sí.
0: Yo hasta ahí te llevo.
1: Pero bueno, vamos a ver que nos cuente un poquito qué es lo que están.
0: 45 días sabiendo decir danke.
1: Vos estuviste allá, sí, encima, claro. Hace 20 años.
0: 45 días estuve. Solo aprendí a decir danke.
1: Sí, bueno, no había tampoco celular como para...
0: No había nada.
1: O sea, había celular. Sí, pero no había tanta...
0: Sí, yo, por ejemplo, en el Mundial de Alemania conocí el primer GPS. Que no venía en celular, sino que...
1: En el auto.
0: Aparte, en el auto. Sí. Hasta ahí era todo planito.
1: Claro,
0: de hecho,
1: claro.
0: Los primeros dos días hicimos planito.
1: Estabas con toda la guía Filcar todavía.
0: Había un brasileño que era corresponsal de O Globo en Alemania. Y salimos los dos del mismo hotel y el tipo llegó media hora antes que nosotros.
1: Ay,
0: al entrenamiento de... Pará. Ay, ¿cómo se llaman? Estos africanos que hablan portugués. Me suena que el nombre... Se me hizo una laguna, pero...
1: Cabo Verde, ¿no?
0: No, es así, es... compuesto, son dos palabras, no me acuerdo, ya me voy a acordar. Bueno, la cuestión es que llegamos a ese entrenamiento y sí, ¿cómo hiciste para venir tan rápido? Yo tengo GPS.
1: ¿Qué es eso?
0: Y ahí llamamos al canal donde yo trabajaba en México, que ya sé cuánto, nos consiguió un GPS y la vida nos cambió por completo. Pero hasta ahí, por ejemplo, no, celulares, claro. había.
1: Sí,
0: pero,
1: sí, había.
0: Pero no teníamos todos un celular.
1: No, y tanto con tanta tecnología
0: había
1: como...
0: Había uno por equipo de trabajo, por ejemplo, entonces era más difícil. Pero bueno, por señas.
1: Sí.
0: En Hamburgo, donde yo vivía, en Hannover, y estaba al lado de Hamburgo.
1: ¿Hamburguesa comía ahí?
0: Sí, no. Estaba lleno de turcos, mucho turco, hablando en inglés un poco y otro en lenguaje de señas. Comimos, ¿cómo se llama? La comida esa.
1: La chicha.
0: No, esa que te cortan así, te dan.
1: La carne en la espada, sí. Carne en espada.
0: ¿Cómo se llama la carne que come?
1: Shawarma, ¿no?
0: Shawarma. Todos los días shawarma. Hace 45 días.
1: Faltaba que le tiraba la sal así, ¿no?
0: No, y en alguna estación de servicio así, los chorizos grandotes, así había de todo tipo de eso. Con chucrú, sin chucrú.
1: Una patada de hígado linda, ¿no?
0: Sí, hermoso.
1: 4:20 de la tarde. Saludamos a los amigos y amigas de la cadena Cruce, como siempre nos están retransmitiendo. Anticipamos que mañana y pasado estaremos de paro universitario. Vamos a estar hablando un poquito también de lo que va a estar sucediendo no solo en la Universidad Nacional de La Matanza, sino en varias universidades, la mayoría, ¿no? Que mañana va a estar dividiéndose el paro, mañana y pasado. Y ves un poquito el panorama, ¿no? También lo que sucede a esta altura del mes y del año, que siguen sin haber novedades.
0: Sí, señor. Quédense, presten atención más que nunca hoy a nuestra columna de magistrados, porque hoy vamos a hablar de sucesiones.
1: Bueno.
0: Algo que a mucha gente la tiene... A maltraer, no puede dormir, no sabe por dónde arrancar, le faltan papeles, ¿qué puedo hacer? ¿Cómo puedo conseguir?
1: Sí.
0: El que quiera mandarnos un mensaje y lo preguntamos acá, porque va a haber especialistas, va a haber jueces acá hablando del tema, 3-88-50-89-1, 15-3-88-50-89-1. ¿Tenés algún problema de sucesión en un rato?
1: Sí, dudas.
0: Lo hablamos, dudas, todo lo que se pueda, lo vamos a tratar acá. ¿Es caro, no es caro? ¿Tengo que consultar con un profesional? ¿Hay algún oficial, abogado oficial que me pueda acompañar en este tema? Bueno, todo eso lo vamos a estar hablando en el día de hoy. Saludo a la Uniradio, a la Universidad Nacional de General Sarmiento. También saludamos, Gaby, a la UNQ Radio de la Universidad Nacional de Quilmes, Radio Conurbana de la Universidad Nacional de Lomas de Zamora. También a Radio UNAJ, Arturo Jaureche, de la Universidad Nacional de Florencio Varela, Radio UNDAF de la Universidad Nacional de Avellaneda.

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2: Prorrogaron el plazo para la apertura de ofertas para la privatización de AISA. La posibilidad de extender el plazo que vencía en el día de mañana surgió a partir de pedidos realizados por varios potenciales oferentes que solicitaron más tiempo para completar la documentación requerida. No obstante, por el momento no está definida oficialmente una nueva fecha para la apertura de las ofertas. El esquema diseñado por el gobierno contempla que el 90% del paquete accionario quede bajo control privado, mientras que el 10% restante continuará en manos de los trabajadores. La primera etapa comprende la concesión del 51% de las acciones que actualmente están en poder del Estado, mientras que en una segunda instancia está previsto realizar una oferta pública inicial para colocar otro 39% de las acciones en la Bolsa de Comercio.
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1: Presentaron al menos 10 proyectos de alivio a deudores en la legislatura bonaerense. Incluyen desde la regulación de las cobranzas extrajudiciales hasta la refinanciación de deudas con el Banco Provincia, límites al crédito otorgado por aplicaciones, un freno a los remates de vivienda única y una reforma integral a los derechos del consumidor de servicios financieros. Las diferentes iniciativas fueron ingresadas tanto en diputados como en el Senado, en un contexto de crecimiento de la mora familiar por la caída del poder adquisitivo, que el presidente Javier Milei insiste en que se trata de un problema entre privados en el que el Estado no debería intervenir.
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0: 33 pasaron de las 4 de la tarde cuando me dijeron, mirá que vamos a tener una visita de alguien que viene de Alemania. Yo dije, danke, es todo lo que sé.
1: Guten Tag.
0: Guten Tag, eso lo sabemos. Bien.
1: Yo
0: no.
1: Estuvimos practicando.
0: Estoy Pero por suerte, después cuando leí que se llamaba Mariela Díaz, dije, suspiré un poquito. Dije, bueno, algo de castellano, vamos a hablar. Y le agradecemos, por supuesto, a Mariela Díaz, que es directora del Servicio Alemán de Intercambio Académico del DAD, aquí en la Argentina. ¿Cómo estás, Mariela? Gracias por venir.
2: Buenas tardes, gracias por invitarme. Encantada de estar por primera vez en la universidad. Impresionadísima. Bien.
0: ¿Te
2: estoy.
0: Gustó?
2: Me encanta. Hay una vibra muy, muy buena.
0: Qué
2: y
0: bueno.
2: me sorprende todo muy positivamente. Así que gracias por invitarme.
0: ¿Vos estás en Alemania o vas y venís?
2: Mayormente estamos acá con una oficina física que está sí. en la capital. Y bueno, sí, voy bastante a Alemania, claro. La verdad. Estamos vinculados. El DAD lo que representa es representa las universidades alemanas, que en su gran mayoría son estatales, uh-huh. y también representamos a los cuerpos estudiantiles.
0: Bien.
2: Somos una entidad sin fines de lucro, pero que está financiada por el Estado alemán.
0: Bien.
2: Y nuestra principal tarea consiste en brindar oportunidades de formación, de mayormente de posgrado en Alemania. Estamos, el DAD está en todo el mundo, tiene muchas oficinas y una de ellas, como mencioné, está en Buenos Aires.
0: Sí, okay.
2: Así que brindamos oportunidades, da becas el DAD para argentinos y bueno, hoy estoy acá para charlar un poco respecto a cómo es Alemania, cómo es estudiar allá, cómo es vivir allá.
0: Eso te iba a preguntar, pero te pregunté si ibas y venías porque digo, ¿cómo serán las universidades de Alemania? Uno conoce las de Estados Unidos por las películas, ¿no? Pero digo, ¿se parecen algo más parecido acá?
2: No se parecen, la verdad, a las universidades de Estados Unidos. Son muy, muy, muy internacionales. Hay uh-huh. gente de todo el mundo. Eso me es imagino. Algo que me parece fascinante. Y después, las universidades están muy, muy vinculadas, no solo con las empresas, o sea, con el mundo profesional, sino también con la investigación. Uh-huh. Tienen investigación de centros de investigación propios de alto nivel y son universidades que uno, si tiene un título de Alemania, tiene reconocimiento internacional en todo el mundo. Las universidades son de excelencia académica y científica y se caracterizan también por la innovación y tener tecnología de vanguardia.
0: O sea, a ver, para imaginar, me imagino que, no sé, voy a poner una empresa, por ahí no es la correcta, pero Volkswagen. Uh-huh. Y lo digo porque acá, donde estamos hoy, esta universidad, era la fábrica Volkswagen uh-huh. en Argentina. Me acuerdo yo pasar por Wolfsburgo con el tren uh-huh. y salí de la estación y es una ciudad llena de autos. Es solo te digo, me imagino que se deben nutrir de chicos que salen de las universidades.
2: Así es, sí, exactamente. Está muy vinculada, lo que mencionás es muy, muy muy pertinente porque están las universidades muy, muy vinculadas a la industria y una de las industrias más fuertes es justamente la industria automotriz.
0: Claro, claro.
2: Si bien no vive su mejor momento, eso también bueno, hay que decirlo, uh-huh. Pero eso es otro capítulo. La verdad es que hay que destacar que las universidades alemanas tienen muchísimas carreras con orientación, programas internacionales, por eso gente de todo el mundo. Y la mejor noticia que quiero hacer conocida bien. Hoy es que no se requiere alemán, porque muchas, muchas carreras, felizmente, se pueden estudiar en inglés.
0: Mira.
2: Así
0: bueno,
2: que
0: bien.
2: La amplia oferta de carreras es, me refiero también en inglés, ¿no?
0: Claro, está así. Buenísimo. ¿Y ustedes hacen intercambio con alumnos argentinos?
2: Sí, o sea, lo que hace el DAD es brindar becas para que los argentinos puedan ir o hacer una carrera completa, como sea una maestría, o hacer un doctorado completo.
0: Bien.
2: Esto se financia el DAD de tal manera que las becas son muy buenas y hacen posible que un estudiante de Argentina no tenga que poner un peso y pueda financiarse eso absolutamente a través de esta beca.
0: Y eso que hay un estudio de, se presentan, supongo, chicos oferentes, chicos o no tan chicos ya, ¿no? También. Y ustedes hacen un estudio de eso y en función de alguna característica le permiten ir o no.
2: No, hay convocatorias. No, se funciona de la siguiente manera. Nosotros abrimos temporadas, como por ejemplo fue el último mes de julio y agosto. donde se abren las convocatorias y son convocatorias específicas. Por ejemplo, para hacer un máster completo se abre una convocatoria para las áreas de Derecho, Economía, Ciencias Políticas, y hay muchas convocatorias, felizmente, para los que los argentinos pueden aplicar. Igual hay que decir que, como ya mencioné, hay que hablar muy bien inglés, por lo menos un nivel B2 o un nivel B2, y hay que tener buenas notas, hay que tener promedios de 7.
0: Gaby,
2: así que la motivación, bueno, nunca es tarde, te veo más joven, podrías meterle con el inglés. ¿Sos buen alumno?
1: Sí.
0: Más o menos la peleamos, me imagino.
3: Bueno, de hecho ahora a las 5 van a tener una charla con estudiantes aquí en la Universidad de La Matanza. Exacto. Junto a la gente de la Secretaría de Relaciones Internacionales y la Dirección de Graduados, con el título Experiencias, oportunidades para vivir una experiencia académica en Alemania, ¿no? Más o menos lo que estuvimos aquí contando, y no con esta expectativa que para los jóvenes no es un...
2: Es un golazo, te digo, porque...
3: Es una linda oportunidad.
2: Porque ellos pueden, no solo no necesitan dinero para poder financiarlo, porque lo financian a través de las becas nuestras, sino que pueden construir redes internacionales de contactos y pueden ampliar sus panoramas o sus oportunidades académicas y profesionales en el largo plazo. Y un plus, cuando te vas a Alemania, si bien podés estudiar en inglés, lo más razonable que yo siempre recomiendo es que estudien alemán. Así que ahí están sumando un idioma más que les puede seguramente servir en su...
0: Y aparte, en el lugar no hay mejor manera de aprender el idioma que estando en el lugar.
2: Coincido,
0: ¿no?
2: Sí. Día día.
0: Eso
2: sí.
0: Está buenísimo. Bueno, entonces, ¿cómo tienen que hacer aquellos que quieren hacerlo?
2: Tienen que asistir a la charla de hoy que bien. Vamos a dar. También entiendo que se va a transmitir.
3: Sí. En el auditorio chico.
2: Exacto, en el auditorio chico. Y también se pueden enterar sobre nuestras convocatorias en el Instagram, canal que tenemos de Instagram, que es DAD Argentina.
3: DAD, ¿no?
2: Sí, con dos A. DAD Argentina para Instagram, y lo mismo para LinkedIn. Ahí publicamos, damos charlas gratuitas, tomamos test gratuitos de inglés, de nivelación, para que se puedan aplicar, etcétera. Bien. Y les brindamos atención personalizada.
0: Otra de las cosas que se me ocurre preguntar es, ¿tengo que tener la doble ciudadanía? ¿Tengo que ser europeo o no hace falta?
2: No, porque cuando te ganas la beca, si te seleccionamos para una beca, eso te habilita que tengas un visado de estudiante, y con eso podés estar allá sin problema.
0: No, decime si hay cosas que son inconvenientes. Me decís. Por ejemplo, ¿y voy a ir a una ciudad específica o me puede tocar diferentes lugares de Alemania?
2: Eso depende mucho del programa. Para algunos programas te puedes aplicar a la ciudad que vos quieras y a la universidad de esa ciudad, y para otros son en universidades específicas. Depende del programa.
0: Perfecto. Sí. Me imagino que hay ciudades que son más que tienen que ver con lo electrónico, otras que tengan
3: ingeniería
2: y todo. Sí. Bueno. Hay como un ranking de ciudades que son muy, muy favoritas, que todo el mundo quiere ir, como es Berlín.
0: Todos quieren ir a Berlín.
2: Pero hay más allá de Berlín. Hay muchas ciudades que son estudiantiles y están buenísimas, como Heidelberg, como Leipzig, que está cerca de Berlín. Está muy lindo todo Alemania.
0: Sí, pero Leipzig es como, todavía le quedó alguna parte soviética, ¿no? Si uno lo mira, le quedó.
2: Sí.
0: ¿Viste cuando ves alguna película? Tengo esa imagen, no
2: la
0: sé
2: estética,
0: si todavía estará.
2: Sí, quedó un poco de eso. Tiene la ventaja de que es mucho más barato que otras ciudades. Como Berlín, por ejemplo.
0: Claro. Múnich también, me imagino.
2: Múnich es muy caro, está buenísimo, está cerca de los Alpes, es muy, muy requerido, mucha gente quiere ir a estudiar allí, pero otra vez, tiene la desventaja que la beca te va a rendir menos el estipendio que damos, porque es más caro.
0: Bueno, ¿es difícil estudiar alemán?
2: Hay que ser muy consecuente. No es imposible aprender. Yo lo estudié de grande y lo aprendí de cero. Mira. Y lo aprendí en un año. Me llevó un año aprenderlo viviendo allá. Y estudiaba todos los días. Y me esforzaba mucho para no hablar castellano y juntarme con la comunidad latina y obligarme a hablar alemán.
0: Es lo más tentador, ¿no?
2: Sí.
0: Es lo más tentador.
2: Sí.
0: Bueno, no sé si hay algo más que quieras agregar.
2: No, espero que seguramente va a estar re bueno que se interesen por Alemania
0: y
2: que conozcan las oportunidades del día de... Nuevamente, muchas gracias por el espacio.
3: Gracias a vos, y bueno, la alegría de tenerte acá en la universidad, y bueno, que te lleves lindas expectativas, no solo la charla, sino haber conocido aquí el campus y todo.
2: Me encantó.
0: Sí. Bueno, y vamos a decir a la gente que no solo se comen salchichas, hay otras comidas para comer, no solo chucrú, esas cosas, ¿no? Hay de todo.
3: Y nos quieren los alemanes.
0: Nos quieren.
2: Sí. Somos como exóticos en el buen sentido, que les caemos simpáticos, y la verdad que sí, que nos quieren, nos tratan bien.
0: Sí, y tiene ciudades que realmente son de ensueño, como decías recién. Me acuerdo haber ido Hamelin, ¿puede ser? Donde está la leyenda del flautista.
2: No fui ahí.
0: Ah,
2: ¿qué tal?
0: Te lo pareciste. Una belleza.
3: Te cuento.
0: Hay, pero hay lugares que son muy chiquititos y son como en las fotos de Heidi, ¿no? Sí. Digamos, hay un poco de eso.
2: Muy pintoresco.
0: Es hermoso para ir, así que...
2: Y es muy seguro, está cerca, sí, de otros países, y cuando la ventaja también cuando estás en Alemania que te permite conocer otros países, claro, porque pues todo está más cerca.
0: Tenés que cenar más temprano, eso me acuerdo.
2: Sí, eso es una realidad.
0: Bien. Mariela, gracias por venir.
2: Gracias a ustedes.
0: Mariela Díaz, que es directora del Servicio Alemán de Intercambio Académico, del DAAD, aquí en la República Argentina. Así que vayan al auditorio, chico.
3: En instantes.
0: En un ratito nada más. Y me encanta la posibilidad. ¿Sabes lo que hubiese dado yo a los 18? 20, 22 años de poder hacer semejante viaje para estudiar y gratis. No lo dejen pasar, muchachos. Es ahora. Gracias, ¿eh?
1: Gracias. 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
1: Bueno, día movidito en el Congreso por lo que vos contaste, por la reforma, sí. Pero también la oposición juntó 133 votos y va a tratar alguno de los proyectos que podría aliviar a los endeudados, ¿no? El gobierno preocupado, porque igual después el gobierno no cumple con la ley, ¿no?
2: No, ya pasó. Bueno, ya lo vemos nosotros.
1: Por eso, después no cumple, pero bueno, ahí hay un tema. Después vamos a hablar de lo que dijo Caputo. Después también en el Consejo de la Magistratura hubo también ahí una maniobra que quiso hacer Macri y tampoco se pudo. Pero en este momento el que está hablando es justamente el gobernador de la provincia de Buenos Aires, hablando de oposición, Axel Kicillof, con una presentación. A ver si lo tenemos.
2: Plan de gestión contra el fenómeno del Niño, ¿no? Lo que hablábamos de las posibles lluvias, tormentas, lo que puede pasar en el verano acá.
3: Dale. Hasta enero se espera que sea ese famoso Super Niño. Estamos acá reunidos para dar cuenta de las políticas que hemos diseñado, para ofrecernos en coordinación con los ministerios y con cada uno de los municipios para la preparación, los planes de contingencia, los planes de emergencia que se pueden desarrollar. Es muy importante que esto se haga. Estamos acá reunidos también con otro objetivo que tiene que ver no solo para prepararse y planificar, sino para comunicar. Es fundamental que nuestros vecinos y vecinas, los y las bonaerenses, sepan que se avecina con alta probabilidad un fenómeno que puede tener manifestaciones realmente muy graves. Es muy preocupante. Si esto ocurre tal como dicen los pronósticos, hemos vivido en este tiempo fuertes inundaciones, a veces puntuales, a veces en regiones enteras de la provincia, pero este fenómeno es masivo y afectaría buena parte del territorio provincial en la peor de las hipótesis. Por supuesto que, si Dios quiere, vamos a tener menos gravedad de la esperada, pero hay que estar preparados para el peor escenario, que puede ser realmente no solo de mayores precipitaciones y temperaturas más intensas, sino también más frecuentes, así que se espera que tal vez en ese escenario no tengamos respiro y afecte buena parte de la superficie provincial. Esperamos que de esta reunión de hoy, para aquellos que asisten, para los funcionarios de los intendentes que no han podido asistir y para los demás que van a recibir comunicaciones al respecto, seamos muy claros y muy contundentes en la difusión del peligro, del riesgo que se avecina, para que estén preparados los y las bonaerenses para colaborar, para contribuir y para que sepan también algunos elementos que tienen que ver con el contexto en el cual se nos presenta este fenómeno probablemente muy grave. ¿Cuál es ese contexto que gobierna a nivel nacional? Un presidente, Javier Milei, un equipo, una ideología, un modelo que piensa que no hace falta Estado prácticamente, ¿no? Destruir el Estado desde adentro. Hay muchos elementos que no les voy a repetir a ustedes porque los conocen: eliminación de fondos para educación, eliminación de fondos para salud, de medicamentos, de fondos para jubilaciones, de toda la obra pública a escala provincial, prácticamente toda. Son cosas gravísimas. Yo creo que todavía no hemos caído en la cuenta de lo absurdo, lo grave, lo peligroso y lo costoso que va a ser para nuestro país y nuestra provincia esta ausencia total del gobierno nacional. Pero uno de los elementos más graves tienen que ver con el federalismo. No, nosotros sabemos que formamos parte de una provincia, entre otras, que preexiste la existencia de un gobierno nacional. Cuando las provincias se unieron para determinar que formábamos una confederación, bueno, un país, delegaron al gobierno nacional determinadas funciones, pero se las delegamos con recursos. La actividad económica de la provincia, el consumo de la provincia, la producción de la provincia, la riqueza que se genera y se acumula en la provincia, tributa, y una parte importantísima de esos recursos son recaudados por el gobierno nacional. Este es el pacto, digamos, de la unidad nacional. Hay funciones que corresponden al gobierno nacional, recursos que corresponden al gobierno nacional y otras tantas funciones y atribuciones que corresponden a los gobiernos provinciales. No está preparado este país, su constitución, su historia, para que el gobierno nacional no exista, para que no te respondan el teléfono, menos todavía para que nos roben los recursos. Y quiero ser muy claro
1: Bueno, ahí estaba parte de lo que decía Axel Kicillof, apuntándole al gobierno nacional, algo que ya venimos contando hace rato, que los recursos que tienen que ver con la coparticipación quedan en el Estado Nacional y no se reparten en la provincia. Yo vi mucha ruta a medio hacer en este viaje y demás, mucha obra que está... que tarda más de lo que tiene que tardar, y bueno, mucha obra nueva también, ¿no?
2: Otra vez Catopodis volvió a pedir el que deleguen lo que es la terminación de la autopista Perón, ¿no? Sí. Un anexo que está al kilómetro 38 aquí en La Matanza, que llegaría hasta la ruta 2, a la zona de La Plata, pero quedó a medio ser, quedó claro. Hasta la ruta 6. Y bueno, lo hemos visto, ellos están terminando haciendo doble mano la ruta 11 ahí en la costa, la provincia.
1: Esa, mirá, quedó, te digo, la 11 hasta Mar Azul, por ejemplo, está toda doble mano, está preciosa, hermosa. Sí.
2: Falta terminar el tramo de Gese, la Mar Chiquita, creo que está
1: claro, para terminar. De Mar Azul hasta Mar Azul, claro. De Mar Azul hasta Mar Chiquita, que serán 30 kilómetros, una cosa así, que es poco. Pero después quedó muy linda. Ahora, después, insisto, hay muchas rutas que están en mal estado, hay mucha obra inconclusa. Y también lo que dice, ¿no? Digo, hay que derivar no solo las obras, sino también los recursos, como es plata de cada...
2: No, y hemos visto que no han hecho ninguna obra pública, nada, y esto es lo que decía el fenómeno del Niño, es un fenómeno que trae lluvias, que puede llegar a traer inundaciones, y bueno, ya hemos visto las catástrofes, Bahía Blanca, por ejemplo, bueno, es un claro ejemplo, ¿no? Lamentable, ha sido La Plata hace unos años, y bueno... Esperemos que no sean mayores, ¿no? Pero tratan sí. De analizar lo que puede llegar a pasar.
1: ¿Tenemos un par de videos antes de ir a la pausa o querés que vayamos a la pausa? Como usted me diga.
2: Tenemos el de Lilia Lemoine, ¿no? Que habló ayer sí. De la salida ahí de Casa Rosada, la engancharon, ¿no?
1: ¿Qué hacía en Casa Rosada?
2: Y no sé, ya va. O sea,
1: va a maquillar.
2: Sí, no sé, porque los diputados bueno, no.
1: No sé, hoy hay movimiento en el Congreso, ayer hubo movimiento en Casa Rosada. Algunos dicen también, bueno, ayer debutó Santiago Oría como nuevo, ¿no?
2: Comunicador.
1: Algunos
2: ¿no? Dicen
1: que se mandó alguna macanita ya. Algunos
2: piqueado.
1: Hablan de que Ravier se podría ir también. Ya, hace dos meses que está. No sé.
2: Pero estos son los contratos de ahora, ¿viste? Duran tres meses.
1: Pero así hablan los comunicadores, imagínate de ahí para abajo. Si estos son los que mejor comunican, bueno, no importa. Lilia Lemoine.
4: A ver. ¿Con los que compraron televisores durante el Mundial?
5: Algunos sí, otros no, pero otra vez, los niveles de morosidad que hay no son niveles diferentes a los de otros países del mundo. Esto realmente, lo dijo en la Bolsa de Comercio de Rosario, se está usando un estilo de comercio que es desagradable para tratar de vender una mentira, que realmente siempre pasó. Ahora, es peor de hecho si una persona va y pide un préstamo a una persona que después va y le quiebra las piernas, por lo menos. Las personas que se endeudaron un poco porque no sabían lo que estaban haciendo, porque no hay información financiera, porque sí hay usura, esas personas en el peor de los casos quedan fuera de conseguir un crédito, los ponen en el brazo, pero no vas preso por no pagar la tarjeta de crédito. No es la situación más dramática que pueda vivir un ciudadano. Sería dramático que alguien tuviera que pedir un préstamo a un privado que pues va y te rompe las piernas. Eso es grave.
1: Eso lo vi yo en Carancho.
2: Sí,
1: la viste la película, apenas empieza justamente, a uno le rompen las piernas por algo de eso.
2: Es el filmado acá en San Justo.
1: Acá, sí, en la Plaza del Cañón, por ahí. Sí. Ahí hay gran parte. Bueno, antes por lo menos, ahora por lo menos podés pedirle plata a alguien. Te endeudás hasta las manos con amigos del gobierno que después te ejecutan dinero, digamos, porcentajes usurarios. Y en el peor de los casos, ¿qué te puede pasar? Perder una casa, perder lo único que tenés, pero nadie te rompe las piernas.
2: Bueno, pues parece ¿no? que dolió la frase de los televisores y el endeudamiento y todo.
1: ¿Pero que vos no te compraste un 78 mil pulgadas?
2: Todavía no.
1: ¿Todos los chicos cuántos somos acá? 2, 4, 6, 8. ¿Alguno de ustedes se compró un televisor para el Mundial? Pregunto. No. ¿Vos, Gaby? No.
2: Nah.
1: Y yo me endeudé, pero no compré televisor para el Mundial.
2: Bueno, ¿sabes? La culpa no la tuviste ni vos ni nadie. La culpa la tuvieron los jugadores por haber perdido la final. Según Venegas Lynch, ¿eh?
1: Qué lo tiró.
6: Gente que no puede y que poco menos se está muriendo de hambre y no puede pagar las cuentas. Bueno, una cosa que no tiene absolutamente ningún gollete si vos vas a los números cuando se ha bajado la pobreza. Aparte son tipos que vienen con el discurso siempre contra el sistema financiero usurero y todo, y ahora están defendiendo eso porque quieren el bailout de los bancos, básicamente.
7: ¿Sabés que eso me pareció muy interesante como argumento? Claro, es exactamente lo contrario de lo que dicen defender, están defendiendo a los bancos.
6: Exacto, porque ¿qué pretende decir cuando decís salgamos a defender a los deudores? No vas caso por caso, bueno, ¿cuál es tu problema, cuál es tu caso? Cada uno tomó a nivel particular las deudas, pero se agarra todo y ahí entran las motos, los electrodomésticos, el tipo que compró la televisión para el Mundial y ahora Argentina no salió campeón, entonces no quiere pagar la deuda, apuestas también, que hubo un montón de deudas por apuestas, uno mismo compra tarjeta con tarjeta en el súper y es una forma de entra dentro del crédito, vos lo pagás a fin de mes, pero entra en el circuito crediticio.
2: Mami.
1: Ahí está. Escúchame. ¿Quién fue el que... McAllister, el que robó el gol ahí sobre el final? ¿Quién era el que la tiró por arriba el travesaño?
2: Juliano, ¿no fue? No me acuerdo.
1: Juliano. Escúchame, que... Simeone. Por culpa tuya yo no quiero pagar el televisor 48 pulgadas. Tengo uno de 24. Uno de 24 pulgadas que me compré para el Mundial y vos tiraste la pelota 2 metros por arriba el travesaño. El otro fue Senesi, ¿era que lo erró bajo el arco?
2: Claro, la última.
1: Escúchame, Senesi. Por culpa tuya, Gian no quiere pagar el televisor. Que no, se compró un cine directamente.
2: Sí, sí, lo más grande.
1: Era un cine que lo vendían y él fue y se compró con butacas, todo. Ahora no lo quiere pagar. ¿Te das cuenta? ¿Te das cuenta? Bueno. Los bancos, defienden a los bancos, chicos. No hay, bueno, sí hay, pero gran parte de los grandes ganadores de este modelo han sido los bancos. Que te toman un plazo fijo a 2% y te cobran una tasa del 100%. Y van a defender a los bancos. A Galperín van a defender, que además de tener exenciones impositivas, de cobrarte tasas usurarias, de darte la chance con un solo clic de meterte hasta las manos con cualquier cosa, además de todo eso se va a vivir a Uruguay para no pagar impuestos. ¿De verdad van a defender a Galperín? Sí, van a defender a Galperín.
2: Así está.
1: Ya sabemos qué lado están, ¿no? En fin.
2: 5:06, tanda, ¿te parece?
1: Si vos lo decís.
2: Y ya volvemos.
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10: El Banco Central habilita débitos de cuotas vencidas en bancos y billeteras virtuales. Mientras crece el endeudamiento familiar y el gobierno insiste en que no brindará ningún tipo de ayuda a los hogares en mora, a partir del próximo lunes 31 de agosto entrará en vigencia el mecanismo que permite que bancos y proveedores no financieros de crédito debiten de forma directa la cuota pendiente de un préstamo desde la cuenta bancaria o la billetera virtual en la que el cliente pidió depositar el dinero. La medida de la entidad monetaria apunta a bajar la morosidad de los créditos digitales, aunque no obliga a las entidades a ofrecer el sistema, pero sí les exige adaptar sus plataformas si deciden usarlo. No obstante, para que el cobro se active, el tomador del crédito debe dar un consentimiento previo y expreso y las cuotas no pueden superar el 30% de sus ingresos.
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0: minutos pasaron de las 5 de la tarde. Bendito tú eres entre todas las mujeres. Hoy me toca estar aquí. No está el señor Guillermo, pero no importa. Vino Cintia Maturano, como siempre, oficial mayor del
1: Civil y Comercial 3 de La Matanza. Perfecto.
0: Es muy difícil las cosas que se ponen ustedes, los jueces. Muy difícil. Y cuando me dicen esas, hay algunas palabras que no me salen.
1: Sí, es así. Cada uno con lo suyo.
0: Bueno, gracias por venir,
1: ¿eh? Gracias a ustedes por este espacio, que está buenísimo. Y bueno, y hoy traigo de invitada a la doctora Mariel Moreto, que es la auxiliar letrada del Juzgado Civil y Comercial número 1 de acá de La Matanza, compañera de edificio también, ex compañera de trabajo, bueno, amiga también.
0: Muy bien, estamos bien.
1: Y vine a tratar un tema que es súper interesante y que a todos nos atañe, porque las sucesiones, no se escapa a nadie de tener un fallecimiento, un familiar, y esto es un dato muy importante para tener idea cómo hacer, cómo actuar. ¿Cuándo ocurre esto? Porque es un momento muy triste, pero a la vez hay que ocuparse, porque la vida continúa.
0: No conozco a nadie que no esté pasando, que no haya pasado por
1: eso. Exactamente, nos va a tocar a todos.
0: Suena horroroso todo.
1: Entonces, está bueno estar atentos, saber, y llega un momento que también hay diferencias a veces en la familia.
0: Claro, ¿qué te parece?
1: Muchas, ¿no? Bueno, cosas que ocurren con cotidianidad, y acá la doctora nos va a venir a contar un poquito de qué documental tengo que llevar y cómo manejarme. Bienvenida a la doctora.
2: Muchas gracias.
0: Gracias, doctora,
2: por venir. Por favor, un placer estar acá. Bueno, a ver, uno piensa que las sucesiones, nosotros hablábamos hace un rato cuando hasta allá lejos y hace tiempo la facultad decían, ay, las sucesiones, algo re fácil. Bueno, no, así no es fácil. La realidad es esta, o sea.
0: Ahí estamos mejor.
2: ¿Qué es lo primero que tienen que hacer?
0: Yo tengo una cosa. Sí. Cuando escucho publicidad de abogados especialistas en sucesiones, llego, ya no es fácil. Porque si alguien te tiene que ayudar en eso, me imagino que fácil no es.
2: Mira, hay algunas cosas que son fáciles y las complican.
0: Bien, esa es una buena definición.
2: Y hay otras cosas que son difíciles.
0: Bien.
2: Lo básico, lo que todos tienen que saber, que es que cuando se nos muere un familiar, antes de salir corriendo a hablar, hay un abogado, primero tenemos que agarrar toda la documentación que tenemos.
0: Bien.
2: Primero y principal. ¿Quién falleció? Certificado de función. Pero en el certificado de función hay que prestar atención, porque uno obviamente en ese momento no está como para decir, ay, a ver, no. Pero después, una vez que uno hace el duelo y tiene la necesidad de iniciar la sucesión, hay que agarrar el certificado y fijarse que esté todo bien. ¿Por qué? Necesitamos que esté el documento del fallecido. Pues muchas veces no está el documento del fallecido. Y eso es necesario. Porque después no impacta en el RENAPER.
0: Ah, ok.
2: Entonces, está por ahí fallecido a nivel provincial, pero no a nivel nacional.
0: Ya ahí tenés un problema.
1: Ya ahí hay un problema. Ya empezamos mal. Y esto quizás es un poco frío de mi parte, pero yo lo hago porque lo tengo tan incorporado. Que yo cuando voy a un velatorio, yo me acerco a alguien no tan directo, quizás que de la persona, y le digo, haceme un favor. El que se vaya, el que lo vaya a acompañar a buscar la partida de función, que lea bien, que esté todo escrito bien. Porque después es un dolor de cabeza.
2: Exacto.
1: El nombre mal escrito.
2: El documento mal escrito o no puesto. Después, la dirección. Pasa muchas veces que si es una persona mayor, un adulto mayor, y estaba en un geriátrico o estaba en el hospital.
0: Sí.
2: En vez de ponerle, o sea, como lugar de fallecimiento está bien que pongan dónde fue.
0: Claro.
2: Pero lo trasladan al último domicilio. Exacto, al último domicilio. Y ya cuando lo trasladan al último domicilio, ya está ahí también de vuelta. Porque el último domicilio es lo que nos va a dar la posibilidad de determinar a nosotros quién va a ser el juez que va a entender en la causa.
0: Ah, ok.
2: No es lo mismo una persona que fallece en la provincia de Buenos Aires, otra que fallece en CABA. Puede haber fallecido en CABA porque estaba en el geriátrico, porque estaba en el hospital.
0: Sí, porque tuvo un accidente de tránsito.
2: Lo que sea. Pero vive en provincia.
0: Claro.
2: Y le ponen domicilio a CABA.
0: No
2: puede, porque el último
0: domicilio. Lo que vos tramitás es el lugar donde vivía.
1: ¿Y qué trae aparejado este problema? Que hay que iniciar otro juicio, rectificación de partida. Entonces, esta es la gravedad de pasarlo por alto, que si bien es un momento difícil, pero tiene que haber un encargado de decir, bueno, yo que estoy un poquito más frío y quizás la emoción no me gana, me encargo yo de los papeles.
2: Exacto.
0: Sí, hay que hacerlo.
1: Es muy importante designar a un familiar que pueda estar atento, que esté todo bien.
2: Y eso solo con el certificado de función.
0: Recién te llevaste 10 minutos del programa hablando del certificado. Bueno, a mí me pasó, yo soy hijo único.
2: Sí.
0: Fallecieron mis dos papás, la primera sucesión fueron mamá y yo. Y la segunda, a mí solo me quedó. No tuve problemas con eso. Uno en un geriátrico, otro en un hospital. No tuve problemas con eso. Lo hice bien. Pero conozco gente que dice, no, pero pará, porque tiene 3 hijos. Entonces ahí hay que dividir los 3 hijos, más la pareja y todo lo demás y demás. Ahora, aparece otro hijo de algún lado. Me dijeron, no, primero hay que publicar, ¿no?
2: Claro, el tema es así.
0: Eso, contame esa parte, ¿cómo es?
2: Bueno, esa parte sería, una vez que está divina, o sea, que tenemos todos los
0: certificados. Es un
1: todo póster. Impecable.
2: O sea,
0: es un póster.
2: El certificado de función más todos los certificados de acreditación de vínculos. O sea, matrimonio, nacimiento, todo. Está todo impecable. Bueno, ahí el juez está en condiciones de decir, abrimos la sucesión.
0: Bien.
2: Abrir la sucesión significa que nosotros le vamos a dar publicidad en el boletín oficial, que eso es lo que vos decís, que es la publicación, con el código de Vélez se publicaba en un diario local y en el boletín. Ahora, con el nuevo código, solo se publica en el boletín oficial. Bien. Entonces, está esa publicación, que es medio ficticia, porque yo no creo que en el aquí y en el ahora haya alguien que se ponga a leer.
0: Yo tenía una hermana desconocida que justo estaba leyendo el boletín oficial.
1: Se levantó.
0: La cosa que tiene dos costumbres. Primero, fumar, y la segunda, leer todas las mañanas el boletín oficial. Es imposible.
2: Bueno.
0: Pero es una manera de cubrirse, me imagino yo.
2: Exacto.
0: De la justicia, decir, yo lo publiqué.
2: Exacto. Pero otra cosa también pasa. Que si vos sabés que existe esa persona, sabés la dirección, o por lo menos sabés el nombre, lo denuncias en el expediente. Entonces, también en ese primer auto viene fulano, mengano, y resulta que tengo a mi sobrinita, porque resulta que mi hermana se murió, pero está mi sobrina que va a heredar. Entonces, mi sobrina se llama Anaí Pérez y vive en tal lugar. Bueno, listo. Entonces, en ese primer auto que saca el juez, dice que además de publicar edictos, además de fijarse, de librar la planilla 7205, que es la de juicios universales, que es la que nos dice si ya esa sucesión no está iniciada en otro lado. Porque puede pasar
1: que tenía otra pareja, otros hijos que no conocíamos.
0: Conozco.
1: Puede pasar.
2: Y a su vez se libra una planilla de testamentos para saber si esa persona fallecida hizo un testamento y esta gente no sabe.
0: Para, entonces, hasta ahí sabemos lo que conocemos de heredero típico: hijos, esposa.
2: Exacto.
0: No está la esposa, solo hijos. Ahora, ¿el testamento está por sobre lo que la ley en general dice? Es decir,
2: no.
0: Yo, por ejemplo, tengo 2 hijos. Digo, no, el más grande me hizo hacer mucha mala sangre, lo desheredo, le dejo todo al más chico. ¿Se puede hacer eso? ¿Existe eso o en las películas nada más?
2: No. Podés hacer, o sea, se puede desheredar, pero hay que hacer un juicio. Tiene que haber una causal suficiente para que vos lo desheredes.
0: Porque me cae mal o no porque tenga preferencia por el otro.
2: Exacto, no. No,
0: sino porque hizo algo, qué sé yo.
2: Exacto. Sí, si no.
0: ¿Qué puede ser una causal? No.
2: Y la realidad es que, ahora no me acuerdo, que la indignidad puede ser, mira, a nosotros nos pasa que tenemos un expediente donde hay acciones en el juzgado de familia por violencia.
0: Ahí está, esa es una.
2: Pero la tiene que pedir, o sea, a ver, viene Cintia y venís vos.
0: Sí, somos hermanos.
2: Son hermanos.
0: Cintia y yo somos hermanos.
2: Exacto, se presentan. Sí. Pero no es que automáticamente, y porque está ese expediente, a vos te declaramos, ah, listo, es indigno, chau, no te damos bolilla. No. Hay que hacer todo un expediente y hay que hacer todo un seguimiento de realmente ver si existe.
1: Comprobarlo.
0: Claro. Cintia puede decir, mirá, yo me quedé con vos cuando estabas enfermo, te cuidé. No solo no se quedó, sino que se llevó tu auto. No sé, nunca pagó el hospital, no sé, un montón de cosas.
2: Un montón.
0: Y eso lo evalúa el juez.
2: Exacto.
0: Perfecto.
1: Y aparte que también hay 2 tipos de testamento que podrías también
2: contarnos. Hay dos tipos de testamento. Está el hológrafo, que es el que hace de puño y letra el que va a testar.
0: Sí.
2: Sí. Que ese es, si bien al que testa no le sale un centavo, o sea, lo hacen una servilleta en la casa.
0: Sí, ahora tengo un ejemplo para preguntarte.
2: Pero después, cuando vienen al juzgado, nosotros tenemos que designar un perito calígrafo.
0: Para ver si la letra es de él.
1: Exactamente.
2: Y para ver si la firma es de él.
0: Porque Cintia me falsifica la firma a mí. La firma no, la letra.
2: La letra. Puede pasar, puede ser testamento, hológrafo, con firma certificada por escribano, pero la parte que no está certificada por escribano, igual el perito calígrafo tiene que ver porque puede ser que lo hayan hecho firmar en blanco y que lo de arriba lo haya puesto cualquiera o que lo hayan obligado.
0: El vínculo, hay un caso, por ahí ustedes se van a acordar mejor que yo, no me acuerdo el nombre de una escritora que hace poco falleció. No me acuerdo el nombre ahora. Bueno, que el portero del edificio apareció con un papelito. No me acuerdo el nombre. Sí, ¿cómo se llamaba la escritora, la que iba que era política también?
2: Periodista.
0: Sí.
2: Me sale el chunchun ahí fallado.
0: Era parecida. Sí. Por eso te
2: Magdalena.
0: No. Bueno, no me acuerdo. Ella llegó con un papelito y dijo. Llegó y dijo: ella me acaba de dejar todo a mí. ¿No? Si tiene un hijo, ¿cambia a si tiene un sobrino?
2: Sí, porque el hijo es heredero forzoso.
0: Eso te iba a preguntar.
2: En cambio, el sobrino no es heredero forzoso. Pero,
0: igual. O sea, el portero tiene mayores posibilidades de quedarse con la herencia si tuviera un sobrino o no un hijo, por ejemplo.
2: Ponele. Igualmente lo del portero dijeron que no era al final la letra. No era la letra, no sé qué.
1: Lo intentó.
0: Es una historia perfecta.
2: Pero no.
1: Es genial. Pero bueno, son muchas
0: cosas. Beatriz Arlo.
2: Beatriz.
1: Ya yo.
0: Nuestra productora Mari Sotelo. Me tiró la data. Y bueno, está bien.

0: Certificado de nacimiento de nuestra causante.
1: La persona que falleció y de la hermana.
0: De la hermana. Certificado de función de la hermana y certificado de nacimiento de los sobrinos.
1: Ok, perfecto. Está bien, es lógico, es un árbol genealógico.
0: Exacto.
2: Eso mismo te iba a decir.
0: Nosotros hacemos
2: un árbol sin forma de árbol.
0: Claro,
2: pero hacemos con todo.
0: Sí, porque si no te digo la verdad.
2: Mapa de...
0: Te perdés. Hay momentos, claro, en los que te perdés. Y muchas veces lo que nosotros le pedimos a los abogados es que, por favor, los vínculos, a nosotros cuando nos presentan la demanda, donde dicen, venimos a abrir la sucesión de fulano y los hechos son estos, es que nosotros necesitamos que nos cuenten el cuentito. Es, papá y mamá se casaron hace tanto tiempo.
1: Hermoso.
0: Nació, y entonces ahí se nos hace más fácil. Si no tenemos que ir, encima... La digitalización es hermosa en un montón de cuestiones, pero en otras, antes el papel, vos mirabas y veías quién era y cómo era primos, ahora es como más complejo.
1: Perdón que lo contemos casi como una novela, pero me parece la forma más fácil para que la gente entienda.
2: Exacto,
1: sí.
2: Y a veces también pasa que la persona está de viaje, está de vacaciones.
1: Sí.
2: Y fallece en un lugar que no es el de su domicilio. ¿Qué pasa en esos casos?
0: Bueno, a ver. A ver, no es tan engorroso como pensamos. Te vas de vacaciones, lamentablemente te morís. ¿Qué hay que hacer? Ese certificado de función hay que inscribirlo en el registro civil de donde era la persona. Por ejemplo, una cosa es...
1: Si estaba esquiando en Bariloche, se pegó un golpe y falleció ahí.
0: Bueno, listo. Seguramente van a hacer todos los trámites en Bariloche, pero después eso se inscribe a nivel nacional. Eso es lo más tranqui. Ahora, se fue a Paraguay, se murió en Paraguay y era de acá, hay que ese certificado de defunción, primero, hay que tener en cuenta de que si vos te morís en un país extranjero, si ese país extranjero está dentro del convenio de La Haya. Si está dentro del convenio de La Haya, con la apostilla...
1: Dentro de todo zafamos.
0: Claro, porque con el apostillado...
1: Bien.
0: O sea, el documento es válido. Ese documento hay que venir acá al DNRPA.
1: Sí, Dirección Nacional de no sé qué, de registro de las personas.
0: Exacto.
1: Está, lo dije.
0: Y hay que inscribirlo.
1: Bien.
0: Porque si no, acaba de figurar que esa persona sigue viva. Porque nadie ha visto. O sea, no es que en Paraguay van a decir, che, consulado. Cancillería.
1: Sí, mirá que se me murió uno acá.
0: Claro.
1: Ahora, si ese país, no sé, tira un país, Cabo Verde, que lo tuvimos muy fresquito hace poco, suponete que no está en La Haya.
0: Bueno, tiene que pasar por Cancillería Argentina.
1: Más lío.
0: Para poder hacer validar ese documento.
2: ¿Y qué pasa también cuando las partidas, la persona nació en otro país y está escrita en otro país, por supuesto, redactada en otro país?
0: También. La Haya, con traducción.
1: Eso te iba a preguntar, porque hasta ahora dijiste Paraguay que habla castellano.
2: Claro.
1: Salvo alguno que hable guaraní, que no es el idioma oficial.
0: No.
1: Ahí no tenés problemas, pero si hay en Alemania, hace un rato estuvimos acá una profesora.
0: Tiene la traducción.
1: Sí.
0: Y tienen que ir al colegio.
1: Supongo, al consulado.
0: Y tienen que ir al colegio de traductores, o sea, que tiene que. Exacto. Sí.
1: Bien. Hasta ahora hablamos de la gente, ¿no? Porque digo, los documentos que estamos buscando son. Partida de nacimiento, esto y lo otro. ¿Qué pasa con los documentos de las propiedades que están en...? Digo, vuelvo al ejemplo que te dije hace un rato. Papá y mamá murió, la hermana murió, están los sobrinos. La verdad que el sobrino le iban a ver a la tía de vez en cuando. No sabe si tiene la escritura en la casa, si tiene, no sé, el 08 del auto, no sé, esas cosas. Digo, ¿cómo se hace con todo eso? ¿Se rastrea?
0: Sí, porque podés librar oficios. O sea, a ver, ellos saben que la casa es... No sé, esta casa es de ellos. Bueno, liberas un oficio al registro de la propiedad y puedes pedir un listado histórico. O puedes pedir el dominio.
1: Bien.
0: Y ahí también te dicen a nombre de quién está.
2: Y también el porcentaje que tenía esa persona, porque quizás no era el propietario del 100%, compartía con otra persona.
0: Entonces, del certificado de dominio te surgen esos datos. Y del certificado automotor, que también mandamos oficio al registro del automotor. Te surge los datos de ello. Y después a los bancos también.
1: Pará, porque yo soy un tipo con mucha suerte y también me apareció un padre, un sobrino, no sé qué. Yo me enteré que si había fallecido y que tenía algo. Si yo no sé qué, el tipo por ahí tenía un departamento en Mar de Ajó, por ejemplo. Y yo no lo sabía. Digo, ese tipo de cosas, ¿aparecen en algún lado las propiedades? ¿Se busca o solamente las sucesiones por lo que yo declaro que tenía?
0: No, por lo que vos declarás que él tenía.
1: Ah, ok. Si el tipo tenía...
0: Si alguien... No, porque la realidad es que salvo que vos tengas la

0: posibilidad de entrar a la casa y revisar los papeles, claro, y que de ahí surge. Claro. Pero si no tenés idea.
1: La sucesión la haces una vez. Y si te olvidaste de algo, ¿tenés derecho a volver a hacer algo? ¿Por algo nuevo?
2: Ampliar por algún otro bien.
1: No es un departamento más chiquita. La cuestión es que me apareció un complejo en Aruba. Sí. La verdad vale la pena. No, digo, mirá, me enteré 2 años después que el tipo había tenido una doble vida y tenía, no sé, qué sé yo. ¿Se puede ampliar eso o una vez que se hizo la sucesión no se hace nada más?
0: Sí, lo que pasa que es diferente, la DH, que es la declaratoria de herederos, es una sola.
1: Bien, perfecto.
0: Que esa también la podemos ampliar, porque ponele, hoy Cintia no se quería presentar, ¿sí? Te declaramos a vos. Pero después ella dijo, pero yo ahora me quiero presentar. Listo, ampliamos.
1: ¿Hay un tiempo perentorio o no?
0: Para ampliar la DH, no. Salvo que vos hayas renunciado a la herencia. Ah, okay.
2: Claro, okay. No me interesa. Claro, yo no quiero heredar, pero exacto. Después digo, ahora me arrepentí. Bueno, no. No, lo hubieras pensado.
0: Aparte, ojo, tengan en cuenta que no solo heredamos las cosas lindas. O sea, las deudas también se heredan. Y hay mucha gente que prefiere no tener nada.
1: Claro.
0: A tener también
1: ante
0: las deudas.
1: La duda.
0: Exacto.
1: No sé, mi tío era
2: comprarse
1: medio
2: comprarse.
0: Exacto. ¿Para qué? Si así estamos bien ahí.
1: Así que se heredan las deudas también. Sí.
2: Aparte, imagínate que vos heredás un inmueble que está judicializado por un montón de cuestiones. O una empresa que está llena de juicios de empleados. Bueno, sí, pasa la tuya, pero...
0: Sí, tenés que evaluar. Tenés que
1: acá
0: evaluar.
1: En nuestro canal de YouTube, @ Radio Universidad, nos buscan así, dice Guillermo. ¿Es necesaria la intervención en el trámite de un abogado o lo puede iniciar cualquier persona?
0: No, sí o sí con abogado.
2: Sí o sí.
1: Sí o sí con un abogado. Uh-huh. Ok, perfecto, perfecto. ¿Hay abogados oficiales para esto también?
2: Sí. Sí, en la defensoría.
0: Sí, en la defensoría.
2: O también en el colegio de abogados, sí. Hay patrocinio gratuito.
1: Sí. Okay. Sí, sí. Generalmente siempre, el abogado trabaja exacto. Con un porcentaje de lo que... ¿no?
2: El tema es que siempre que son algunos asuntos que tengan que ver con dinero... A la persona como que va a heredar algo, es como claro, más difícil conseguir el patrocinio gratuito esos casos.
1: Porque tengo como pagarte.
2: Exacto. Mínima, lo que se puede hacer también, que si la persona no tiene dinero, quizás para abonarlo, acuerda pagar los honorarios una vez que el juzgado los regule, y después de que estén divididos los bienes.
0: Claro, eso
2: que
0: depende.
2: Entonces llegan a un pacto y bueno, podrían hacer.
1: Generalmente no tiene que ver con los jueces, sino con los abogados. Digo, generalmente los abogados cobran un porcentaje de.
2: Cobran un porcentaje.
0: Sí, no, o sea, por lo general sí.
1: No es un fijo.
0: No, porque depende cuánto es la. Porque la casa por ahí es una única casa y vale, no sé, por decirte, $300,000 y.
1: Sí.
0: ¿Viste?
2: Lo importante es que sí o sí necesitan patrocinio gratuito. No hay opción de iniciar una sucesión por su cuenta.
1: Ok, perfecto. No puedo ir yo directamente.
0: No.
1: Perfecto. Bueno, otra cuestión que me surge. Volvimos a ser hermanos con Cintia.
2: Sí.
1: Y la verdad es que no nos llevamos bien. Estábamos peleados hace tiempo. Ella se quedó al lado de papá, mamá, quien fuere. Y yo no venía casi nunca. ¿Tenemos exactamente el mismo derecho, el mismo porcentaje?
0: Sí.
1: No hay.
0: Salvo que papá y mamá hayan dicho.
1: El testamento ese.
0: Claro. Y más que nada también, si no, en vez de testamento pueden donar. A ver. Papá y mamá lo que pueden hacer para allanarnos el camino en un montón de oportunidades.
1: Dejar todos los papeles hechos.
0: Exacto, dejarlo todo hecho, hacer una planificación sucesoria.
1: Claro.
0: Entonces, a ver, me caía mejor Cintia, me cuidó, todo. Bueno. ¿Qué hacemos? Listo, a vos. Porque la legítima, que es lo que a vos te corresponde y lo que a ella, no se puede tocar. Pero hay un porcentaje que yo se lo puedo donar.
1: Ah, ok. Una donación en vida.
0: Una donación en vida. Entonces, te evitás después que te estés peleando porque yo le compré la estufa y vos veías cómo se moría de frío y no hiciste nada y le da lo mismo que
1: yo. Bueno, yo tengo un caso de una persona vecina que en su momento las hijas medio como que no lo cuidaban demasiado, él tenía una persona que lo cuidaba y decidió, tenía que entrar a una operación que era riesgosa y decidió casarse antes de operarse. Sí. Entonces era una manera de darle un pedacito.
2: Exacto.
1: ¿No?
2: Exacto.
1: Creo que 50 y después se divide el resto.
0: Claro, en el caso de la esposa, del cónyuge, lo que es el 50 ganancial, ¿sí? O sea, en la casa.
1: Sí.
0: Es de papá y mamá.
1: Sí.
0: ¿Sí? Se muere papá.
1: Sí.
0: El 50 es ganancial, es de mamá, no se hereda.
1: Ah, okay.
0: Ok. De hecho, mamá no hereda. Mamá tiene el 50 ganancial.
1: Ok.
0: Hereda, claro. Del 50 de papá, heredan ustedes dos.
1: Ah, ok. Por
2: así
1: eso
2: es.
1: Uno dice, perfecto.
2: Y así. Justamente hablábamos antes de entrar que había un caso de una mujer que se había casado en el 72, en el 97 se separa, el marido se va de la casa, ella inicia en el 98 el divorcio,
1: sí.
2: Y después en el 2021 se muere. Cuando se muere, el ex marido dice, acá estoy, voy a iniciar la sucesión. Pero hacían dos décadas que estaban separados, bueno. De hecho. ¿Y qué hizo? Se declara heredero, por supuesto, porque claro, estaba legalmente casado. Claro. Ella inició el divorcio, pero no tuvo sentencia, lo abandonó. Ah. Como que quedó el trámite sin terminar, inconcluso. Entonces, legalmente está casado. Hereda, porque está todavía, es casado con la mujer, así que legalmente hereda él y los hijos. Y uno de los hijos inició un trámite aparte para excluirlo de la herencia porque perdió la vocación hereditaria.
0: Perdió la vocación hereditaria porque él se separó de hecho, pero sin intención de volver a unirse.
1: Claro.
0: Tanto tiempo te da.
1: Se enteró, che, mirá que murió tu ex. Ya que está, me
2: mando. Y eso fue un precedente importante sacó la jueza del Juzgado Civil y Comercial 3, que es mi juzgado.
1: Muy bien.
2: La jueza doctora Alejandra Roncini, que también es un precedente importante, claro. Porque muchas familias, quizás el hombre desaparece, se casó, sí. Tuvo un hijo, desapareció por 20 años, pero cuando al momento de heredar aparecen.
0: Claro.
2: Entonces, tienen en cuenta los familiares esta estrategia.
1: Daniel dice, ¿se puede comprar, se puede vender o comprar solamente con la, no, comprar no, vender, se puede vender solamente con la declaratoria de heredero?
2: No,
1: tenés que tener la sucesión.
0: Lo que podés hacer si tenés una sucesión y estás en ese trámite, lo que pueden pedir en el juzgado es el tracto abreviado, que es, porque, a ver, cuando inscriben la casa, por ejemplo, ¿sí? ¿Sí? O sea, después de la declaratoria hay que hacer la inscripción, que es de todos los bienes, a nombre del causante, a nombre de los herederos. Si vos justamente la casa esa la vas a vender y tenés comprador, para evitar el dinero que te implica inscribirla a tu nombre y después hacer la venta, pedís un tracto abreviado.
1: Ah, ok.
0: Entonces el juez te ordena y haces todo junto.
1: Ah, ok, perfecto.
2: Es como adelantarlo de alguna manera, lo facilita, pero tenés que tener un comprador.
0: Exacto. Sí o sí, porque nosotros, o sea, el juzgado lo que hace es pedirte todos los datos porque se los mandan al escribano, claro. Y el escribano después tiene que devolver todo eso.
1: Me parece que esto viene más o menos igual. ¿Puede vender una casa y un auto que era de la persona fallecida sin hacer sucesión?
0: No.
1: Me dijiste que no. Si se hace, ¿qué consecuencias tendría? No.
0: Es que no vas a poder, no va a poder. Primero porque la casa, el escribano no te la va a aceptar porque te va a pedir la DH. Y en el registro del automotor, lo mismo.
2: Y también pasa cuando tenían dinero en una cuenta, en un banco.
0: Claro.
2: Lo mismo. Necesitan la declaratoria de herederos.
0: O sea, si bien el juzgado lo que hace es mandar al banco a pedir que esas sumas de dinero quizás se transfieran a una cuenta a nombre de autos, hasta no tener la DH, esa plata no se libera.
1: Claro, y sobre todo ahora donde todo es digital, digo, yo no sé ni puedo no saber qué es lo que tiene la persona que está conmigo.
0: Exacto, pero eso es más fácil porque vos mandás una comunicación al Banco Central y ahí te tira que si tenía cuentas abiertas.
1: Ah, ok, perfecto.
0: Pero vos imaginate, si como me decías lo de la casa en Mar de Ajó.
1: Sí.
0: Una cosa es que vos mandes al registro de la propiedad de acá de la provincia de Buenos Aires, pero si tenés que mandar los registros.
2: No, es imposible.
0: O sea, te lleva más dinero y más tiempo
1: en
0: eso.
1: En ese caso tengo que tratar de averiguar antes. Exacto. Si es que había algo por algún lado, sí, buscarlo.
0: Exacto.
1: Pero es muy, muy complicado.
0: Sí.
1: Bueno, no sé, ¿te quedó algo?
2: No, estamos a ver.
1: Yo creo que estamos, no sé si que doctora, si hay
0: algo para la verdad ver. Que son tantas cosas.
1: Claro,
0: que,
1: estoy pensando.
2: No, pero por lo menos ya con esto,
0: claro,
2: con una idea.
0: Después de última, si alguno surge algo, si lo, claro, o vengo en otro momento y hablamos de,
1: sí.
0: O sea, seguimos con otra parte, porque la verdad que uno piensa que es una cosita chiquita, pero, sí. O sea.
1: ¿Tarda mucho una sucesión, perdón?
0: La verdad es que si es
1: fácil. Depende del lío.
0: Claro. Tenemos sucesiones que las iniciaron a principio de año y ya estaban con DH. Ya salieron y ya está para inscribir. Ya no hay. O sea, la cuestión es que la sucesión llegue al juzgado y se abra. Que eso significa que tengamos todas las partidas hechas un lujo. O sea, que no le falte nada, que tengamos todos los vínculos acreditados, que estén todos los herederos presentados, que esté divina. Entonces, cuando fluye todo. Claro.
2: Lo que puede llegar a retrasar es un heredero que no encontramos su domicilio.
0: También.
2: Que no sabemos dónde vive. Yo sé que un hermano se fue a vivir a Córdoba y tenía tal domicilio.
1: Va la cédula,
2: no está acá. El vecino dice que se mudó y buscarlo. Y hasta que no esté notificado, no se puede continuar.
1: Ahora,
2: se traba eso.
1: Perdón, un ejemplo más de nuestra hermandad con Cintia. Suponete que pasa eso. Cintia, ahora la voy a quedar, que quede mal ella. Siempre yo soy el que me
0: De ninguna manera.
1: Cintia, la verdad que se fue a hacer su vida y se fue de hippie a tras la sierra, justamente a un lugar ahí. Y la verdad que yo no la vi nunca más. Y mi papá falleció. Y yo tengo que empezar con la declaratoria y todo con todo el trámite. Digo, ¿sí o sí la tengo que encontrar a ella o yo puedo hacer por mi lado?
0: Sí o sí, a ver, sí o sí hay que. A ver. Se fue atrás la sierra, listo, genial. ¿Tenés dirección? No, no tengo dirección. Bueno, listo, hay que empezar a mandar oficio. ¿A dónde? Al registro. O sea,
1: En este caso yo sé que se fue atrás la sierra, pero no saber a dónde se fue también.
0: Exacto, pero mandamos al registro de las personas, o sea, donde está el último
1: domicilio.
0: Del documento. Exacto.
1: Bien, perfecto.
0: Y se manda la cédula ahí.
1: No después, contesta porque se fue con otro hippie y andan de gira por Connecticut.
2: Me gusta viajar, claro.
1: Connecticut.
0: Se fue pero Connecticut, no sabemos, o sea, claro, supuestamente no dicen que vive ahí. Bueno, a ver, hay varias opciones que eso lo tiene que ver el abogado. Si el abogado sabe fehacientemente que se domicilia en ese lugar y que ella se hace la loca y se esconde, se va a mandar una cédula bajo responsabilidad.
1: Bien, perfecto.
0: Y si no, en el peor de los casos, lo estaríamos supliendo con la publicación de dictos.
2: Sería la última instancia.
0: Claro.
2: Sería el final.
0: Ya agotó todo.
1: Sí,
0: claro.
1: Sí, pero ¿por qué no se presentaría? Sabiendo además que por ahí es...
0: El padre de ustedes debía...
2: Porque tenía mucha... No, y aparte por otra cosa. Buena, ¿eh? Yo tengo mucha mala onda con mi hermano y le quiero hacer la vida imposible. Entonces voy a hacer todo para que a él le tarde un montonazo.
1: Esto es como el matrimonio que no quiere vender la casa para hacerle mal al otro.
2: Claro.
1: Digamos. Es más
0: exacto,
1: o menos lo mismo.
0: Exacto. Así. ¿Viste? Igual.
1: Bueno, la verdad un placer haber escuchado tanto y nunca, digamos, uno cuando piensa en esto siempre piensa que va a venir más, que va a venir todo enroscado y todo lo más. Lo primero que le decimos a la gente es pónganse frío, primero en vida, si podés dejar todo ordenado, mejor.
2: Sí.
1: Si no pudiste y falleció hace un ratito, bueno, tratá de fijarte que los papeles que te hagan estén bien.
0: Exacto.
1: ¿No?
2: Clave.
1: Corroborá todo lo que te están escribiendo ahí.
0: Exacto.
1: Y después, bueno, tomátelo con calma, andá a buscar un abogado, que solo no lo vas a poder hacer.
0: Sí.
1: Y recopilar la mayor cantidad de datos que se puedan si es que viene media engorrosa, ¿no?
0: Exacto. Y traten de no pelearse, así lo hacen más rápido.
1: Eso está bueno. Y da menos trabajo a los jueces, ¿no? Gracias por venir.
2: Gracias a vos. Gracias.
1: Pasó la columna de magistrados aquí en Radio Universidad. 39 pasaron de las 5 de la tarde, 15:07 la temperatura, a lo que venía es un montón, ¿o no? Hola, Jessy, ¿cómo andas? ¿Bien? ¿Todo tranquilo? Me alegro mucho. A lo que venía es un montón, el cielo nublado como hace 28.000 días más o menos, pero la vamos peleando. Hacemos una pausa, un poco de música y seguimos porque hasta las 7 hay que seguir.
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6: La actividad económica volvió a caer en junio según estimaciones privadas. De acuerdo al índice líder de actividad de Argentina, tuvo un retroceso del 0,15% por el empeoramiento de las variables en el mercado laboral, la caída en el patentamiento de maquinaria y la menor recaudación de impuestos internos, mientras que un informe de la Bolsa de Comercio de Rosario asegura que la merma alcanzó el 0,24% respecto del mes previo. Por su parte, la consultora Equilibra calculó que la economía retrocedió un 0,5% mensual, aunque tuvo una mejora de 0,5% interanual, a la vez que aseguró que la dinámica de serrucho se consolida, ya que desde febrero de 2025 la actividad cayó en 10 de 17 meses.
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6: La provincia crea el registro de bienes inmuebles del dominio público. La resolución emitida por el Ministerio de Economía bonaerense establece que serán considerados bienes inmuebles del dominio público aquellos que, siendo de titularidad de la provincia de Buenos Aires, se encuentren afectados al uso público, así como los que una ley les otorgue expresamente ese carácter. La norma dispuso además que los poderes ejecutivo, legislativo y judicial bonaerenses deberán informar a la Dirección Provincial de Recursos Inmobiliarios Fiscales, de oficio o a su requerimiento, la totalidad de los inmuebles bajo su administración o custodia.
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0: 8 faltan nada más para que sea 7 ya, mirá, para que sean las 6 de la tarde. Y es momento de saludar al señor Eduardo Sayago, ¿le parece bien?
1: Sí, señor, volvemos a la calle con más casos, lamentablemente, de inseguridad. Edu, ¿cómo estás?
2: Hola, Galle, Gaby, ¿cómo están? Buenas tardes. Sí, volvemos a San Justo. Es terrible. Todos los días pasa algo. Y hoy nuevamente con otro robo en un comercio, que ya es uno más y van, ¿no? Y parece que esto no termina nunca. Bueno, ahora estamos en una tienda acá. Miren, le voy a girar la imagen para que vean dónde estamos. Pleno centro de San Justo. Acá arranca la peatonal. Estamos en Ignacio Arieta e Indar.
1: Sí.
2: Así que pleno centro comercial de San Justo. Bueno, acá en esta tienda, lo pudimos registrar también a través de las redes sociales, que este comercio sufrió también un robo en el día de ayer, si no me equivoco, ahora lo vamos a chequear bien, en el que también le robaron una de las herramientas de trabajo de acá, de este escritorio, mientras los vendedores estaban trabajando. Una clienta vino, le sustrajo un teléfono que la verdad los dejó nuevamente incomunicados con el tema de subir material a las redes, y otras tareas que se realizan con el teléfono. ¿Cómo estás? Buenas tardes, gracias por atendernos. ¿Cómo estás? Bueno, ¿qué pasó?
3: Nada, estábamos ayer a la hora de cerrar ya, porque ya estábamos cerrando. Y vino una clienta, porque es clienta. Parecía que vino media borracha, media pasada. Que venía del bingo justo. Y vino a comprar, porque viene a comprar seguido tenido. Y nada, y nosotros como justo estábamos cerrando todo, metiendo las cosas.
2: Estaban distraídos, digamos.
3: Claro, estábamos distraídos, la verdad que sí. Y estaba el celular justo acá.
2: Sí.
3: Justo ahí medio
2: cerrado. Ahí abajo. Claro, estaba escondidito igual.
3: Sí, pero se veía ahí bonita, pero estaba prendido encima.
2: Sí.
3: No bloquear nada.
2: Ajá.
3: Y nada, y se aprovechó, vamos a decir la verdad.
2: Porque vi que en las redes ustedes creo que hasta pusieron el nombre de la persona.
3: Puede ser, ¿no?
2: Puede ser, sí. Sí, pero digo, por eso la identificás, que es una persona que ya ha comprado en el local.
3: Sí. Siempre viene a comprar media así las docenas, que están 3.500.
2: Sí, sí.
3: O las de 22, siempre.
2: Y encima tienen buenos precios, muchas ofertas,
3: sí,
2: ¿no?
3: Muy económico todo. Y raro, pero bueno, sabés que nada.
2: Bueno, y esto, digamos, con este celular, ¿qué hacían acá en el local?
3: Claro, nosotros nos comunicamos con los chicos de acá que trabajan también, mis compañeros, con los chicos del otro local.
2: Ajá.
3: Y siempre nos comunicamos con el celular.
2: También trabajan para subir historias a las redes, para las ventas y todo eso.
3: Claro.
2: Bueno, o sea que también es parte de las herramientas de trabajo que tienen.
3: Principal, bueno, todo, ¿sí?
2: ¿Y
3: las chicas
2: que
3: hacen fotos también para promocionar la ropa, todo.
2: La ropa, che, miren, chicos, es impresionante acá la cantidad de prendas que hay. Y miren los precios, muy, muy, muy baratos, muy baratos realmente, de ropa deportiva, ropa de dama, jeans, bueno, realmente hay de todo. ¿Cómo están las ventas, no? Encima esto, ¿no? Que
3: no, sí,
2: por ahí el movimiento no está muy fuerte y encima pasa esto.
3: No, sí, bueno, igual te digo, el celular te mata porque. Es un celular, obvio, todo. Todo cuesta, pero no, las ventas vienen ahí igual. Estamos medio cambiando todo ya porque...
2: La temporada, el cambio de temporada.
3: Y nada, sí. Estamos todos cambiando todo, así que nada, eso.
2: Bueno, José Manuel Fernández y Gabriel están, Gabriel Calabró, están desde los estudios de Radio Universidad. No, no te pregunté tu nombre.
3: Rodrigo, mi nombre.
2: Rodrigo, acá Rodrigo los está escuchando, ya, chicos.
0: Hola, Rodrigo, ¿cómo va? ¿Bien? Más allá
3: de
0: lo que pasó. Digo, sí, suena que es un arrebato de alguien que vio la oportunidad, ¿no? ¿O vos crees que fue a buscar algo puntual?
3: No, yo creo que vino a comprar todo. Capaz que vio ya de antes, viniendo de antes, que dejamos las cosas acá y capaz que fue más rápida que nosotros y bueno.
0: Claro.
3: Nos durmió como si.
0: Ahora tenés que estar atento a todo, che, es increíble.
3: Sí, encima es un local que es todo a puerta abierta, si no.
2: Claro, ahí de paso lo mostramos, mirá. Acá está directo a la vereda,
1: Sí, ahí estoy viendo las imágenes del robo ahí que subieron a las redes sociales. Se ve, ¿no? Claramente como se hace la disimulada. Después baila ahí todo, disimula también como para llamar un poco la atención. Y
2: sí, como... le da como un poco de charla, ¿no?
3: Sí.
1: Tienen ahí la cámara ahí justo donde está la caja, todo, y se ve como sustrae ahí el celular, ¿no? Pero como decíamos, ¿no? Están ahí ustedes en la parte que no es Arieta peatonal, donde hay muchísimo movimiento de gente. De hecho, hay una parada de colectivo ahí.
3: La parada de colectivo, los que venden media, muchísima gente.
0: Sí, y decís que es una persona que fue varias veces.
3: Sí, la verdad sorprende, pero no se puede confiar en nadie.
0: Dijiste algo que no sé cómo preguntarte sin que suene ofensivo, ni mucho menos, pero decís que venía del bingo, dijiste.
3: Ah, sí. Pero sí, venía media. Media borracha, media copete, no sé cómo decirlo.
0: Sí, sí, sí, está claro, no hace falta.
2: La apariencia
3: animó,
2: estaba.
3: Capaz que se animó y vio la
0: Claro, eso te iba a decir. Eso te iba a decir. Capaz que tomó coraje por eso.
2: Estaba desinhibida.
0: Claro.
1: Venía de mala noche, de mala tarde en el bingo.
0: Capaz que perdió, dijo, tengo que recuperar.
2: Acá recupero, dijo. Claro.
1: ¿Y ven presencia policial ustedes caminando guardia urbana, algo por ahí? O... Porque no solo ustedes, sino como conocemos la zona, es de muchísima gente, mucho por ahí arrebato también en Paraná.
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3: Vero Mark Bain, Pétalo de Sal.

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3: Reporte Federal de Noticias desde Mar del Plata, Provincia de Buenos Aires. La Universidad Nacional de Mar del Plata lanzó un programa de apoyo para becarios postdoctorales. La universidad otorgará un sostén económico a 13 becarios postdoctorales que concluyeron sus becas y esperan los resultados del concurso para ingresar como investigadores al CONICET y a la Comisión de Investigaciones Científicas de la Provincia de Buenos Aires. La medida busca mitigar la incertidumbre laboral y evitar la interrupción de sus investigaciones. El anuncio fue realizado este martes por la rectora Mónica Biasone, junto al secretario de Ciencia y Tecnología, Diego Rodríguez, y al secretario de Administración Financiera, Osvaldo de Felipe. Empresas y sindicatos de Mar del Plata exigieron medidas para reforzar la seguridad. Cámaras empresarias, gremios y colegios profesionales de Mar del Plata expresaron su profunda preocupación ante la escalada de hechos delictivos y convocaron a toda la dirigencia política, sin distinción partidaria, a recuperar la agenda de la seguridad como una prioridad central de gobierno. Las organizaciones presentaron una nota dirigida al intendente, autoridades de la provincia y nación con competencia en materia de seguridad y a representantes de todos los partidos políticos. Las instituciones resaltaron que la ciudad atraviesa una situación de creciente preocupación en materia de seguridad, con 25 homicidios dolosos cometidos durante el primer semestre del año y el crecimiento sostenido de los delitos contra la propiedad, los comercios y los vecinos. Informó para el Reporte Federal de Noticias la Universidad Nacional de Mar del Plata. Locución, Pablo Salgado. Operación técnica, Rodrigo Argain.
2: AMBA.
4: Reporte Federal de Noticias desde La Matanza, provincia de Buenos Aires. Endeudamiento y morosidad. 6 millones de argentinos no pueden pagar sus deudas. En Radio Universidad hablamos con Oriana Fernández, vocera de Endeudados Organizados, sobre la mora que mantienen las familias con diferentes organismos.
5: Nos encontramos con todo tipo, con diversos tipos de deudas, se podría decir. O sea, tenemos obviamente las de las bancarias, o sea, y la de los bancos que todos conocemos. Están las de las billeteras virtuales, están las de las fintech también, que nos han llegado. Y también mucho sector que está endeudado con prestamistas informales. Uno entra, obviamente, en la discusión sabiendo que está totalmente desconectado con la realidad. O sea, cuando él dice, se endeudan por comprar televisores y vos después vas a las charlas y a los conversatorios y la gente te cuenta que se endeudó porque no puede pagar la luz o porque no llega a fin de mes y vos decís, bueno, algo acá no tiene mucho sentido. Creo que es una de las pocas estadísticas, la de la mora familiar, que el gobierno no está saliendo a analizar concretamente, ¿no? Como el hecho de que se haya quintuplicado la mora familiar no es casualidad.
4: 12 estudiantes internacionales se sumaron a la Universidad Nacional de La Matanza para cursar un cuatrimestre. Esta movilidad se concretó por medio de los convenios firmados con reconocidas universidades europeas que fortalecen los lazos de cooperación institucional y permiten el intercambio mutuo de estudiantes. Estos jóvenes cursarán sus estudios semestrales en la licenciatura en Administración y la licenciatura en Comercio Internacional del Departamento de Ciencias Económicas, en la carrera de Derecho del Departamento de Derecho y Ciencia Política y en la licenciatura de Comunicación Social del Departamento de Humanidades y Ciencias Sociales. Informó para el Reporte Federal de Noticias la Universidad Nacional de La Matanza. Locución y edición, Rocío Díaz.
6: Por tercer año consecutivo, desde el municipio de Luján, junto al Ministerio de Producción, Ciencia e Innovación Tecnológica de la Provincia de Buenos Aires y la Universidad Nacional de José C. Paz, UMPAS, inició el curso gratuito de desarrollo de videojuegos. El principal objetivo es que los jóvenes puedan aprender a crear su propio videojuego de principio a fin y dar sus primeros pasos en una industria en constante crecimiento. Con estas acciones apostamos a que los estudiantes tengan una propuesta formativa que apunte a la innovación, a la tecnología y las industrias culturales en el marco de nuestro hub tecnológico Luján Tech, sostuvo el secretario de Desarrollo Económico del municipio, Juan Redondo. Docentes y no docentes universitarios nucleados en las federaciones FATUN, CONADU Histórica, FEDUN y otras llevarán adelante un paro de 48 horas los días jueves 27 y viernes 28 de agosto en reclamo del cumplimiento de la ley de financiamiento universitario, el pago de la deuda salarial y una recomposición de los saberes. La Asociación de Docentes de la Universidad Nacional de Luján, ADUNLU, informó este miércoles que por unanimidad el Plenario de Secretarias Generales de CONADU Histórica resolvió convocar a la medida de fuerza. En el mismo sentido, también lo informó la Asociación de Trabajadores de la Universidad Nacional de Luján, ATUNLU. Informó desde Radio Universidad Nacional de Luján para el Reporte Federal, Betina Ábalos. Edición, Ricardo Castiñeira.
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7: Reporte federal desde la radio de la Universidad Nacional de Río Cuarto. 150 estudiantes participan de las segundas jornadas de vinculación de ingeniería en la Universidad Nacional de Río Cuarto. Unas 15 empresas de alto desarrollo en el Gran Río Cuarto exponen sus producciones y plantean desafíos para el trabajo en conjunto con investigadores, docentes y estudiantes. La rectora Marisa Rovera, quien encabezó la apertura de la jornada, felicitó a la facultad y subrayó el vínculo de la academia con el sector productivo.
8: Una jornada donde realmente se puede consolidar esa vinculación de la academia con el sector privado, con el sector social, y que realmente los estudiantes, que veo un montón de jóvenes por acá y eso realmente es muy esperanzador, puedan vivenciar en esta jornada lo que puede ser a futuro un proyecto de vida, una inserción laboral, cómo realmente el conocimiento se genera en el ámbito académico, pero también se construye con el afuera, ¿no? Y para que realmente el conocimiento tenga un sentido socialmente útil, estos espacios deben generarse y estar en agenda permanente.
7: Edición Osvaldo Daniele, locución Javier Lucero, Radio Universidad Nacional de Río Cuarto.
2: Noroeste Argentino.
9: Reporte Federal de Noticias desde Jujuy. Llega la novena edición de Te Conecto, el encuentro para mujeres emprendedoras en Jujuy. Habrá charlas, experiencias y un espacio de networking para fortalecer vínculos y potenciar proyectos. El jueves 27 de agosto llega la novena edición de Te Conecto, un encuentro destinado a mujeres emprendedoras que busca promover el intercambio de experiencias, brindar herramientas y generar redes de colaboración. La actividad comenzará a las 17 horas en el Club de Emprendedores, ubicado en Avenida España 1500 en el Parque San Martín. Investigadores de la UNJU participaron de la reunión para analizar el fenómeno del Niño. El Ministerio de Ambiente y Cambio Climático de la provincia convocó a expertos y organismos científicos para analizar la posible incidencia del fenómeno El Niño en la provincia y fortalecer la planificación ante los escenarios climáticos previstos para la temporada durante la reunión. Los especialistas analizaron las características del fenómeno y los modelos climatológicos predictivos para comprender cómo podría expresarse en la región y particularmente en la provincia. Al respecto, la ingeniera agrónoma Mónica Valdivieso Corte, de la Cátedra de Agroclimatología de la Facultad de Ciencias Agrarias de la Universidad Nacional de Jujuy, quien participó de la convocatoria, señaló que la reunión sirvió para explicar de qué se trata el fenómeno del Niño, la manera que está afectando a los jujeños y especialmente para llevar calma, tranquilidad, teniendo en cuenta las publicaciones en las redes sociales. Informó para el Reporte Federal de Noticias desde Jujuy, Andrea Velasco, con edición de Jorge Cruz.
10: La UNLAR ofrece 10 cursos internacionales gratuitos junto a UNIR. La Universidad Nacional de La Rioja impulsa una nueva propuesta de formación internacional destinada a fortalecer las capacidades académicas y profesionales de su comunidad universitaria. Se trata de 10 cursos universitarios gratuitos con certificación internacional que se desarrollan en articulación con UNIR. La oferta contempla temáticas vinculadas con los principales desafíos de la educación superior. La oferta contempla temáticas vinculadas vinculadas con los principales desafíos de la educación superior. Entre ellas se encuentran calidad y evaluación universitaria, investigación, docencia y diseño de materiales didácticos online, liderazgo y gestión de equipos, inteligencia artificial generativa aplicada a la educación y gestión de instituciones de educación superior. A estas propuestas también se incorporan universidades inclusivas, innovación educativa y ciberseguridad. Las personas interesadas pueden consultar los detalles de la convocatoria y los mecanismos de inscripción a través de los canales oficiales de la UNLAR y de su área de relaciones internacionales. Vialidad Nacional advierte por el deterioro de las rutas y reclama mayor presencia del Estado. El titular del gremio de Vialidad Nacional, Esteban Carrizo, expresó su preocupación por el estado de la red vial del país y advirtió que la situación va aumentando cada día que pasa. Actualmente, alrededor del 75% de las rutas nacionales se encuentra en mal estado, una situación que genera preocupación tanto por la seguridad vial como por el impacto que tiene sobre la actividad económica y la conectividad entre las distintas regiones. En diálogo con Multimedia UNLAR, el dirigente consideró que existe una mirada orientada a una mayor privatización de la infraestructura vial, mientras que desde el sector de los trabajadores sostienen la necesidad de mantener una fuerte intervención del Estado para garantizar el mantenimiento, la inversión y la seguridad de las rutas. Informó para el Reporte Federal de Noticias Soledad Luna desde Multimedia UNLAR.
7: Patagonia.
11: Diputados del peronismo piden informes al gobierno de Javier Milei por el amarre del petrolero británico en Ushuaia. Un grupo de diputados del peronismo federal presentó un proyecto de resolución para que el gobierno informe en detalle sobre el ingreso y el amarre del buque británico BS Promise en el puerto de Ushuaia, un episodio que suscitó roces entre la administración de Javier Milei y la gestión de Tierra del Fuego. Los legisladores Guillermo Michel y Raquel Kelly Olmos impulsan una iniciativa para determinar quién autorizó la operación, bajo qué criterios y qué organismos nacionales y provinciales intervinieron en el amarre del petrolero con bandera del Reino Unido, de la Gran Bretaña e Irlanda del Norte. El rector de la UNTDF presentó su libro en Río Grande. El rector de la Universidad Nacional de Tierra del Fuego, doctor Mariano Hermida, presentó su libro El Desarrollo en Cuestión, la Construcción Social de Tierra del Fuego, 1970-2015, una obra que examina más de 4 décadas de transformaciones económicas, sociales e institucionales en la provincia. La actividad se llevó a cabo en el campus Malvinas Argentinas de la ciudad de Río Grande, con la participación de la comunidad académica, representantes de los medios de comunicación y público en general. Informó Florencia Basso, editó Noelia Mangín, desde la radio de la Universidad Nacional de Tierra del Fuego, Antártida e Islas del Atlántico Sur, Universidad Pública Argentina.
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La dictadura recién había quedado atrás. Los años de plomo, de obligado silencio, de prohibiciones, se transformaron en esperanza a partir de una nueva era democrática. Y Miguel Abuelo, con toda su sensibilidad lírica, pintó el deseado porvenir. De 1984, Los Abuelos de la Nada, himno de mi corazón.

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5: Soy Yasmín. Y me gustaría pedirles el tema de...

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La canción que definió el estilo de Phil Spector y de toda una época, de 1963, de Ronettes, Be My Baby.

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2: Luna Sujatovic y Rally Barrio Nuevo, tu armadura.

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0: sobre el camino del hombre.
1: La banda que renovó el sonido del metal argentino. Animal, de 1996. El nuevo camino del hombre.

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2: 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Con No Te Va a Gustar, parte de mí.

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9: 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Asesinos son Chole, Alejandro.

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4: Manu Sija e invitados. Viaje interior.

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4: Lucio Arce, Pasala Morjón.

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3: Hola, soy Antor Restucci, soy cantante y quiero escuchar la versión de El Tesoro de los Inocentes de La Chicana.

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12: Babasónicos. Tiempo

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Dicen que a los dictadores militares de turno esta canción les cayó como un puré de mierda. Se preguntaban, ¿cómo alguien se anima a mostrar simpático, honesto y confiable a un masculino de pelo largo? La respuesta, a la joven guardia que en 1969 lanzan el extraño.

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Una historia de agradecimiento por un amor que lo hizo crecer. De 1967, Jackie Wilson. Your love keeps lifting me higher.

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1: Dos más uno con Jacques Morel en Baun, Diamante.

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1: 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Orquesta típica de La Fronte, Maldita Monogamia,

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2: Ciro y los persas, antes y después.

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